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todos y a todas aquí a Enchisate, tu programa de todos los domingos. ¿Cómo están? Soy Chizo 22 y hoy los voy a estar acompañando junto a mi gran equipo para darla toda. Chicos, estoy re mal. O sea, a ver, estoy un poquito adolorida, ¿ok? Tengo dolorcito de muela. Ya les voy a estar contando un poquito cómo ha sido todo un proceso. Esta semana lo han visto igual ustedes, porque esta semana he estado yo en Mamma Mía, he estado muda, básicamente, mudísima, con un montón de cositas, pero bueno, oh, me duele mucho la muela, señora, señor que está del otro lado, pero bueno. Así que vamos a estar ahí, tengo un montón de cosas para contarles, tengo un montón de cositas para decirles, tengo un montón de cositas para charlotear, para darla toda. Hoy tenemos invitadazo psicólogo tenemos, así que vamos a estar a full con eso. Una semana linda, una semana para charlar, quiero después ver qué tienen ellas para decirme, porque hoy están todas, hoy se vinieron todas a acompañarme. Entonces vamos a ver qué tienen para decirme, qué tienen para hacer, qué tienen para contar en esta semana hermosa que hemos tenido. Así que no voy a esperar tanto, obviamente ustedes ya saben, yo no soy de esperar tanto con la ansiedad, y la voy a presentar a la primera, a la señora, a la icónica, a la señorita.

0: María Marcela Castillo, bienvenida.
1: Gracias. Estaba esperando que me prendas el micrófono.
0: Así, en silencio.
1: En silencio. Pero aquí la muda Sofía. Hola, muda Gómez, ¿cómo estás?
0: Ay, amiga, no pudo hablar.
1: Tranquila, te entendemos. Y histórico, La chiste va a estar muda casi todo el programa.
0: Voy a estar casi muda. No, porque me tironea.
1: Mi corazón tira mucho. Pero gracias, porque fuerza de voluntad realmente. Para nada, las obligaciones que nos aqueja. Aquí con el pelo, más o menos llegando con mi pelo, pero bien, todo tranqui. Notón, maravilloso. Hacemos terapia de grupo, ¿qué les parece?
0: ¡Ay, qué lindo!
1: Sí, hacemos terapia, vamos a aprovechar que lo vamos a tener al licenciado Eduardo Durcy aquí en el piso para que charlemos un poco de salud mental, ¿sí? Sobre todo en estos tiempos de muchos cambios a nivel nacional. ¿Cómo afecta la salud mental en la sociedad santiagueña?
0: ¡Wow! Amiga, bueno, me encanta. ¿Qué tal tu finde?
1: En pausa, recuperada. Recuperada, el viernes me fui a una fiesta.
0: Sale tu carita.
1: Sí, totalmente. Doble capa de maquillaje.
0: Bien.
1: Doble capa de maquillaje. Aparte de la fiesta, me pude, a festejar lo del 9, que también se conmemora, se sancionó en la Argentina la ley de identidad de género, ley que vino a reparar históricamente las identidades autopercibidas, ¿sí? De nuestro colectivo LGBTQ+, así que la verdad que también vamos a estar hablando un poquitito de esta ley, que como definitivamente el que tengamos nombre o el que nos hagamos llamar con la identidad que queremos identificarnos, para nosotros, para nuestra población, ha sido realmente un antes y un después. Así que nada, vamos a estar charlando un poquito de eso también.
0: Me encanta, amiga. Gracias. Bueno, muchísimas gracias. No me voy a demorar tanto con ella también, porque obviamente la tengo ahí dándola toda, está preparadísima, está muy, muy divina, recién llegada de viaje ella.
1: Ay.
0: Así que la voy a presentar, obviamente, a la grandiosa Regi. ¡Hola!
2: ¡Hola! ¿Cómo estás?
0: Brava. Carísima, ¿cómo estás, amor?
2: Cansadísima.
1: ¿Mucha experiencia?
2: Ay, no, muy cansada, soy en serio.
0: ¿Estás recién llegada?
2: Sí, recién llegadita.
1: ¿Mucha experiencia o no mucha experiencia? Claro, queremos saber las experiencias. Queremos que nos cuentes.
2: Hoy estoy muda.
1: Hoy somos dos mudas vamos a tener.
0: Escúchame, Regi, ¿qué tal tu fin de semana?
2: El viernes tranqui, empezó el sábado el show que tuvimos aquí en el estadio.
0: De Herba.
2: En el playo de Herba, sí, estuvo tremendo. Te vi ahí, ¿no?
0: Sí, me he ido.
2: Ahí no te dolía la muela.
0: Me he ido a saltar con muela y todo, sí.
2: Ahí estaba apoyando ella.
0: ¿Y después?
2: Y bueno, después Terma. Terminó el show, nos fuimos a Termas. Sí.
0: ¡Ay, qué lindo!
2: No sabe lo que era la noche de Termas.
0: ¿Las pasó bien?
2: Muy bien. Tremendo la noche de Termas. Aparte estaba el TC, así que no.
0: Ah, bueno, no, esto de 10 a full, sí, entonces. Sí. ¿Recién llegada?
2: Recién llegadita.
0: Bien, ¿qué tal la ruta, che?
2: No, bastante pesadita estaba la ruta.
0: Mucha gente.
2: Muchísima gente. Este TC se vio más gente que el año pasado.
0: ¡Muda!
2: Mucho más gente que el año pasado.
0: Muy activo,
2: bueno,
0: Santiago.
2: Bueno, yo sí, obviamente loca por los autos y que no me pierdo ninguna carrera. Ninguna
0: Ella,
2: carrera.
0: ¡Fiesta!
1: ¡Qué tuerca!
2: No, me encanta, no. Muda, sea tuerca. Moto o auto, me encanta.
0: Mira, me encanta. Bueno, ya vamos a estar charlando entonces y voy a seguir con ella también, que hoy nos va a acompañar, es nuestra productora, usted ya la conoce, es una señora de bien, te va a decir una, la patrona que nos produce este programa, que hace posible todo esto, la señorita Cristina Infante.
3: Buenas noches, ¿cómo están?
0: ¿Cómo estás, Sheina?
3: Bien, yo estoy fresca.
0: Oh,
3: la única que no ha salido. Lista para salir hoy.
1: Ay, ¿qué nos quiere decir con eso? Que es la única.
3: No, yo no he hecho nada.
1: Coherente
3: más
1: de la
3: descansar
1: mesa.
3: Este fin de semana, mi cuerpito lo pedía.
0: Bien.
3: Así que, nada. Descansando, laburando un poquitito, pero de 10.
0: Bueno, escúchame, de contame 10. ¿Cómo te estás sintiendo?
3: Perfecta.
0: Sí, bien. Sí, ¿qué tal el fin de semana?
3: Muy tranquilo en mi casa, en mi local, haciendo un par de.
0: Trabajando mucho en el local.
3: Sí. invirtiendo mucho en herramientas.
1: Ah, te voy también, a ir a ver, pásame la
3: Sí, he tratado de priorizar eso y no salir tanto,

0: porque cuando una sale, gasta.
1: Claro.
0: Entonces,
1: claro,
0: bueno. Hay prioridades.
1: Muy bien. Bueno, bien, chicas. Bueno, bienvenidas al programa de hoy. Hoy las voy a estar acompañando con un montón de cosas, les voy a estar contando. Pero primero contame, María Marcela, sobre la ley de identidad de género, una fecha importante para conmemorar, para no dejar pasar también. Contame, ¿qué onda esto?
2: Bueno, en el día de ayer en la República Argentina se conmemora la sanción de la Ley de Identidad de Género, la 26743. En Argentina se conmemora el 9 de mayo.
1: Ok.
2: Fecha en la que fue sancionada por el Congreso el 9 de mayo del 2012 esta ley histórica, garantizando los derechos al reconocimiento de las identidades de género autopercibidas, permitiendo cambios registrales sin patologización. Gran tema, ¿no? Porque
1: sí,
2: tenemos
1: sí,
2: al psicólogo.
1: Sí, sí, sí, sí.
2: Así que nada, claro, sin patologización médica, etcétera, sin la autorización, toda esa que se pedía, para los que no saben, para una identificación en su momento era necesario tener el aval o la autorización de un psicólogo, de un psiquiatra, etcétera, etcétera. Y eso es lo que también llega a reparar esta historia de género en la Argentina, modelo a nivel latinoamericano y se podría decir en el mundo, ya que es la primera en este concepto. Si bien es cierto, el país hermano de Chile, yo creo que tienen cambios registrales, pero pasando por 20.000 cosas, a diferencia de la Argentina.
1: Bien.
2: Entonces, nada, eso llega como para reparar un poco estos años, porque se habla de una democracia en la Argentina. El colectivo LGBTQ+ vive en democracia desde el 2012, que
1: es okay,
2: donde nosotras podemos salir con nuestras identidades autopercibidas y no ser detenidas por ir a comprar pan o por el hecho de ser. Esa es la historia que la hemos contado a lo largo de nuestras historias.
1: Sin poder
2: salir a sentarte en un resto, en un bar, porque para ellos era ofensivo, y artículos que con el correr de los años se han ido decretando, se los ha ido sacando de circuito, de curso, entonces eso también ha hecho. Así que nuestro colectivo se puede decir que hemos empezado a vivir en una democracia bastante postergada en el 2012.
1: ¡Wow!
2: Imagínate con todas las historias que han pasado, de sobrevivientes, de mujeres activistas que han puesto el cuerpo para esta sanción. Pía fue una de ellas, la Pía Baudraco fue una de ellas, la Gorda Divina. Y me acuerdo que cuando la Gorda venía, teníamos reuniones así muy en casa de Luisa, en casa de Andrea, en el departamento de Andrea Lotto, una referente también muy querida de Santiago del Estero. Y cuando sabíamos estar ahí, de pronto ella te hablaba de eso, que venía con todas esas ideas. Ay, ideas europeas, y como nos encantaba flashear con todo eso. Sí, porque hay tener nuestras identidades, sería bueno, por supuesto. No te gustaría tal cosa, porque cuando viajamos, porque cuando sales, el tema era así. Era así que tenías que ir delante de un montón de personas. ¿Por qué saber tu nombre o con el asignado al nacer? En realidad no nos representaba eso. Pasaba exactamente en el sistema de salud. Sí,
1: bien.
2: Pasaba exactamente lo mismo. Por eso también ya acoto, para vos que nos estás viendo y sabes que hay un consultorio de salud sexual, lo primero que hace o que hacemos desde el consultorio, porque el sistema y los directivos del Hospital Independencia no los permiten, es cambiar en los registros del hospital, estoy hablando del Hospital Independencia, cambiar los registros para que figures con tu nombre autopercibido. Mucho más fácil si lo haces ya con tu cambio de género, pero garantizamos eso. Desde el momento uno, los pacientes de la comunidad LGBT son respetados desde sus identidades.
1: ¿Cómo olvidar ese gran momento cuando estaba Cristina entregándole el documento a Luisa Paz?
2: Por ejemplo.
1: La gran pionera, entregándole su identidad, esperando tanto tiempo. A ver, una dice, bueno, yo he esperado 10, 12 años, pero Luisa, ¿cuántos años? ¿Cuántos años
2: muchísimos
1: también, desde su juventud, donde no existía una identidad?
2: Claro, y eso es lo que llega a reparar también esto, porque como les decía, no podíamos salir, había compañeras que sistemáticamente era salir de la comisaría, ir a su casa, salían a la noche, porque se sabe, la historia lo cuenta, el único trabajo que se podía tener, lamentablemente, era el trabajo sexual. Esto también ha llegado todo para reparar, ¿sí? Todas son reparaciones, nuestros matrimonios igualitarios, que puedo decir que como experiencia es maravillosa, sobre todo cuando la persona con la cual estás y estás formando parte o estás creando tu propia familia, con todos los prejuicios que eso conlleva, familiares, sociales, etcétera, es una contra linda experiencia. Y no es como en aquel tiempo que cuando se sanciona también la ley de matrimonio, sí, porque ahora se van a... No han sido casamientos masivos, porque ese es el pensamiento del común, de la heteronormatividad, que venimos a quitar, que venimos a restar. No, porque vos hetero siempre los has tenido esos derechos, tu identidad siempre la has tenido, sin embargo nosotras no.
1: Entonces, algo tan simple como para ir presa y no ir a la cárcel de varones.
2: Por ejemplo, si cometes ilícitos, por ejemplo.
1: Algo para que no te llame el médico de tu lugar con tu nombre, con tu ex nombre de varón o tu ex nombre de mujer.
2: En la sala de espera, que nadie tiene por qué hacerlo, y desde la psicología, todo tiene que ver con todo, y desde la psicología también vamos a hablar y vamos a tocar este tema, cómo afecta a una persona su no cambio. Y con el cambio, obviamente, muchísimo mejor. Muchísimo mejor. La historia, las nuevas historias que se están escribiendo hablan de eso. Bien. Eso es lo importante. Así que nada, ayer 9 se conmemoró nuestra valiosísima ley de identidad de género en la Argentina.
1: Muchísimas gracias, Miss Shaina. Y bueno, nosotros ahora lo que vamos a hacer, que tenemos muy cortito el tiempo porque estamos a full, vamos a ir a una pequeña pausa y en minutitos nomás volvemos a aquí, en Enchisate, con el Hechizo 22, a March.

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0: 41 minutos pasaron de las 21 horas en Santiago del Estero, a March. La temperatura en este momento 10 grados. No te puedo creer. 10 grados con sensación térmica de 10 grados y el viento a 3 kilómetros, la humedad del 79% y la visibilidad a 6 kilómetros. Escuchen, está helando en la madre de ciudades. No se puede creer. Y toda la semana va a venir así, con temperatura bajita, bajita, bajita. Así que nada, nosotros continuamos con Enchisate, con el Hechizo 22, a través, obviamente, de Radio Leve 11 en la AM 890, FM 88.1, la radio de los santiagueños. Quiero recordarte que nosotros también estamos a través de www.yayoleve11.com.ar y también nos puedes mandar un mensajito al 3854-030080. Voy a saludarlo ahí a Rodrigo, que nos está escuchando, a Gusti también, a María Espinosa. Voy a mandarle a todos ellos un gran saludo, que nos están escuchando de todas partes, del Sanjón, nos están escuchando de Figueroa, Muda. Bueno, les voy a mandar a todos un besito gigante y nosotros vamos a continuar ahora porque se viene un momento súper lindo, obviamente con mi querida María Marcela, que está ahí. Amiga, ¿estás ahí del otro lado?
1: Ay, me prendiste el micrófono.
0: Obvio, amor.
1: Aquí estoy. La verdad es que sí, se viene el frío, ¿no? Mucho.
0: Sí, sí,
1: pero
0: sí,
1: por sobre
0: sí,
1: todas las cosas que no se nos hele el cerebro. La cabeza, el pensar. Y cuando hablamos de pensar, cuando hablamos de nuestro cerebro, sí o sí tenemos que hablar un poco de salud mental. Esta salud mental que de un tiempo a esta parte ha tomado una relevancia súper importante, ya que hay muchísima demanda.
0: Sí.
1: Entonces, ¿qué quiere decir eso? Que si hay demanda es porque hay necesidades, ¿sí? Sobre todo en este tiempo de esta crisis que está atravesando el país, también lleva a eso, el que pienses muchísimo, llegamos a fin de mes, no llegamos, ¿cómo hacemos? ¿Nos afecta nuestro trabajo tener, damos el 100% en nuestros espacios laborales por estar en distintos, dale, por estar en distintos trabajos, por estar tanto tiempo fuera de casa, descansamos lo necesario? Sí. Uf, y obviamente tema, ¿eh? También con un psicólogo como el que tenemos, un licenciado en psicología que tenemos, Eduardo Durci, que está con nosotros, también de la salud mental de nuestro colectivo, cómo afecta a nuestras identidades de género. Que a propósito, ayer, como hablábamos en el primer bloque, tuvimos el festejo, ¿sí?, de la aprobación de la ley de identidad de género, así que también vamos a estar. Esta psicología nueva que se está implementando, que es la que siempre yo me hago cargo, yo siempre digo que todavía falta más perspectiva de género desde la psicología y desde la psiquiatría, también un poco para ver esto, ¿no? De que nuestro licenciado aplica su perspectiva desde su empatía, todo, vamos a saber todo. Así que vos, si estás del otro lado, creo que es el momento, ¿sí?, para que él nos cuente primero y principal, darle la bienvenida a Lice. Edu, ¿cómo estás?
2: Buenas noches. Ay, perdón, no he habilitado.
1: Ay, no lo censurabas.
0: Ahí está, ahora sí, a ver.
3: El censurado.
0: Ahí está, bienvenido. Ahora.
1: ¿Cómo estás, Edu?
3: Buenas noches y muchas gracias por la invitación a ustedes.
4: Gracias.
3: Un gusto.

0: y se llegaron al barrio Genefa-Avaloro. La logística que se genera desde estos espacios también. Mañana también con una actividad, tengo entendido, una
1: movida. ¡Hola, amiga!
0: Sí, siempre.
1: Necesito escuchar, perdóname que te interrumpa, pero necesito escuchar el currículum del licenciado.
0: ¡Ay!
1: Cuéntenos qué hace, qué es.
0: Nombre y colegio.
1: Tu información, a ver.
2: Dale. Bueno, como decía Marce, porque somos compañeras, coordino junto con Caro Santillán, mi gran compañera de muchos años, lo que es un centro de salud,
1: sí,
2: que es la UPA del 25 del barrio Belén, y a la vez también soy director en el mismo barrio de un dispositivo de adicción.
1: Perfecto.
2: Con chicos con problemática de consumo.
1: Perfecto.
2: Y los días jueves soy docente en la Universidad Católica en materia en la materia de tercer año de psicología social comunitaria.
1: De psicología social, o sea, pasas docente, psicólogo, vas por todos los ámbitos.
2: Trabajo
1: también.
2: También en el hospital de Termas, o sea, la experiencia entre lo que es el primer nivel de atención, que es con la comunidad, y lo que es el hospital, que ahí podemos hablar un poquito después lo que implican las atenciones en los diferentes niveles. La verdad que ha sido una experiencia gratificante.
1: Bueno, bien, amiga, tú
0: claro.
1: Un historial.
0: Escucha, un prontuario.
1: Este programa no es tanto como el tejido de ella, ¿no? El programa no tiene nada que ver, nada serio.
3: No es serio, Eduardo. No tiene nada de seriedad.
0: Es la presentación.
1: Lo que sí te digo que va a haber muchas consultas porque la gente está empezando a mandar mensajes.
3: Sí, sí.
1: Escuchan psicólogo, parece, piensa que es consulta gratuita.
3: Aprovechen.
0: Claro, aprovechen.
1: Para empezar a mandar de todo.
3: Aprovechen, manden mensajes, hagan sus consultas, chicos.
1: Sí, van a empezar a mandar de todo, así que eso sí lo que te voy a ir diciendo. Pero vamos a apuntar a esto, María Marcela, también que vos querías saber un poquito sobre la salud mental en estos tiempos.
0: Sí, totalmente, Edu, ¿no? Seguramente, y también después dar los lugares donde lo pueden buscar al licenciado Durce, aparte del centro de la UPA Belén, también hay otro espacio donde el licenciado atiende de manera particular, que también lo va a estar diciendo enseguida.
1: Sí.
0: En estos tiempos, ¿no? Que de pronto no alcanza el dinero, la preocupación de la mayoría de la gente es la canasta básica, y ese tipo de situaciones del cotidiano, dada la situación que atraviesa nuestro país, ¿lo ves reflejado en el consultorio?
2: Bien, lo voy a replicar. ¿Ustedes lo ven reflejado en ustedes?
0: No,
2: en
0: totalmente.
1: Sí, obvio.
2: Bueno, ustedes hablaban recién, hay mucha demanda, pero estamos en una situación bastante particular también.
0: Uh-huh.
2: Estamos en un contexto bastante difícil. Marce planteaba un determinante o un factor de riesgo, la cuestión económica, social. Hoy lo estamos notando, no solamente en lo que implica la demanda en problemáticas o demandas particulares en lo que llegan al centro de salud a nivel particular, sino hay un factor en el cual hoy genera o moviliza a muchas personas, que es la incertidumbre de la situación laboral, económica, que muchas veces genera ciertas manifestaciones a nivel clínico. Después podemos hablar un poquito de
0: ¿cuál es la sintomatología?
2: Generalmente de consultas. Las consultas son hoy por desregulaciones a nivel emocional, comúnmente lo llamamos también ansiedad,
1: sí.
2: Ansiedad, ánimos bajos, cuestiones o conflictos de pareja,
1: sí.
2: La convivencia, y a partir también de lo que hablamos recién de determinantes económicos, sociales, genera cierta inestabilidad en el ámbito familiar. Nos llegan muchos chicos también con problemas de conducta o situaciones en las cuales que también acompañamos a nivel de la familia, a partir de la psicoeducación, nos llegan y me acompaño muchísimo. Y bueno, recién Marce planteaba, y aprendí mucho, y aprendemos mucho en el centro de salud en lo que implica el acompañamiento a niños, niñas, adolescentes trans.
1: Sí.
2: Poder dar cuenta de... llegado ahí, me he sentado y me he puesto a escucharlas ahí en el vivo, y hablaba algo que ha habido muchos cambios, grandes cambios todavía para mejorar en esto de escuchar las subjetividades, no a partir de un rótulo o de un comúnmente se generaba a partir de un diagnóstico, a partir de un de patologizante sobre todo, sino aprender a generar un buen trato, a escuchar esas subjetividades, a acompañar a la familia. Creo que es un recorrido. Vos recién, Chizo, hablabas de la espera.
1: Sí.
2: Y esa espera nos desespera.
1: Sí,
2: porque
1: sí.
2: A nivel, lo pagamos con nuestro cuerpo.
1: Claro.
2: A partir de angustia, la angustia es esa tristeza en abundancia, esa opresión en el pecho que no me deja ser, que nos enferma.

0: Sí.
1: A partir de cuestiones físicas, a partir de nuestro estado emocional. Entonces, creo que es un acompañamiento y hoy se ve reflejado en un doble esfuerzo porque nos encontramos con políticas, no en la provincia, porque no sé si sabían todo lo que se viene, después hablaremos si quieren de lo que implica la implementación o la nueva reforma que plantea el gobierno nacional. Uh-huh. La provincia está haciéndose cargo de muchas cuestiones que hoy nos vemos en decremento por falta de recursos.
2: Claro.
1: Entonces, hay mucha demanda, acompañamos, estamos y bueno, creo que es algo que con mucha gratitud y con el acompañamiento de todos podemos dar respuestas o las mejores respuestas que podamos acompañar a la familia o a la persona consultante, ¿no?
2: Una de las preguntas que yo tenía también a nivel personal ya en tu caso, antes nosotros teníamos consultas por situaciones que por ahí eran propias de una ansiedad, una depresión. Hoy en día te toca no solamente eso, sino acompañado de este bajón por el hambre. ¿Qué te genera a vos eso? Que hay una doble responsabilidad, porque hoy en día no alcanza. Hoy en día no solamente estoy triste porque me va mal en la escuela, sino porque mis papás no tienen plata para comprarme la comida, ha cambiado mucho. ¿Qué te genera eso a vos?
1: Y la verdad que nos genera mucha angustia, como te digo, porque intentamos también desde nuestro rol hasta dónde podemos acompañar, porque hay cuestiones que hoy se ven muy afectadas dentro de lo que son las articulaciones con otro organismo que también carecen de recursos. La verdad es angustiante. Creo y considero que acompañamos y nos formamos para poder escuchar, poder estar, porque la gente, más allá de la cuestión económica, al buen trato responde. Sí. Porque también es algo que hoy nos acostumbramos bastante, a la falta de respeto. Yo siempre digo, una falta de respeto es que cuando estemos hablando y vos estés con el teléfono, nos acostumbramos a vínculos inmediatos donde prima también una conexión no en el uno a uno, sino más bien en otras cosas, ¿no? Y eso también se nota en la familia, en la estructura familiar, en padres que vienen hoy. Vos planteabas en niños con alguna problemática y que generalmente el consultante es el chico, pero el entramado familiar es el que hay que hacer un trabajo fuerte, ¿no? Y volviendo a lo económico, creo que hoy nos encontramos, como te decía recién, muy fuerte como equipo, como sociedad también, y esperemos que podamos entre todos aguantar hasta donde se pueda.
2: Encima lo peor que vos no puedes perder la calma, básicamente. Vos sos el que tiene que tener la respuesta, la solución, tienes que ser como la guía. Por ahí es como a mí se me ve complicado.
3: ¿Quién cuida la salud mental de nuestros
1: chicos? Cuando llega nuestro chico, yo digo nuestro porque ya trabajo hace 10 años en el barrio Belén.
2: Claro.
1: O cuando llega un paciente al consultorio, evaluamos estos factores protectores. Los factores protectores son qué tenemos, qué recursos cognitivos, familiares, si tenemos proyectos. Freud, un gran psicoanalista, planteaba, lo que nos sostienen en la vida son dos cosas, el trabajo y los vínculos. Un amigo, una amiga, la mamá, el papá, las personas que generen esa interacción con el otro, que nos devuelvan a lo mejor un gesto, una palabra, un aliciente. Y cuando nos llegan los chicos, a lo mejor con problemáticas de consumo, cuestiones de pobreza extremas y demás, intentamos acompañarlos o ver qué factores de riesgo también cuentan para intentar acompañar en un proceso que lleva tiempo. Y este pasaje por los centros de salud también son caricias al alma, que vuelvan a hacerse un análisis clínico que no lo hacían hace tiempo, que pasen y sean escuchados dentro de lo que es el área de psicología, porque vienen muchas veces hasta en situaciones que no hay una demanda, vienen para preguntarte cómo estás.
2: Claro.
1: Entonces, intentamos acompañar desde ese lado, directo o indirectamente, para que impacte mínimamente como un sostén, porque si está tambaleando la cuestión económica, que es del proyecto, y no tienen vínculo, esa persona se encuentra cara a cara con la desesperanza, con la apatía, con la abulia, con la no ganas de vivir.
2: Bien.
3: Por lo tanto, caemos en los intentos de suicidio, caemos en todos esos, ¿no? ¿Verdad?
1: Tal cual. Bueno, en el barrio, en la zona oeste, el barrio Belén, Bosco, Santa Teresita, muchas veces planteamos, no intentamos erradicar cuestiones o problemáticas sociales, pero sí se han reducido a partir del acompañamiento de estas instituciones, de los roles de cada uno que genera el día a día. Hoy contamos con jardín y escuela, contamos con una policía comunitaria, tenemos un dispositivo. Esos abordajes

0: más allá de las cuestiones disruptivas, familiares, hablando, económicas y demás, sostienen, porque son instituciones que, acompañadas por personas que, si brindamos un espacio o una buena palabra de recibimiento, esa persona vuelve.
1: Claro,
0: Hay
1: exactamente.
0: estadísticas que la persona, hablando de intento de suicidio, que se ha querido quitar la vida, al menos en el último mes, ha ido a una visita en algún centro de salud.
2: Claro. A mí me pasaba que yo, bueno, muchas veces se lo comparto y se lo recuerdo yo a María Marcela. A mí me ha servido mucho en el proceso que yo he hecho mi transición, el acompañamiento que hacía María Marcela, que son dos palabras o son dos situaciones nada que ver. Llegar de estar en un consultorio o en una sala de espera sola, sin saber hacia dónde ir, a que aparezca una persona y te diga, che, te doy una mano en esto, que ni siquiera es que ella me va a hacer el análisis, sino que ella me dice, te acompaño a dónde tienes que ir a pedir eso, de una forma distinta, me ha cambiado totalmente y me ha ayudado a que yo también vea una forma de querer mejorar mi salud. Porque yo llegaba a la puerta, que esto me pasó muchas veces, y decía, bueno, tengo que ir a pedirle a Juanita, que está en recepción, el turno. Llegaba, daba mi documento, en mi documento decía Facundo, y eso ya ahí me anulaba totalmente, sí, mentalmente, y yo ya me iba directamente, no volví más. Y pasaba, y o seguía postergando, y me seguía enfermando, y me seguía generando muchas cosas. Y este cambio de llegar y que encontrarla a ella, a mí me ha solucionado muchas cosas. Y ahí es donde valoro esto que vos dices del acompañamiento, del estar presente también en esa persona, y mucho más, creo yo, en un niño.
0: Y mira, vos nombras algo fundamental que lo trabajamos bastante en nuestro centro de salud, ¿no? Con Marce y con todo el equipo que acompaña. Desde que ingresa una persona, yo siempre digo también, una persona que va a un centro de salud no va a festejar su cumpleaños porque algo le duele, algo le pasa.
2: Claro.
0: Entonces muchas veces llega de mal humor, llega queriendo una atención urgente, y si desde el momento que lo recibe nuestro recepcionista confronta, nos estamos poniendo ya a una distancia muy grande, ¿no? Entonces, poder bajar a esa persona, que alguien reciba, generalmente llega a Marce, Leo, que es educador para salud, lo llevan a un lugar, le explican el turno, el porqué y demás, porque lo que yo le digo no significa, no siempre la persona nos asegura que la persona entienda eso. Entonces tenemos que bajar, escuchar a esa persona y que se vaya con una respuesta. ¿Está?
2: Tu trabajo empezó hace 10 años, nos decías, o sea, en la UPA.
0: En el dispositivo.
2: Pero, ¿cómo viene ese tiempo? ¿Desde cuándo empiezas vos? ¿Y te has recibido hace mucho más tiempo o
0: Sí,
2: no?
0: hace, a ver, 2000, 2013, claro, 13 años más o
2: Bien.
0: menos. Yo siempre, un gran agradecido a un amigo, a Mauro Kalinsky,
2: Ajá.
0: que cuando se conformaban los equipos, esto de ¿cómo se llamaba? De médicos comunitarios, era un
2: Médico
0: programa
2: en aquella época
0: nacional.
2: el programa, fue uno de los
0: Claro,
2: primeros, ¿no? Que
0: Mauro me
2: bajó.
0: llamó y ahí formo parte del equipo con ellos. Después pasé en la coordinación a nivel central del área de psicología y del primer nivel.
2: Claro.
0: Y a mí me encanta el barrio Belén, lo comunitario. Entonces le dije a Marta, cuando Nadia Kalinsky se fue también,
2: Ajá.
0: me pongo los botines y todo y
2: Encima los
0: acompañar.
2: agarró en la crisis total, que había todo un drama con a nivel nacional, después se venía todo una
0: Sí.
2: movida fuerte.
0: Y el barrio,
2: Porque te
0: sí.
2: haces cargo de la salud de muchos con un drama por arriba que vos tienes que bajar como si fuese un día normal.
0: Tal cual. Y que muchas veces la gente, en estas políticas que se toman, que hoy, más que nada se garantizan o se plantean a nivel administrativo y económico, y una ley de identidad, de salud mental, tiene que priorizar la calidad de vida de la persona, el acompañamiento y garantizar los derechos. No es una reducción de gastos, porque si evaluamos reducción de gastos para que se implemente una ley, seguramente nos vamos a ver perjudicado todo. ¿Por qué? Porque al consultorio, así como pasa en otros lados, chizo, ¿no? En los comercios, cuando viene alguien seguramente a hablar, han reducido las ventas, la gente necesita de ir al psicólogo, vamos a poner que no quiere ir a una UPA, pero ya es pasea en la semana porque no tiene plata para pagar una consulta, las obras sociales ya no están pudiendo solventar los pagos de los niños, por ejemplo, con

0: discapacidad, un tema bastante complicado, ¿no? Entonces, hoy nos encontramos con mucha demanda y nos encontramos también nosotros movilizados, porque estas manifestaciones o desregulaciones que generamos a partir del cortisol que liberamos en nuestro cuerpo, que el cortisol es el estrés, nos vemos también a diferencia de otros momentos, ¿no?
1: Bien. Bien, bien. A mí me parece muy llamativo. No sé, chicas, si ustedes quieren preguntar algo, pueden preguntar también.
2: Sí, era que ibas a estar muda hoy, sin embargo, te has preguntado
3: muchas
2: todo.
3: Muchas preguntas.
2: Sí, dale.
1: En esos silencios ahí tienes que meter el bocadillo. Mete, niña, mete el bocadillo.
2: Hablen. Bueno, no, tenemos saluditos también. La gente está ahí colgada, mandando por privado también sus preguntas, sus consultas. Hablabas de la reforma. ¿Te referías a la reforma de identidad de psiquiatría que se está... que se iba a sancionar o tenía que ver con...
0: Hay una reforma, ¿sí? De la ley de salud mental que el gobierno nacional plantea, lo propone a senadores, que tiene varios puntos a debatir.
1: Uh-huh. Okay.
0: A ver.
1: No sabía de eso yo, ¿no?
0: Sí. Propone, ahora vamos a tocar unos temas, pero hay un rechazo de más de 15 jurisdicciones que se han negado. ¿Por qué? Recién hablábamos de los avances en las diferentes leyes de identidad, de género, de sí, salud mental y demás.
2: Esas son las principales que la quieren borrar, digamos, ¿no?
0: No se quiere modificar algunos aspectos, criterios, como te digo, no tanto desde garantizar el derecho de la persona, sino más bien volver a modelos. Hoy los psicólogos, los trabajadores sociales, los acompañantes, pueden decidir también junto con el médico tratante, el psiquiatra, el tipo de tratamiento para esa persona. Y una persona con consumo, con alguna otra problemática, puede decidir, siempre y cuando no haya riesgo para sí o para otras personas, no sea que esté en cuestiones de querer quitarse la vida o que se valore otras cuestiones de riesgo, valga la redundancia, puede decidir sobre su tratamiento. Bueno, esta nueva reforma, que no, seguramente no va a salir, plantea primero plantea que el gobierno nacional se corre del financiamiento a las provincias para que se puedan implementar. Ya partimos de algo negativo.
2: Claro.
0: Se corre dentro de lo que son las organizaciones internacionales como la Organización Mundial de la Salud.
1: Sí.
2: Bueno, partamos que ya no estamos tampoco, claro, porque ya hemos salido hace cuándo.
0: Y después cuestiones en esto. Otra vez volvemos a que la firma sea del psiquiatra.
1: Bien.
0: Para evaluar un tratamiento, lo que sea. Contamos un psiquiatra cada 100.000 habitantes a nivel mundial. Entonces, bien, ¿cómo vamos a hacer esto? ¿Qué va a llevar?
2: Un colapso.
0: Internaciones prolongadas, juicios de mala praxis, porque va a haber intervenciones que no van a estar bien hechas, un colapso en el sistema de salud, no plantea dispositivos de prevención o promoción, porque todos ya están dados de baja. Entonces, es bastante complicada la atención. Y algo fundamental. Pasa ya no tanto de un padecimiento el concepto a un trastorno. Está todo lo que implica, entonces, todo lo que implica un duelo por una pérdida, todo ya no es, a ver, hablándolo desde el plano analítico, se corre la escucha, la contención, el acompañamiento para algo que va a llevar a la medicalización y a la patologización.
1: Ok. Por ejemplo, en mi situación...
2: Terapia de conversión.
1: Tengo que ir a terapia para que realmente alguien me acompañe o haga un proceso...
0: En tu trastorno.
1: En mi trastorno.
2: Ahí vas a estar patologizada.
1: ¡Ay, te juro!
2: ¡Ay, te juro!
1: ¿Medicada?
0: ¿Cómo te sientes?
2: ¡Claro! ¡Claro! Patologizada, va a decir la chica.
0: Con lo que implican los diagnósticos, porque, claro, a ver...
2: Lo estigmatizante.
0: Y hay que ser muy fino, porque mucho tiempo he trabajado con niños y cuando... llegan con diagnóstico, por ejemplo, trastorno de déficit de atención y hiperactividad. La palabra trastorno, si no la psicoeducamos, si no generamos esta herramienta de qué es estas dificultades atencionales o por qué el chico es un poco más inquieto, en qué falla, en los papás, y más hoy que tenemos inteligencia artificial, el Google y demás, nos llenamos de información que después nos angustia, nos puede generar un malestar aún peor.
3: Sí. Sí, por ejemplo, en mi caso, tengo un nene en la escuela, él desde el año pasado, que recibía bullying de un compañero. Este año ya se ha ido a las manos, porque el nene lo pegó a él. Mi hijo es, o sea, él es una persona que te dice, no te dice que...

0: ¿Qué le pasa? Es muy cerrado, callado, todo. Y me enteré por la hermana que este chiquito lo venía pegando desde el año pasado. En este caso, bueno, los docentes sí le han hecho, le han armado un informe pedagógico. El nene supuestamente tenía que ir a hacer tratamientos, nunca ha ido, pero todo venía porque en la casa pasaba ciertos problemas con los papás y estas cosas que hacía el chico, se descargaba en la escuela y lo agarraba a los chicos más vulnerables, digamos, era la palabra.
1: Busca el víctima, en este
0: Sí.
1: caso sería como un punto de vista desde el que ejerce la violencia sobre los otros niños, es porque viene arrastrando algo no solucionado, como para que se entienda, quiero.
2: Todo problema, toda situación, desde que nacemos tenemos una interacción con un otro. Nosotros no elegimos ni nuestro nombre, hemos elegido. Entonces, somos sujetos en interacción con otro. Y en niños o en adolescentes incorporamos lo que nos pasa. Si la estructura familiar es deficiente, inestable o hay violencia y demás, seguramente va a ser la forma en que deposite después todas esas frustraciones,
0: En sus
2: violencia y demás.
0: compañeros.
2: En compañeros o hasta tenemos adolescentes en la misma persona,
0: Sí.
2: a partir de las autoflagelaciones, a partir de los pocos cuidados que tengamos, a partir de los consumos. Hoy está muy en auge el vínculo con el juego, los juegos digitales.
1: La
0: Sí,
1: ludopatía.
0: sí, sí.
2: Sí, hay que
0: Más
2: ser
0: con
2: muy
0: ese
2: fino.
0: juego Roblox.
3: Sí.
0: Obviamente en ese juego hay mucha violencia en sí, hay chicos que también o sea, chatean con otras personas, hacen lo que ellos le dicen,
1: Se plantean
0: se plantean,
1: retos.
0: sí,
2: Y
0: se
2: que
0: plantean
2: volvemos a esto.
1: retos. Que más, que creo que tiene que ver, ¿cuál es tu opinión con respecto a estos
0: Ajá.
1: retos que eran lo de los
0: De los
1: tiros,
0: tiros.
1: publicar, no vayas a la escuela, porque tal cosa,
2: Bueno, ahí
1: todas esas
2: también
1: cosas que se
2: volvemos
1: han
2: a
1: dado?
2: esto, el control que tenemos nosotros como adultos del uso de del teléfono que hacen los chicos. No vamos a demonizar, yo siempre digo, el teléfono ha venido y la tecnología más que nada a poder ayudarnos en un montón de cosas. Hoy
0: Sí.
2: estamos conectados y de diferentes formas la gente nos puede ver, incluso si no venía hoy nos podríamos tener otro encuentro porque la conexión nos permite
0: Claro, a
2: a
0: través de
2: nivel
0: un
2: de la
0: link y
2: distancia,
0: esas
2: de lo que sea.
0: cosas, sí.
2: La cuestión es cuando hacemos un uso en exceso, cuando el niño o el adolescente pasa 15 horas y no genera ningún hábito, ni una actividad, ni un vínculo social. Y va a generar. Entonces, mientras más tiempo esté, va a tener más y menos control encima tenga la familia, va a tener más acceso a esto. Y del otro lado no sabemos, porque las estructuras perversas, que son estas personas que intentan generar malestar a partir de pedir fotos, de otros retos. No hablo de los niños, sino de las personas porque hay también
3: Adultos.
2: Sí, adultos que buscan un fin, ¿no?
3: Sí.
2: Lo van a, se va a encontrar porque hay una, no sé, infinitas aplicaciones donde vos puedas encontrar cuestiones que van a ser riesgosas, ¿no?
0: Así
2: Entonces,
0: es.
2: el control de los adultos también es importante.
3: Una frase muy grande que ha sido muy controversial también en un tiempo, la IA como psicóloga. Hoy en día hay muchos influencers que muestran cómo ChatGPT o Gemini, por ejemplo, utilizan la IA como psicóloga, como tarotista, como todo eso. ¿Cuál es tu mirada con respecto a eso también?
1: Bien. Me voy a quitar el trabajo la IA,
2: No,
1: hermano.
3: ¿O te va a quitar el trabajo la
2: Ah,
3: IA? ¿Cómo es la
2: bueno,
3: cuestión? Así.
2: uno de los planteos cuando se le da a la Senado, a la directora de salud mental a nivel nacional, le preguntan cómo va a ser para que los psiquiatras tampoco firmen tantas
0: Claro.
2: internaciones o tratamientos, y pueden ser virtuales o si no de una manera, dice, de implementación robótica.
1: Perdón, contame cómo es eso,
2: Y bueno, habría que ver,
1: traducímelo.
2: ningún psiquiatra creo yo que se va a animar primero por una videollamada
3: Claro.
2: a plantear una internación, porque no va a poner sus matrículas, sus sellos, su profesión.
1: Obvio,
2: Y
1: obvio.
2: volviendo a esto, una vez me llega un joven y me dice, mira, yo soy todo esto. Y saca ChatGPT y me
3: Ay,
2: dice, me
3: no.
1: estás
2: yo soy
1: jodiendo.
2: narcisista, soy bipolar, soy no sé qué cosa.
1: Una bomba de tiempo para la sociedad. Una bomba de tiempo para la sociedad.
2: Entonces, cuando
0: ya se vea.
2: Hay que tener mucho cuidado también

0: en la información que brindamos, vuelvo a esto, ChatGPT y otras aplicaciones son muy útiles cuando le damos la información que necesitamos para ciertas cuestiones. Yo creo que en lo que es el padecimiento humano, a nivel de cuestiones subjetivas, no digo no que no, porque desconozco, porque soy un burro en lo que implica tecnología, pero creo que estamos muy lejos, porque la escucha en ese vínculo transferencial del uno a uno, y aparte la alianza que vos generes conmigo, no lo vas a hacer a partir de una conexión con una aplicación.
1: Claro.
0: Entonces vos vas a tener respuesta, pero la parte terapéutica de ir a hablar, de que tu discurso sea escuchado, y en base a eso vos puedas hacer consciente eso que está reprimido hace mucho tiempo, me parece que, bueno, ahí es la gran diferencia. Después vos puedes tener ciertas sugerencias de una aplicación que tiene millones de material ahí para poder devolverte algo, pero...
1: Y el tema de los influencers que avalan eso, porque hoy en día no solamente tenemos esto que está ocurriendo y que está pasando, porque hoy en día el chico muchas veces prefiere, en vez de irse al psicólogo, decir, mamá, llévame al psicólogo, agarra el ChatGPT porque lo ha visto a uno de los que...
2: A lo que lo sigue. Influencer,
1: por ejemplo, Tomás Massa, que él ha contado abiertamente que ha hecho su tratamiento después de haber tenido su corte con su pareja, todo el tiempo con la IA. Con la psicóloga. Y eso es como ellos avalando también, dándoles como, sí, yo lo hago, ustedes también lo pueden hacer. ¿Cómo lo ves a eso también?
0: Bueno, vuelvo a lo mismo. Sí. Lo que pasa es que muchas veces también planteamos en esto. Yo voy a la aplicación con algo que yo creo. Muchas veces confundimos. Tengo trastorno de ansiedad con... Entonces, si yo le planteo a la IA... Tengo un trastorno de ansiedad, y esta va a tener información de lo que es un trastorno de ansiedad. Y capaz que vos tienes dolor, porque Bien. Has cortado con alguien, pero eso no Bien. Es que vos tengas un diagnóstico. ¿Está?
1: Bien.
0: Entonces, cuando llegan y dicen, creo que soy bipolar, porque mi hijo me llora. Y no, es un trastorno que tiene fases muy marcadas, de manera crónica, y que se evalúa de manera interdisciplinaria. Pero si yo le digo eso, y a lo mejor me tiro una información, desconozco bien porque nunca lo apliqué en el plano terapéutico.
1: Bien.
2: Ay, nosotros no vamos a decir de todo la idea.
1: Bueno, ¿te acuerdas que vos me callabas a mí? Porque yo te decía, yo tengo...
2: Claro.
1: Estoy como, ¿cómo te he dicho? Tengo ansiedad o algo claro, así. Que no se nos sale de la cabeza decir tengo ansiedad. Y bueno, yo me decía, claro. Vos no estás diagnosticado. Bien, deja de decir que tienes ansiedad, me decía.
0: Eso es algo...
1: Y me he hecho como sacarlo del vocabulario. Estoy mal, estoy trastornada, estoy... Sí. Y como, sacarlo de tu vocabulario, me decía ella.
0: Pero es muy recurrente. La ansiedad la tenemos todos. Yo cada vez que vengo a un lugar a hablar, me genera ansiedad. La ansiedad no es respuesta neurofisiológica del cerebro, del cuerpo y emocional a un evento concreto. ¿Qué quiere decir esto? Genero un poquito más de cortisol, dopamina y demás cuando vengo a un lugar porque siento que me voy a exponer. Entonces es una respuesta a un evento concreto. El trastorno de ansiedad es cuando esa respuesta ya mi cerebro arma pensamientos catastróficos, escenarios sí. catastróficos.
1: ¡Ay, qué dice, feo!
2: Sí.
0: Bueno, sí, hoy sí, lo vemos mucho en los chicos o en los adultos a partir del uso del teléfono, de esa necesidad de querer tener muchas veces todo ya. No nos conformamos con el espacio. Renegamos de si tengo 10 pacientes, reniego. Pero si no tengo pacientes, también reniego. Entonces, en eso de no poder ubicarme a partir, no poder reconocer los logros y todo ver como problema o una preocupación excesiva por todo, nos empieza a generar este disconformismo, esta situación de que nos desregula, de malestar, que es allá donde nos vemos afectados. Y hoy lo vemos constantemente en una charla con amigas, con amigos, y son problemas, son situaciones, y cuando vos empiezas a dar cuenta, y lo mío es más de lo mismo, y capaz que ese más de lo mismo es a donde está la estabilidad, pero no lo registramos como un logro.
2: ¿Sos el psicólogo de tus amigos, de ese grupo grande que tienes de locos?
0: No, el paciente de ellos.
1: Ah, bien. Ahí va.
2: ¿Quién le cuida la salud mental de nuestro psicólogo? Los amigos.
0: Los amigos, los vínculos.
2: Eso es cierto, ¿no? Es totalmente cierto.
0: Sí. Los vínculos, los amigos, la familia, de manera que, vuelvo a esto, que sea recreativo, que nos permita descomprimir, la actividad física, la actividad terapéutica, generalmente los médicos.

0: Vos tenés que ir a hacer actividad física. No, hay que hacer algo que nos guste, que nos desconecte. Porque bueno, las veo a ustedes, vos me contabas que estoy de lunes a viernes. Liberamos mucho estrés en
1: A
0: el
1: mí me
0: trabajo.
1: genera,
0: Sí,
1: para mí
0: sí,
1: los
0: sí.
1: programas de radio, tanto transmitiendo realidades como aquí, me genera ese relajarme de lo que, de las
0: Bueno, pero igual,
1: situaciones.
0: sigues trabajando.
1: Claro.
0: Porque
1: Sí, me doy
0: estás
1: cuenta, yo también,
0: pesando
1: yo
0: lo que hay que
1: no.
0: hacer aquí en
1: Yo
0: el
1: no libero
0: programa.
1: nada ya. Yo ya estoy
0: A
1: laburando.
0: mí me
1: Claro.
0: genera, claro, a mí me
1: Pero
0: genera
1: esa
0: eso,
1: actividad
0: por
1: con el
0: ahora.
1: amigo, el salir a caminar, el leer un libro, el hacer cerámica o algo, es ahí a donde a lo mejor compensamos la cantidad de preocupaciones o problemas o estrés que tenemos con actividades mínimas. Y eso también, porque ese nombrado tenías un hijo, nos permite a nosotros después regular emociones. ¿Qué es eso? Llegar a casa y saber que es otra entidad, institución diferente al trabajo y generar un vínculo con ese otro, pareja, hijos y demás, de una manera que no sea siempre en destrato, desconectada o no estando presente.
2: Claro.
1: Yo me
2: Bueno,
1: quiero
2: ¿qué
1: ir un
2: quieres
1: poquito más a lo
2: preguntarme?
1: personal del grupo.
3: No sé.
2: Ay,
1: Vamos,
2: no.
1: vamos a, aprovechemos al
2: Que no nos
1: psicólogo.
2: evalúen.
1: Porque,
2: ¡Ah!
1: claro.
0: Estoy quedando pelado, ¿eh?
1: ¿Cómo?
2: ¡Ay, no! Se está mirando.
1: Ay, cuando vas mirando, te has encontrado
2: La cámara
1: aquí.
2: está muy
3: Se encontró
2: activa.
3: pelado. No, la cámara.
1: Das
3: La
1: bien en
3: cámara.
1: cámara,
3: Aquí en la
1: Edu.
3: cámara
1: No
3: nos hacen
1: tengo nada de
3: gorda,
1: pelo.
3: blanca,
1: La cámara
3: muy
1: te quiere,
3: negras.
1: Eduardo.
3: No, no, es la cámara, es la cámara, es la cámara.
2: Mucha luz, así.
3: Muchas ciencias.
1: Es importante para sostener un grupo, o sea, en realidad la pregunta sería, ¿qué es lo recomendable desde la psicología para sostener grupos, equipos de trabajo, o eso es una utopía?
0: No, no, a ver, lo trabajamos constantemente nosotros en la UPA. En tiempos que trabajé ahí en el ministerio, me ha tocado acompañar como coordinador algunos lugares donde había mucho personal quemado. ¿Qué es quemado? El síndrome de burnout, que es el agotamiento físico, mental, psicológico, después
1: Está
0: de
1: quemado,
0: tantos
1: ¿no?
0: años en trabajos estresantes, donde implica terapias o cuestiones muchas veces de lo que son enfermedades o en otros rubros también, la persona ya se quema, genera una desregulación que afecta en diferentes áreas de su vida. Lo que priorizamos nosotros, por ejemplo, es tratar de que cada problema que haya lo podamos hablar. Y vos lo sabes, Marce, que los chicos vienen y te cuentan todo de qué actividades y si tengo un problema con otro, intentamos resolverlo. Porque si dejamos que eso, por ejemplo, ustedes no resuelvan, en poco tiempo no van a terminar haciendo cosas con un durlo ahí en la mitad y no se van a hablar, no se van a
1: Ay,
0: escuchar.
1: separada,
2: Obvio, en
1: separada.
2: cualquier momento igual le pongo un
0: Pero el
1: durlo yo. No
0: problema
1: te
0: es que
1: metas en mi
0: pasa, el problema
1: espacio.
0: no es el durlo. El problema es que vos después te vas enojada, frustrada a tu casa, eso lo llevas al vínculo, que no estar conectada, a dormir mal, los dolores corporales, que después vamos al masajista, pero es un exceso de cortisol, de estrés en nuestro cuerpo. Al llanto en situaciones que no son oportunas, entonces empezamos a generar cierta sintomatología.
2: Wow.
1: Qué bueno.
2: Nosotros
3: Muchas
2: tenemos
3: preguntas.
2: un cupo de gente muy joven que nos escucha también.
3: Sí.
2: Hoy en día tenemos mucha gente joven que a la cual le llega y seguramente de la radio del otro lado nos está escuchando mucha gente en el interior también. Y sabemos que en Santiago hay muchos lugares donde se pueden acudir para temas de esto de salud mental, pero un pequeño consejo o unas pequeñas palabras que vos le puedas decir a la gente que hoy, porque creo que es más, excede la cantidad de profesionales, la cantidad de gente que hoy tiene problemas en su casa, que la está pasando raro, este avance también que te genera como esa ansiedad que decíamos. ¿Qué consejo le darías vos a la gente que te está escuchando del otro lado también? Previo al psicólogo, obviamente sabemos que sí o sí es ir a la salud mental es algo importantísimo, pero previo a eso, ¿qué consejo le das?
0: Vos has dicho algo importante y hay una idea errónea, pero muy difundida, de que solamente las problemáticas de salud mental las va a tratar el psicólogo. Y no es así porque somos pocos en la cantidad de demandas. Has dicho algo que es correcto. Entonces, siempre lo que priorizamos a nivel del docente, de la mamá y del papá, o de los amigos, son esos reforzadores positivos. Ese
2: Bien.
0: beso, ese abrazo, el compartir, el escuchar. El poder formar parte de una mesa y compartir, el de poder generar vínculos no solamente dentro de lo que es una computadora, sino también en el interior pasa más frecuente, de salir del juego que lo teníamos antes.

0: parlante en la calle. El vínculo, esa escucha, el reforzador positivo, yo siempre lo pongo. Vos vas caminando por aquí y yo te digo, Chizo, qué linda que estás. Y pasa otra persona que dice, vos entras aquí en el ascensor.
1: Súper contenta. Así.
0: Pero si te ven dos personas, Marcela y Fesh, y te dicen, che, ¿qué te pasa, amiga? Estás muy fea, muy...
1: Siempre. Esa es envidia constante igual.
2: Siempre pasa. Así.
3: Venías a destapar la olla, Eduardo, al
1: se va a
3: armar un quilombo en el equipo.
0: Repercute en nuestro estado emocional.
1: Claro.
0: Entonces, cuando al niño validamos, qué lindo, qué bueno lo que has hecho, hay veces que los chicos jodidos hacen más macana, es más fácil fiatarlo. Pero cuando ponen algo, colaboran, porque lo tenía que hacer. La validación, lo mismo en el trabajo, cuando recibimos un reforzador positivo de nuestro jefe y demás, nos repercute a nivel emocional. Hoy carecemos de eso porque estamos muy hiperconectados, constantemente con muchos problemas, y lo hablamos recién, y muchos de los problemas encima sobreexagerados, porque pensamos mucho qué pasaría en el futuro.
2: Sí.
3: Y esto nos lleva a esa ansiedad crónica. Sí.
0: Es una ansiedad generalizada. Es una preocupación excesiva, una ansiedad y una preocupación excesiva por todos. Tengo que venir a trabajar, sobredimensiono lo que es. Si voy a compartir con algo, sobredimensiono o genero una preocupación a eso. Entonces, llega un punto donde no disfruto las cosas. Imagínense si yo al teléfono de 128 GB le quiero cargar un archivo de 256 y no va a entrar.
1: Claro.
0: Cantidad de cortisol, vuelvo a esto, de estrés en nuestro cuerpo, en nuestro cerebro, todo el día pensando cosas negativas, catastrofizadas, sobreexageradas, no damos más.
2: Sí, por ejemplo, también nos suele pasar que venimos cargando nuestras cosas y llega un momento que me dice ella, Pame, ¿cómo estás? O Reggie, ¿cómo estás? Y yo, bien, bien. Pero en el fondo, no. Me ha pasado muchas veces. O sea,
3: claro,
2: yo aquí
3: el cuerpo nos pasa factura.
2: Sí. Estar aquí, un día le digo a ella, negra, vamos a comer algo, necesito hablar. Todo lo que venía cargando en mí, fui y le conté a ella. O sea, y ahí es como me sentí aliviada, pero a la vez también un poco angustiada, porque es como que todavía esa mochila, esa carga que tenía, no la podía sacar. Uh-huh. Y siempre digo, me siento tan sola, a veces no, necesito que me escuchen. Y siempre recurro a ella, o capaz
3: bueno,
2: que...
3: Creo que eso es lo que hace también, por eso también tocaba yo un poco el tema ese, ¿has visto? De los vínculos en el trabajo, saber cómo está la otra persona que tienes a la par tuya trabajando, qué tanto puede dar en el trabajo, en ese día o en la labor que tenga. ¿Eso está bien? Buscar, desde la empatía misma, ¿está bien eso?
0: Es que el vínculo con ella lo han construido así, desde la escucha, la reciprocidad, lo que ella te brinda, no te va a resolver el problema, pero
2: no,
0: te escucha.
2: No, pero me escucha, exactamente.
0: Es lo que trabajamos, por ejemplo, con docentes, con el chico, a lo mejor el adolescente, que tiene ese autoflagelo, se corta, o tiene una ideación o algo, si se habla con alguien, que generalmente se abre muy poco con muchas personas, porque los adolescentes son más reticentes, poco comunicativos, no necesariamente, hay veces que no lo resuelve y no genera el vínculo con el psicólogo. Lo mandamos directamente al psicólogo sin antes construir ese proceso de escucha.
1: Claro.
0: ¿Está? Era lo que vos recién decías.
1: Bueno, a mí me han hecho algo muy importante también. Bueno, yo lo cuento desde mi experiencia, lo que he estado viviendo en el Hospital Independencia junto con la María Marcela, porque es algo importante. Y han hecho algo tan clave para mí porque en un momento se me plantea, previo al psicólogo, si yo había hablado con mi mamá. Y yo, no, o sea, pero no se puede, nunca lo he dicho. Y hablarlo con ella me ha hecho como, no frenarme a ir al psicólogo, sino como que nos llegue directo con el problema. O sea, es como, empecemos desde abajo para arriba, no con todo ya a full psicólogo. Entonces, si vos todavía no te hablas con tu mamá, no le dices nada, no le planteas a la gente, no hablas con tus amigos. O sea, eso es todo muy bueno también. Me he ido dando cuenta que era muy así.
2: Bueno, por ejemplo, a mí en mi caso, yo no tenía nadie con quien hablar. O sea, yo aquí en Santiago estoy sola y no tenía con quien hablar. Y hoy he llegado en un momento que mi cuerpo, mi cabeza ha dicho basta y quería terminar con mi vida, que lo he intentado hacer. Y tras intentar eso, he estado internada, he estado con tratamiento psicológico. Y...

0: Y hoy en día me voy, o sea, pasan los días, me voy acordando todo lo que he pasado, pero yo me sentía que estando con esa persona nunca me terminaba de sanar, porque era la misma persona que me ha llevado a esto. Y era la misma persona que estaba ahí y me decía, no, que a vos no te falta, que esto, que aquello, que vaya. Y hoy en día, o sea, digo, no, o sea, he estado 4 años con una persona que en 4 años me ha terminado enfermando más. Y me ha llevado a alejarme de mis amistades, de gente que hoy en día he vuelto con esas amistades. Pero como yo le decía a ellas en un programa anterior, yo he tenido que decir basta y cortar con ese círculo.
1: Y lo más difícil,
0: Sí,
1: exactamente, tiene
0: yo
1: que ver.
0: sabía qué es lo que me iba a pasar, yo sabía las consecuencias, pero me he puesto firme y he dicho, no, ya está. Hasta
1: Eso
0: aquí hemos
1: tiene
0: llegado.
1: que ver con un perfil narcisista. Ella está describiendo a una persona narcisista en ese sentido, el término tan
2: Claro.
1: utilizado este último tiempo. ¿Cómo lo ves vos?
2: Habría que ver, no lo conozco al chico.
0: Bueno, pues,
3: Mejor ni
0: sí,
3: lo
0: mejor ni
3: conozcas.
0: lo sigas. Déjalo y no vas.
2: Pero ahí nombrabas algo, lo que nos cuesta muchas veces, porque en esas situaciones lleva un tiempo que vos puedas darte cuenta, es muy difícil y en algunos momentos pasa mucho tiempo.
0: Sí.
2: ¿Está? Y lo que nos cuesta más son los desapegos, más que el amor, nada más que como estamos con personas que nos están bajando constantemente nuestra autoestima, nos hacen creer que no vamos a poder, nos generan una dependencia emocional, económica, lo que fuere, entonces nos desregula y nos, como que pasa el tiempo y hemos perdido parte de algo que no nos hemos dado cuenta porque nos hemos ido aislando de muchas cosas,
0: Sí.
2: de vínculos, de gente que conocemos, de trabajo y otras cosas más.
0: Sí, porque hoy en día yo digo, bueno, ya está, han pasado varios meses y todo lo que yo tenía perdido. Porque prácticamente me sentía en un pozo, o sea, en ese pozo que yo no podía salir. O hacía 2, 3 pasos hacia adelante y es como que volvía para atrás. O sea, no podía progresar. O sea, estaba constantemente ahí, en mi cabeza, ta, ta, ta, ta. Y era un martillito que estaba ahí constantemente. Me he hecho alejar de muchas cosas. Que si alguien me ha mirado, ¿por qué te ha mirado ese? O si me ponía algo dado porque te exposté eso.
1: Hay un tiempo para salir, o si has tenido experiencias desde tu profesión en las cuales la sintomatología que ella está dando, siendo autorreferencial en este momento, ¿llevan tiempo? ¿Puedes decir hasta 2 meses, 3 meses, o
2: No,
1: es cada uno?
2: no hay
1: No
2: tiempo,
1: hay tiempos.
2: ni no, porque ya depende de la persona y de la situación en el contexto. Lo que pasa es que, bueno, cuando hay cierta manipulación, cierta violencia verbal, psicológica, la persona celosa, por más que son indicadores más que nada de una persona insegura, haga lo que vos hagas, siempre te va a celar.
1: Que es la inseguridad que muchas veces ellos depositan.
0: Mira, yo
2: Es
0: como
2: que
0: les
2: es
0: decía a
2: así.
0: ellas, hoy en día me acuerdo lo que me dijo su ex mujer, que yo hice lo que ella en 16 años no hizo en lo que yo he hecho, o sea, porque en
1: Dejarlo.
0: cuatro, claro, en dejarlo, de abrir yo los ojos y decir basta.
2: Claro, lo que pasa es que la persona, no quiero poner nada que manipula, la forma en que percibe siempre es culpa tuya, la culpa va a ser tuya, no
0: Sí,
2: mía.
0: sí.
2: ¿Está? Porque no hay una conciencia, no ve el problema, no pide disculpas, nada porque no me equivoco yo, te equivocas vos, por
0: Sí.
2: culpa tuya, porque has mirado a alguien o lo que fuere,
0: Sí, es
2: pasa
0: así.
2: esto.
1: ¿Eduardo Durzi es celoso de
2: Ay,
1: la
2: no,
1: bellísima
2: no,
1: mujer
2: por
1: que
2: favor, no,
1: tiene?
2: no, no, no. A ver, volvemos a esto. Hay veces que los celos son necesarios, pero depende cuándo. En
0: Hay celos
2: cuestiones,
0: sanos y
2: bueno,
0: celos
2: ahí
0: que...
2: estás. En cuestiones patológicas, genera en vos, Regi, una cuestión muy sumisa donde va minando tu estado de ánimo, tu autoestima y demás. ¿Por qué? Porque esa persona genera un control sobre vos a partir de la violencia psicológica, de cómo te dice ciertas cosas y demás. Pero después, el celo, vamos a ponerle marcha, se está mirando con alguien o esto, el otro y demás, está bueno hablarlo y plantearlo. Eso también genera una muestra de afecto del otro para poder decir che,
3: Claro.
2: me interesa.

0: tiene un terreno maravilloso.
1: Sí.
0: Cuando suceden estas cosas, sí,
1: sí,
0: claro, que es del interés de muchas personas, sí, porque conozco, tengo a mis amigos, amistades, parejas, y eso lleva a eso. ¿Cuándo nos damos cuenta y en qué momento puede decir, ya sea tu compañera, bueno, en este caso de nosotros, hablemos de nosotros, te sacamos a vos del medio, pero el quizás el abrir la pareja que está tan de, no sé si decirlo moda, ha existido siempre, hoy se sabe un poco más, abrir la pareja, generar eso que quizás está en la fantasía de las personas, existe. ¿Tienes ese tipo de consultas?
2: Sí, sí, sí.
0: Bien.
2: Volvemos a esto también, en lo que implican los vínculos con otros. A ver, abrir la pareja está más bien ligado también muchas veces a la fantasía.
0: Exactamente.
2: Porque ligarlo a la fantasía implica que ese vínculo con otros, con terceros, de una pareja abierta, de swinger y demás, haya un encuadre primero. Sin ese encuadre va a generar confusión.
3: Bien.
2: Entonces el encuadre en la vida es necesario. Che, Marx, vos vas a hablar de esto, yo tal cosa, no vamos a enfocar en esto, sino hacemos cualquier cosa. En la pareja también. O la fidelidad, o podemos abrir, y si abrimos la pareja, ¿de qué manera? Va a estar ligado, no, me va a generar celo, no, está ligado a la fantasía, al disfrute, solamente a nivel sexual, el compartir, el viajar con hijos solo, implica en la pareja, no nos escribimos sin consentimiento del otro. Si no hay un encuadre, seguramente va a haber malentendido.
3: Wow, chicos,
0: para hablar.
1: Pero parece, si vamos a una pausa.
3: No nos alcanza, sí.
1: Vamos a una pausa chiquitita.
3: Edu, no nos alcanza más el tiempo, chicos. No nos alcanza más el tiempo, pero necesitamos que vuelvas. Necesitamos que vuelvas con muchas consultas, muchas cosas. Te agradezco un montón por haber venido, por haberte hecho un tiempo, porque encima hoy domingo es un tema, o tendrás que estar descansando, y encima mañana ¿qué hora arrancas a trabajar?
2: Mañana tempranito nomás vamos a la... No tan tempranito, no,
3: mentira. Mañana te vas a dormir, porque te estamos librando ya tarde. Bueno, muchísimas gracias, Edu, Eduardo.
2: Gracias a ustedes.
3: Yo te digo Edu, porque aquí te dicen Edu, qué cariño.
2: No, Edu, obvio.
3: El licenciado Eduardo Dursi estuvo presente aquí con nosotros, y nosotros seguimos con más, porque tenemos un programón. Se viene la Met Gala en un ratito ahora para charlar y debatir.
0: Ah,
3: y ya volvemos después de esta pausa. 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

0: Continuamos aquí en Enchisate. ¡Wow! ¡Qué show! Todo lo que hemos estado viviendo hace un ratito, la verdad, increíble. 53 minutos pasaron de las 22 horas en Santiago del Estero. En este momento te voy a contar que la temperatura bajó mucho más, chicos. 8 grados. 8 grados, está despejadito, sensación térmica de 7 grados, el viento a 3 kilómetros, la humedad del 79% y la visibilidad a 5 kilómetros. Abrigate si estás del otro lado. No sé si estás preparándote para salir seguramente, o capaz estás preparándote para descansar. Se acaba la semana. Hay de todo un poco, ¿ok? Así que yo voy a continuar con mis colegas. Sigo adolorida, así que voy a empezar a priorizar mi salud. Así que le voy a encargar la sección a quien corresponde, a la señorita Reshi.
1: Ay, Reshi.
0: ¿Con quién te viniste hoy, amiga?
1: Esta noche tengo para que hablemos sobre la gala de Met Gala 2026.
0: Uy, me deja muda. ¿Qué tal? ¿Qué tal con eso?
1: Y bueno, amiga, se volvió a convertirse en el evento más comentado del país.
0: Muy comentado, la verdad.
1: Sí, Bajo la temática de fashion y arte.
0: Fashion, arte. Bien, bien. Me gusta.
1: Y las celebridades en sí desfilaron con looks extravagantes.
0: Ok.
1: Algunos dignos de museo.
0: Sí.
1: Otros directamente de memes.
0: Memes. Sí, siempre hay alguna ridícula.
1: Siempre, no falta.
2: Siempre es una falta de respeto para el arte.
0: Sí.
2: Por favor.
3: Bueno, el problema es que se va del código así.
0: Sí, te juro.
2: No, pero tuvo muchas críticas el tema de los que estaban vestidos de negro, por ejemplo, que fueron ahí no voy a coincidir con tu querido compañero, al cual lo aprecio mucho, Gonzalito. Sí, porque él hizo un comentario con respecto a los chicos que han venido de negro.
0: Ah.
2: Como que han apostado lo seguro. Sí, totalmente. Entonces, no, porque dentro de la paleta del negro y del arte hay gente que ve muchas cosas.
0: Sí.
2: De pronto, el negro ese transparente de uno de los invitados con el pantalón pinzado. ¿Por qué siguen mostrando en estos espacios eso? Porque de lo que sigue siendo tendencia, quizás hay un sector, o porque lo quieren potenciar para que sea más utilizado ese estilo. Entonces creo que están en esa etapa, ¿sí? Y era negro, lunares, pantalones pinzados, rectos. O sea, hay detrás de eso también, recordemos que la Met Gala es uno de los espacios

0: donde se catapulta o te potencia o fracasa. Es lo más
1: influyente en la moda que
0: totalmente,
1: hay.
0: Por totalmente.
1: Por eso se espera eso para ver qué es lo que se va a venir.
2: Exactamente. Claro, claro, claro, claro. Por eso los mejores looks de las personas famosas, por ejemplo, fue Beyoncé, que fue una de las más elogiadas de la noche.
0: Sí, pero también ese vestido dice que
2: es con un diseño elegante, teatral, divino.
3: Bien,
2: y bueno,
3: bien.
2: Como siempre, Rihanna.
3: Rihanna
2: volvió a dominar la alfombra.
3: Ok.
2: Obviamente, volvió la diva a dominar. Con un, bueno, el outfit era impactante de ella.
3: Sí.
2: Y bueno, Bad Bunny también sorprendió mucho con su propuesta, o sea...
0: ¿Ves? La temática tiene
2: un mensaje. El arte clásico de él.
0: Hay un mensaje. Tremendo, sí. Envejecer o envejecer con estilo.
3: Okay.
0: Sí, algo que se habla mucho en esos espacios.
3: Okay.
0: Y que lo hablan en la vida cotidiana. Por tener una determinada edad, no me puedo vestir de tal manera. Ese era el mensaje. Entonces, cada uno lo tiene que
2: ver. Y bueno, ¿qué han opinado de, de los looks, de los peores looks? Por ejemplo, de Kim Kardashian.
0: ¿Podemos ver imágenes?
3: Kim Kardashian. Sí, ya era medio plástica.
2: Un look así naranja, plástico. No sé.
1: Sí, estaba raro, pero como un color cobrizo tenía. Pero también estaba inspirado en una escultura. Cada look tenía un dejo, te voy a decir,
3: era
1: completamente una obra de arte, plasmada en el look, y hay otros que tenían como pequeños guiños a ciertas obras.
3: Delgada línea entre lo que uno quiere hacer o quiere mostrar y quedar totalmente ridícula, básicamente. Es complicado que uno... Cuando vaya y se muestre, se vea realmente lo que quería mostrar.
1: Claro, el estado Shari, eso sí.
3: La Kim, con todo el amor del mundo, ella quería, era de una escultura, todo. Cuando se presentó y parecía el cono de
2: trans.
0: No,
2: parecía un papel
0: no, mejor,
2: un
0: no
2: papel
0: la puedes matar.
1: Cable pelado negra.
3: No se veía bien.
2: Y
3: la
2: Olivia,
3: quería hacer.
2: ¿Y de Olivia qué?
3: Olivia no la tengo ni en cuenta, imagínate.
0: ¿Quién es Olivia?
3: Olivia Will, no.
2: Sí, a mí tampoco no me ha gustado, o sea... Ese color, ese vestido metálico, es como que... No.
3: Ha sido como complicado todo, sí.
2: Sí, prácticamente ha confundido todos en la alfombra.
3: Bien.
2: Porque no sé qué quería inventarte, va a decir.
3: Yo les tengo algo para ustedes en este preciso momento. Y es que nosotros vamos a ver y vamos a reaccionar a Outfit de la Met Gala.
2: A ver, vamos a ver.
3: No sé si ustedes lo van a ver aquí, a los Outfit, los logran ver desde aquí.
0: Sí, totalmente.
3: Vos abrime... Abrime el link. ¿Tenés ese link vos?
2: Sí, lo tengo, lo estoy viendo.
3: ¿Quieren abrirlo? Bueno, vamos con el primero.
2: Sí.
3: Y el primer outfit es de Nicole, la señorita Nicole Kidman.
1: La señora Nicole Kidman.
3: Ahí la estamos viendo toda rojiza, toda pomposa, te voy a decir, se sacó el peluche.
2: Sí.
3: Sacó los flecos.
0: No, son plumas.
3: Son plumas.
1: Al plumería.
3: Bueno, vos sabés de estas cuestiones travestísimas.
0: Sí. Muchísimas.
3: De montaje.
0: Muchísimo.
2: ¿Pero les gustan mucho las plumas?
3: A mi gusto no. El firulete no me gusta tanto, Miche.
0: No, eso pues es cuestión de... Estamos hablando, no mezclemos. No me vamos a hacer una cosa, porque también tenemos que ser objetivos con la temática de la Met Gala.
2: Sí,
0: o sea, porque si nos dirigimos a nuestros gustos personales, y ahí no vamos a poder decir.
3: En ese caso, si vamos a la temática, para mí no va.
2: No, para mí tampoco.
3: No va.
2: Me
3: no
2: gusta
3: arte,
2: el negro. Qué. El negro. Ay, no, yo amo el negro. O sea, para mí todo queda...
3: Sí. Pero, a ver, te cuento lo que tiene ella. Tiene un sobre, sobre el atuendo de Nicole Kidman, Serna observó. Nicole se animó a jugar por primera vez. Me divierte el color rojo, me encanta, el vestido no es perfecto, pero esas plumas en la zona complicada le quedan bien. Es caprichoso y divertido. Me gusta que salió de la perfección y eligió algo más desprolijo y lúdico.
0: Bueno, ahí ella se referencia a algo, las partes íntimas. El shojo es seducción, el shojo es pasión. Entonces hay que ver y analizarla.
2: Vestido como con lentejuelas.
0: Porque
2: ¿verdad?
0: Si yo te diría, ese vestido que tiene puesta la señora, que le queda maravilloso, por supuesto. Nos remontamos a películas, Judy Garland, creo que no, si no me equivoco, las dos mujeres que salen...

0: vestidas en una rubia y una morocha que también salen con la mesh ojo, otras grandes celebridades que han apostado, que ya se ha visto más o menos algo así, pero en la foto y en lo que describe la gráfica, ¿sí? Ahí está el mensaje. Lo prohibido, porque está en una zona prohibida, que son sus genitales, chicas. ¡Una! Ahí va el mensaje. La pasión. Quizás hasta yo puedo pensar el sexo a la edad de ella. Y es como envejecer con estilo por ser adultas, y lo sexual también.
1: Obvio.
0: Hay que verlo desde todo ese punto de vista.
1: Hay que abrir la cabeza. Me encanta. Sí,
0: totalmente. Sí, sí, es que hay que abrir la cabeza cuando te hablan de arte, compañera. Claro, cuando te hablan de arte. Sí. Hablemos de arte.
2: Un atuendo al azar que vos dices, ay, bueno, tengo este evento, voy a sacar tal cosa. O sea, son atuendos preparados por meses y meses con diseñadores.
0: Mientras que hay otras que salen prácticamente desnudas, ella. A su edad, con lo bella que es esta mujer,
3: sí, es
0: se anima, lo dice ahí en lo que redacta, que seguramente es quien le ha hecho el vestido, se tomará referencia de ellos, de los diseñadores. Entonces se va eso, el rojo es pasión.
1: ¡Wow! Me encanta, me encanta. Vamos a la siguiente, ahora sí, es a la patrona, en la este patrona. Caso, Anna Wintour.
0: Bueno,
1: que
0: ay,
1: se presentó.
0: Para loca, perdón.
1: Sí.
0: Léelo.
1: Anna Wintour, que se presentó ahí, que ha llegado, obviamente, con un vestido largo de tonos verde agua y negro, con textura de plumas, ¿ok? Acompañado por una capa volumétrica. Verónica de la Canal, en este caso, opina
0: Verónica de la Canal.
1: Me fascina el degradé del color, pero al ser la anfitriona me da a simple. La consigna es arte y me falta ese factor. Eso es lo que ha pasado también, chicos. La consigna era arte.
0: Pero ellos han ido a lo que. Acordate que Anna Wintour tiene su imagen y su trayectoria hecha a esto, a lo que refleja la foto. Ponemela
2: igualmente mejor. Nosotras, fíjate en el link, porque este está con delay.
1: Este está atrasado, no sé, señora, ah, perdón, no sé,
0: perdón.
1: Vieja.
0: No sé perdón, me
2: ¿qué pasa que no?
1: Y ella, chiquita, no se ve ahí.
0: Tarada.
1: Estaba
0: en bailada, ella estaba en bailada.
1: Ustedes miren en su compu que ahí estamos viendo lo que
3: tiempo. La tía se va.
0: Claro.
2: ¿Qué pasa con la señora esta?
0: Ya que tenía ella, un look igual, sí, en otro color. Sí.
2: Nosotros,
0: eso es lo que me
2: como
0: hace
2: ella
0: ruido.
2: Es la cabeza de todo esto siempre, nosotros tenemos las expectativas súper altas y ella siempre va muy
0: es
2: tranqui. Es
0: su estilo.
2: Sí, muy tranqui y por ahí capaz que ni ella respeta la temática. Pero bueno, siempre tenemos la vara muy alta porque muchos dicen cómo puede ser que ella haga semejante evento y ella va como así, claro, nomás.
1: Es como la que te dice fiesta, no, todo de negro y todo. Chicas, y ella va de blanco.
2: Claro.
3: ¿Qué opinan ustedes de esto?
0: No, ante el
2: porque
0: resultado.
2: Porque a veces lo que quiera, pero le queda fascinante.
0: Ante el resultado final de la. ¿Saben cuánto tiempo lleva a hacer esa cosa de arriba? Horas. El vestido que está totalmente bordado, horas. Ellos se ven y se fijan de eso. Para generar un degradé de eso. Y hay muchas personas trabajando, seguramente, como son las industrias, espero que no sean menores, pero las grandes industrias se manejan de esa manera, y es eso también a tener en cuenta. El tiempo que ha llevado a generar, bueno, tiene 20.000 personas seguramente trabajando en asesoramiento, todo ellas el asesoramiento en sí, en el mundo de la moda, pero tiene mucho tiempo, lleva claro. Muchas horas.
3: Amiga, has tocado un buen tema.
0: Decime.
3: Eso de decir que has dicho menores, hay un nene, debe tener como mucho 8 o 9 años.
0: El diseñador.
2: Lo amo.
3: No.
0: Ha presentado en la Semana de la Moda.
3: Pasarelas, es impresionante,
0: sí,
3: los
0: sí,
3: vestidos.
0: Lo sé.
2: Podemos
0: sí,
2: hablar de él en el próximo programa.
3: Tenemos que traer un informe porque es impresionante los vestidos. O sea, ya ha estado en las grandes pasarelas.
0: Sí, ya. ¿Sabes cuál es que no?
2: 9 años.
3: Sí, 8 años debe tener 9 o 8 años.
1: Me va a tocar
3: años.
1: Conocerlo entonces.
0: Sí, no, es un genio de la
3: empezó
0: moda.
3: Empezó con hacerle diseños, por ejemplo, a sus hermanas, a sus vecinos. Y el así.
0: Arte.
3: Y ha ido haciendo diferente. No, es impresionante.
0: Qué importante,
3: los
0: ¿no?
3: Vestidos.
0: Qué importante porque definitivamente detrás de esa infancia hay un talento, porque ya queda totalmente relegado su. Incluso su identidad de género.
1: Sí,
0: cuando
1: sí,
0: pasa
1: sí.

0: todo lo sexual de una niñez o una infancia trans, o quizás en transición, o de manera afeminada. ¿Cómo sobrepasa ya todo eso, no? La sexual, la moda, todo
1: sí,
0: lo que
1: esta la criatura, moda amor.
0: Lo que la criatura sí, está haciendo, y él en sí como,
2: sí,
0: como
2: y niño. Hay otro nene también que hace unos tejidos.
0: No sí, también, lo conozco.
2: No.
1: Es impresionante. Es súper papá.
2: Sí, no, no.
3: Yo me muero con la que viene, negra. Sí, sí. Yo la amo.
1: Sí, la siguiente es la señorita Anne Hathaway,
3: no,
1: que
3: no,
1: se ha presentado.
0: Y no hemos hablado Diosa, de lo que ha sido Diosa. El diablo, viste la moda, pero ahí tienes, ¿ves? A no, ella no. La vistió el diablo, me sí. Encanta.
2: Muy bueno.
0: Todo,
2: muy
0: tiene bueno. Todo, tremendo, tiene todos los patrones.
1: Tremendo. En este caso ella estaba muy codiciada por el hecho de que tenía justo el estreno del Diablo Viste la Moda y se esperaba mucho ver cuál era el outfit que iba a presentar, qué era lo que nos iba a mostrar. La verdad que en este momento estamos viendo que está muy bella, obviamente, muy elogiada con este vestido también. No tengo info de los looks, o sea, me falta de qué es el vestido.
0: Bueno, ese es lo que, no sé si lo sabes, perdón, es tu espacio, sí, pero sí, como sí. Para aportar, la pintura en el fondo, ves como hablaba ese chato del negro, uh-huh. Lo que quiere transmitir, las guardas, uh-huh. Lo que es el marco del escote, sí. La mano, la paloma, ahí hay un mensaje.
1: Guarda con la paloma, sí.
0: Guarda con la paloma, se te escapa la paloma.
2: Guarda la paloma.
1: Podemos decir que a Anne Hathaway se le veía la paloma.
0: Tenía la paloma al frente.
3: Casi le toca la paloma.
2: Casi le toca la paloma,
1: mira. Y con la paloma.
2: Encima la mano casi la toca la paloma, no claro. Sé si
1: es cierto. Bien, bien.
0: Y ese vestido también, lo bueno que tiene ese faldón espectacular también. Sí, muchas horas porque es artesanía hecha.
1: Este es tuyo, Está hecho para vos.
0: Sí, ese es muy, muy María Marcela.
1: ¿Cómo lo lucirías,
0: Muy María Marcela, porque encima tiene una abertura. En la parte esa vez, la guarda que sube la primera, bueno, ahí tiene como una abertura que la verdad queda espectacular. Y a todo eso le tienes que sumar los accesorios, los collares, bueno, que son espectaculares, el recogido, el estilismo, junar el anillo, por ejemplo, todo eso.
1: ¿Cómo junar el anillo?
0: Junar el anillo, hermana.
2: Encima la eligieron a ella como la mujer más linda.
1: Se eligieron a la mujer más linda.
0: Viene haciendo mucho mérito. Mucho, sí. Cuando estuvo con un Versace
3: chicas,
0: en años
3: tengo
0: anterior.
3: Información de este vestido. Está inspirado en realidad en un poema que se llama Oda a una urna griega. Por eso es el
0: patrón.
2: El patrón, sí.
3: La franja. El patrón sí. O sea, ¿qué es lo que dice el poema? Está inspirado, está plasmado, digamos.
0: En el vestido.
3: Este vestido que habla de, no de la paloma, pero sí de la paz y
2: de esa paloma.
1: Tenemos
2: sí,
1: el chicas. Poema en vivo y en directo y es... El la amor, shalala, shalala.
3: ¿Por qué se extinguieron los dinosaurios? Así,
0: claro.
3: Porque así. No se entiende amor.
1: Extraordinario que está. Ellas arruinando la vez gala.
2: No, no, pero ya está.
0: Ay, sigue tirando a la mierda todo. Dejen de joder.
2: Vamos a hablar también de los ausentes y de los vetados.
1: Uy,
2: eso también, vamos a hablar. Y bueno, en primer lugar sigue...
0: ¿Quién es?
2: No me Donald acuerdo. Trump.
1: Ah, Donald Trump.
2: No, continúa vetado del evento por decisión de... Adivina.
0: De la
2: señorita es que aquí Anna Wintour.
3: Sí. Ella dice
2: sigue
3: positivo,
2: vetado.
3: No,
2: exactamente.
3: No hay discusión. Ella tiene la palabra mayor.
2: Y, por ejemplo, entre las celebridades que asistieron, estuvieron Zendaya... Taylor,
3: les que no asistieron.
2: Que no asistieron.
1: Bien.
2: Zendaya, Taylor y Timoteo.
1: Ah, ok. Zendaya bueno, está en
0: pero
1: gira.
0: ¿Por qué?
3: Claro,
2: por trabajo. Por trabajo no asistió.
3: Particularmente Zendaya, Timothy, Taylor, Meryl Streep. Meryl no, ella elige no ir. Pero los anteriores, por cuestiones laborales, no han podido asistir. Pero Mary nunca quiere ir.
1: No, ella nunca quiere ir.
0: La otra información que yo manejo, que es como la más creíble este último tiempo, que, que lamentablemente este tipo de evento está subvencionado, el sponsor oficial, son
1: por
0: los
1: el gobierno
0: mismos.
1: De Santiago del Estero.
0: No, son los, perdón, ojalá.
1: Por la provincia.
0: Ojalá, ¿sabes lo que sería eso? No, porque es los que están deportando a las personas de el país. Entonces, en sororidad, estas celebridades que no han no han asistido, tiene que ver con eso. Esa es la información que yo manejo.
1: Uy, fuerte. Igual hay mucha connotación política también,
2: sí,
1: aquí.
2: Muchísima. Sí, obviamente, sí.
1: Vamos con la siguiente. Y en este caso le tenemos al señor Maluma.
0: ¿Ves? Ahí está. Maluma Baby. Fiel a su estilo. Porque me encanta.
2: Amo su estilo.
0: Y el negro, tipo torerita que le llamarían.
2: Sí.
0: Sí, está espectacular, porque aparte te lo vende distinto, la solapita de otra manera, jugar con lo ya estructurado, con lo que ya es de tal manera, pero si le doy un me subo una solapa, la otra no, quizás para algunos no lo ven como el diseñador le ha hecho la solapa, hay que respetar el costo del diseñador, como Thalía, cuando le puso no sé qué cosas de accesorio, un vestido carísimo, y el diseñador se ofendió, porque no respetó el look ese. Por eso también hubo una historia ahí en las Met cuando estuvo Thalía, que era como una cosa de tipo el de Kim. Uh-huh. Así como esas cosas con como metalizadas, como un caballero del zodíaco, una cosa de esa también. Y ella agregó cosas y el diseñador ofendidísimo, es que con la Thalía.
2: Exactamente.
0: Entonces, ante esta situación, digo, él está siendo muy osado. Hay que ver eso, al levantarte la solapa, ponértelo de otro lado.
3: Otra cosa también que está usando un pantalón tiro alto y una chaqueta corta.
0: Por supuesto.
3: Sí. Todos son guiños.
0: Por supuesto.
3: Okay. El vestido es de Tom Ford, conjunto.
1: Está vestido topísimo. Por Tom Ford.
0: A mí me encanta.
1: Lindo, chico tipo. No.
0: Mirá lo que son las botitas charoladas.
3: Riquísimo.
0: La botiqui. Punta larga.
1: Los zapatillos.
0: Bien, Juná Lanillito. Juná Lanillito.
2: La Claudia Juná. Dice mi amor.
0: Claudia, ay, te igual, sí.
1: Chico tipo igual.
0: Ay, Claudia Gómez. Ay, sí, bueno. Divina. No, sí, está re lindo Maluma.
1: Sí, chico tipo. Me gusta. Vamos con el siguiente.
3: Dale. Mi cara de Levin.
1: Ahí está, tenemos a la señorita Cara de Levin, o de Levin.
3: De Levin.
0: Sí, la veo.
1: Sí, ella está fuerte, muy icónica, ¿eh?
0: Bueno, para mí, punto de vista, una mujer súper resiliente, es una de las mujeres que se sabe a nivel mundial que ha tenido que ha atravesado una seria problemática por adicción. Y hoy verla nuevamente desde la anterior, habla de una fuerza de voluntad terrible, del apoyo que seguramente tiene de muchísima gente, verla súper producida. Creo que esos también son los mensajes, ¿no? Si esas personas que han estado tan en la cima, que han estado tan abajo, estar en el pozo para salir del pozo, dijera la Juan, ¿me entiendes? Se sigue teniendo esa mirada de que, che, qué fuerte, ¿no?
2: Sí,
0: qué poderosa. De ir a estar ahí luciendo todo.
3: A mí,
0: el trabajo ese de ella, horas también, ese bordado.
3: El vestido, nosotros siempre vemos horas. El atuendo, pero no nos olvidemos de los peinados y del maquillaje.
0: Sí,
3: tiene un peinado de los años 20, precioso. O sea, son horas, no solamente de horas o meses de preparar un vestido, sino horas de producción, maquillaje, peinado y demás.
0: Y respete la temática, si ustedes ven en la cola, son plumas.
3: Sí, es como si fuese un... Si mal no...
2: Parece
3: no
2: más
3: veo
2: una
3: como
2: cola
3: un pavo
2: de un pavo real. Ajá, exacto, eso iba a decir.
1: Mira,
2: sí,
1: qué lindo.
2: ¿Se ven con un vestido así para ustedes?
1: Sí.
2: Yo me veo con un vestido así, pero así en negro me casaría con un vestido así de negro.
0: Fajadísima, obvio yo.
1: Sí, no. Apago
0: todos los truquis.
1: Los truquis.
2: No,
1: sé,
2: no.
3: Claro, ella no es naturalmente una muñequita, pero yo me tendría que poner un par de fajas.
1: Yo matambre, tengo que estar.
3: Una aquí y una en cada pierna.
0: No, chicas, por favor, para los así cuerpos voluptuosos como mis compañeras.
1: Vamos a tener que conseguir otro vestido.
0: No, grandes diseñadores.
2: La cámara es más segura.
0: Claro, grandes diseñadores para ropas así, para cuerpos voluptuosos.
1: Sí.
0: No nos olvidemos que esto es lo que durante años el mundo de la moda ha querido imponer, la delgadez, tal cosa, lo hegemónico, pero hemos tenido muchísimos otros casos en la Met.
1: Muda, les cuento cómo es el sistema de la Met Gala, no sé si ustedes lo sabían,

0: La Met Gala es un evento a beneficio, obviamente, disque de beneficio, después vamos a ver dónde se va la plata, donde la gente en sí...
1: quizás para ahí se va la plata al lugar a donde muchos artistas no han querido ir.
0: Claro, hay que ver, supuestamente beneficio, o sea, es para gente necesitada. Donde vos lo que haces es, sale la Met Gala y vos compras tu entrada para ir a la Met Gala. La entrada se compra, sale $100,000. ¿Ok? Sale $100,000. Vos la compras y entras en la lista de Anna Wintour, donde ella aprueba o desaprueba si vas o no vas.
1: Por más que hayas comprado.
0: Por más que hayas comprado.
1: ¿Y te devuelven la plata?
0: No,
1: porque ya la has donado.
0: Es donación.
1: Claro.
2: Exactamente.
0: Entonces ahí es donde hay todo un quilombo porque ella aprueba o desaprueba. Mira vos, encima que vos tienes que ir, tienes que comprar, es como el casamiento de tu tía.
2: Así, el casamiento la tarjeta, la banca. Claro. Y si no va, bueno, lo lamento.
0: Aquí la tía, bueno, tiene que no la necesidad, la entonces te lo aprueba sí o sí, no tiene drama.
1: Sí que voy a hacer así cuando me case y haga la fiesta grande.
0: Pero por favor.
1: Pero por favor, olvídate.
0: No, así que te pague nada, ¿no?
2: Eso va a pedir alias.
0: Te juro. Vamos con la siguiente icónica, la señora Beyoncé.
1: Ay, por favor, chicas, por favor.
3: Ay, no, eso sí, es una locura.
1: Ciento y pico de horas en ese vestido. ¿Se dan cuenta lo que es, verdad?
2: Sí, es un esqueleto.
1: Es un esqueleto, hermoso, la figura ósea del cuerpo humano. Y todo ese hosh. Y encima eso. Ay,
2: ¿por qué? Y la piel. No, es. También habla de esa piel, o sea, es como que el esqueleto y nuestra piel ahí suelta.
3: Está inspirado en un cuadro que representa como una mujer o una reina fantasma y el cuadro ese tiene como un vestido de gasa que termina con plumas, pero se le ve representado como un esqueleto translúcido.
1: Sería la muerte de las mujeres.
3: En esa obra, ella se ha inspirado para elegir este vestido. Por eso lo vemos ahí con... No, tremendo está.
0: ¡Qué show, chica! Me gusta muchísimo.
1: Y respeta la temática, ¿ven? El arte, las plumas que nos faltan en esos outfits de espectáculo. ¿Te imaginas la cantidad de... No, los kilos de plumas?
3: Sí.
1: Ahí hay kilos de plumas. ¿Sabes lo que es para armar ese encima?
3: No, y más allá de eso, el vestido está hecho como si fuese una armadura. O sea, es todo metálico.
2: Sí.
3: El peso que vos tienes que soportar cargando un vestido así.
1: Sí.
3: Bueno, en la Met Gala anterior, Rosalía se ha presentado con un vestido blanco que estaba inspirado en la escultura de Venus. Entonces era un vestido de yeso. Entonces ella lo tenían que mover y sacarla, y ella se ha presentado en la alfombra todo y después se ha ido del evento porque ella no puede sentarse. O sea, esto era toda una escultura lo que ella se ha puesto.
0: Bien pedo, te pago $100,000 para no ir a picar por lo menos algo.
3: Pero bueno, eso era un guiño para su nuevo disco. Entonces ella lo ha hecho de forma estratégica.
1: Ahí hay toda una movida y el mundo te está viendo.
0: Mira, pero yo te pago $100,000, voy y te lastro todo lo que hay.
1: Nosotras sí.
0: Denme agua, bebida, comida, traigan bacanilla libre, supongo.
1: Claro, mínimo.
0: Quiero presuponer que no me vas a venir a decir que tengo que pagarme la
2: pena.
1: Claro,
2: no,
1: pero bueno,
3: ella va a dar platito nomás de canapé. Así
0: no, le tiro por la cabeza. Tiro la cabeza y tiro el plato.
1: Con todo lo que ella recauda o ha recaudado por la venta de su disco.
3: Olvídate. Bueno, los conciertos vos vas a ver ahora todos guiños al arte y es como una obra de arte puesta en escena. Uh-huh. Más allá de que la música es arte, tiene guiños a la Mona Lisa, a este artista, a este cuadro. O sea, ella ya ha ido como avisando o dando pistas de lo que ella iba a hacer.
1: Sí, la verdad sí, que sí.
0: Qué lindo, chicos. Bueno, vamos con la siguiente. Y en este caso
3: icónico,
0: tenemos a Bad Bunny. Ahí estamos, de viejito.
1: Qué lindo que va a ser de viejo el chabón también.
0: ¿Cómo te gusta el viejo,
3: ¿Cómo te gusta el viejo? Imagínate, che, lindo.
1: Es que todo es el look.
2: Vamos a look.
1: Todo es el look y el envejecer con estilo.
2: Sí.
1: Ese es el mensaje que se quiere dar.
2: Sí,
1: puede ser un viejo total. Él siempre apuesta a eso, el moño. Y los moños toda la vida, o sea, más o menos de lo que tengo uso. El moño siempre va en la mujer, el chabol. Sin embargo,
2: él muestra todo.
1: Él siempre juega con eso.
3: No recuerdo de quién es el diseñador

0: pero él lo ha hecho en conjunto con el diseñador, o sea, no es que es un, o sea, es un diseño exclusivo en colaboración con Bad Bunny para este evento. No es que lo ha vestido tal diseñador y le ha puesto, no, él lo ha
1: Pero
0: hecho en conjunto justamente para mostrar esto que vos querías decir, Marce, que se puede envejecer con estilo.
2: Sí, totalmente.
0: Y
3: Pesada.
0: las horas de maquillaje, imagínate, los kilos
3: No,
0: de
3: sí,
0: silicona y todo que
3: obvio.
0: tienen la cara.
2: Ahora, ¿quién es la que está atrás de él dándole espalda?
1: Esa
2: ¿Tienes
1: es
2: registro?
1: la María Marcela.
2: No,
0: no es
1: ¿Puede
0: la
1: pasada?
0: Sidney.
2: La
0: No, no es Sidney Winnie, no.
3: No,
0: no, no, no, no sé
3: no,
0: quién es.
3: segura.
1: Chili Willy es.
0: Chili Peppers.
1: Chili Peppers. Sí. Vamos con el siguiente y en este caso lo tenemos a. Esta es muy,
0: oh,
1: muy
0: no,
1: controversial.
0: Ah, no. Hermoso.
1: Emma Chamberlain es otra de las icónicas que se ha lucido. En este caso es vestida por Mugler.
0: Mugler.
1: Sí,
2: Decir Mugler.
1: una
3: No,
1: locura,
3: sí, tipo de acuarelas. No, no, no, está impresionante el
0: Sí,
3: vestido.
0: ah, yo
1: Espectacular.
0: tenía, bueno, después les muestro
2: ¿Al
0: en quién
2: vestido?
0: está inspirado, en qué obra de arte
2: En
0: está
2: un
0: inspirado en un
2: cuadro,
0: cuadro, sí, en
2: que
0: un
2: tiene
0: cuadro,
2: que
0: sí.
2: ver con relieves, con anima,
0: Sí,
2: con
0: es más,
2: pájaros.
0: A ella le han puesto el vestido y sobre el vestido le han
3: Iba a
0: ido
3: decir,
0: poniendo
3: diseñando.
0: el acrílico y todo, le han ido
2: ¿Han
0: pintando
2: ido pintando
0: encima.
2: eso?
0: Sí. Está fresco, dijo ese.
3: Está
2: Es un
3: fresco,
2: literal es
3: amiga.
2: un fresco.
0: Sí.
2: Literal
0: Lo
2: es
0: han
2: un fresco.
0: pintado sobre el molde de ella,
2: Claro.
0: al
1: Pero qué
0: vestido.
1: locura, chicos. Colorcitos,
2: Todos.
1: amarillos,
3: ¿Te
1: verdes.
3: animas?
2: ¿A
3: Te
2: qué?
3: hacemos un vestido. Encima tuyo te pintamos.
2: Olvídate, no hay drama.
3: Listo. Tráeme el pincel.
1: ¿Prestas tu cuerpo?
2: Presto mi
3: Trae la
2: cuerpo a la
3: acuarela.
2: causa.
1: Te traigo, tengo unas témperas ahí en la
3: Traiga, todos sirven.
1: Me han sobrado el carnaval.
2: Como esos TikToks de los que en hecho se me han pintado de pitufina y después no les
3: Trae
2: salía
3: el
2: de Avatar. Pobre, así voy a quedar yo. Pintada.
1: Escúchame, amiga, ¿qué opiniones tienes con respecto a este? Que se ve así, como una pintura, una escultura. ¿Cómo lo ves vos, María Marcela?
2: No, como te decía, más fresco imposible, si es como la compañera nos está diciendo, que han utilizado la técnica del terminado, del armado, con las pinturas en. Es lo que ha querido mostrar. Creo, si mal no
0: Yo
2: me
0: creo
2: equivoco,
0: que
2: tiene que
0: este es el
2: ver.
0: mejor.
3: Sí.
0: Este con el de billones son los mejores.
2: Articulado. En arte de lo que tiene que ser colorimetría y todo eso, sí.
3: Sí.
2: El de billones el arte plasmado desde el bordado, desde la conexión de sus recursos, ¿no?
3: Sí, pero este sí,
0: esto es
3: tiene toda técnica.
2: Claro,
3: Las
2: esto es todo
0: literalmente
2: pintado.
0: es una obra de arte pintada sobre tu
3: Aparte el
0: cuerpo.
3: maquillaje, el color de la cara, el no, no, no es.
2: Y si realmente son plumas, si realmente son plumas, espectacular.
3: Creo, no, no son plumas, son
2: Pone.
3: cordones, ¿que no?
0: No,
2: O bien
0: lo de
2: la
0: las
2: misma
0: manos
2: tela
0: sí
2: que
0: son cordones,
2: simila.
0: pero
3: cordones
0: la tela son como tela superpuesta.
3: Sí.
2: Bien, que genera un efecto así superpuesto y da con la temática también, obvio.
3: Obviamente.
1: ¡Muda!
3: Hermoso,
2: Me
3: bello.
2: encantan los
1: Bueno,
2: flecos.
1: bien.
2: Se usa mucho ese detalle, ¿no?
3: Me gusta el detalle que le marca toda la cintura, todo, ¿no? Es impresionante.
1: Mira. Vamos con Chase Sweet Wonder. Mira vos.
0: Una
1: ¿De dónde
0: cagada, ¿qué
1: será?
0: quieres que te
1: Ella
0: diga?
3: Me
1: ha
3: parece
1: venido
3: la
1: del 15.
3: quinceañera, sí, la quinceañera esa
1: De esos
3: de
1: vestidos que
3: esas
1: te
3: de
1: compras
3: antes,
1: cuando tu
3: sí.
1: mami viva a Buenos Aires y te
3: Sí,
1: compraba el vestido de
3: de la primera
1: 15.
3: saladita.
1: ¿Cómo se llama, amiga? En Avellaneda.
3: Avellaneda.
1: Así. Tu mami trayéndote el vestido de
3: No,
1: Avellaneda
3: no.
1: y te lo mandó para que vayas
3: Next.
1: a la
0: Para
1: Merida.
0: que este de la saladita, ¿eh? Ay, así.
2: Pero junar los anillitos que se ha puesto, ¿no?
3: Se ha puesto más anillos
1: Deja de
3: que
1: junar los
3: vestido.
1: anillos.
3: Se puso más anillos que
2: ¿Sí?
3: vestido.
1: ¿Estás a la anillera?
2: Con un anillo te compras dos departamentos, te aseguro.
1: No,
2: sí.
3: Tenías que los anillos valían más que el
2: Carísimo.
3: vestido.
2: Sí.
3: No, mira.
2: Quizás.
1: El
0: vestido.
2: Ajá,
0: No,
2: es
0: no,
2: medio
0: aparte
2: raro.
0: no le favorece nada el diseño, o sea, no, no favorece ninguna parte de su cuerpo, es como
3: No
0: que
3: sé, no, no,
0: nada que
3: nada.
0: ver.
3: No, nada, no.
0: Ha ido a la feria americana y bueno, se compró el
3: Sí.
0: vestido de
1: Ay,
0: los
1: te
0: años
1: juro.
0: 70.
2: Hasta el punto que el hechizo le da sueño. Te ha dado
0: Se
2: sueño.
0: aburrió.
3: Te duele más la muela.
1: Sí, me ha hecho doler la muela, mira. Vamos con el siguiente.
2: Dale.
1: Y en este caso tenemos Venus Williams ahí, que está también luciendo su vestido. En este caso es una confección de como ¿de quién es esto? No sé.
0: No sé,
2: ¿No te
0: pero
2: sale?
0: aquí lo que destaca es la joyería
3: Sí,
0: que
3: la
0: tiene.
3: joyería,
0: Oh.
3: porque
0: Imagínate ese collar debe pesar como 50 kilos.
2: Totalmente.

0: Tiene incrustaciones de piedra y perlas.
1: ¿Ven con lo que hablábamos de los cuerpos voluptuosos? Este es un cuerpo voluptuoso, por ejemplo. ¿Ven?
2: Okay.
1: Y hay ropa que les puede espectacular. Marcan cintura, caderas, potencia lo que tienes o visibiliza lo que tienes.
0: Sí.
1: Y en el caso del escote, porque son mujeres de busto grande, el detalle del collar ese es una obra de arte. Primero, es una obra de arte.
2: Es
1: no
2: una
1: hay
2: obra de arte.
1: No hay otro igual.
2: Muda. Pareció que se robó la
1: Moria.
2: Moria Gazán.
1: No.
2: Sí. Así. No vaya impresa esta también. Porque todo varios de estos me han dicho que tienen que devolver el vestido.
1: Todos
2: los outfits, ¿eh?
0: Sí, obvio.
2: Sí. Devuelven. Así que vamos con el siguiente y es Charlie XCX. Chicos,
0: hermoso, pero aburrida. No,
2: siguiente,
0: nada
2: que ver. No me voy a poner.
0: Bueno, este no, es no. Una obra de arte.
2: Bill Skarsgård, pásalo a ese pilar, vamos con el chico. Bill, lindo Bill, ¿eh?
0: Hermoso. Él es la obra
2: de arte. Paren un poco, coro. Coro de la municipalidad.
0: El coro de la iglesia.
1: El coro de la iglesia, pecadora.
2: María Marcela, dame tu opinión de estos tipardos con carita de los años 80. Vos que sos una mina de los 80.
1: Aprobadísimo.
0: Muy Peaky Blinders ha ido.
1: No, sí. Muy, la mezcla de chicas, esa es otra de las cosas que también ponen. No, es la mezcla de texturas. Okay. Y los botines, esos acordonados, sí, que para algunos quizás no gusta, pero lo informal dentro de lo formal. Una corbata, observen la corbata, no tiene el moño rígido, es lo desestructurado, perdón.
0: Sí, aparte me encanta ese pantalón, así tiro corto abajo. A mí me encanta los corta. Hombres, me encanta.
3: Básicamente es una sastrería perfecta la que se ha puesto.
0: Sí.
3: Porque sigue líneas rectas.
0: Todo.
3: Me encanta.
0: Aparte sí, las mangas del saco que tiene ahí y la camisa
1: con
0: ahí
1: gemelo.
0: Hacia afuera. No, está tremendo.
1: Por eso, dentro de lo formal es lo informal y te das cuenta en los detalles. Sí. Porque comúnmente una camisa como esa, con gemelos, todo, tendrías que estar, pero así, súper encorbatado. Y sin embargo, ahí hay un look de prolijo, tranqui, los
0: bolsegos
1: le da.
0: No me grande la imagen así.
1: Otro look le da, claro, le da otra onda.
0: Aparte, es una campera de un saco de cuero o algo así, ¿verdad?
1: Tipo piloto charolado.
0: Engomado, sí, charolado.
1: Charolado, sí. Engomado. Sí, sí. Para la lluvia, te diría una.
0: Sí.
1: El anillito.
3: Mira, le llega a caer una gota, se arma
0: y se la tercera
3: y esto mundial, le llega a caer una gota, ese saco,
1: estoy
3: no lo que vale.
1: Estoy proyectando cosas, chicas, por favor.
2: ¡Muda! Me gusta. Bueno, vamos con el siguiente.
1: Dale, otro
2: el chongo. Último outfit,
1: ay,
2: chicos.
1: Ay, no, ella.
2: Blake Lively. Ella siempre es muy reconocida en las alfombras la Met Gala,
0: sí.
2: ¿No? Siempre se
3: había rumores de que estaba vetada, que no la habían invitado este año, pero por favor, hombre, que va a aparecer ella. Encima estaba en un principio era distinto el vestido, después se lo ha visto con este.
2: ¿Cómo que es distinto, amiga? Contame.
3: Pasa que algunos vestidos son como un juego que aparecen de un color y después vos los desatas.
0: Y hacen de otro.
3: Sí. Pero no me acuerdo si es en esta gala o en una anterior, que
1: sí,
3: era uno color como rosa o algo así, y vos lo abrías y era una cosa llena de brillo.
1: Color
3: pero
1: coral.
3: Ella siempre juega con las colas de los vestidos, con el volumen. No, tremendo.
2: Muda, me
1: es que tiene como cosas, como caderas para adelante, así como
2: ajá.
1: El volumen para adelante.
2: Firuletes, te va a decir una.
1: Ajá, doblado, mucho género. Bueno, a ver, ahí están apostando el diseñador a la tendencia y a los patrones y a los géneros de tela, que puedes hacerte lo que quieras. Siempre y cuando
0: sí,
1: utilices esa tela.
0: Aparte era una mezcla de colores pasteles.
1: Claro,
0: así,
1: totalmente.
0: Hermoso, sí, sí.
1: Eso es un gran detalle, grande. El diseñador ha puesto toda esa tela, porque seguramente la ropa.
2: Algo tiene que salir de ahí.
1: Claro, 20.000 modelitos.
2: Imagínate. Muda. Bueno, esos han sido los diseños, algunos de los tantos algunos que han estado, porque
3: sí,
2: han sido un montón.
3: Han habido muchos y mejores.
2: Sí.
3: Pero bueno, es un tema, ha sido una alfombra roja de horas, o sea,
0: horas.
3: Ha habido un montón de looks.
2: Sí, una locura, así que bueno, nosotros ahora, gracias Reggie, vamos a una pequeña pausa porque tenemos el último bloque de Enchisate, Amorch.

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0: 40 minutos pasaron de las 23 horas en Santiago del Estero a March y nosotras estamos en el último bloque aquí. Chicas, díganme.
1: ¿En qué momento, negra?
2: Chicas, se nos ha ido. No, la verdad que la nota de Edu, nos sumimos en la psicología porque si ustedes se habrán dado cuenta, que supongo que sí, porque están atentas, hemos hablado de todo.
1: Sí, bueno, mucha gente ha estado, no ha comentado el vivo, pero me ha mandado un mensaje que ha estado escuchando. Sí. Les ha encantado.
3: Un salpicadito era de todo.
0: Sí, claro. Sí, sí. Fachero lindo, ¿eh?
2: No, claro, aparte había que traer chongo al piso.
0: Chongo había que traer.
2: Había que traer. Bien.
1: Así
2: que
1: yo no voy a decir nada, así.
0: Yo no voy a decirlo.
1: Yo no voy a decirlo. Yo no voy a decirlo.
0: Claro, la vos casi no puedes hablar.
4: No puedo hablar.
0: No, ¿por qué? No miro, no digo nada.
4: No miro, no digo nada.
0: No ha visto nada.
3: Me respetan a mí.
1: No, yo por el contrato no puedo decir nada.
2: A mí lo sumo en el día. Estoy perreando que no.
1: Abuela.
3: Bueno, voy a llegar, me voy a decir. Ajá. ¿Ah, sí?
0: Anda con tu psicólogo, entonces.
3: Anda con el psicólogo.
0: Bueno, mañana tengo turno.
2: Si ustedes vieran lo que es Flor. Flor, su señora.
0: Te estoy haciendo colección.
3: Te fuiste de las ramas.
0: Que le mandamos un besote también a todos.
1: Nadie te preguntó.
0: Escúchame.

0: se quieren seguir fantaseando.
1: Obvio.
0: ¡Qué bella, bellísima!
2: Yo creo que en algún momento deberíamos traer a las otras chicas también, a Nadia.
0: Bueno, no, Nadia está, Nadia te, me encantaría, pero Nadia está en Buenos Aires, en la Casa de la Cultura.
2: Pero cuando anden por Santiago. Claro,
0: dale, le invitamos, comúnmente son fines de semana. Sí, la traemos sí,
2: Nadia. Nadia Kalinsky, a Mauro también estaría bueno traer.
0: Sí. Bueno, pero ya cuando Claudita, porque me decías, perdón, porque recién me decías que tiene que estar ella en...
2: Ah, no, sí, tenemos cositas protocolares. Sí.
0: Claro,
2: entonces... Eso las vemos nosotros, tranquilo, no hay problema. Sí. Todo se soluciona.
0: Sí, obvio. Maravilloso, los traigo, no tengo ningún drama.
2: Sí, quiero.
0: Me encantaría mucho tener a la doctora Marta Tarchini.
2: Marta Tarchini, a vos no te voy a hacer protocolar, a vos te voy a invitar directamente aquí al piso, que no sé qué haces, que no vienes. Que vengas,
0: demoras.
2: Estás demorando en venir. Estás demorando. El colectivo te está esperando aquí.
0: El 19.
3: El 20. El 12 te dejan a vereda. Sí.
0: El 22 es loco.
2: Sí.
0: El colectivo 22.
4: Ay, chicas, ¿cómo tenemos saludos y no hemos hecho?
2: Manden saludos. Manden.
4: Vamos a mandar saludito bueno, a Junio que está escuchando.
2: Bien.
4: A Ezequiel.
2: Okay.
0: Santi Toyes, Alerito Lodi, Mica Juárez, que también está por ahí, Salomé, que también está colgada, una de las trabajadoras sociales, Beatriz Tevez, que también está conectada, Carito Santillán ha estado conectada desde el momento uno, que es la compañera de nuestro psicólogo que ha estado invitado hoy, okay. Que coordina la UPA del Belén.
2: ¡Muda!
0: La doctora Pato Martínez, la psiquiatra, también ha estado viendo, porque tengo aquí su live. Bueno, Rita Vallaza también. La compañera Luisa también ha estado viendo el programa.
3: Ay, la querida Luisa Paz. El otro día he visto Zuni. La peli de la Luisa.
0: ¿Almamula o Belén?
3: No, Belén. Qué buena película. Icónica. La podemos ver más tarde, amigo.
2: Hoy me voy a preparar comida.
3: Terrible actuación de Luisa. Increíble. Sí. Ah, yo estaba así como que... Me llenaba de orgullo de que sea nuestra y me emocionaba un montón, la verdad, de verla aparte, ahí en las grandes
0: aparte,
3: ligas.
0: Analizábamos así. Un día, mira, yo de atrevida, pero no, porque había tomado la confianza con una persona de aquí de Santiago que él es comentarista de cine. Y es tan lindo por ahí cuando tienes esas entrevistas con esas personas que saben mucho, porque te hacen ver lo que quizás nosotros vemos en pantalla. Sí, pero detrás de esa toma... Estando las protagonistas, que era la chica Fonsi, la otra que hacen de abogada.
2: Sí.
0: Verla entrar a la compañera en un plano general, por el medio, hacia un grupo que estaba atrás de las protagonistas.
3: Sí.
0: Esa mirada...
3: Es que no es que ella ha sido un extra, ella ha sido una de las protagonistas. Claro. No, tremendo. Bueno,
0: muy bueno.
2: Chicas, ¿qué tienen planeado para esta semana? Cuéntenme.
0: Bueno, yo por lo pronto, UPA Hospital, transmitiendo realidades el miércoles. Te extrañamos, ¿no?
2: Ay, chicas, no saben lo que... Encima estoy con época de exámenes.
0: Te extrañamos. Sí, la gente pregunta. Claudito pregunta, ¿y Chizo? Y le digo, Chizo es que no fue para
2: allá. No sabe el Chizo.
0: No sabe el Chizo.
2: Nos ha ido.
0: Palmo. Palmo. No ha soportado la cirugía de la muela. Palmo. Chicos, bueno, en honor, así que la peluca, obvio.
2: Hay una peluca y en honor.
0: Cajón de peluca, ay, qué siniestra.
2: Así.
0: Qué humor negro.
2: Bien, vas a estar entonces, así, esta semana.
0: Sí, esta semana, UPA Hospital, hay unas actividades mañana en la UPA, que la verdad me encantaría llegarme, pero no he comunicado a mi equipo, así que veo si lo soluciono mañana a la mañana, pero hay una actividad linda en el barrio Belén con las... Y también, mira cómo ven, ¿no?, las instituciones a esos espacios. Se comunican, quieren ir a brindar sus servicios. Por ejemplo, el Colegio de Abogados, que también muy gentilmente nos pregunta si pueden formar parte de las actividades de la UPA para asesoramiento al equipo, a los vecinos. O sea, esas cosas dicen, che, mira, ¿no?, desde la empatía... Desde el saber dónde están las necesidades, que esta gente que quizás esté incursionando, quizás otros con más experiencia, pero cada uno, hasta el punto que irían 8 abogados. Eso es lo que me ha llamado la atención gratamente.
2: Sí, muy bueno.
0: Perdón si estoy hablando, pero quería tirar una primicia de lo que son las actividades en esos espacios, que habla, vuelvo a repetir, habla de la empatía. Hay casos de tutelas, que por ahí las personas no llegan a acceder al claro. abogado, y esto es todo gratuito, el asesoramiento, el compromiso. Así que nada, una de esas actividades a futuro también, pero la de mañana también va a estar linda, seguramente.
2: Me encanta. Qué show, amiga. Gracias por esa...

0: Cris, ¿cómo es tu semana?
1: Movida, como siempre, pero no sé, mis semanas son rutinarias, pero siempre pasa algo. Algo nuevo, algo raro, algo bueno, por suerte.
0: Ese es un
1: Ay,
0: lindo
1: no,
0: tema
1: es
0: para
1: que
0: tocar, ¿no? De la
1: eso
0: vida
1: cuando
0: rutina.
1: decimos. Nunca, o sea, nunca he tenido 2 semanas iguales, a pesar de que
0: Bueno, entonces no es rutinaria.
1: cumplo horarios. Pero como doy clases o comparto con gente, así, es como que siempre pasa algo lindo, siempre hay un contacto nuevo o vemos un tema nuevo en las clases que eso nos lleva a otras cosas. Es como que nunca es unas 2 semanas iguales, siempre
2: Claro.
1: pasa algo en el
2: Pero no
1: medio.
2: pasa también que, bueno, hoy por ejemplo tienes su día libre.
0: ¿Qué
2: Pero
0: haces?
2: terminas haciendo, o sea, trabajando igual. O
0: Sí, no,
1: sea,
0: no, no,
1: te
0: no.
1: Bueno,
2: pasa que dices, hoy
1: a mí
2: tengo
1: me
2: mi día libre, pero
1: pasa.
2: llega el mensaje, ah, tengo que hacer esto, ah, cierto que tengo que hacer.
1: No.
2: O
1: Yo,
2: sea,
1: por
2: no,
1: ejemplo, yo he tenido un sábado
2: descansamos.
1: libre, desocupado de laburo. Y yo siempre he dicho que voy a ser mi propia jefa para que nadie me explote, me sobreexplote, pero
2: Exactamente.
1: ahora yo soy mi propia explotadora. El viernes estaba hasta las
2: Me
1: 3:30 de la mañana
2: me
1: haciendo
2: pasa lo
1: uñas y el
2: mismo.
1: sábado he estado hasta las 12:30 de la noche haciendo uñas.
2: No, no, no, a mí también me pasa lo mismo.
1: Y
2: Digo, ¿ves?
1: ahora yo soy mi propia explotadora.
2: ¿Te
1: Pero
2: explota?
1: bueno, el bolsillo después
0: Y
1: está
0: sí,
1: bien.
0: claro, sí. Y
2: Obvio.
0: mientras haya
2: Mientras
0: trabajo,
2: haya plata, no,
1: sí,
2: no, no.
1: siempre que
0: Ahora,
1: aprovechar,
0: y se
1: chiquis.
0: sienten mal y bajón, vayan a Edu Dulci. Así.
2: Ah,
0: Sí,
2: por ejemplo, a
0: chicas.
2: mí me dicen, no, mira, hoy tenemos un cumpleaños o una joda o nos juntamos con alguien y sale un trabajo. Ah,
0: Chao, me
2: chao,
0: voy.
2: me voy
1: ¿Por
2: al
1: qué no
2: trabajo,
1: vienes
2: me
1: reírte
2: voy
1: porque
2: al
1: yo
2: trabajo,
1: laburo?
2: no,
1: Así.
2: me voy, elijo el trabajo, lo
0: Muy bien,
2: lamento.
0: muy
1: ¿Vos qué vas a
0: bien.
1: hacer?
0: Cerrar la boca por lo pronto porque te agarran dolores. Cerrar la boca por lo pronto. Mañana tengo una semana larga. Empieza la semana movidita. Tengo playoff, que están los playoffs de Quimsa. Mañana Quimsa versus Instituto
3: Ay,
0: a
3: qué lindo, va para ahí
0: las
3: mucho chongo,
0: 9 de la
3: mirá.
0: noche. Sí,
2: Podemos ir.
0: el streaming de
3: Podemos
0: Mamma
3: ir.
0: Mía. Podemos gestionar unas entraditas. Ya voy
3: Sí.
0: a ver qué onda ahí para gestionar.
2: ¿Cómo quién mirar, amiga?
0: Bueno.
2: Distraernos un poco.
0: Como
2: No
0: quiere,
2: van.
0: vos ahora decís vos, como quiere ir a hacer periodismo.
2: Claro, como
1: Sí,
2: quién
1: no
2: hacer periodismo.
1: chismear ni
0: Yo
1: nada
0: te
1: de esto.
0: diría,
2: Como quién
0: como
2: vamos a
0: quiere
2: hacer
0: ir
2: unas
0: todo el.
2: notitas. Como
0: Yo
2: quién hacer unas
0: diría,
2: notas. Sí,
0: como
2: sí,
0: para
2: sí,
0: ver
2: sí.
0: y visibilizar a todo el equipo de Enchisate en esos espacios, diría yo.
1: Isa.
0: Y la
1: Oh.
0: gente, Enchisate, ¿qué es
3: ¿Qué es
0: Enchisate?
3: eso? ¿Qué es eso?
2: Me va a agarrar y me va a decir. ¿Vos has ido a trabajar o a mirar? No, a trabajar.
0: Obvio, laburar.
1: Un poco
0: Claro.
1: de esto, un poco de
3: Nosotros
1: aquello, así.
0: Bueno, te tomamos la palabra
1: Sí,
0: entonces.
1: sí,
0: Vengo
1: sí.
0: de la semana larga. Semana larga, empiezo desde la mañana nomás, con cositas, presentaciones. Mamá mía, obviamente toda la semana, como ustedes ya saben, del otro lado. Espero que mi boquita se vaya curando. Bueno, no le estoy
3: Tu
0: dando
3: boquita
0: tregua.
3: traviesa.
0: Sí, no le estoy dando tregua, así que estoy ahí
3: Ay,
0: complicada.
3: Uy, el gesto.
2: A ver.
3: Se acabó el gesto.
0: No. Golpeando puertas, quiero
3: No,
0: decir esto.
2: aclara que oscurece, aclara que oscurece.
0: Así que, nada, pero, a ver, ¿qué tengo? Bueno, el miércoles tenemos también clases, mucha clase.
1: Amiga, esta semana tenemos full, hay que pasar al frente, hay que exponer, ahí tenemos
3: Ay,
1: parciales, tenemos un
3: chica.
1: montón de
2: Ay, amiga, yo
1: cosas.
2: quería este año, digo, voy a estudiar otra carrera, también digo.
3: Y yo estoy haciendo la diplomatura en
2: No sé si
3: VIH.
2: me hace.
3: La verdad que tienes
1: Bueno,
3: que
1: siempre
3: dedicarle
1: tengan un
3: mucho
1: espacio de
3: tiempo.
1: estudio, chicos.
3: Sí,
2: No,
3: no, por
2: sí,
3: supuesto, por
2: obviamente, yo necesito
3: supuesto.
2: estudiar otra
1: Espero
2: carrera
1: pues.
2: también.
0: Así. Bueno,
1: Bueno.
0: pero lo que sí les tengo que decir es que nosotros hemos llegado al final de este
3: Ay,
0: streaming.
3: no, ¿en
0: Sí,
3: serio?
0: chicas.
3: ¿Por qué,
1: Nos tenemos
3: mano?
1: que ir,
3: Okay. ¿Cuántos
1: nena.
3: días faltan hasta el próximo domingo para que estemos con toda la gente?
0: 7 días, amor.
1: ¿7?
0: Estás haciendo preguntas de tarada.
3: Es la hora.
0: Es la hora.
3: La tía ya está. No le pido el mundo a
1: O
3: la
1: sea,
3: tía.
1: ya. Denle un
3: Ya.
1: sándwich a la tía.
3: Claro, el hambre. Estaba con hambre.
0: Ay, chicas. Bueno, esto ha llegado a su fin, señores y señores. Gracias, chicas, ¿no? Las amo.
3: Te queremos, gracias.
0: Gracias
3: Chao,
0: por estar, en
3: gordita.
0: serio. Señores y señores, nosotros hemos llegado al final de este streaming. Usted que está del otro lado, vaya, descanse, prepárese para mañana. Prepárese para empezar la semana con las mejores energías del mundo. Yo me voy a ir a descansar, obviamente, también, a tomar alguito tranqui y a dormir. Pero los veo mañana en Mamma Mía, obviamente, como tiene que ser. Esto ha sido Enchisate con Jessy, María Marcela, Cristina y con ustedes, obviamente, Chiso 22. Nos vemos el próximo domingo. ¡Chau, chis!

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0: ¿Qué tal? ¿Cómo les va? Bienvenidos, muy buen día. Estamos comenzando una nueva semana en esto que hemos denominado, llamado y bautizado a primera hora, como cada lunes, martes, miércoles, jueves y viernes, de 6 a 8:30 de la mañana, hacemos tu mejor opción para comenzar el día bien informado. Nancy Urquiza, bienvenida, muy buen día.
1: ¿Cómo te va, Víctor Gauna? ¿Cómo estás? Buen día, buen día, buen día, buen día para toda nuestra querida audiencia, nuestros oyentes, nuestros amigos, los que nos hacen compañía a esta hora de la mañana también, cada día cuando arrancamos este programa a primera hora. Así que bienvenidos a todos, ¿cómo están? Espero que amanecieron, me digan que amanecieron muy bien, ¿no? Porque algunos me van a decir que amanecieron muy bien tapados.
0: Exactamente. Bueno, comienzo de semana con una mañana súper recontra gélida, menos un grado, ¿sí? Una madrugada muy fría en la madre de ciudades y en gran parte del territorio provincial y del país.

0: Así que seguramente es una conjunción, una combinación explosiva, ¿no? No lo digo por, sí, por el calor que puede generar una explosión, sino porque cuesta y debe costar comenzar una mañana como esta, comenzar una semana, comenzar un lunes con helada ya, la verdad, debe ser muy, pero muy difícil.
1: La verdad que sí. Bueno, te digo, abrigate, no se te ocurra sacarte la campera. Tenemos 8 décimas de temperatura, sobre cero.
0: Sobre cero, exactamente.
1: Pero tenemos 9 décimas bajo cero de sensación térmica. Casi un grado.
0: Casi un grado.
1: Casi un grado de sensación térmica, ¿sí? Casi un grado bajo cero de sensación térmica, ¿sí? Bueno, y repito, 8 décimas de temperatura.
0: Muy
1: cero
0: bien.
1: Grados, 8 décimas. 0 grados, 8 décimas.
0: Claro.
1: Ahí está, ahora sí.
0: Mañana gélida sobre la madre de ciudades, llegamos nosotros para hacerte compañía, para informarte, para entretenerte y por supuesto vamos a presentar al equipo que está trabajando y hace posible que a primera hora esté al aire como todos los días. Juanca Coronel, querido gran amigo en la parte técnica puesta al aire y además también en la dirección de cámaras. Mara Ledesma es nuestra productora y por otro lado también hay que destacar la coordinación de Claudia Nazar y nosotros les damos la bienvenida a Nancy Urquiza y Víctor Gauna a este club de tempraneros y madrugadores que necesitan comenzar la jornada súper bien informados y por otro lado también con buenas canciones y todo lo que les tenemos preparado a ustedes cada mañana aquí en la primera hora, Nancy.
1: Bueno, espero que se encuentren todos bien, todos muy lindos y los que están acostaditos porque hoy supongamos que no trabajan a la mañana, sí a la tarde, en algún otro horario. Bueno, se quedan en la casuchi. Espero que ya hayan puesto la pava para tomar algo bien calentito. O al menos si van a salir, que se abriguen muy bien. Hoy sí que vale. Hoy vale vale bufanda.
0: Sí, hoy totalmente.
1: Vale guantes bien abrigados, no cualquier guantes. Guantes bien abrigados. Hoy, si vas a salir en moto, con más razón. Además, también hoy vale el pasamontañas, el cuello polar, esos abrigos que adicionales que nos ponemos, más allá de la campera, ¿sí? Vamos con todo lo demás. Hoy sí que vale todo eso porque hoy es el día más frío de lo que va del año.
0: Exactamente, un día frío, una mañana que comienza con heladas. Y nos imaginamos que todos ustedes están del otro lado, todavía ahí pachuchos queriéndose despedazar, sacudirse la modorra. Cuesta, obviamente, como les decíamos hace instantes, comenzar una semana de esta manera. Es lunes, tenemos frío, hay que cumplir con las obligaciones y uno quiere quedarse un ratito más en la cama, pero vamos a levantarnos, a sacudirnos la modorra, porque aquí llegamos nosotros, y como siempre les decimos, necesitamos escucharlos y saber qué están haciendo a esta hora de la mañana.
1: Exactamente, para eso les vamos recordando ya el número telefónico, ¿sí?
0: Muy bien.
1: Que es el 154-030-080, la característica de la ciudad capital es 385, ya lo saben, no se olviden, ¿sí? Para que también se puedan comunicar con nosotros. Y bueno, y para la gente que nos quiere escuchar, ya lo saben, ¿sí? A través de AM890, LB11, emisora Santiago del Estero, a través de frecuencia modulada FM88.1 MHz, www.radioleve11.com.ar. Se pueden descargar la aplicación de Radio Leve 11 en su teléfono celular también.
0: Muy bien, la aplicación disponible para Android y iOS y por supuesto estamos a través de 2 soportes tecnológicos para nuestra señal de stream. Vayan a LB11, busquen, pongan clic en el buscador, valga la redundancia, Radio LB11, lo van a encontrar. Y por otro lado también estamos a través de los amigos de Multistream que tan gentilmente nos ofrecen el segundo soporte para que vos puedas ver y escuchar, como lo está haciendo a esta hora Juan Ábalos, Juan Ábalos 97, que ya nos saluda. Buen día LB11, ¿qué tal amanecieron? Hola Víctor y Nancy, que tengan una linda jornada. Yo amanecí bien para arriba, temprano como siempre. Y mucho más todavía porque soy team frío, así que...
1: Claro. Están de parabienes entonces.
0: Claro, exactamente. Hoy, sí. Así claro. Que es un gran amigo Juan Ábalos que nos acompaña todas las mañanas a través de nuestro canal oficial de stream LB11 en YouTube.
1: Bueno, gracias Juan, te mandamos un beso y un abrazo de oso para esta mañana, ¿no?

0: porque, bueno, hace frío, se siente el frío en la ciudad capital, ¿eh? Bueno, a ver, esta semana va a ser, en realidad, las temperaturas bajas, van a ser bajas. Uh-huh. Así que nos vamos a tener que hacer la idea de que durante toda la semana vamos a tener que transitar con temperaturas mínimas bajas,
1: sí. ¿Sí?
0: Con temperaturas mínimas bajas, así que por ahora le puedo anticipar que sí, ¿por qué? A ver, porque vamos a tener cielo despejado, cuando el cielo está limpio, hela.
1: Claro, exactamente.
0: Cuando está el frío, es así, está muy simple. A ver, este es un no solamente un saber popular, sino que está comprobado.
1: Claro, exactamente.
0: Está, bueno, comprobado.
1: Además, ustedes se dieron cuenta que, por ejemplo, a medida que vayamos avanzando en la mañana, uh-huh, el registro que tenemos de temperatura a esta hora va a ir disminuyendo, ¿sí? Y cuando pasamos un poquito más de las 9:30, 10 de la mañana, sentimos también un poquito más de frío los que comenzamos temprano, porque el cielo está despejado, porque empieza a salir un poquito más el sol, y ese momento es en el que empezamos a sentir un poco más de frío, más que a la mañana tempranito, los que decimos arrancamos tempranito a la mañana.
0: Exactamente. Y ahora más que nunca vale la recomendación de cuidar las vías respiratorias,
1: ¿eh? Exactamente.
0: Cuidar totalmente las vías respiratorias. Así que póngase, ya sea un pasamontaña, un barbijo, lo que sea, pero trate de no respirar tanto este aire frío que puede provocar broncoespasmos después.
1: Claro, ¿sí? Exactamente. Las vías aéreas superiores. Bueno, sí. Hay dos franja etaria que necesitan tener sumo cuidado. Los más chicos y los adultos mayores. Uh-huh. ¿Sí? Hay que cuidar con estas primeras heladas a los más chicos y a los adultos mayores. Y por otro lado también cumplir con los calendarios de vacunación, ¿sí? Que eso es muy importante.
0: Es importante. Así que bueno, vamos a cuidarnos, ¿qué les parece? Para que podamos disfrutar muy bien, sobre todo este día fresco. ¿Un cafecito?
1: Exactamente, un café, un mate. Queremos saber qué es lo que están haciendo a esta hora. Y como les decimos siempre, sí, les tenemos planteado en cada mañana junto a Nancy, es que nos puedas enviar a nuestro canal oficial a través del servicio de mensajería WhatsApp. Ya te dimos el número, ya lo vamos a repetir nuevamente. Que nos envíes una foto de dónde estás, qué estás haciendo hasta ahora, los que ya están levantados, porque sabemos que tenemos un importante grupo, una inmensa comunidad de amigos tempraneros y madrugadores.
0: Buen día, chicos, nos dice por acá Walter Hugo Enríquez. ¿Cómo te va, Walter? Bienvenido al programa. Bueno, nos dice por acá, buen día, bienvenidos a ustedes a mi vida. Y nos dice por acá, estoy tomando unos mates calentitos, uh-huh, después me voy al trabajo y deseo que tengan un buen comienzo de semana para ustedes. Muchas gracias.
1: Muy bien, muchas gracias.
0: Bienvenido, bienvenido, Walter. Lucía también, bienvenida al programa.
1: Perfecto.
0: Y nos dice por acá, bueno, buenos días, chicos, mis amigos de todas las mañanas. Aquí también está fresco en Caspi Corral. Exactamente, ya estamos escuchando su programa. Quisiéramos saludar a mi hija, que se llama Adriana, y también a mi nieto Yadiel, porque ayer estuvieron cumpliendo años. Qué lindo. Bueno, feliz cumpleaños. Espero que haya quedado torta, porque si quedó torta es porque la torta era grande. Claro. Los regalos fueron muchos y el amor que nunca falte. Así que un beso muy grande para Adriana y para Yadiel.
1: Muy bien, perfecto. Juan Ábalos nos sigue contando que dice, mirá lo que nos dice.
0: ¿Qué
1: nos
0: dice ahora?
1: Me da nostalgia recordar cuando era chico y me levantaba a las 6 de la mañana para caminar a la escuela. El olor a pan recién hecho de las panaderías.
0: ¡Ay, qué rico!
1: Y las mañanas frías hacían que todo se sintiera bien. Bueno, sí, denota que Juan, como lo dijo anteriormente en otro mensaje, está en invierno.
0: Claro, ¿sí? Pero por supuesto. A la vuelta de mi casa había una panadería. Entonces yo lo primero que hacía era abrir la puerta del fondo de mi casa para sentir ese olor.
1: Ese olorcito, riquísimo, el aroma.
0: Claro, panaderil. El panaderil, es el aroma de las facturas, claro, horneadas.
1: Claro, la y crema.
0: Eso es lo que más me gustaba, ¿sí? De las mañanas de invierno. También. Bueno, y segundo, ir y calentarme las manos en la hornalla de la cocina. Porque claro, no había otra. Hacía mucho frío. 15 minutos han pasado ya de las 6 de la mañana en Santiago del Estero. Repito, la temperatura en estos momentos es de 0 grados 8 décimas sobre cero, pero tenemos una sensación térmica de 0 grados 9 décimas bajo cero, o sea, casi un grado bajo cero en estos momentos.
1: Exactamente. Bueno, vamos a, ahí nos indica nuestro querido amigo Juan Cagacoronel que tenemos la motocama a esta hora.
0: A ver.
1: Sí, para ir chusmeando un poquito, abrimos la ventana de la ciudad para husmear. Bueno, ahí lo tenemos a nuestra motocam.
0: Ah, bien.
1: Esto creo que es, si no me equivoco, Buenos Aires y Urquiza, ¿sí?
0: Claro.
1: Ahí la tenemos a nuestra motocam. Muy poco movimiento hasta ahora todavía.
0: Seguro.
1: Sí, lo que noté cuando venía hoy más tempranito, en las entidades bancarias ya mucha gente haciendo cola.
0: Sí, sí. Porque hoy comienzan los pagos, sí, del cronograma de pagos del ANSES, hoy comienzan,
1: ah,
0: sí.
1: Bien, perfecto.
0: Los documentos terminados en cero para los jubilados y pensionados que cobran la mínima.
1: Perfecto.
0: Además también comienza el pago para la asignación universal por hijo, asignación por embarazo y SUAF.
1: Bien, perfecto. Entonces, información muy importante porque hoy a la mañana ya tenemos a mucha gente desde tempranito. Y hay gente que me parece que ha pasado la noche en las entidades bancarias.
0: Qué lástima que tengan que hacer eso, ¿eh? Hace mucho frío para estar en las veredas.
1: Para poder cobrar sus asignaciones. Así que, bueno, esto nos mostraba la motocama a esta hora, muy poco movimiento. Y nosotros, dale, sumate a esta idea que te proponemos todos los días, de lunes a viernes, de 6 a 8.30 de la mañana, de poder generar esta sinergia, de poder generar este feedback, este ida y vuelta entre vos que estás del otro lado y nosotros. Nosotros llegamos para informarte, para entretenerte, para compartir con vos lo que sucede y reflejarte la real realidad de lo que sucede en nuestra provincia, en el país y en el mundo. En instantes vendremos con lo que tiene que ver los principales títulos en la portada del Nuevo Diario de Santiago del Estero, que ya está en las calles y, por supuesto, Nancy Urquiza nos va a compartir los principales títulos que después luego son desarrollados en el interior, en las páginas de Nuevo Diario de Santiago del Estero.
0: Así es. Bueno, ¿les proponemos un poquito de música?
1: Vamos con música,
0: si a despertarnos parece. Con muy buenos sonidos para esta hora de la mañana, 11 minutos han pasado de las 6. Esto es A Primera Hora.

0: Bueno, se iban con este tema, American Boy se llama.
1: Exactamente, Chico Americano, una excelente canción para comenzar la semana y por supuesto, tal como lo habíamos anticipado, este es el momento indicado para compartir con vos que estás del otro lado los principales títulos que tiene Nuevo Diario en su portada impresa.
0: Así es, bueno, ya estamos con los títulos, les vamos a estar presentando los títulos. 22 grados han pasado ya de las 6 de la mañana en Santiago del Estero. Somos a primera hora, acá estamos para contarles estas novedades en el día de hoy. Hoy es lunes 11 de mayo de este año 2026, a través de la radio de los santiagueños. Vamos con estos, los títulos, la presentación, por favor, y recién les contamos.
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0: La edición impresa, la que ya está en las calles de nuestra provincia, el Nuevo Diario de Santiago del Estero. Hoy lunes, repito, 11 de mayo de este año 2026. La temperatura en estos momentos es de 0 grados 8 décimas sobre cero. Una sensación térmica de 0 grados 9 décimas bajo cero. Y estos son los títulos para esta mañana. Terminaron la estatua en honor a San La Muerte y se reaviva la polémica. De gran impacto nocturno por su iluminación, sigue dando de qué hablar. En diálogo con el Nuevo Diario, su creador, Miguel Ángel Nazar, habló de su catálogo de obras. Reflexión necesaria entre San La Muerte y peregrinaciones posibles, Rubén Oscar Valdés, hablando sobre este tema también. Hoy una columna de opinión, Xavier Ferreira Peña, San La Muerte y una sociedad que debe aprender a convivir. Son los títulos para esta mañana en la tapa del Nuevo Diario de Santiago del Estero. Vamos con los títulos deportivos, ahí vamos con el turismo carretera, el deporte sobre ruedas, que también tuvo un gran protagonismo durante el fin de semana en Termas de Río Hondo. Recordemos que el sábado 9, se hizo la apertura oficial de la temporada en Termas de Río Hondo. Demoledor triunfo de Mariano Werner, así dice este título, es un piloto entrerriano con un Ford Mustang, ganó de punta a punta en Termas de Río Hondo en la quinta fecha del campeonato y de esta manera le puso fin a una serie de 13 carreras sin victorias en la categoría. El segundo lugar se ubicó Matías Rossi con un Toyota Camry, en tanto que en el tercer escalón el podio se quedó con el uruguayo Mauricio Lambiris con un Ford Mustang. Una gran fecha la que se vivió en el automovilismo turismo carretera en Termas de Río Hondo. Hablamos de el básquetbol, la Liga Nacional de Básquetbol, Quinza vuelve a ser local frente a Instituto. Va a ser un partidazo también. Hablamos de la Primera Nacional Fútbol, Güemes, que volvió a la victoria al vencer a Quilmes en la isla. Bueno, buenas noticias para Güemes entonces. Nos vamos hacia el ámbito policial. Ruta 34 en Garza, la mudanza de una familia quedó desparramada en la banquina tras un brutal choque. Hoy con las imágenes también, no solamente en la tapa del Nuevo Diario, la noticia desarrollada en www.nuevodiarioweb.com.ar. Viaje fatal, esto pasó en Selva, tenía como destino la provincia de Buenos Aires, pero se descompensó en el viaje y murió en el camino. Otras de las noticias fatales que nos deja el fin de semana. Y una tragedia en la banda, investigan el deceso de un bebé de tan solo

0: solo 12 días. Son los títulos en la tapa del nuevo diario de Santiago del Estero. Recuerden más información, la actualización de las noticias a través de www.nuevodiarioweb.com.ar.
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2: Muy bien, después de los principales titulares que tiene Nuevo Diario en su portada impresa y ya está en las calles, vamos a ocuparnos ahora de la política y el cisma, la ruptura que se está produciendo entre la Libertad Avanza y el PRO, porque el partido liderado por Mauricio Macri lanzó una dura crítica al gobierno nacional, una decisión sorpresiva tomada por Mauricio Macri, el expresidente, que profundiza las diferencias con Javier Milei. Mauricio Macri tomó una decisión política reservada y de alto impacto que sorprendió incluso a dirigentes importantes del PRO. Avanzó personalmente con la difusión del manifiesto crítico contra el gobierno de Javier Milei sin consultar previamente ni a gobernadores, ni a referentes parlamentarios, ni a la mesa ejecutiva del partido. El movimiento, ejecutado en medio del impacto político generado por el caso de Manuel Adorni, profundizó las diferencias entre el expresidente y la Casa Rosada y volvió a exponer las tensiones internas dentro del PRO alrededor de la relación con la Libertad Avanza. La reconstrucción de cómo se gestó el documento muestra un nivel de hermetismo con el que se manejó la iniciativa. Es Mauricio 100%, resumió ante medios nacionales una alta fuente del PRO y agregó: no hablo con Jorge Macri, ni con Rogelio Frigerio, ni con Cristina Ritondo, ni con Guillermo Montenegro, en la mesa ejecutiva no hablo con nadie. El manifiesto Próximo Paso, así se llamó, fue difundido el domingo por la tarde a través de las redes sociales oficiales del PRO y rápidamente generó interpretaciones políticas sobre un endurecimiento de Mauricio Macri frente al gobierno. El texto incluyó cuestionamientos al funcionamiento interno del oficialismo y buscó marcar diferencias respecto del estilo político libertario. Recordamos entonces que en el medio del escándalo de Manuel Adorni, que sigue creciendo y que la semana pasada la senadora, la jefa del bloque de la Libertad Avanza, pero también mujer de las filas del PRO, estamos hablando de Patricia Bullrich, había solicitado, y esto generó cierto ruido en el gobierno nacional, cuando le escucharon a Patricia Bullrich decir que Manuel Adorni tenía que apresurar y adelantarse a entregar su declaración jurada.
0: Así es.
2: Bueno, después de esto, en la reunión de gabinete de la mesa chica del gobierno nacional, Javier Milei salió a profundizar más firmemente y rotundamente su apoyo incondicional a Manuel Adorni. Anoche también, viendo algunos programas políticos, escuchaba las definiciones de Javier Milei, sí, haciendo referencia a que él banca muerte, entre comillas, ¿no? Uh-huh. Banca muerte a Manuel Adorni y no lo pondría quiso decir como que no lo colgaría en la plaza pública, ¿sí?
0: Claro.
2: Por cuestiones que tienen que ver con una operación periodística, dice él, y que Manuel Adorni enarbola los principios de la Libertad Avanza con respecto a su honestidad.
0: Sí, él dijo, no despediría a gente honesta, fue lo que dijo.
2: Exactamente.
0: Entonces, de esa manera, confirmó que no lo va a desvincular de su equipo de trabajo.
2: Claro. Sí, sí. Ahora, habría que ver, por ahí muchos analistas políticos se preguntan, ¿y qué pasa si Manuel Adorni presentase su renuncia?
0: Claro.
2: Que no creo. Pero, bueno, son algunas cuestiones que tienen que ver con versiones que circulan dentro de Casa Rosada. Mientras tanto, se comienza una nueva semana.
0: Bien.
2: Con aparentemente una nueva reunión de gabinete del círculo rojo del presidente Javier Milei. La causa sigue avanzando y por lo pronto lo que se sabe es que, bueno, Manuel Adorni estaría ya finalizando, dándole los últimos retoques a su declaración jurada para ser presentada mucho antes del tiempo en término que tenía que haber sido en el mes de julio.
0: De todas maneras, igual en un juzgado se comprobó ya que una buena parte de su fortuna proviene de una herencia que recibió, ¿no?

0: Claro, que salió la herencia en el transcurso de estos últimos días, de las últimas horas. Creo que es un departamento y un terreno que estaba vinculado a Manuel Adorni, su hermano y su mamá.
1: Claro.
0: Después del fallecimiento de su padre.
1: Así es, exactamente.
0: Que sería lo que el dinero que llegaría para las compras de las otras propiedades que están en el ojo de la tormenta.
1: Bueno. ¿Qué le vamos a hacer? Hay algunos que tienen para gastar y otros que están mirando. Bueno, esta sociedad de todas maneras igual está en todo su derecho, ¿no? De juzgar, de prejuzgar, pero vamos a los hechos reales, a lo que realmente es.
0: Bien.
1: Mientras tanto, la justicia se va a encargar de este tema, ¿sí?
0: Exactamente.
1: Nosotros vamos a contarle, porque ayer también fue una jornada muy fría.
0: Sí, totalmente.
1: Que es lo que veníamos conversando con Víctor fuera de aire. ¡Qué frío! Ayer también hizo frío. Ayer también tuvimos temperaturas bajo cero. Un grado cuatro décimas bajo cero fue en la jornada de ayer y se notaba mucho más todavía por el viento, ¿sí? En la madrugada de ayer domingo. Pero, ¿qué pasó en San Pedro de Colalao? ¡Qué hermosa postal! Mire, yo tengo una foto muy bonita aquí, seguramente vos la vas a poder ver, Víctor. Vamos a compartirla, porque los vecinos de San Pedro de Colalao publicaron en todas las redes sociales fotos maravillosas, parecía de otro país. La nieve se hizo presente en San Pedro de Colalao, estamos hablando de una provincia del norte argentino, ¿sí? De gran altura también, en donde también se hace presente la nieve. ¿Cómo habrá estado Guayamba, digo, no?
0: También, Guayamba, ayer. La zona de la Valle también.
1: Claro, exactamente.
0: Bueno, San Pedro de Colalao, en la provincia de Tucumán, es una de las postales características cada vez que llegan los primeros fríos y las primeras nevadas.
1: Exactamente.
0: San Pedro de Colalao, Colalao del Valle, Tafí del Valle, El Mollar.
1: Eso.
0: Son lugares característicos de la provincia de Tucumán que suelen tener nevadas.
1: Exactamente. Bueno, desde el camino hacia Lara, desde allí mandaron los vecinos, los pobladores de la zona, pusieron y anclaron muchísimas fotos con la nieve que cayó en la jornada de ayer en San Pedro de Colalao.
0: Perfecto. Bueno, vamos a ocuparnos ahora de lo que tiene que ver con la economía de los argentinos. Es un tema que también lo venimos analizando y viendo en las últimas semanas aquí en la primera hora. Y hay un relevamiento, según un relevamiento de opinión, entre quienes tienen algún compromiso financiero con bancos, billeteras o tarjetas, asegura que los argentinos quieren ponerse al día. Solo un 16% de los encuestados pide una quita. Es un fenómeno que sucedió con Mercado Pago, esta billetera virtual que comenzó de un tiempo a esta parte, hace un tiempo atrás, a darte préstamos rápidos a través de la aplicación. Muchos argentinos tomaron deuda con esos préstamos y hoy no lo pueden pagar. Es inmensa la deuda que tienen los usuarios de Mercado Pago con los préstamos para con esta billetera virtual. Es una situación preocupante.
1: Así es.
0: Mientras, bueno. Sigo con el tema de esta de este relevamiento, porque dice que mientras el ministro de Economía, Luis Caputo, asegura que la gente se sobreendeudó a tasas muy altas, esperando que la inflación licúe su deuda, lo cierto es que la morosidad es un problema cotidiano en muchos hogares argentinos. Según el último estudio de medios de pago de D'Alessio y Lol, 6 de cada 10 argentinos conviven con algún tipo de compromiso financiero, una situación que ya forma parte de la organización habitual del hogar. La deuda dejó de ser un problema excepcional para transformarse en parte de la vida cotidiana de millones de personas. Ya no aparece solamente vinculada a grandes créditos o situaciones límite, hoy atraviesa el consumo diario, las compras financiadas, el pago de servicios y hasta las relaciones familiares, explica el informe. Más allá de los datos duros sobre la irregularidad en los pagos a bancos, tarjetas y billeteras, el informe rescata el otro lado de la mora. ¿Qué esperan los que tienen alguna deuda? ¿Quieren ponerse al día o buscar zafar del compromiso? ¿De quién esperan una ayuda? Las preguntas resultan tan relevantes como oportunas. Mientras los bancos y las fintech empezaron a lanzar planes de refinanciación de deudas apoyadas en la baja de las tasas de interés de las últimas semanas. A la vez, en el Congreso empiezan a aparecer planes de la vieja escuela. Ya se presentó una decena de proyectos de ley desde la oposición para fijar condiciones en la refinanciación de los créditos, tales como topes o las tasas o cantidad de cuotas. En el sistema financiero, esas ideas generan resquemores. Se sabe que la

0: respuesta de los bancos a esa clase de planes oficiales en general es que el crédito se reduce. Mientras tanto, el otro lado de la mora es lo que ve este relevamiento. ¿Qué quieren los argentinos ser endeudados? ¿No pagar más o tener condiciones más favorables? Es lo que nos preguntamos todos, claro. Y es el contexto cotidiano que viven muchísimos argentinos.
1: Totalmente, totalmente. 35 minutos han pasado ya de las 6 de la mañana y la modalidad de incluso sacar créditos es para pagar impuestos.
0: ¿Sí? O pagar otras deudas.
1: Claro, otras deudas. Nos endeudamos para pagar deudas.
0: Para pagar deudas, exactamente.
1: Es tremendo. Y las tarjetas de crédito que también comenzaron a observarse que la gente empezó a hacer el pago mínimo y después, bueno, tienen que ajustar esos intereses, ¿no?
0: Totalmente.
1: ¿Y qué pasa? Usan la tarjeta de crédito para la compra del supermercado.
0: Bien.
1: O sea, cambió muchísimo la economía del país y, por supuesto, las formas en las que la gente utiliza las tarjetas. Me voy hacia la provincia, vamos a mirar nuestro Santiago del Estero, porque con una intensa agenda religiosa y cultural, ya la localidad de Huachana se está preparando para vivir la fiesta de la Virgen de Huachana, edición 2026. Así que, bueno, seguramente, bueno, mucha gente se está preparando para poder viajar, para poder vivir esta gran fiesta que se va a llevar a cabo de el 23 al 31 de julio. ¿Escucharon bien? Del 23 al 31 de julio, una semana completita, claro. ¿Sí? Para que, bueno, la gente pueda llegarse en el norte santiagueño y en el departamento Alberdi, precisamente en la localidad de Huachana, ya comenzó a palpitar una nueva edición de la Virgen, de la Gran Fiesta, una de las expresiones de fe más convocantes del norte argentino. Y este año va a tener como lema, habla Señor, que tu pueblo escucha al modo de María. Así que bueno, es un hermoso lema.
0: Bien.
1: Para compartir este año en esta edición de la Fiesta de Huachana.
0: Muy bien, bueno, mira, hablando del tema económico, hay un usuario que se encuentra también en nuestro canal de stream y dice, hola, buenos días, en redes sociales crecen los reclamos contra la empresa distribuidora de energía de la provincia por cortes y tarifas elevadas. Muchos usuarios hablan de posibles marchas frente a la sede, sería importante informar sobre esa situación. Bueno, gracias a nuestro amigo que está del otro lado, que nos está siguiendo a través de nuestro canal de stream, con respecto a las tarifas del servicio de energía elevados en Santiago de los Ríos. Sí.
1: Exactamente. Bueno, me parece que esa es una y otra de las empresas que también se van a llevar algunos buenos reclamos es la del agua, ¿sí? Porque hay muchos hundimientos, estoy diciendo en serio esto, ¿eh? Usted vaya por la ciudad capital, vaya por los barrios y va a ver que todas las calles tienen badenes, pero no porque fueron hechos a propósito para reducir la velocidad, sino porque se están hundiendo el pavimento en muchos barrios y muchas calles de la ciudad capital.
0: Exactamente. Bueno, si les parece, cuando han pasado 39 minutos de las 6 de la mañana, estamos ya por cumplir nuestros primeros 60 minutos de primera hora de esta edición del lunes. Frío en la madre de ciudades. Ya en instantes también vamos a tomar contacto dentro de poquito nada más con nuestro cronista en la calle, con Javier Díaz Sandoval, que seguramente él nos va a saber dar un panorama más preciso a esta hora de la mañana de cómo está el comienzo de la semana en las calles con esta mañana gélida.
1: Con un gran equipo te estamos acompañando en la producción, móviles de exteriores, en cámara, stream, en todos lados. Ahí estamos nosotros trabajando para informarte lo mejor, ¿eh? 39 minutos de las 6 de la mañana, espero que puedas disfrutar. Aquí llega Adele con su ritmo, con su voz poderosa, ¿sí? En esta mañana, Rolling in the Deep. Que este sonido sirva para que pegues el salto en la cama y arranques un nuevo día.

0: Bueno, estábamos escuchando a Adele, esta poderosa voz que, bueno, también nos acompaña en esta mañana en la radio de los santiagueños, cuando ya han pasado 43 minutos de las 6 de la mañana. Vamos transitando.
1: Exactamente, vamos a cumplir la primera hora de este programa. Vamos a seguir compartiendo lo que tiene que ver con la actualidad, la información y el escándalo que se ha generado, que se ha suscitado entre dos personas que fueron sorprendidas teniendo relaciones sexuales en un vuelo de Copa Airlines, que son rosarinos, ¿no? La historia viene así, es un escándalo y todo Rosario está hablando de ellos. ¿Quiénes son los pasajeros que fueron detenidos por tener relaciones sexuales en un avión? Ambos son de Rosario, pero no serían pareja. Fueron demorados y quedaron imputados por el delito de exhibiciones obscenas. La noticia me llamó la atención, porque más allá del contexto en el que se dio, vieron que hay como un fetiche con respecto a las relaciones sexuales en los aviones, ¿no? Bueno,
0: ¿ah, sí?
1: En los baños de los aviones.
0: Mira vos.
1: Pero lo que me llamó la atención es que el portal que publica, un portal de noticias muy importante de la República Argentina, que publica la información, mantiene la reserva con respecto a la identidad, a los nombres de los protagonistas, claro, sí, pero publica las fotos de los dos.
0: Ah, bueno. ¿Sí? Estamos todos locos.
1: Claro. Bueno. Tras el escándalo en el vuelo internacional que sacude a Rosario, se conocieron las identidades de los pasajeros que tuvieron relaciones sexuales en un avión de Copa Airlines. Se trata de Mauricio C. y de Sandra O., pero la fotografía de los involucrados está en el portal, que fueron detenidos por la Policía de Seguridad Aeroportuaria, la PSA,

0: tras protagonizar el incidente en la cabina de la clase ejecutiva. Mauricio tiene 54 años, es de Rosario y se desempeña como arquitecto y jefe de obra ferroviaria. En sus redes sociales suele compartir fotos de sus viajes por el mundo, muchas veces acompañado por su familia. Está casado y es padre de 3 hijos. Bueno, Mauricio se la tiene muy complicada, me parece, porque después de esto, fuera de casa.
1: Sí, por supuesto. Bueno,
0: ¿Te sigo contando?
1: No me parece a mí que tengan que poner la foto. Pero bueno, cuéntame. Sí.
0: La toalla se tira en la playa, qué país tan aburrido. Tiene como estado en su perfil de Instagram, Mauricio. Sí. Por su parte, Sandra tiene 59 años, es divorciada, ella sí no va a tener problema. No, claro. Y también vive en el centro de Rosario. Se dedica al cuidado de adultos mayores y es dueña de un centro de día y de rehabilitación. Al igual que Mauricio, suele mostrar en sus redes sociales imágenes de sus viajes, especialmente por el Caribe. Bien. ¿Cómo fue el episodio que desató el escándalo?
1: A ver, ¿qué pasó?
0: Todo ocurrió en la madrugada del sábado en un vuelo de Copa Airlines que llegó desde Panamá y aterrizó en el Aeropuerto Internacional de Rosario. Según la denuncia, ambos pasajeros fueron sorprendidos por la tripulación con prendas bajas en la cabina ejecutiva, lo que motivó la intervención de la PCA. La situación fue advertida inicialmente por una pasajera que viajaba con su nieta. Una azafata alertó al comandante y al aterrizar la policía subió al avión y detuvo a la pareja. El avión no pudo descender hasta que se resolvió el incidente. De acuerdo con la información oficial, Mauricio C. y Sandra O. no eran pareja. Ambos viven en el centro de Rosario y, según trascendió, se conocieron durante el viaje. El arquitecto y jefe de obra, él y ella comerciante y cuidadora. Bien, la causa quedó en manos de la comisaría 12 bajo la carátula de exhibiciones obscenas. La justicia provincial tomó intervención, aunque no se descarta que la jurisdicción pueda cambiar por tratarse de un hecho ocurrido en un vuelo internacional y pase al foro federal. Pero bueno, ahí tenemos entonces lo que ha sucedido en un vuelo internacional de Copa Airlines con estos dos rosarinos, el arquitecto, ella comerciante, que se conocieron durante el viaje y no tuvieron mejor idea que sellar este viaje internacional con un encuentro sexual en la cabina de la clase ejecutiva de Copa Airlines.
1: Bueno, era la despedida, tampoco era para que se muera nadie, ¿no? En todo caso, que se mueran de envidia, ¿no? Claro, totalmente. Bueno, y ya que el señor lo van a expulsar de la casa, podría ir a la casa esa de día que tiene la señora, ¿no?
0: Al centro de día.
1: Al centro de día, esa. Bueno, a dónde vivir no le va a faltar, me imagino. Claro. Bueno, a ver, ¿cuánto? 48 minutos de las 6 de la mañana. Nevó en el norte del país, ¿no? Habíamos dicho la nieve, lo que se nota, lo que se ve, lo que fue el fin de semana en la provincia de Tucumán, en el Infiernillo, en Tafí del Valle, por ejemplo. Agradecemos a Luis, sobre todo, que es un oyente de la radio y nos mandaba las fotos de lo que fue ayer, precisamente, la helada de ayer domingo. Así que, bueno, muchísimas gracias por contarnos. Y el diario La Gaceta refleja precisamente el día después de la nevada, el sol volvió a dominar la escena en Tafí del Valle. La primera nevada del año ya la vivieron entonces. Esta semana se espera un cambio gradual en las condiciones del tiempo. Bueno, según el pronóstico extendido, sí van a tener días muy fríos todavía, que es lo que estábamos diciendo nosotros. Para esta semana nos tenemos que preparar porque las temperaturas mínimas van a ser bajas, así que cuando salgamos de la casa hay que salir bien abrigados. Parecía una postal esas fotos, ¿sí? Que fueron muy bonitas, muy lindas, se vieron en otro lado en otras provincias, como por ejemplo la provincia de Tucumán. Tafí del Valle, El Mollar, como decías, El Infiernillo también es uno de los lugares, o San Pedro de Colalao, que es lo que también estábamos hablando hace un rato temprano también, de estas ciudades de las provincias de Tucumán. Los valles tucumanos se pusieron un poncho blanco durante el fin de semana con la primera helada del año.
0: Claro, exactamente. La zona esa del Infiernillo, el Infiernillo ya sería el punto, el límite entre la provincia de Tucumán y la provincia de Salta. Por ahí

0: Bueno, pausa. Yo quiero simplemente, sí, es cortito lo mío, porque bueno, terminaron los octavos de final del torneo de apertura, quedaron los cruces de los cuartos de final ya definidos totalmente. Entonces, bueno, a ver, los partidos se van a, con las semifinales del campeonato se van a jugar con apenas 3 días de diferencia con respecto a los octavos, y por un lado del cuadro, Unión de Santa Fe eliminó a Independiente Rivadavia en Mendoza, va a jugar el martes 12 ante Belgrano en la provincia de Córdoba, ya que al vencer a Talleres, bueno, en el clásico se llevó puntos importantes de diferencia.
1: Perfecto, buenísimo. Dado todo el contexto deportivo del fútbol nacional por Nancy Urquiza.
0: Ay, no se olvide que ganó River, ¿no?
1: Ganó River, totalmente. Sí. Ganó, pero ahí.
0: Bueno, sí, sí.
1: Sufrimos.
0: Con penales.
1: Sufrimos.
0: Penal para River. Bueno, penal, no importa, pero ganamos,
1: ¿eh? Penal para River en el Maracaná.
0: Eso.
1: Sufrimos, pero bueno.
0: Pero ganamos.
1: Ganamos, está, sí, totalmente.
0: Está,
1: totalmente,
0: sí, lo importante es el resultado, ya está.
1: Bueno, vamos, queridos amigos, seguimos compartiendo esto que es la primera mañana de Radio LB11. Ya les dimos todos los canales por donde estamos contactados y conectados con ustedes. Frecuencia modulada, amplitud modulada. Tenemos también la aplicación, tenemos nuestra página web que ha sido rediseñada. Está tremenda la página web. Tenemos además también nuestros dos soportes de stream, donde no solamente podés escuchar, sino también podés ver toda la programación de Radio LB11.
0: Bien, bueno, muchísimas gracias a toda la gente que se está comunicando con nosotros. Dentro de un ratito, cuando volvamos, vamos a estar saludando a todos los que nos dejan los mensajes en el stream y también a través del WhatsApp. Repito, el número telefónico es el 154-030-080. Nos preparamos una taza de cafecito o un té calentito. Vamos un ratito a la pausa y ya volvemos con más a primera hora.

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0: Muy bien, la música sonando a esta hora de la mañana con Harry Styles, sonando en esto que es a primera hora.
1: Bueno, qué bonito este ritmo, tranquilo para esta hora de la mañana, ¿eh?
0: Totalmente.
1: Como para vestirnos, ¿sí? Bueno, no, en realidad no es para vestirnos tranquilos porque hace frío, así que seguramente usted se va a vestir rápido, ¿sí? Así que bueno, dentro de todo lo rápido que quiera vestirse, un poquito de tranquilidad con estos sonidos, esta música que nos acompaña bien tempranito a esta hora. Arrancamos la segunda hora del programa, ya 6 minutos.

0: De las 7 de la mañana.
1: Totalmente, buen ritmo venimos y por supuesto queremos saber qué estás haciendo a esta hora de la mañana. Hay mucha gente que se está comunicando a través del servicio de mensajería vía WhatsApp, así que necesitamos obviamente saber qué están haciendo ustedes a esta hora de la mañana, que nos manden su mensajito, que nos comenten en qué sector de la ciudad o de la provincia están o de qué parte del mundo nos están viendo y escuchando.
0: Bueno, les comentamos la temperatura en estos momentos, actualizamos los datos del tiempo para contarle que tenemos 0 grados 6 décimas de temperatura, sobre cero, seis décimas sobre cero, pero con una sensación térmica de 1 grado 1 décima bajo cero, ¿sí? O sea, va bajando más todavía. Totalmente. En este caso la sensación térmica es la que va bajando, ¿sí? Tenemos viento del sector noreste a 6 kilómetros por hora. El porcentual de humedad en estos momentos es del 93%. Hoy vamos a tener una temperatura máxima de 20 grados, así que va a ser un día bastante fresco durante toda la jornada. Si bien es cierto, el sol hoy nos va a acompañar, hacia la tarde va a estar ligeramente nublado, habrá viento en esta jornada de dirección predominante, es del sector norte.
1: Bien.
0: ¿Sí? Entre 7 y 12 kilómetros por hora, de 13 a 22 por la noche habrá un poquito más de viento, pero durante el día vamos a tener viento del sector norte y que vamos a tener una máxima de 20 grados, o sea, ese viento norte y el sol de la siesta puede ser que nos hagan
1: El aguante.
0: El aguante, ¿sí? Exactamente. Calentando los huesitos para aguantar el frío la noche.
1: Claro, exactamente. Como para compensar el friazón que hizo este lunes, comienzo de semana, tremendo, bien tempranito. Tremendo. Que estamos sintiendo.
0: Exactamente. Repetimos, 1 grado 1 décima bajo cero, la sensación térmica en estos momentos.
1: Muy bien, vamos a la ciudad de Añatuya porque santiagueños lincharon al presunto abusador de una nena y casi lo matan. En las últimas horas ocurrió un terrible episodio en la ciudad de Añatuya, donde una nena de 5 años habría sido abusada por el novio de su mamá, un sujeto oriundo de Buenos Aires y de 28 años. Tras la alerta del presunto abuso, un familiar de la criatura habría ido a confrontarlo al inquilinato donde reside, y de pronto se habrían sumado otros habitantes de la zona que lograron sacarlo a la calle para ajusticiarlo. Lo ataron de pies y manos y le dieron una feroz golpiza que pudo terminar en su muerte de no ser por la llegada de la policía. A pesar de todo lo ocurrido, una fuente ligada a la investigación, aunque extraoficialmente mencionó que la criatura, le hicieron la revisión médica y esta habría resultado negativa en cuanto al hecho investigado. Al parecer, la pequeña no presentaría signos de abuso sexual y la zona roja que se observaba en sus partes íntimas sería aparentemente porque la nenita padece una mala higiene. Sin embargo, todo es materia de investigación y se aguarda la información oficial tras la cámara Gesell a la menor y un nuevo examen por parte de médicos forenses. ¿Sí? Así que esto sucedió en la localidad de Añatuya, en el interior de Santiago del Estero.
0: Bueno, a ver, la gente me parece se está llegando al hartazgo, ¿no? Con estos casos, entonces toman justicia por manos propias y en este caso, bueno, sin enjuiciamiento alguno ni procedimientos legales, bueno, trataron de hacer justicia, ¿no? Con pegándole a esta persona. No lo digo en defensa de nadie, simplemente que para eso existe la justicia, ¿no? Porque algunas injusticias se cometen precisamente por esto, estas determinaciones apresuradas en ese momento. 10 minutos han pasado ya de las 7 de la mañana, aquí viene la buena noticia, atención, jubilados y pensionados que cobran la mínima. Bueno, habíamos dicho que sobre todo las pensiones no contributivas, las asignaciones familiares, bueno, cobran a partir del día de hoy, ¿sí? Las pensiones no contributivas, entonces hoy cobran los documentos terminados en 1, ¿sí? En cuanto a las asignaciones familiares también. Jubilados y pensionados que cobren la mínima, mañana 12 de mayo comienza para ellos también documentos terminados en 1. Bueno, hoy comienzan todos los documentos terminados en 0.
1: Perfecto.
0: Mañana documentos terminados en 1 y así consecutivamente. Las jubilaciones y pensiones que superen el haber mínimo y quieren saber cuál es la fecha de cobro, documentos terminados en 0 y en 1, va a estar disponible el pago para el día 22 de mayo.

0: mayo. Repito, hoy entonces, fechas de pago para la asignación universal por hijo, para la asignación familiar por hijo, asignación por embarazo y pensiones no contributivas. Hoy comienza el pago para ellos. La asignación por prenatal va a comenzar el día 13 de mayo, o sea, el miércoles. Por prenatal, o sea, para las señoras que están embarazadas. Documentos terminados en 0 y en 1. La asignación por maternidad para los que están trabajando van a comenzar también el día 13 de mayo y va a estar disponible ese dinero hasta el día 10 de junio, porque reitero, tienen un mes para retirar ese haber si no pudieron hacerlo el mismo día de cobro, que esa también es una pregunta frecuente que tiene la gente. ¿Qué pasa si soy del interior, no tuve colectivo para viajar, no pude ir a cobrar? ¿Puedo cobrar otro día? Sí, tiene un mes. El depósito, el banco tiene que retener su dinero durante un mes para que usted pueda llegarse en algún momentito a cobrar.
1: Perfecto, buenísimo. Buena información previsional para esta hora de la mañana. Bien. Vamos a pasar al ámbito internacional y con respecto a lo que tiene que ver el minuto a minuto con este crucero donde se descubrieron los casos de hantavirus. Un pasajero estadounidense y una mujer francesa dieron positivo tras la evacuación del crucero. Los casos fueron detectados tras el operativo internacional de repatriación desde Tenerife. Ambos pasajeros quedaron aislados y bajo seguimiento médico en sus respectivos países. Una mujer francesa evacuada del crucero con hantavirus dio positivo. Esta es la información que vamos actualizando a esta hora. Estados Unidos, además, confirmó un caso positivo de hantavirus en el crucero afectado por el brote. Se desarrolla el operativo de evacuación de los pasajeros en Tenerife. La Cancillería agradeció la ayuda de Países Bajos para la evacuación de un pasajero argentino. El brote de hantavirus en el crucero MV Ondius dejó 3 muertos y al menos 6 casos confirmados o sospechosos. Así que, por otro lado, hay que destacar que España asegura que tomó todas las medidas para evitar contagios por hantavirus. El gobierno español afirmó este lunes que aplicó todas las medidas necesarias para evitar contagios por hantavirus luego de la detección de 2 casos positivos, un ciudadano estadounidense y una mujer francesa, entre los pasajeros evacuados el domingo del crucero Ondius en Tenerife.
0: Bueno, y muchos que fueron revisados pudieron volver a sus países de origen, ¿no? Porque no consideraban, un riesgo en la salud de esta persona. Son 19 en total los tripulantes y pasajeros de nacionalidades distintas que desembarcaron en Tenerife y desde allí tomaron vuelos a sus respectivos países. Los demás están en cuarentena, ¿no? Porque, presentaron estos síntomas que nos cuenta Víctor por acá en estos momentos. Y a los ocupantes de un crucero de esta línea, se ha destacado precisamente la alarma internacional que esto ha generado, el tema del hantavirus, un brote mortal de la cepa Andes, repetimos, que es la única que se contagia de humanos a humanos. Son 94 las personas que fueron todos evacuados en este crucero y de 19 nacionalidades distintas. Sí, esas 19 personas fueron desembarcando y luego de un control exhaustivo de médico fueron derivados nuevamente a sus países de origen.
1: Perfecto. Buenísimo. Buena información, lo que tiene que ver con la información internacional y uno de los ejes informativos de estos últimos días, este crucero que tiene como objetivo hacer travesías en la Antártida Argentina y que tenía a bordo a ciudadanos de diferentes países del mundo. Claro. Y que, luego de salir del puerto de Ushuaia para regresar a Europa, se encontraron y comenzaron a detectarse los casos de hantavirus.
0: Bueno, hola Luis, ¿cómo te va? ¿Cómo estás? Buen día Luis. Nos está dejando un saludo por acá, a ver qué nos dice, rapidísimo.
2: Mi patrón que me va a llevar ahora cuando esté nevando.
0: Ah.
2: Me va a buscar y me va a llevar para que veamos.
0: Bien, porque él también quiere conocer la nieve.
2: Mi patrón, yo ya no trabajo, ya estoy jubilado, pero...
0: Ah, está jubilado, bien.
2: Una relación muy buena hemos terminado.
0: Qué lindo, bien.
2: Con él, vamos, con la Luis. Señora, con...
0: Bueno.
2: Con doña Chicha, la mamá.
0: Ay, qué lindo, bueno. Bueno, ahí nos contaba él que pudo presenciar a través de fotos, ser testigo.
3: Ahí está. Ahí está. Paso las fotos. Él tiene casa y está
0: así. Mira, mandó unas fotos hermosas, ¿eh? Y bueno, ya la vamos a compartir nosotros también. Así que bueno, Luis nos iba contando eso. Hola, ¿cómo le va? Gustavo Aranda desde el departamento Figueroa dice, bueno, ¿cómo les va? Buen día, buena suerte, buen lunes para todos, saludos para todos y aguante River. Dice, tengo fe, vamos a ser campeones.
1: Vamos a ser campeones,
0: dice, bueno. Esa. Bueno, Elda Mara Almaraz, ¿cómo te va, Elda? ¿Cómo estás? Buen día, buen día. Buen comienzo de semana para ustedes, los escucho desde tempranito. Soy desde Invernada Sur, aquí mucho frío, nos dice. Bueno, hola Elda, ¿cómo te va? Bienvenida, bienvenida al programa. ¿Cómo le va mi amigo Jorge Yugdar? ¿Dónde andaba del Club de los Madrugadores?
1: Muy bien.
0: Apareció uno del Club de los Madrugadores. Parece que lo sacó el frío mi amigo Jorge, lo andábamos extrañando. Buen día Nancy, Víctor, ¿cómo están? Excelente comienzo de semana para ustedes, para toda la gente del multimedio. Abrazos bandeños, nos dice Jorge Yugdar, muchísimas gracias.
1: Un abrazo, gran fotógrafo Jorge Yugdar.
0: Tremendo, tremendo fotógrafo, exactamente. Siempre colabora con nosotros con imágenes.
1: Totalmente.
0: Muchísimas gracias. Bueno, a ver, 154-030-080, número telefónico.
1: Muy bien, pueden comunicarse, nos envían sus mensajes, sus fotografías, en dónde están, qué están haciendo esta mañana, cómo viene este comienzo de semana, gélido, súper frío, con baja temperatura y por supuesto nosotros aquí acompañándolos, informándoles todo lo que sucede y por supuesto el entretenimiento, la información son los ejes de esta primera mañana.
0: Exactamente. Bueno, ¿podemos seguir a escuchar un temita musical?
1: Sí, por favor.
0: Dale, la música que suena en la mañana de a primera hora.

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0: Muy bien, 7 de la mañana, 26 minutos, cuando nuestra producción nos indique, vamos con la con el primer invitado, ¿les parece, chicos?
1: Bueno,
0: vamos con lo de Luis Brandoni, ¿sí?
1: Ah, vamos, ahí está, entonces, perfecto, vamos.
0: Bueno, está a punto de estrenarse, Nancy, uh-huh, y queridos amigos que están del otro lado, la última serie protagonizada por Luis Brandoni, que llegó a filmarla antes de su muerte, uh-huh, ¿sí? La última serie protagonizada por Luis Brandoni es Nada, que fue producida en el año 2023, una aclamada comedia dramática de Disney Plus y Star Plus. Brandoni llegó a filmar la segunda temporada de la serie, que es la continuidad de Nada, claro, que se llama Todo.
1: Ah, ¿sí? bien.
0: Es una serie que, perfecto, tiene como eje principal una misma historia, sí, pero que en su primera temporada se llamó Nada, uh-huh, y ahora en la segunda se llama Todo.
1: ¡Qué bueno!
0: También con Robert De Niro, uh-huh, antes de su fallecimiento en abril de 2026. ¿Sí? Perfecto. Esto se estrena muy próximamente. Uh-huh. Nada es la temporada 1, que ya está disponible en Disney Plus, que la verdad se la súper recomiendo, uh-huh, porque narra la historia de un crítico culinario culto, que es Luis Brandoni, que contrata a una joven paraguaya como su empleada doméstica. Uh-huh. Y en Todo, la temporada 2, secuela filmada y en etapa de edición, tras el fallecimiento del actor, confirmada como su último trabajo. Otros trabajos también recientes, que también protagonizó la adaptación teatral de Parque Lezama, en Netflix, que está muy buena también, se la súper recomendamos. Todo es la secuela de la aclamada serie argentina Nada, producida por Mariano Cohn y Gastón Duprat, uh-huh, que se estrenará próximamente. Protagonizada por Luis Brandoni y Robert De Niro, esta nueva entrega grabada en el 2025 cambia la atmósfera de escasez de la primera parte por un contexto de abundancia y traslada el escenario principal de Buenos Aires a Nueva York, de, bien, donde es Robert De Niro el mejor amigo en la ficción, uh-huh, en la serie de Luis Brandoni. Los protagonistas, para los datos claves para esta nueva serie, para Todo, los protagonistas son Luis Brandoni, que encarna a Manuel Tamayo Prats, que es un crítico culinario, Majo Cabrera, que es Antonia, y Robert De Niro, que es Vincent Parisi, que, uh-huh, es el amigo, el mejor amigo de Luis Brandoni en la serie Todo.
1: Bueno.
0: La historia explora un contexto de abundancia en Nueva York, marcando una evolución del personaje de Brandoni tras la primera temporada. ¿Cómo sería el significado? Bueno, es un homenaje y despedida de Luis Brandoni, mostrando sus últimas escenas grabadas en septiembre de 2025. Dirigida nuevamente por Mariano Cohn y Gastón Duprat, recordemos que Nada, que es la primera temporada, está disponible para ver en Disney Plus. Vi también la semana pasada la última temporada del Encargado, uh-huh, con Guillermo Francella, muy buena, donde también Luis Brandoni tuvo sus apariciones y luego del fallecimiento de Luis Brandoni, en la última temporada del Encargado también se hace un homenaje a Luis Brandoni, resaltando en los títulos que era en memoria de Luis Brandoni. La verdad, uh-huh, un excelente actor que nos ha dejado en los últimos días.
1: Bueno, imperdible. Por favor, no se pierdan esa peli, que está muy buena. La serie. Esta es la segunda parte, ¿no? Todo se llama. Entonces, Luis Brandoni, que hace poco tiempo, bueno,
0: falleció,
1: exactamente. Bien. Bueno, 30 minutos han pasado ya de las 7 de la mañana en Santiago del Estero. Vamos rapidísimo también con la información. Hoy en la provincia de Catamarca es feriado. Es feriado provincial.
0: Sí. ¿Sí? Así como nosotros tenemos el 27 de abril o el aniversario de la Madre Ciudad.
1: Exactamente. Hoy es feriado provincial en la provincia de Catamarca, pero por una fecha que tiene que ver con la feligresía católica, uh-huh, en todo el país, bueno, en todo el mundo, ¿no? Hoy se cumplen 200 años del fallecimiento de Fray Mamerto Esquiú. ¿Sí? Ah,
0: perfecto.
1: Así que, bueno, hoy es un día de mucha algarabía, reconocimiento, recogimiento, bueno, de

0: sentimientos para este gran día tan importante en la provincia de Catamarca. Así que, bueno, hoy no habrá actividades, pero sí habrá una serie de actos y, bueno, misas, por supuesto, hoy recordatorias. Es un día muy importante, decía, porque él va a presidir desde la Catedral Basílica de Catamarca el arzobispo Luis Urban. Va a presidir precisamente todas estas celebraciones que se van a hacer y que en realidad comenzaron el fin de semana y la culminación es hoy.
1: Sí, sí, mira, aquí estoy viendo, bueno, el 11 de mayo se conmemora el natalicio del beato Fray Mamerto Esquiú, que es inamovible para los catamarqueños.
0: Así es.
1: Hoy se espera el cierre de la administración pública, bancos y escuelas con actividades conmemorativas en Piedra Blanca. ¿Sí?
0: Bien.
1: Así que hoy cero actividad en la provincia de Catamarca por este feriado provincial.
0: Bueno, entonces, muy bien. Bueno, seguramente en algún momento vamos a estar al menos llegando por la provincia de Catamarca como para que nos vayan contando cómo vive hoy la provincia de Catamarca, más allá del movimiento religioso que se promueve por y que pasó durante todo el fin de semana, fíjate, ¿no? Que se está haciendo tan popular como la fiesta de la Virgen del Valle también, ¿no?
1: Totalmente.
0: Bien. Bueno, muy bien. Voy a intentar a ver si es que tengo alguien en línea. ¿Sí? Bueno, muy bien. Ya vamos a estar entonces con las comunicaciones telefónicas, 32 minutos de las 7.
1: Vamos, pausa, Teresa, Nancy, así nos reacomodamos, vemos la comunicación, ¿o querés un poco de música?
0: Vamos con la pequeña pausa, ¿qué le parece?
1: No, lo tenemos.
0: ¿Lo tenemos?
1: Sí.
0: Ahora sí, lo estoy escuchando. ¿Cómo le va? ¿Cómo anda? Buen día, bienvenido al programa Primera Hora, profesor Chuni Cardoso, mi querido don Evaristo Cardoso. Buen día, bienvenido, Víctor Gauna, Nancy Urquiza, lo saludan.
2: Muy buenos días. Muy buenos días, Nancy, Víctor.
1: ¿Qué tal, Chuni? ¿Cómo le va? Bienvenido, buen día.
2: Bueno, muchísimas gracias por esta oportunidad de poder llegar a contactarme con todos los radioescuchas de tempraneros, ¿sí? Y que salen a trabajar y que están en sus casas ya preparándose para toda esta jornada fresquita que ya hemos empezado a tener los primeros fríos.
0: Exactamente. Ya, ayer domingo fue la primera helada y hoy también está haciendo bastante frío, así que temperatura bajo cero y lo veo bien abrigadito, profe. La verdad qué acertado, ¿no? Eso de estar abrigados y de cuidarnos por sobre todas las cosas, ¿no?
2: Sí, eso es fundamental. Solía decir mi abuelo, mi viejo Pedro Evaristo Díaz, solía decir que hay que cuidarse la cabeza y los pies, que son por donde ingresan a veces.
0: Dato importante.
2: Las temperaturas altas.
1: Claro.
2: Así que, bueno,
0: bien.
2: Hay que cuidarse un poco, aunque sea con una gorrita y unas buenas medias bien gruesitas.
1: Bien.
2: Como para poder llegar a prevenir cualquier tipo de complicaciones, ¿sí? Respiratorias, bien. Alergias, etcétera.
1: Bueno, Chuni, nos comentaron por ahí de que se vienen viajes, hay novedades con el coro de niños, ¿verdad?
2: Sí, realmente el coro de niños este año, después de haber pasado el año pasado por sus 40 aniversarios, que ha sido un año bastante movidito, con muchas participaciones, estábamos haciendo un balance de todas las actividades que tuvieron y durante todo el año tuvieron 25 actuaciones entre aperturas en diferentes actos gubernamentales, aniversarios, hasta inclusive estuvimos en el aniversario del CEPSI, estuvimos en el mega evento. Estuvimos con Patricia Sosa en una presentación muy emotiva. Estuvimos en la reapertura del Teatro 25 de Mayo, porque el año pasado se lo habilitó después de un par de años que estuvo en reparación. Así que, bueno, tuvimos un año movidito y con un cierre bastante extraordinario.

0: extraordinario, con saluditos de mucha gente de reconocida trayectoria como Lito Nevia, Patricia Sosa, Juan Falú, etcétera. Y este año tenemos, casualmente, ha sido el sábado que me han llamado para confirmarme también un viaje en julio a Monteros, provincia de Tucumán. Bien. Comenzamos en julio. Pero antes tenemos ahora el día 18, lunes 18, tenemos que lo aprovecho para invitarlos a la parroquia de Santa Rita, a nuestra patrona. Uh-huh. Seguimos con la fiesta patronal, así que vamos a estar después de la misa el lunes 18 de mayo. Y bueno, en junio tenemos el primer viajecito a Termas de Riondo, el sábado 6 de junio. ¿Sí? Vamos a dar un concierto. Realmente es un concierto que nosotros le hemos dado un nombre muy peculiar, que es de Mistol, Corazón de Mistol y Metal.
1: Ah, mira vos. ¿Sí? Bien, la particularidad de este profesor querido Chuni Cardoso, director, actual director del Coro de Niños de la provincia, que, bueno, trabajan conjuntamente con el profesor Kendo Cardoso, también el preparador vocal de estos niños y casi adolescentes también, que forman parte de esas voces tan bonitas que unidas representan a nuestra provincia, la de Santiago del Estero, y que, bueno, están haciendo un trabajo tremendo. Un repertorio que se abrió hacia otro género musical que también es el rock, ¿no es cierto? Entonces, sin descuidar, por supuesto, las raíces.
0: Claro, de ahí que tiene mucho que ver el nombre que le pusimos, uh-huh, por el hecho de tener un abanico de géneros musicales, ¿sí? Dentro de lo que respecta al repertorio que hemos implementado desde el año pasado. Bien. Y que hoy lo vamos a seguir enriqueciendo. Casualmente, en la última clase hemos incorporado, ya empezamos a poner nuevos solistas, porque el año pasado invitamos solistas. Bien. ¿Sí? Bien. A Leo Carvajal, lo invitamos a
1: Orellana Luca.
0: Ahora Yana Luca. Uh-huh. Sí, sí. Y sí, tuvimos varios invitados importantes, así que este año nos vamos a manejar también con un pequeño conjunto de cámara, sí, para acompañar al coro en los viajes. Y lo importante es que el nombre del espectáculo se debe también a esa dinámica y a esa variante de géneros musicales. Bien. El tema del mistol, que dice corazón de mistol y metal, el mistol corresponde a la identidad de nuestras identidades, más que nada de nuestro folclore. Bien. Y de nuestra música argentina, y de lo de metal es más que nada representa a esa lírica tremenda que tiene las canciones del rock nacional.
1: Bien, profe, le hago la consulta y, bueno, ya como para ir cerrando también, porque, bueno, ya vamos a ir con nuestros otros invitados, pero no queríamos dejar este espacio para que la gente, el público, todo Santiago del Estero y en el mundo se enteren cómo trabaja este maravilloso coro de niños de la provincia de Santiago del Estero, dirigidos por usted, que hacen un total de ¿cuántos coreutas, profesor?
0: Actualmente hay chicos de, son 50 niños.
1: 50 niños, mira.
0: 50 niños adolescentes que están trabajando los lunes, miércoles y viernes de 19 a 20 y 30 en las instalaciones del Teatro 25 de Mayo, en la Sala Zamora, uh-huh, que es una sala muy acogedora, y que ahí nos reunimos durante una hora y media para preparar y para trabajar con ellos.
1: Bien.
0: Y lo que sí, antes que me olvide, uh-huh, se viene un viaje muy importante que casualmente eso estaba por comentar, que empezamos ya con un repertorio para llevar música sureña, porque vamos a ir, hemos sido invitados a representar al Octubre Coral a realizarse en la ciudad de Santa Rosa, La Pampa, para el mes de octubre.
1: Bien. Muy bien. Así bueno, que... los días, tengo entendido, van a ser 3 días, van a andar por Santa Rosa, La Pampa, ¿no? Viernes 23, sí. Sábado 24, domingo 25, o sea, 3 días con 50 chicos alrededor, profe, y bueno, todos cantando seguramente. Pero estos niños que usted cuenta, yo los he visto actuar en muchas ocasiones y he visto la buena recepción que tiene por parte del público y por otros coros con los cuales tuvieron la oportunidad de compartir el año pasado en el patio interno de la Municipalidad de la Ciudad Capital, coros de la provincia de Córdoba, sí, de Cosquín, que bueno, que todos tenían solamente halagos para estos 50 niños que están con un repertorio maravilloso y con una excelente dirección, por cierto.
0: Sí, no, realmente ha sido muy una respuesta muy favorable, porque los chicos han causado una, más que nada, una situación sorpresiva por el hecho de la calidez y de la calidad de arreglos que hacen, sí, que son arreglos contemporáneos. No es uh-huh. digamos, arreglos para coros de niños, sino yeah. un coro para, ya pensando en un coro casi decir de grande, de una bien. Manera muy profesional, y los bien. Chicos responden muy bien, bien y han emocionado a todos los oyentes en casi en todas las participaciones. Casualmente la última que tuvimos, que fue en la capilla de Santa Rita, realmente la gente muy emocionada por la propuesta musical de los chicos. Realmente mm. ha sido una respuesta bárbara.
1: Bien, bueno, a ver, profe querido, es un eximio músico santiagueño, reconocido, la gente conoce mucho su material también. Bueno, vamos a pedir que sigan por las redes sociales toda la actividad del coro de niños de la provincia, porque tiene redes sociales, tiene Instagram, ¿no es cierto, profe?
0: Sí, tiene página en Instagram y en Facebook.
1: Bien.
0: Aparte que en YouTube está subido también la participación que tuvieron con Patricia Sosa en el Teatro 25 de Mayo.
1: Bueno.
0: Y ya muy prontito se va a subir, porque el año pasado, por sus 40 aniversario, ellos tuvieron la oportunidad, a través de la movida de las actividades culturales, de las políticas culturales del gobierno de la provincia, nos ha dado la posibilidad, y a través del INAMU, de editar una subida en las plataformas de un disco, ¿sí?
1: Bien.
0: De un disco con todas las canciones que han cantado la noche del cierre de su aniversario, de los 40 aniversarios.
1: ¡Qué así bueno! Que,
0: qué así buena que noticia. Pueden ir incorporándose a esas, pueden bien. Ir husmeando, como se dice en Santiago,
1: sí.
0: curioseando un poco las redes para que se vayan notificando de todas las actividades que tiene el coro de niños.
1: Bueno, 44 minutos han pasado ya de las 7 de la mañana, profe querido, lo saludamos, le dejamos un abrazo de oso y que sea bien calentito, porque bueno, aparte lo vemos bien abrigado, así que lo importante sí, es sí. eso. Vamos a seguir de cerca también esta actividad y vamos a seguir conversando con usted para que nos vayan contando pormenores también cuando se vaya acercando la fecha del viaje, pero también para que la gente conozca mucho más también la actividad y la trayectoria musical que tiene nuestro querido profe Chuni Cardoso. Muchísimas gracias, profe, y bueno, y será hasta otra oportunidad, ¿no?
0: Muchísimas gracias, cariños y bendiciones a todos ahí, a todos los radioescuchas. Que tengan un hermoso inicio de semana.
2: Bueno, muchísimas gracias, profe.
1: Muchísimas gracias, qué lindo. Bueno,
0: gracias, chicos. Gracias,
2: muy amable, Lito, gracias.
1: Gracias, Nancy. Gracias, muy amable. Querido profe. Bueno, ahí está, mira, si van a Termas de Riondo, claro, el coro de niños.
2: Lo más próximo,
1: el 6 de junio, dice, se van a Termas de Riondo, y para el mes de octubre van a estar ya por Santa Rosa, La Pampa. Llenos de viaje los niños, ¿eh?
2: Exactamente.
1: Está bueno.
2: Le mandamos un saludo muy grande a Néstor Hernández, que nos dice bendiciones desde Clodomira, nos escucha Néstor Hernández, que nos está viendo y escuchando a través de nuestro canal de stream.
1: ¡Qué lindo! Bueno, muchísimas gracias, ¿eh? Bueno, a ver, nos llegaban mensajes y nos cuenta la gente, nos dicen cómo les va, cómo están mis queridos amigos. Buen día, desde Paraná, Entre Ríos. El amigo David Herrera, que es el dueño de el padre de la lorita de Sisa.
2: Ah, claro, esta de Sisa. Sí, totalmente.
1: Bueno, ya nos manda la foto con su agrupación gaucha en cabalgata, el amigo David Herrera de Paraná. Bendiciones, saludos. Y a toda la gente del multimedio, un beso enorme, nos dice. Muchas gracias, Bien. Bueno, tengo mensaje por acá. Hola, ¿cómo le va? ¿Cómo anda Ochi, querido? Buenos días, ¿cómo les va? Saludos para todos, saludos para el maestro Manuel Ibarra. También un saludo para el maestro Ledesma Salvador. Mucho frío en Villa Brana, nos cuentan, ¿sí? Aquí estamos al costadito del fuego, estamos, nos dice.
2: Muy bien, perfecto. Bueno, más mensaje tenemos porque ya tenemos también ahí en puerta lo que anticipábamos hace instantes nada más. Uh-huh. Pero si te parece, denos un saludo más, Nancy.
1: Bueno, uno más, nos dicen por acá, hola gente linda de LB11, ¿cómo están? Aquí estamos está haciendo mucho frío, pero estamos todos bien, por suerte. Saludos al amigo Raúl Díaz, que tengan un hermoso día, chicos. Ángel desde Totorilla nos deja un abrazo,
2: Perfecto, muchísimas gracias a todos los amigos de todo el interior provincial que nos están viendo y escuchando a través de todos nuestros soportes. Bueno, Nancy, hacías referencia hace instantes a lo que tiene que ver con lo que sucede, lo que está sucediendo hoy en una jornada muy particular y muy especial para el pueblo de Catamarca, para todos los catamarqueños.
1: Así es.
2: Porque tiene que ver con un feriado provincial para la provincia vecina, donde se conmemora el natalicio de uno de los prohombres que hicieron grande a esta provincia tan pero tan querida.
1: Exactamente, así es, estamos hablando de Fray Mamerto Esquiú.
2: ¿Sí? Muy bien, para eso estamos en contacto con nuestro colega, un gran amigo desde la provincia de Catamarca. Él es Adrián Domínguez, a quien vamos a saludar. Adrián, estimado, querido amigo, ¿cómo te va? Bienvenido, buen día, Nancy Urquiza y Víctor Gauna, te saludamos.
1: ¿Cómo le va? Buen día, bienvenido.
3: ¿Qué tal, Nancy? ¿Qué tal, Víctor? Realmente es un gusto poder compartir con ustedes esta mañana muy fría en nuestra San Fernando del Valle de Catamarca. Y te imaginas a 7 kilómetros, bien pegado al cerro del Gracián, en Fray Mamerto Esquiú, mucho más se siente el frío, donde nace el viento, en la ciudad de Catamarca, al pie del Gracián, que era la ruta que utilizaba el Beato Mamerto Esquiú. Usted lo decía recién, que nuestra ciudad de Catamarca, digo ciudad, no digo Fray Mamerto Esquiú, porque esto ha trascendido las fronteras de nuestra provincia. Todo el país habla de esta verdadera fiesta, de lo que vamos a vivir en algunas horas nada más, porque están comenzando a llegar algunos peregrinos. A mis espaldas tienen ustedes la Plaza Luis Franco, es una plaza que está muy cercano al departamento Fray Mamerto Esquiú. Estábamos en tránsito, hemos parado unos minutitos para atenderlo, para poder compartir con ustedes, porque realmente nos interesa que podamos estar con toda esta información que sabemos que le gusta, interesa a todo a toda la República Argentina. Les cuento que llegaron ayer 60 peregrinos de la provincia de Santiago del Estero, que están aquí en nuestra Catamarca, y participaron anoche de una celebración muy importante con los obispos de la región. Está el cardenal de arzobispo de Córdoba, que está compartiendo, el cardenal Rossi, quien va a celebrar y va a presidir la celebración del día de hoy aquí en nuestra Catamarca. Está previsto que lleguen miles y miles de peregrinos. El movimiento está comenzando en nuestra ciudad, lo que marca la pauta de lo que va a ser una jornada que va a terminar con un locro comunitario, como Dios manda. Después de la mística pasaremos a la mástica, ¿no? Para poder compartir con tantos hermanos nuestros.
1: Exactamente.
3: Así que es una alegría poder hablar un poquito de lo que es Fray Mamerto Esquiú.
1: Bien.
3: Después puede pasar a usted y nos pasa a nosotros, que conocemos al Fray Mamerto Esquiú, orador de la Constitución, aquel beato, aquel hombre que llamó a la unidad de los argentinos en una época muy difícil. Y a partir de su beatificación empezamos a conocer un beato, Mamerto Esquiú.

0: llevó adelante SKU, ¿no? En su momento, en ese momento histórico tan importante como hacías referencia a vos, de poder llamar a la unión, a la unidad de los argentinos. Hoy también, donde aparentemente parece que la brecha y los que están de un lado y los que están del otro perjudica mucho, ¿no?, al sentir del argentino.
1: Vos sabés que eso es cierto, ¿no? La Argentina de la época de Fray Mamerto Esquiú, un sacerdote, un obispo que duró en su episcopado solamente 2 años, porque el primer año lo dedicó a organizar su diócesis de Córdoba, y en el segundo año comienza a recorrer, lo encuentra la muerte en el Suncho. Muchos se preguntan si Esquiú en el Suncho, si Catamarca no pertenecía a la diócesis de Córdoba. Sí pertenecía a la provincia de La Rioja. Volviendo de resolver unos problemas el 8 de enero, en carreta, como no había muy buenos caminos, encuentra la muerte ahí en el Suncho. Pero volviendo a lo que decías vos, a esa unidad que nos está faltando, decía, no difiere mucho la pelea política, la pelea social, la pelea por el poder, la pelea por el estatus, ¿no? Vemos en las escuelas que hoy aparece el bullying, que aparecen tantas cosas que a nuestros jóvenes no les hace bien, aparecen esas famosas amenazas que hemos sido víctimas, digamos, en los colegios de todo el país. Entonces, creo que si pusiéramos un poquito la oreja en SKU, en sus mensajes, pareciera que nos estuviera hablando en épocas actuales, ¿no? Así que creo que no debemos dejar solamente, te vuelvo a repetir, a ese orador o a ese beato prócer de la República Argentina, sino irnos un poquito más allá para poder entenderlo, ¿no?
2: Claro. Bien. Exactamente. Bueno, veía algunas imágenes de lo que fue la peregrinación en la jornada de ayer. Hoy también, bueno, con todas las actividades que nos estás contando, digo, qué fuerte la devoción, ¿no?, por Fray Mamerto Esquiú. Generalmente uno dice, no, por tal santo o, por ejemplo, por el cura Brochero, pero sin embargo hay que difundir muchísimo más todavía esta gran fiesta de celebración popular que tiene lugar en la provincia de Córdoba, trascender fronteras. Y la verdad que son emocionantes las imágenes que yo pude ver de lo que fue la cobertura periodística en las cabalgatas que se llevaron a cabo en el día de ayer. Y hoy queríamos acompañarlos, ¿no? Porque no es un día común en Catamarca, es un día feriado en el que se enaltece como corresponde esta conmemoración.
1: Es un día feriado. Te cuento que los gauchos del cura Brochero trajeron una imagen del cura Brochero sobre la mula Malacara, como se llamaba la mula que tenía, en la que cruzaba y cabalgaba el cura Brochero. Lo que vos decís es cierto, ¿no? Hay que tener en cuenta, nosotros somos nuevitos en esto de la del Beato Mamerto Esquiú. Creo que tenemos que trabajar los catamarqueños, empezando los catamarqueños, más para difundir la figura del Beato Mamerto Esquiú, ¿no? Por ejemplo, en Fray Mamerto, y esto es una autocrítica, porque creo que también de esto tenemos que aprender muchísimo, de lo que hacen nuestros hermanos cordobeses con el cura Gaucho, que ha llegado una delegación aquí a Catamarca, te decía, y permanecen todavía acá y van a estar en esta mañana, en esta gran fiesta. Es eso, ¿no? Concientizar, hacerlo conocer al Beato Mamerto Esquiú, para que todos podamos de alguna manera decir, por ejemplo, Fray Mamerto Esquiú no tiene santería. O sea, tenemos la casa natal de Fray Mamerto Esquiú, que es una gran reliquia, un gran patrimonio histórico nacional, pero nos falta, por ejemplo, infraestructura hotelera, porque nos falta, la verdad, vienen peregrinos y no podemos recibirlo en la tierra del Beato, y alojamiento, y casa de fe, pero nos está faltando esas cositas que también hace de cómo nosotros recibimos a nuestros hermanos peregrinos, ¿no? Bien. En la ciudad, bueno, a muy pocos kilómetros, a 7, 8 kilómetros, 15 kilómetros, perdón, que tenemos desde Fray Mamerto Esquiú hasta la capital de Catamarca, vos tenés infraestructura para recibir. Pero la tierra del Beato como que nos está faltando. Bueno, espero que esto, y esto ya le hago un pequeño paréntesis ahí, nos sirva para ir aprendiendo.

0: haciendo para ir difundiendo y para que la gente pueda tomar conciencia de lo importante y lo que hay detrás de todo esto, más allá de la fe, porque no vamos a negar que los emprendimientos turísticos tienen que ver con esto, que la gente por ahí hace dinero con esto, bienvenido sea si le sirve, pero bueno, nosotros tenemos que estar preparados para esto, para poder responder al requerimiento de la gente que nos visita. En la misa de hoy, el cardenal Rossi,
1: sí,
0: lo peor que le pueden decir a un periodista es: te doy este dato y no se lo cuentes a nadie.
1: Sí, es cierto, totalmente.
0: Me arde la cabeza, pero vamos a decir algunas cositas. Dijeron que hay un gran anuncio que lo van a hacer en esta celebración.
2: Hoy.
0: Quiero jugar un poquito con la imaginación. No es casualidad que el procurador de la causa de Esquiú está en Roma.
2: Sí.
1: Sí.
0: Cuando podríamos decir que el procurador de la causa de Esquiú, en esta fecha tan importante, podría o tendría que estar aquí en la provincia,
2: claro,
0: de
2: Catamarca.
1: Claro, ¿no? Mirá, exactamente.
2: Estimado, sí, Adrián.
0: Sí.
2: Nosotros hace un par de semanas atrás, conversando con el padre Luis Cruz aquí en nuestros estudios, dejó entrever de que posiblemente no se descarta una visita del Papa León XIV a Sudamérica y que Argentina esté entre
1: esa visita, ese itinerario.
2: ¿Sí? ¿Vos nos estás diciendo que estás relacionado con algo de eso?
0: Mirá, me estás dando un dato que lo manejábamos, no sé si es exactamente eso. Uh-huh. Lo que nosotros vamos caminando, o los devotos de Esquiú, estamos esperando, capaz que se esté anunciando la posibilidad de un tramo de la canonización.
1: Muy bien.
0: Un detalle muy importante, porque se estuvo hablando todo este tiempo, hace 9 días y días posteriores, sobre el famoso milagro que está pidiendo la Feligresía Católica del Beato Esquiú, y el obispo de Catamarca, en la fiesta de la Virgen del Valle en abril, hace un par de semanas, habló de esto, ¿no? Habló de que una niña en la provincia de Córdoba, una niña de Catamarca, estaba con un problema cerebral en terapia intensiva en el Garrahan, y alguien le entregó una estampa del Beato Mamerto Esquiú, la hizo pasar por la cara, por la cabeza, y dice que al otro día fueron los médicos a realizar un estudio y la nena no tenía absolutamente nada. Es casi similar lo que ha pasado con la nena del milagro de la beatificación,
1: claro,
0: con el nene del milagro de la beatificación. Entonces lo que les quiero marcar en esto es que el obispo diocesano Luis Urbans le pide a esta familia que le cuenta, que lo registre, que lo documente, que comiencen a buscar los testimonios para poder estudiar este caso y si es causa de milagro para poder presentarlo.
1: Claro.
0: Pero bueno, creo que va a haber algunas otras cositas. El cardenal Rossi hoy, pude escuchar, estuve reunido ayer con él, arzobispo de Córdoba, lo sabíamos hace 10 días, dejó entrever el obispo que iba a celebrar él la misa central, para tener en cuenta que como él es arzobispo de Córdoba, Prima Alberto fue obispo de Córdoba, sea él el responsable de celebrar hoy. Y su homilía va a tener cuatro hojitas, que va a estar disponible para los medios inmediatamente después que él la diga al pueblo de Catamarca. Porque ayer, precisamente, Prensa Iglesia Catamarca, que se llama la página oficial de la diócesis de Catamarca, del obispado de Catamarca, siempre viste que cuentan antes con el formato papel para poder, a medida que va el obispo en su celebración, van subiendo algunos párrafos, no quiso entregar copia a ningún medio de comunicación para no adelantar lo que él va a expresar precisamente en sus palabras en el día de hoy, ¿no?
1: Bien. Perfecto, entonces.
2: Perfecto. Bueno, estamos conversando con Adrián Domínguez, un gran colaborador desde la provincia de Catamarca, hoy en este día tan importante para los hermanos catamarqueños, hoy también en el día del himno nacional argentino.
1: Así es.
2: Tantas cosas, tanta información que nos está dando Adrián, que la verdad súper valoramos tu colaboración para esta comunicación, así que la verdad te mandamos. Nos decías, muy lindo el lugar que elegiste, el verde, en una mañana también gélida y fría en la provincia de Catamarca.
0: Te lo muestro, mira, esta es la Plaza de los Ceibos,
1: Ah, bien.

0: A muy pocos kilos, a un par de kilómetros por este, por esta avenida principal que se llama Los Terebintos, se encuentra el santuario de la Virgen del Valle en la gruta de Choya.
1: Ajá.
0: Donde, bueno, allí la Virgen fue encontrada en ese lugar. No es casualidad, digamos, que Dios ha querido que estemos aquí también para en esta cercanía, porque la Virgen está mirando en la gruta, en la misma posición que estoy mirando yo, o sea que está mirando hacia la ciudad de Catamarca, hacia Fray Mamertescu, hacia el departamento Valle Viejo, y bueno, todo esto tiene que ver con esto, digo, con la bendición de la Madre del Valle, y esa cercanía de Esquiú, no tan solo, porque ayer hablábamos también, ¿no? Esa cercanía de Esquiú como pastor, también con aquellos otros santos grandes, el cura Brochero, ¿no? Así que bueno, enormemente agradecido de poder compartir con ustedes. Ayer estaba, creo que es un chiste que ya lo conocen todos ustedes, pero ayer estaba con el padre Marcos, que es un sacerdote franciscano, que estuvo ahí, no puedo recordar todavía la parroquia, no sé si me dijo San Roque, y que en el medio del viaje, estaban organizando el viaje para venir ahora a Catamarca, y en el medio sale su traslado a la provincia de Catamarca. Él es tucumano, estuvo en Catamarca, en la parroquia de San José, donde nació el Beato Esquiú, lo trasladan a Santiago del Estero, en una parroquia, y ahora justo en el medio aparece, y la comunidad le pidió que los acompañe, ¿no? Y bueno, uno le pregunta le preguntaba ayer a los chicos, incluso una religiosa que venía, no quiero preguntar a veces a los peregrinos de dónde son, de qué parte son, porque como los santiagueños me han contestado, cuando me dicen de qué parte son, y ella me contesta de Santiago, y le digo, ¿de qué parte? Me dicen del Estero, ¿viste? O sea que, de alguna manera, sí. Con nuestros hermanos santiagueños, que nos vemos no tan solo ahora aquí en la fiesta del Beato, sino que son muchos los que vienen devotos de la Virgen del Valle.
2: Bien.
0: No sé si sabían, les cuento, en septiembre tenemos otra fiesta de la Virgen del Valle muy propia de los catamarqueños, como la de diciembre, y como la de abril, de hace varios años, le llaman la fiesta propia de los catamarqueños, y se hace el 7 de septiembre, si es así, es la fiesta de la protección. Recordemos que nosotros no hace mucho tiempo hemos tenido un terremoto importante, un movimiento sísmico de alta densidad, y no hemos tenido víctimas, solamente daños materiales, y todo eso se ha podido comprobar de alguna manera por la magnitud de lo que ha sucedido, que ha sido una de las maravillas de la Virgen del Valle, y que ahora la celebramos con una procesión. Así que bueno, están invitados porque...
2: Bueno.
0: Para que vengan, para que los hermanos santiagueños vuelvan a poblar las calles y las rutas con tantos peregrinos que vienen de la región, ¿no?
2: Bien.
1: Muy bien.
2: Es magnífico lo que nos está contando, la verdad, ¿eh?
1: Totalmente.
2: Muchísimas gracias por tu tiempo, más que nada, y bueno, y darnos a saber también esta gran festividad que en estos momentos está viviendo la provincia de Catamarca. Han decretado feriado provincial para celebrar y para conmemorar, ¿sí?, un año más de, en realidad son 200 años ya del nacimiento de Fray Mamertescu. Una fiesta que se va haciendo más grande año a año.
1: Muy bien.
0: Sí, estamos viviendo el jubileo diocesano, y esto se suma el jubileo también por San Francisco de Asís, que tenemos un templo, San Pedro de Alcántara, donde estaba el corazón de Fray Mamertescu, que también, bueno, todo, la ciudad está de fiesta, todo lo que está relacionado con Esquiú es motivo de reunión, de análisis, de charla. Así que bueno, no se habla de otra cosa en Catamarca que no sea de Esquiú.
1: Perfecto. Bueno, estimado querido amigo, muchísimas gracias por este contacto, un fuerte abrazo y seguramente volveremos a conectarnos.
2: Muchísimas gracias.
0: Que Dios los bendiga a todos, a todo el equipo que trabaja con usted, y bueno, esperándolos aquí por la provincia de Catamarca.
2: Pero cómo no, en cualquier momento nos vamos, ¿eh? Vamos a estar llegando por allá.
1: Un fuerte abrazo, gracias.
2: Muchas gracias, un abrazo grande, gracias, ¿eh?
1: Adrián Domínguez desde la provincia de Catamarca. Nancy, cortito, día del himno nacional argentino, hoy, cada 11 de mayo. Para conmemorar la fecha en que en 1813 la Asamblea General Constituyente sancionó la marcha patriótica como el himno oficial de la nación. La letra fue escrita por Vicente López y Planes, y la música compuesta por Blas Parera.
2: Exactamente. Hoy entonces es el día del himno nacional argentino con el que nosotros

0: Arrancamos cada una de las transmisiones en el programa, en toda la programación de la radio.
1: Claro. Mira, exactamente, la historia, cortito, ¿sí? Originalmente llamada Marcha Patriótica, uh-huh. Luego Canción Patria y finalmente Himno Nacional Argentino, con modificaciones en su letra a lo largo del tiempo. La primera interpretación, tradicionalmente se atribuye su primera interpretación a la casa de Mariquita Sánchez de Thompson.
0: Exactamente, ahí está. Bueno, hay que recordar, hay que celebrar nuestros símbolos patrios y el himno nacional argentino es uno de esos símbolos patrios que es la canción en común que todo argentino debe cantar con mucho orgullo, con la mano en el pecho por el respeto hacia nuestro querido país.
1: Exactamente.
0: Bueno, vamos a una pausa, ¿qué
1: pausa
0: te parece?
1: Pausa y volvemos.
0: ¿Sí? Ya volvemos con más a primera hora.
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0: Muy bien, excelente canción de Ciro y los Persas sonando, que estuvo hace muy poco tiempo nada más aquí en la provincia de Santiago del Estero. Dato también importante, lo que ha sido la presentación del grupo Airbag, uh-huh. este sábado pasado, próximo pasado, aquí en el playón del Estadio Único Madre de Ciudades, que la verdad fue un exitazo, mucha, eso. Pero mucha gente.
1: Muchísima gente, bueno, mucho más de 20.000 personas, uh-huh. me parece, ¿sí? ¿sí? En lo que fue esta gran actuación de la gente de Airbag, y bueno, que son muy seguidos. Vienen haciendo una gira tremenda por todo el país. El fin de semana pasado estuvieron en Córdoba y ya uh-huh. ahora en Santiago. Bueno, hay que ver ahora para dónde más,
0: claro, van, ¿no? Impresionante.
1: Tremendo. Bueno, la muy buena repercusión del show, ¿sí? Los comentarios, lo único que bueno, no, yo no sé por qué todo el mundo quiere estar en primera fila. Sí, no entiendo. Sí, desde otros lugares de ubicación también se puede apreciar, claro. el show.
0: Sí, yo no Así sé si bueno. sí, debe haber tenido algunos sectores por ahí. A ver, cuando se producen recitales o festivales de estas características, uh-huh. por ahí la organización lanza la venta de sectores VIP, por ejemplo.
1: Claro.
0: Entonces, por ahí para uno que está, pero no todos sí. pueden acceder, digamos, claro. a comprar una entrada para un sector VIP. Eso. Entonces, por ahí el fanatismo lleva a que se amuchen justo frente al escenario, y esto sí. creo que ha provocado algunas personas descompensadas.
1: Exactamente, descompensaciones por principio de asfixia, ¿no? Por al estar tan apretados, claro. A sufrir esa avalancha de ansiedad que tiene la gente, y bueno, una persona que también estuvo accidentada, uh-huh. ¿no? La tuvieron que trasladar accidentada.
0: Bien, pero eso suele suceder siempre en este tipo de eventos masivos.
1: Sí, bueno, pero bueno, hay una gran diferencia, ¿no? Entre, por ejemplo, vos te vas a un recital de metal, por ejemplo, y sí se arma el pogo, pero en el pogo participa el que quiere, o sea, claro. Y no se arman esas avalanchas tampoco, así, claro. de esa manera no.
0: Muy bien. Bueno, dejamos eso atrás y vamos a tomar contacto, vamos a saludar a nuestro querido gran amigo que seguramente hoy no debe estar como la semana pasada, claro. Mangas cortas.
1: No.
0: Hoy ya debe estar más abrigado, hoy me quiero imaginar.
1: Me imagino que sí.
0: ¿Sí? Él es Javier Díaz Sandoval, nuestro cronista en la calle. Javi, estimado, querido amigo, buen día, adelante, el aire es todo tuyo.
1: Churoman, ¿cómo le va? Buen día.
2: ¿Qué tal? ¿Qué tal? ¿Qué tal? Buen día, Nancy querida, ¿cómo le va, Víctor? Y no, estoy totalmente abrigado, gorrita de lana hoy, uh-huh. una bufanda y se me ve la nariz.
1: Se le ve la nariz, no me mata. Está bueno, la verdad, claro, que no, ni la nariz se le tiene que ver hoy, tapesela hasta la nariz hoy, porque hace frío, a esta hora de la mañana está haciendo frío, ¿se siente mucho en el microcentro de la ciudad capital?
2: Exactamente, se siente, hace mucho frío en la capital, mucha gente bien abrigada, sobre todo cuidando la garganta, ¿no? Sí. El tema respiratorio, hay que cuidarse. Uh-huh. Consulté una farmacia el otro día y me dijeron que ha aumentado lo que es los remedios, las pastillas sobre todo, antigripal, ¿no? Uh-huh.
0: Claro.
2: Vamos a consultar nosotros en una farmacia en algunos minutos seguramente, sobre ese tema, así que hay que cuidarse, hay que abrigarse bien como tiene que ser, mientras voy cruzando las calles corriendo, ¿eh?
1: Bien, claro, exactamente.
0: Así entras en calor también.
1: Yo me puse la vacuna, claro. antigripal, le mando un beso enorme a don Oscar Marcos y Gladys Rotondo, que ellos pensaron en mí, póngase la vacuna antigripal, exactamente. Así que bueno, hay mucha gente, ¿no?, que se está haciendo colocar la vacuna antigripal, hay que ver si, esta es la época propicia, ¿eh?
0: Totalmente.
1: Es la época propicia para la vacunación antigripal. Y te digo, Churito, para que empieces a correr más rápido, que en estos momentos tenemos de temperatura, ¿sí? Temperatura, 0 grados 2 décimas bajo cero, con una sensación,
0: tremendo,
1: ¿eh? Sí, con una sensación térmica de 2 grados una décima bajo cero. Así que corre, Churito.
2: Bajo cero.
1: Sí.
2: Bueno, es el primer registro bajo cero que tenemos, ¿no?
1: Es el segundo, pero porque ya fue el fin de semana, la sensación térmica bajo cero. Ahora sí, la temperatura, sí, esta es la temperatura bajo cero, la primera del año, pero y a esta hora de la mañana sería el día más frío en lo que va del año.
0: Claro.
2: Claro, exactamente. Y se siente, hace mucho frío. si bien no ha parado el movimiento en la capital, en lo vehicular totalmente fluido, mucho tránsito, la gente está transitando despacito, va acumulando gran cantidad de gente, sobre todo del casco céntrico y en las principales avenidas, en las peatonales sobre todo, donde se ve la muchedumbre, es habitual. Día lunes, pero de a poquito se va despertando Santiago del Estero, ¿no?
0: Mira, aquí tenemos un gran amigo que es Juan Ábalos, que siempre nos está brindando información. Fue que nos pasó el tema del himno nacional argentino. Uh-huh. Pero además también Juan Ábalos dice, falta un hoy, precisamente hoy, 11 de mayo, estamos a un mes justo de que comience el Mundial.
1: Sí, no falta nada.
0: Sí. Y nos dice... Estaría buenísimo que Javier vaya a Estados Unidos para la cobertura del Mundial. Oh, ¿te imaginas? Ya.
1: ¿Sabe qué?
2: Claro.
1: Vamos a hacer dulce de leche con todas las notas que va a traer Javi si llega a ir.
2: Claro. Tremendo. Yo viajo, ¿no? Si la empresa se juega, viajo, ¿eh?
1: Ah, vos no tenés problema.
0: Creo que...
2: Claro, con Alfonso, el equipo deportivo.
1: Claro.
0: Creo que es el sueño del pibe, de cualquier periodista, periodista deportivo, claro. y no deportivo, sí. Hacer la cobertura del Mundial es fantástico.
1: Seguro.
2: Claro, exactamente, qué lindo sería, ¿no? El tema de las coberturas, bueno, tuve muchas coberturas, pero a nivel nacional, sí, uh-huh. Tema de catástrofe, sobre todo, pero si un viaje tan grande como Estados Unidos, por ejemplo, México o Canadá, del Mundial, por ejemplo, uh-huh. Un sueño, ¿eh?
0: Claro. Bueno. Entonces, frío...
2: Y que quede en eso nomás.
0: Y que quede ahí. mañana gélida, querido amigo. La gente, ¿cómo notas a la gente, el ánimo de la gente en una mañana así?
2: Bueno, primero te digo que está bien abrigada, como tiene que ser, y tranquila, no está apurada. Se registra, obviamente, que es muy habitual cuando hace frío en Santiago del Estero, en este marco, así que la gente muy tranquila y nosotros disfrutando obviamente lo que es esta mañana en Santiago del Estero, donde hace mucho frío. Hay que decir también que el día lunes se despierta de otra manera la gente, ¿no? En el sentido que por ahí cuesta salir a trabajar, algunos de las oficinas, dependencias, pero bueno, se va acostumbrando y dentro de todo muy tranquilo.
0: Bien. Perfecto. Bueno, una nueva salida, ¿te parece en instantes, querido?
2: Bueno, en un ratito tenemos otra salidita en la primera hora y le mando saludo a Karina, que siempre escucha la radio, ¿eh?
0: Muy bien, un saludo grande a Karina.
1: Gracias, Karina, por escuchar la radio, ¿eh? Te mandamos un beso enorme, mi querido Javier Díaz Sandoval. Ya vamos a estar nuevamente en contacto con él dentro de un ratito. Móvil de Exteriores, que en esta mañana se recorre las calles de la ciudad capital, que nos va contando que la gente está muy abrigada en la calle, muy abrigada. Y repetimos la temperatura en estos momentos. Tenemos... A ver, 0 grados, 2 décimas, ahí está, 2 décimas bajo cero, ya. Bien. Hace un rato era 2 décimas sobre cero, ahora 2 décimas bajo cero, con una sensación térmica de 2 grados, una décima bajo cero,
0: ¿sí? Mamita, tenemos...
1: Un cafecito, un mate caliente, por favor, para decirle esta temperatura, a mí ya me hace frío.
0: Tenemos cielo diáfano, pero súper recontra limpio, sol que está apareciendo... Y por estas condiciones, por las que tenemos ahora, por las que estamos viendo a través de nuestro ventanal, hoy vamos a tener una mañana muy fría, hasta pasado creo un poco el mediodía.
1: Seguro.
0: Pero los que estén todavía en casa, algunos privilegiados que todavía no salieron y tienen que salir, abríguense porque hoy tenemos un friazón, como dice el cordobés, que se hace sentir, que cala hondo.
1: Así es.
0: Y que penetra.
1: Espero, me va a decir.
0: Penetrante.
1: Claro, exacto. Hasta los huesos.
0: Algo más
1: le puedo decir. No, sí, escuchame, toda la gente que nos esté escuchando hablar de esta manera, se vuelve a acostar así. Pero para que se levanten todos, vamos con esta música, este ritmo que nos acompaña rápidamente en esta mañana de a primera hora. Sí.

0: Muy bien, han pasado 23 minutos de las 8 de la mañana. Venimos con buen promedio de noticia, con buen promedio de información en esta mañana fría sobre la madre de ciudades. Pero nosotros, a todo esto, ante las vicisitudes meteorológicas y climáticas, le ponemos buena cara y estamos desde muy temprano, desde las 6 de la mañana, dándole la apertura informativa a esta emisora que es la tradición de los santiagueños, LB11, la radio de los santiagueños. Y como los tenemos acostumbrados, queremos conversar con colegas que van a protagonizar, la verdad, la dupla que se viene en el multistream.
1: Bien.
0: Va a dar que hablar, yo les puedo asegurar. Vamos a tomar contacto con Facundo Xavier Ferreira Flores, ya por su apellido lo van a sacar. Uh-huh. Es hijo, ¿sí? Y el quien le va a dar la continuidad también y va a acompañar a su papá en un nuevo contenido aquí a través del multistream. Facu, querido, ¿cómo te va? Bienvenido, muy buen día.
2: ¿Cómo te va?
3: Buen día, muchacho,
2: buen
3: ¿cómo
2: estás? Buen día, buen día, qué placer tenerlo por estos lados.
3: Está muy frío, muy chuy, sí, está difícil levantarse hoy.
0: Yo le dije el otro día a tu viejo, estimado, que sos igual, o sea, hasta el tono de voz, o sea, físicamente, y cómo hablas, sos igual.
3: Si me pagaran por cada vez que me dicen eso, ¿sabes qué?
2: Claro.
0: Bueno, querido amigo, ¿qué se viene a partir de hoy?
3: Y se viene un ciclo nuevo, no como programa ni de stream de entrevistas, que estamos haciendo con mi viejo, que están muy buenas. El concepto es nuevo, al menos yo no lo vi, y aparte es complicado replicarlo porque no se puede, pero está bueno, está bueno, está bueno. No sé qué tanto puedo hablar al respecto, pero está muy bueno. Ahora en la tarde se viene nuevo contenido y está potente,
0: ¿eh? Sí, contame, contale a la gente, ¿cómo se llama el contenido?
3: Se llama Dos Generaciones, Una Entrevista.
2: Bien, está bueno.
0: Che, ¿qué se siente trabajar con tu viejo?
3: Y depende del momento.
0: Ajá, ¿por qué?
3: Depende del momento. Llevo como casi 10 años trabajando con mi viejo ya. Por momentos está muy bueno, por momentos muy malos, pero la verdad que es un orgullo y un honor siempre. Aparte, mi papá es una persona de la que aprendí mucho. Una persona y poder trabajar con él es nutrirte todos los días de eso. Está muy bueno. Está muy bueno.
0: Che, definime a tu papá en tan solo 3 palabras.
3: No, me van a faltar.
0: Solamente 3.
3: HDP.

0: Ajá.
1: Bien. ¿Te sirven?
2: Sí, está bien.
3: La sigla está buena.
2: La supiste pilotear, digno hijo de tu viejo.
1: Sí, en el buen sentido y en el mal sentido.
2: En el mal sentido también. No se puede adelantar nada del programa de hoy.
1: Es que no sé qué tanto, sé qué tanto. Por eso no creo que pueda adelantar nada. Simplemente voy a decir, es una entrevista a una de las personas del momento de la provincia. Es un caso muy sonado. Que es muy relevante para la provincia. Es muy reciente, pasó recién y es importante. Y son varias preguntas que todavía nadie le hizo al tipo.
2: Bien, buenísimo. Estoy con las manos así esperando esa entrevista. Facu, y bueno, horario y soporte por donde saldrá este nuevo contenido.
1: Y el nuevo contenido va a salir vía YouTube. Un episodio de la entrevista larga, son como 40 minutos. Y bueno, por supuesto, de nuestro departamento de redes vamos a ir segmentándolo en pequeños reels, pero el contenido completo van a ser esos 40 minutos que van a estar en YouTube.
2: Bien,
1: va a salir a las 5, como les digo.
2: A las 5 de la tarde, ¿no? Por Multistream y LB11.
1: Creo que por el canal Nuevo Diario, ¿sale?
3: Ah, por el canal Nuevo Diario. También que tiene el canal de las noticias.
1: Así. Pero bueno, como vieron, el multimedia es todo una cosita, así que...
2: Buenísimo. Y che, ¿y cómo estás vos y tu viejo? Porque uno siempre tiene esa ansiedad en la previa de largar algo nuevo.
1: No, yo bien, acostumbrado ya, la verdad.
3: Bien.
1: Bueno. No, mi viejo tampoco lo vi tan ansioso, ¿no?
2: Están tranquilos.
1: Sí, aparte, igual, más que eso, te digo, un poco hinchado las pelotas. O sea, ayer estuve editando hasta la 1 el episodio.
3: Bien. Claro. Bueno, claro. No, siempre detallista, ¿no? Siempre detallista. Bah, y muy
1: claro, hoy.
3: Excelencia en todo lo que hace.
1: Muy tarde,
3: sí, exactamente. Claro. Bueno, hay que contarle a la gente que no conoce todavía a nuestro querido Facundo, Facu para todos, porque a pesar de que es la cabeza visible del departamento de redes sociales que tiene el multimedio, trabaja a la par de todos, ¿no? A la par de todos sus compañeros también. Así que bueno, él es uno de los grandes responsables de todas las redes sociales y bueno, y por supuesto que lleva adelante la visibilización de todo el trabajo que nosotros realizamos, tanto en la radio como en el stream y en todos lados. Así que una persona tan joven, pero con tantísima experiencia ya y con una seriedad tremenda a la hora de trabajar, que nos represente así, para nosotros es un orgullo y por eso quiero presentarte de esa manera ante la sociedad de Santiago del Estero, que tiene la posibilidad hoy de conocerte a través de esta comunicación, bueno, con imagen, ¿no?, que tenemos. Pero que sepan también que, bueno, el fruto no cae lejos del árbol, ¿no?, con un padre también tan magnífico para nosotros, un elemento importante para este medio de comunicación, ¿no?
2: Bueno, mi querido, todo el éxito, muchas toda gracias, la mer del universo para esta tarde, para la presentación de este nuevo contenido. Te dejamos porque estuviste editando hasta muy entrada la madrugada y venimos nosotros y te molestamos a esta hora, pero muy agradecidos.
1: No, chico, ahora si quieren estamos charlando hasta la hora que quieran, ya no corten el programa ahora.
3: Bueno, es más, nos estamos yendo nosotros ahora, ya viene ADN de radio.
1: Claro, sí.
2: Te despertamos y ahora, por ejemplo, en mi caso, yo me voy a dormir. Yo
3: me voy a desayunar, así que bueno, ya te hicimos levantar.
2: Fuerte abrazo, mi querido.
3: Muchas gracias.
1: Fuerte abrazo, chicos. Siempre un gusto hablar con ustedes.
2: Bueno, abrazo, gracias.
1: Un placer. Para la producción también y para la audiencia, por supuesto.
2: Bueno, muchas gracias,
3: Facu. Gracias, mi querido Facu. Bueno, ahí está, tremendo, ¿no? ¿Viste cómo es esa cosa que uno puede compartir, ¿no?, con gente que es del mismo palo, conocemos cómo son estos medios de comunicación y saber que cuando hay cosas importantes a veces ni se duerme, ¿no?
2: Exactamente, totalmente. Bueno, querida Nancy, llegamos al final.
3: Hemos llegado al final. Muchísimas gracias a toda la gente que se ha estado comunicando con nosotros, que nos han dejado muchos abrazos, muchos besos. 2 grados, 1/10 sensación térmica bajo cero, en estos momentos, y la temperatura es de 2 décimas bajo cero.
2: Sí, hace mucho frío en la calle. He visto llegar a nuestros compañeros ahí de ADN.
3: Claro. En nuestra

0: querida coordinadora también, Claudia Nazar, también. Han sido todos súper emponchados.
1: Muy abrigados.
0: O sea que ahora nosotros nos tenemos que preparar para... nosotros, cuando ellos lleguen, nosotros nos vamos.
1: Claro.
0: Y, pero bueno, lo bueno que a mí, en mi caso, yo me voy a dormir ahora.
1: ¡Ay, dicho!
0: Me levanto a las 5 menos 10 de la mañana.
1: Claro, imagínate. Bueno, hoy es el día del himno nacional argentino, no se olviden, ¿sí? Es nuestra principal canción patria.
0: Muy bien. Queridos amigos, nos vamos, volveremos, punto y aparte. Mañana a partir de las 6 de la mañana, en esto que es a primera hora, ustedes se quedan con Duilio Porelo, todo el equipo de ADN de Radio, para darle rienda suelta a la creatividad periodística y a la información. Chao, hasta mañana.
1: Bueno, que tengan todos un muy buen día mañana nuevamente con A Primera Hora.

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0: 8:42 en la República Argentina. Hola gente, buen día, bienvenidos como siempre. Señores, comenzamos un nuevo ADN de Radio, una nueva semana, bienvenidos. Con este solcito mortecino, pero tranquilo, amable, con este frío importante en Santiago del Estero, arrancamos esta nueva semana, señores. Estamos en ADN. Hola, provincia. Así mordiendo la P. Provincia. Cómo me gusta saludarlos. Un placer cada mañana. Y como siempre, estoy flanqueado en todo caso, pues son flancos. No francos, flancos. La gente muy linda, perdón, ¿a dónde tengo la cámara, chico? Me perdí solo. Maru, querida, ¿cómo le va? Maru Gramajo, hermosa de la familia, buen día.
1: Buen día, Duilio, buen día, Gabriel Álvarez, ¿cómo estamos? Yo bien, nada más que empezaron las épocas que a mí no me gustan. Y lo voy a reclamar al clima y al tiempo santiagueño, porque no puede hacer este frío.
0: Cuidado, chicos, Maru está enojada con el clima.
1: Mejor enojarme con el clima y no con una persona.
0: Epa. No. Nombre, quiero nombre, si no, no vale.
1: Bueno, los digo. Qué frío, chicos, qué frío. Así que abríguense mucho, pongan YouTube, empiecen a vernos, porque la verdad es que hoy tenemos un programón.
0: Bueno, así estamos. Gracias, Maru, querida, mi amor. Qué lindo volver a tenerte en la mañana acá un ratito hasta la 1 de la tarde, digo, ¿no? Hola, señor Gabriel Álvarez, hermoso de la familia, tremendo relator entre tantas otras virtudes.
2: Señor Duilio Porelo, señorita Maru Gramajo, saludo a toda la audiencia. Era un placer en este lunes. Muy, muy frío, 0.2 bajo cero, la temperatura a esta hora de la mañana, una sensación térmica de 2 grados 1 décima bajo cero, así que a salir con mucho abrigo, y bueno, después los famosos percheros humanos, ¿vio? Bueno. Los que andan por la calle.
1: Las cebollitas.
2: Las cebollas también, claro.
0: ¿Por qué me vienen a mí todos?
2: Capas y capas de abrigo, ¿no? Así que a cuidarse la garganta, a cuidar las vías respiratorias, porque el frío está haciendo de las suyas, ¿eh?
0: Sí. ¿Viste que no terminan nunca de toser?
2: No, claro.
0: Y largan un gordito arriba, ¿viste que empiezan arriba?
2: Y después van.
0: Y me empiezan acá.
2: Cuando se te seca la garganta.
0: Una cosa rara. Bueno, con Maru, con Gaby, con Mara Ledesma, con Agus Serrano, con el querido Juanca Coronel, con Ariel Sequeira, con el Gillo Carrizo, con Javier Díaz Sandoval, con Claudita Nazar. Bueno, y un abrazo para Víctor Gauna y Nancy Urquiza, que terminaron un tremendo a primera hora, hace minutos nada más. Como siempre, programazos en la radio. Gaby, quiero decirte que te volví a disfrutar escuchándote en el deporte.
2: Muchas gracias, Willy. Muchas
0: la
2: gracias.
0: Victoria de Kimsa las otras tardes.
2: El sábado. Allá,
0: sí, ¿no?
2: Exacto.
0: No, al mediodía, perdón.
2: Al mediodía, es 11 de la mañana.
0: Sí, la mala costumbre mía.
2: No, bueno.
0: Bueno, pero tremendo, en serio, estabas on fire.
2: Tratábamos ahí de meterle un poco de emoción al partido. La verdad que Kimsa fue la planadora, ¿no? El sí, claro. Pasado sábado, ante un instituto desnaturalizado, desmoralizado quizá también.
0: Nah, le ganamos, chao.
2: Lo hablábamos con el equipo deportivo, si era ventaja o desventaja el haber tenido casi un mes de descanso, o sin competencia, mejor dicho, porque Kimsa nunca paró sus entrenamientos. Y
0: desventaja,
2: la verdad,
0: es eso.
2: Que sirvió para estudiar el instituto y dejarlo pagando en cancha, ¿no? Un equipo que viene de jugar 5 partidos ante Obras Basket la semana pasada, y que en Santiago del Estero, bueno, hoy tendrá la posibilidad de igualar la serie en el Estadio Ciudad a las 9 de la noche.
0: Hoy juega de vuelta, ¿no?
2: Exactamente, vamos a estar allí desde el Estadio Ciudad transmitiendo todas las emociones del baloncesto nacional.
0: Bueno, baloncesto.

0: Bueno.
1: Del básquetbol.
0: Mientras usted relataba con Maru, estábamos buscando algunas orquídeas, algunas florcitas.
1: ¡Qué lindo!
0: Sí, a nosotros nos gusta buscar así flores.
1: Por un día de campo.
0: ¿Usted es el tipo que le gusta elegir flores o...?
2: Me gusta que me regalen flores.
0: Está bien, pero si tiene que elegir, le gusta sentarse a ver. ¿No es la que pone un ramito de flor ahí en la mesa, en el living, en algún lado?
2: Sí, antes sí, la verdad es que sí, pero...
0: ¿Cuando era chiquita?
2: No, a principio de año, año pasado. Este año he decidido cambiar mi florero, he puesto uno con... Hay unas cositas de cerámica que ahora están más de moda. Porque pasaba, ¿sabes qué pasaba, Duilio? Que se marchitaban las flores.
0: Sí, claro.
2: Como todos, ¿no?
0: Pero hay que poner flores. ¿Viste que Santiago del Estero es un espacio que casi no hay florerías en las peatonales?
1: Sí, es algo que se perdió.
0: Hay florerías, sí, claro, que las hay. Le mando un abrazo a algunos amigos que tengo, ellos saben quiénes son. Pero... No en las peatonales, viste que vas a otros lados, qué sé yo, vas a Tucumán, a Salta, a Córdoba.
1: Encontrás un local con...
0: Ajá. Y vas así, claro, cada 40 metros un cosito lleno de flores.
1: Señor.
2: Sí.
0: Las canastitas puedes estar ahí, te da ganas de llevarte un ramito.
2: ¿A usted qué flores le gustan?
0: Yo en general soy de todo, no tengo así una cosa. Capaz que sigo que me gusta la margarita, me tildan que soy muy barato.
1: No.
0: Pero me gusta la margarita.
2: Los tulipanes blancos.
0: Los tulipanes tienen que ser grandes.
1: Claro.
2: Sí. Las rosas son las típicas, ¿no?
0: Claro.
1: Sí, señor.
0: Sí. Bueno.
2: ¿Regala flores, Duilio Porelo?
0: Ahora no. No.
2: ¿Por qué?
0: Porque no les gusta la que le regalo flores, que le regale flores.
2: Bueno, voy a preguntar porque...
0: No me pregunten antes... a mí, yo soy el mensajero, chico.
1: Maten al mensajero, por favor.
0: Claro.
2: ¿Usted, Gabriel Álvarez?
0: ¿Te doy el teléfono de mi mujer?
2: No, por favor, no.
1: Regalamos, sí, de vez en cuando regalamos.
2: A Montserrat.
1: A Montse hay que regalarle sus primeras flores, sí.
0: Mi amor, a ella sí le regalé.
1: Sí, claro, por supuesto.
0: Está bueno. Bueno, hay que, qué sé yo, viste que hay gente que hoy se hace la modernosa y que te dice, no, las flores son para los muertos. No, chicos, las flores son parte de la vida, hay que disfrutar. Si podemos cultivar una macetita, algunas flores, es muy lindo,
1: Señor.
0: A mí la rosa me puede, las rosas que son recién comienzan a abrirse.
1: Claro.
0: Viste que son así como...
1: Un capullito.
0: Y si son amarillas, que son raras, pero son, me gustan más.
2: Oh, sí. Como floricienta.
0: Sí.
2: Bueno, claro. Déjame agregar algo, Duilio, cortito, que alguna vez escuché.
0: A ver.
2: Mucha gente dice que no le gusta ni recibir ni regalar flores porque se mueren rápido.
0: ¿Las flores?
2: Claro, suelen morirse rápido las flores. Y entonces las flores vienen como también a recordar lo efímero de la vida, ¿no? Claro. Que no hay que esperar que duren mucho, simplemente disfrutarlas en el momento en el que están.
0: Me encantó lo que dijiste, pensé que ibas para otro lado.
2: No.
0: Ya peleábamos.
2: Viva en el presente y disfrutan las flores cuando
0: claro,
2: están.
0: Aparte hay tips para que las flores te duren un par de días más, qué sé yo. Está bueno. Bueno, listo, vamos a otro tema. Chicos, vamos a hablar mucho de deporte hoy, ¿eh?
1: Y poco bastante.
0: Mucho de deporte, solamente automovilismo, nada más.
1: Sí, señor, el TC.
0: Bueno, acá hay uno... ¿Cómo les fue a ustedes? ¿Clasificaron?
1: Sí, milagrosamente.
0: No importa, clasificaron.
1: Pero se clasificó.
0: ¿Cómo les fue a River?
1: La Chachoneta clasificó por penales.
0: Clasificó River.
1: Sí, señor. ¿Boca? Boca, bueno, le pincharon el globo.
0: No fue.
1: Sí.
0: No se habla de fútbol, chico.
1: No se habla de fútbol.
0: Bueno, ganó Marianito Werner ayer, señores, tremendo campeón que estuvo con todo el circo del TC en Santiago del Estero. Una grandísima carrera, un hermoso circuito, un espacio que realmente... Voy a decir algo y con todo respeto y cariño por los hermanos sanjuaninos. Los otros días escuché a algunos periodistas de Buenos Aires que hablaban, no, porque uno, el mejor circuito de Argentina es el...
1: El Bilicum.
0: Ese, de San Juan. Digo, bueno, sí, debe ser por ahí, qué sé yo, cuánto más. Un circuito novedoso, dos, tres años, cuatro.
1: Más o menos, sí.
0: Bueno, vi la carrera, vi otra categoría hace una semana, y ahora no fui ayer al circuito, pero lo vi por televisión. Chicos, el circuito de Termas sigue siendo maravilloso, ya han pasado más de 10 años que estamos... Es una maravilla. El ancho de la pista, la calidad de la pista, los alrededores de la pista, la presentación del circuito, es algo fenomenal. Ojo, ¿eh? Y anda sonando que podría llegar aquí al IndyCar, ¿no?
1: Sí, señor, la IndyCar Series.
0: Anda sonando, no sé si irá a ser, si se irá a dar, pero bueno, la IndyCar es esta categoría que se corre con base en Estados Unidos, pero que como la NBA de básquetbol tiene la chance de ir a algunos países a presentar la categoría como una forma justamente de mostrarla, ¿no?
1: Exactamente.
0: Bueno, y si llegas a Argentina, potencialmente.

0: Está, es raro, pero no está mal.
1: No, no, para nada.
0: Está raro, es raro ver una mujer vestida de granadero, pero está muy bueno esto, me parece bárbaro, ¿no? Cuando digo de granadero, está hablando de un uniforme de gala, no está de verde, no está de ropa de salida, no, está el uniforme de gala, el que ustedes conocen de las imágenes de San Martín.
1: Exactamente.
0: Claro. Bueno, los 27 botones que tiene con la banda cruzada de izquierda a derecha.
1: Sí, señor.
0: Bueno, señora, ¿con qué arrancamos esta mañana 8:52?
2: Bueno, hablando un poquitito de... diría espectáculo, deporte, no sé cómo definir esto,
0: sí.
2: Porque Shakira vuelve a hacer historia y va a ser la voz oficial del Mundial 2026.
0: Tomás, después de reventar Río de Janeiro, va a ser la canción oficial.
2: Increíble Shakira, ¿no?
0: Totalmente.
2: Viene de éxito en éxito.
0: Se enojó un poquito, te digo, ¿no?
2: ¿Por qué?
0: Conmigo.
1: ¿Por qué?
0: Porque no pude ir a verla a Río.
1: Ah, Copacabana.
0: Sí,
2: bueno,
0: sí, sí.
2: Bueno, ahora
0: sí.
2: En el Mundial.
1: A Copacabana, sí,
0: bueno,
1: sí.
0: Bueno, en Río, sí.
2: Claro.
1: Claro, no, sí, sí, por supuesto. Sí,
0: me vayan a asustar, chicos. Me cambiaron la ciudad.
1: Hay que hacer algo así en la costanera.
0: No sé si va a querer venir.
1: ¿No?
0: No sé. Dice que si le hacemos una milanesita de bagre, capaz que venga.
1: En Santiago es tu río.
0: ¡Eso! Oh. 8:53, claro. Canción del Mundial, entonces.
2: Así es. Su nuevo himno se llama Die Die y se va a estrenar el 14 de este mes.
0: Bien.
2: O sea, dentro de 3 días.
1: Exactamente.
2: Lo curioso aquí... yo se las tiro, ustedes analícenlo.
0: A ver.
2: Es que Shakira sacó, cada vez que sacó una canción, el equipo ganador ganó su cuarta Copa del Mundo.
0: Toma, a ver, déjame hacer memoria. ¿Shakira qué fue? ¿En el Mundial de cuánto? ¿De Sudáfrica?
1: En el Sudáfrica.
2: En el 2006.
0: Ah, ¿en el 6 en Alemania?
1: Claro, a ver, hay que... No fue la oficial, porque los mundiales tienen varias canciones, no solamente la oficial de la FIFA, sino la oficial de distintas marcas. En este caso, fue de una gaseosa reconocida, ¿no? De la etiqueta roja, uh-huh. En el 2006.
0: ¿La Pepsi o la Coca?
1: La Cola Loca, sí, señor.
0: La Coca, sí.
2: En también. El 2006, que bueno, ganó Italia.
0: Italia,
1: la Nacional de
0: Carabano. No.
1: Sí, con el...
0: Ah, Italia-Francia fue la final,
1: Italia,
0: claro.
1: Italia-Francia, sin incidente expulsado.
0: Sí, ¿por qué no metemos un recordatorio de los mundiales que Gaby sabe un montón de esto?
1: Alguito.
0: Sí, bueno.
2: Y después en el 2014 ganó Alemania.
1: Ganó Alemania.
2: Su cuarta copa.
1: Exactamente.
2: ¿Y cuántos equipos tienen 3 copas?
0: 2.
1: Hoy 1.
0: 2. 1.
1: 1. Hoy la única que tiene 3 copas es Argentina.
2: Y Shakira vuelve a lanzar su himno del Mundial. Yo la tiro y bueno, que cada uno que diga que es lo que quieren creer, ¿no?
1: Puede ser, sí. Yo tengo miedo a la teoría de los 24 años, ¿no? De que Brasil llegue a una final. Ya pasaron 24 años de Corea-Japón 2002, donde se coronó Brasil. Y bueno, hay que ver, ¿no? Son teorías nada más.
2: Son teorías.
0: Sí, pero también son equipos, ¿no?
1: Sí.
0: Recordemos, Brasil vino de ganar el 94 en Estados Unidos.
1: Sí, señor.
0: El 98 lo fue finalista en Francia y en el 2002 en Corea-Japón.
1: O sea
0: que fueron 3 campeonatos que lo tuvo, 2 de campeón y 1 de subcampeón.
1: Sí, señor, exactamente.
0: Había una camada de jugadores importantes.
1: Récord que ostenta con Alemania, en este caso en el 82, 86 y 90.
0: Pará despacito, 82, 86, ah, sí, ya te entendí.
1: Y 90, y si no me equivoco...
0: Y Argentina también, ¿eh?
1: Argentina, 3 finales.
0: Hizo en 4 mundiales, 3 finales. 78... 86 y 90.
1: Y 90.
0: 4 mundiales metió 3 finales a Argentina.
2: Increíble.
1: Sí.
0: Sí, claro. Bueno.
2: Así, bueno, el videoclip promocional de Shakira fue grabado en el legendario Estadio Maracaná de Brasil y muestra a la barranquillera desplegando una importante coreografía como, bueno, es común en ella.
0: Bien,
2: así
0: me
2: que,
0: encanta,
2: bueno,
0: me gusta eso.
2: Creer,
0: hay que buscar a la chiquita, ¿eh?
2: A Shakira. Que venga para acá, ¿no?
0: Claro, totalmente. Bueno. Tengo cara de asustado, chicos, no sé.
1: ¿Por qué?
0: No tengo idea, me acabo de ver aquí en el monitor, tengo cara de asustado.
1: O vio la Libertadores, ¿qué pasó?
0: Ay, no me hablen de esas cosas.
1: No, bueno, perdón.
0: Es lo único que nos queda para agarrar, ¿no?
1: Un poquito.
0: Abrazo, Riquelme, trucho, mentiroso, hacedor de nada, dador de ninguna alegría, constructor de obras que no existen, armador de equipos que somos un fracaso. Doledor, ¿así se dice?
1: Sí, señor.
0: No importa, lo voy a meter yo. Doledor de gente, hincha del club. Eso sos vos, Riquelme. Soportado por los... Ni la barra brava de Boca le hace sombra al tipo.
1: No, señor.
0: Están todos pagados.
1: Solamente el periodismo.
0: Bueno, chicos, estoy un poquito enojado, ¿no?
1: No se enoje. Igual es bueno descargar, sobre todo día lunes, ¿no? Como si, para si arrancar
0: la descarga, podemos tener un ratito.
1: Bueno, sí, no, no podría.
2: Lunes de furia podríamos
1: hacer. El lunes de furia.
0: Bueno, bueno, 8:51. ¿Arrancamos con música, hermoso?
1: Sí, señor, exactamente. A las 9, ¿le parece? Ya que estamos cerquita.
0: ¿Estamos ya?
1: Sí, 8:51.

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9 de la mañana, 4 minutos. 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La temperatura en estos momentos es de 2 décimas bajo cero, con una sensación térmica de 2 grados 1 décima bajo cero.

Noticias del ámbito nacional. Un rescate extenso en Mar del Plata. Dos deportistas quedaron atrapados en el mar durante un fuerte temporal. Los hombres ingresaron al agua en plena ciclogénesis para practicar para wind y debieron ser auxiliados por prefectura tras quedar a la deriva. Se trata de dos personas deportistas de 47 y 53 años que decidieron ingresar al mar para realizar esta práctica deportiva a pesar de las advertencias emitidas por las autoridades marítimas y meteorológicas. ANSES dio a conocer ya el bono que recibirán las embarazadas en el mes de mayo. El organismo estatal brindó detalles sobre estos montos destinados a distintos beneficiarios durante el quinto mes del año. El Instituto Nacional de Estadística y Censos, INDEC, informó que la inflación en el mes de marzo alcanzó al 3,4%, el registro más elevado en los últimos 12 meses. Con este dato como referencia y en el marco del sistema de movilidad vigente, la Administración Nacional de Seguridad Social, ANSES, aplicaría una nueva actualización en los haberes de jubilaciones y pensiones del mes de mayo. Por lo tanto, la asignación por embarazo de ANSES tendrá un aumento. Con este ajuste, el monto total de asignación por embarazo pasará a ser de 136.660 pesos a 141.286 pesos. El organismo previsional retiene el 20% del haber mensual que después lo cobra en el mes de diciembre. Dos décimas bajo cero la temperatura en estos momentos. 7 minutos han pasado de las 9 de la mañana. Hay viento del sector oeste a 6 km/h. El porcentual de humedad es del 96%. La visibilidad es de 10 km.

0: metros. Sol a pleno en la madre de ciudades. Una sensación térmica de 2 grados, una décima bajo cero en estos momentos. Día frío en Santiago del Estero y en gran parte del país. 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

0: Lo que escucho, Gloria, se me viene a la mente que todos están con el Mundial ahora, ¿no?
1: Sí, señor.
0: El Mundial, pero todavía falta. ¿Cuánto quedó?
1: Un mes.
0: 40 días casi.
1: No, un mes clavado.
0: ¿Para que empiece?
1: Para que empiece el Mundial.
0: ¿Y para que juegue Argentina?
1: Un poquito más, un mes y...
0: ¿Cuánto será? ¿16? ¿17?
1: 16, si no me equivoco, contra Argelia.
0: Ajá, bueno, no queda nada, chicas. Dentro de un mes vamos a mandar todo papá en...
1: Sí, señor.
0: Vas a comprar una caramelo y te quieren regalar un ticket para una sorteo de una camiseta.
1: 16 de junio, ¿sí? 10 de la noche, por el grupo J.
0: 16 de julio, 10 de la noche, hora de Argentina, arranca la selección, el Mundial.
1: Sí, señor, contra Argelia.
0: Bien.
1: La de Riyad Mahrez.
0: Escucha, el chico de... no sé si me dicen en serio o no, me dicen, el chiquito de River, el arquero, está en la prelista de Mundial.
1: Sí, señor, muy exactamente. Bien. Presentó la lista preliminar, ¿no? Lionel Scaloni y puso al arquerito, por la edad, pero arquerazo de River Plate, según
0: perdón,
1: la prensa.
0: ¿No tenemos otros arqueros?
1: Está.
0: Está el titular, Martínez.
1: Sí, señor. Jerónimo Rulli.
0: Rulli, uno de los alternativos.
1: Juan Musso.
0: Musso.
1: Exactamente.
0: ¿Y este chiquito también?
1: Él y Facundo Cambeses.
0: ¿Cuál es Cambeses, perdón?
1: ¿De Racing? El de Racing.
0: Ajá.
1: Y Walter Benítez, del Crystal Palace.
0: ¿Seis arqueros?
1: Sí, señor.
0: Para la previa.
1: Para la prelista, sí, bien, señor.
0: Bueno.
1: Tenemos Martínez, Rulli, Musso, Benítez, Cambeses y Beltrán.
0: Bien, el gordo Ramírez que jugaba en Unión Santiago no lo podemos llevar. Le mando un abrazo, arquerazo aparte, ¿no?
1: Sí, señor.
2: A Duilio Porelo no lo podemos llevar.
0: El día que los mancos jueguen me van a llevar de arquero a mí. Sí.
1: Después tenemos a Agustín Yay, Montiel, Nahuel Molina, Nicolás Capaldo, Kevin McAllister, Lucas Martínez Cuarta, Marco Senesi, Lisandro Martínez, Nicolás Otamendi, Germán Petzela, Leonardo Valerdi, Cristian El Cuti Romero, Lautaro Di Lolo, Said Romero.
0: ¿Di Lolo?
1: Lautaro Di Lolo de Boca.
0: Lo llevan a pasear a Di Lolo estos días.
1: Va a ser el Chino Garcés de...
0: No, en serio. Yo lo quiero mucho a Di Lolo, me encanta, qué sé yo, pero no, chicos, tampoco es para que exageremos.
1: Said Romero.
0: Di Lolo, metiste dos penales el sábado, ¿eh?
1: Facundo Medina.
0: ¿Cómo puti? Sí.
1: Marcos Acuña. Nicolás Tagliafico.
0: ¿Marcos Acuña, chiquito de River?
1: Sí, señor, exactamente.
0: Mira vos.
1: Nicolás Tagliafico, Gabriel Rojas, Máximo Perrone, Leandro Paredes, Guido Rodríguez, Aníbal Moreno, también de River, Milton Delgado de Boca, Alan Varela
0: Milton
1: del Porto.
0: Delgado.
1: Sí, señor. X Fernández o Ezequiel Fernández.
0: Vuelve a Boca, Fernández, te digo, ¿no?
1: Rodrigo de Paul, Ezequiel Palacios, Enzo Fernández, Alexis McAllister, Giovanni Lo Celso, Nicolás Domínguez, Emiliano Buendía, Valentín Barco, Lionel Messi, Nicolás Paz, Franco Mastantuono, Thiago Almada, Tomás Aranda. Ese tiene que ir.
0: ¿El de Boca?
1: El de Boquita, sí, sí. Nico González, Alejandro Garnacho, Juliano Simeone, Matías,
0: sí,
1: Zulé.
0: Sí, ¿qué novelas dan durante los días del Mundial para que me sienta ver las novelas? Porque con esto que estoy escuchando algunos nombres me parece que...
1: El Diablito Echeverri, Gianluca Prestiani, Santiago Castro.
0: Prestiani, el del
1: Benfica de Portugal.
0: Pero el de Quilombo con el...
1: Exactamente.
0: Con el negro brasileño, no me sale el nombre.
1: Con Vinicius.
0: Negro bananero este.
1: Con Vinicius.
0: Vinicius, ahí está, no me salía, gracias.
1: Lautaro Martínez, José Manuel El Flaco López, sí. Julián Álvarez y Mateo Pellegrino. Son los 55 que entraron en la prelista de Lionel Scaloni.
0: ¿Ese Pellegrino cuál es? ¿El de Boca también?
1: Pellegrino juega en el Parma.
0: Ah,
1: Mateo Pellegrino.
0: Ah, este es Pellegrini entonces.
1: Claro,
0: exacto. No sé, no tengo idea, pregunto.
1: Bueno, él nació en España, es uno de los europibes.
0: ¡Hombre!
1: Exactamente.
0: Es hombre que ya andó por el mundo.
1: Jugó en Vélez del 2021 al 2025, luego pasó por Estudiantes de la Plata y Platense a préstamo.
0: Que no existe en todo esto si no me traigo ni un Santiago.
1: Y el año pasado se fue al Parma, ¿no? El Parma que se refundó luego de haber desaparecido y todo lo demás. Bueno, la está rompiendo allí en el Parma Calcio.
0: Un amigo mío también la rompía.
1: ¿Sí, señor?
0: Sí, era albañil, chico.
1: Bien.
0: Sí, agarraba la masa y el tunga, tunga.
1: Y que venga lo que tenga que venir.
0: 9:20, señores, en la mañana de este día. ¿Lo tengo a Javierito Díaz Sandoval, chico?
1: Sí, señor, que no ingresó en la prevista, pero está con nosotros con la información.
0: Qué arquero que sos, Visión. ¿Cómo estás, gringuito? Buen día.
3: ¿Qué tal? Buen día, Duilio querido. ¿Cómo le va Gaby? ¿Cómo le va Maru? A todo el equipo de ADN Radio. Bueno, no estoy preseleccionado, pero me preparo.
0: Pero usted no necesita prepararse, mi amor. Usted viene ya bello de fábrica, listo para ser usado. ¿Listo para ser usado?
1: Sí.
0: Bueno, ¿qué quise decir?
3: Es como arquero, yo llevaría a Cambeses más que a A Rulli, por ejemplo, ¿no?
0: Bueno, está bien. Bueno, son seis arqueros, ¿no?
1: Son seis arqueros, sí.
0: Tres que ya están probados con la selección y tres que van, el Chiquito Beltrán, Cambises y no me acuerdo quién más.
1: Walter Benítez, Juan Musso, Rulli y el Dibu Martínez.
0: Ahí está, por eso, ese Benítez.
1: Sí, señor.
0: Bueno.
3: Claro, hay que ver qué decide. Por ejemplo, Rodrigo De Paul, para mí que anda de muy distraído, Paredes le va a quitar el puesto en cualquier momento, ¿no?
0: No pasa nada, chicos, son amigos.
1: Sí, es la selección.
0: Bueno, así estamos. Comenzamos el primer día, dan la lista y ya estamos discutiendo quién tiene que ir y quién no
1: y
0: tiene
1: quién
0: que ir.
1: No.
0: Maru es la única inteligente que ella dice, déjenlo.
2: No me voy a meter en ese tema, Duilio.
0: La única inteligente, lo dije.
3: Bueno, está bien.
0: Gabito querido, fría mañana, hermano. ¿De cuántos grados ahora, chicos, la temperatura?
1: Actualmente tenemos una temperatura de 1 grado 6 décimas con el registro de las 9, Duilio.
0: 1,6, nada, Gaby.
3: Bueno, Duilio, nada. Igualmente hace mucho frío en la capital. Uno ya busca el solcito. No quiere andar en la sombra, mucho frío en la capital, se ve porque está la gente muy abrigada, como tiene que ser, se abraza sola, como siempre decimos nosotros, en las calles de Santiago del Estero, bastante movimiento vehicular.

0: en la Avenida Belgrano. Por ejemplo, estoy ahora
1: Sí.
0: aquí en Avenida Belgrano y calle Andes, en estas torres que tenemos enormes, que hay varias dependencias aquí del
1: El
0: organismo,
1: complejo
0: del
1: Belgrano es ese,
0: gobierno.
1: ¿no?
0: Así
1: Sí.
0: que,
1: Sí, señor.
0: claro, exactamente, Duilio. Bueno, vamos a hablar en un ratito en el registro civil, vamos a tratar de recabar información. Me dijeron que van a atender el día de hoy, vamos a ver si no me patean para otro día.
1: Mira,
0: Así
1: yo
0: que
1: te voy a
0: esperemos
1: decir
0: que
1: algo,
0: esas
1: Javi.
0: novedades en un ratito. Pero
1: Sí.
0: otro tema
1: A
0: que, bueno,
1: ver.
0: preocupa y se dio a la opinión pública en Santiago del Estero tiene que ver con el aumento del boleto, Duilio, que se ha confirmado finalmente se va a tratar el día de mañana en el Consejo Deliberante. Hablamos con la gente, con los usuarios de diferentes líneas de colectivos que están muy preocupados y realmente algunos no le alcanza con esta situación económica que vivimos, no solamente en Santiago, sino también a nivel país. Si te parece, lo
1: A
0: escuchamos.
1: ver qué dicen los amigos.
2: Sí, muy bien.
3: ¿Qué opina?
2: Y es una vergüenza porque los precios suben, y aparte, digamos, el servicio que brindan es un desastre. 20, media hora, 40 minutos, una hora, sábado y domingo no puedes tomar porque no llegan.
3: ¿Qué colectivo siempre espera?
2: 19.
3: 19. Y ahora, el estado de los colectivos, ¿cómo lo encuentra usted?
2: Deplorable. Muchos colectivos ya no dan más y siguen funcionando.
3: ¿Lo usa todos los días?
2: Y todos los días, claro, sí.
3: ¿Su nombre, señor?
2: Juan.
3: Juan, muchas gracias, ¿no?
2: A vos.
3: Bueno, si iría a 1.400 pesos el boleto, te afecta mucho, digamos.
4: Y bastante. Andan aumentando bastante también.
3: Bien. ¿Y ahora qué colectivo tomás
4: El
3: habitualmente?
4: 110.
3: Bien. ¿Cómo lo ves a las unidades, frecuencias?
4: ¿Cuánto recorre, digamos, el 110?
3: Ajá.
4: Y tarda bastante, mucho tarda.
3: Mucho.
4: A veces tarda un montón. La otra vez creo que estaba como esperando 2 horas, no sé qué.
3: ¿Hora?
4: Un montón.
3: ¿Es tu nombre?
4: Juan.
3: Juan, muchas gracias, Juan. Bueno, hay la gente que también usa para el colegio, así como Juan, por ejemplo. A ver, señor. Señor, buenos días para el EB11, el nuevo diario. Bien, si iría a 1.400, ¿qué opina usted?
5: Y bueno, acuerdo a los precios que también suben, supongo que está bien, porque bueno, tienen que mantener a los empleados, a los choferes. Es entendible en parte, pero todos lo vamos a sufrir. Si bien no ando mucho en colectivo, sé que la gente sufre por los tiempos y por el cronograma no organizado. Podría haber una aplicación que organice un poco más las pocas unidades que hay. No se implementa siquiera eso para organizar a la gente si se haga menos recorrido, pero
3: Hay una
5: por
3: aplicación de la
5: sí,
3: municipalidad.
5: pero por lo menos no es muy, ¿cómo decirte?
3: Efectiva,
5: No es muy,
3: solucionada.
5: claro, no es muy efectiva al acto, digamos. No es como en Buenos Aires que estás en la aplicación de Google y te aparece el colectivo cuando viene y cuál opción de colectivo puedes tomar y todo eso.
3: ¿Qué colectivo tomás vos?
5: Me quedan bien el 18, el 114 y el 12, pero el mejor, el que más frecuente, que anda desde 5 años más o menos que anda en colectivo, el 118. Después el 14 y el 12 nunca aparece.
3: ¿Tu nombre?
5: Agustín.
3: Agustín.
1: Bueno, Javi.
0: Bueno, muy bien, Julio querido. Ahí la palabra de Agustín, el último. Hay que decir que él me decía fuera del aire después que
1: Sí.
0: vivió bastante tiempo en Buenos Aires, es santiagueño él, pero tenía la aplicación efectiva en el sentido de que tenía la frecuencia correspondiente, como tiene aquí en Santiago del Estero. Lo que pasa es que por aquí se complica el tema de la aplicación a la hora de actualizarlo, ¿no? Y sobre todo el recorrido de los colectivos que tienen aquí en la ciudad capital, ¿no?
1: Perfecto. Bueno, están llegando mensajes, Maru, en relación a este tema. La gente está viéndonos, escuchándote a vos, Javi, y nos dice.
6: Así es, Duilio, porque aparece Juan Ábalos y dice, primero, bueno, dice Duilio y Javi podrían hacer una alta dupla para la cobertura del Mundial, pero también nos dice que es un desastre los colectivos actualmente, del 15 ni hablar, que son colectivos muy viejos. Nada,
1: Sí.
6: bueno, eso
1: Bien,
6: nos
1: eso es.
6: dice, pero bueno, lo importante es que ustedes son alta dupla. Y también aparece un usuario que nos cuenta que crece el malestar por cortes de luz y las boletas con aumentos. Son usuarios de Quimilí, bueno, de otras ciudades que reclaman falta de inversión.
1: Bueno, prefiero andar en burro antes que en colectivo, me dice el amigo Juan también,
6: Sí.
1: Los colectivos del año
6: Bueno.
1: 40, un espanto. Y tiene razón. No sé si tanto del 40, pero.
7: Del 70 podría ser.
1: Pues es que yo, una vez lo dije en la radio, no sé si estamos en este edificio o en el anterior, pero Me da una tristeza un domingo, un sábado, a las 2 de la tarde, ver gente en las paradas de los

0: colectivos, un sábado o un domingo.
1: Sí, señor.
0: O cualquier hora del domingo. Pues, olvídate, hermano, no te lleva, no viene un colectivo. O sea, no entiendo por qué parece que los colectivos tienen que funcionar solamente en los horarios que hay actividad laboral. Como si el resto de la población que quisiera trasladarse de un lugar a otro en la ciudad no tuviera necesidad.
2: Claro.
0: No todos tienen auto, no todos tienen moto, no todos tienen bicicleta. Algunos... Me da una cosa, te juro que me acongoja ver esa gente sentados con la esperanza, porque es eso lo que tienen, esperanza de que en algún momento aparezca un colectivo.
1: O hasta algunos, Duilio, ¿no? Que trabajan y tienen que salir una, dos horas antes como para tantear la suerte de la impuntualidad de los colectivos, ¿no?
0: Claro, exactamente. Bajar un toquecito el volumen
1: sí,
0: del...
1: Sí, señor.
0: Vos sabés que también me da mucha angustia muchas veces este tema, ¿no? Aparte, sumemos ahora... Son 1.400 el pedido, ¿no?
1: Exactamente.
0: Ida y vuelta uno nada más. Ida y vuelta son casi 3 lucas, ponele 2.800. Y a la tarde tenés que volver, 2.800 son 5.600 en un día para una sola persona que labura mañana y tarde, o que estudia, no sé. Es un número, vos estás hablando acerca de 130, 140 lucas al mes solamente de una persona, ¿no? Y Santiago del Estero los números no dan para tanto.
2: Es mucho.
0: Sí, hay gente que gana 400, 500 lucas y meterle 140 del colectivo. Ahora entiendo por qué hay tantas motos.
1: Claro.
2: Y sí.
0: Con 140 lucas pagás, con la mitad de eso te pagás la cuota de una moto.
2: Así es.
0: Y sos feliz.
1: O una bicicleta.
0: O también, claro, aunque la bicicleta está cara.
1: Las bicicletitas están bastante caras, saladita tal.
0: Javi, querido, vuelvo contigo.
3: Bueno, muy bien. Hay que remarcar también, Duilio, bueno, estamos tratando de conseguir la palabra de algún empresario, ¿no? Bueno, tuvimos el contacto, pero no fue con un empresario del decano, pero no querían hablar, haciendo referencia a lo que haciendo el pedido del boleto. Bueno, si conseguimos a alguien, seguramente a través de la producción, ahí Mara está coordinando todo. El tema es preguntar también porque hablé con varios choferes de esa empresa, de otras empresas, y me dijeron que redujeron unidades... A la mitad durante la semana, imagínate el fin de semana. No saben los colectivos por el tema del combustible, ¿no? Que se ha complicado en Santiago del Estero. Es decir, no sacan de los talleres a los colectivos para que anden en las calles. También otro tema que se complica, por eso el señor hablaba de 2 horas, 1 hora que demora el colectivo, ¿no?
0: Pues es que, Javi, yo trato de entender las ordenanzas que ponen en funcionamiento las empresas de colectivos. Digo, ¿cuál es el acuerdo que tiene? Decía, ¿cómo se maneja el tema de la frecuencia? Y cómo se maneja el día de los días domingos y sábados. O sea, alguien está incumpliendo esto. O los empresarios no ponen los colectivos, como decís vos, y están fuera de margen, al margen de reglamentación. O la municipalidad no lleva los controles adelante. O no sé, pero se garcan en la gente. En definitiva, es eso. Bueno, a los empresarios los voy a entender, no comparto, pero los voy a entender. Bueno, yo resguardo lo que puedo en mi bolsillo. Ahora, a la municipalidad que no haga los controles y no exija, muchachos, están para eso ustedes, son los que ponen la cara por la gente que vive en su ciudad. Bueno, volvemos, Javito, cuando usted disponga.
3: Hasta luego, Duilio.
0: Chao, mi hermano, gracias. 9:30, señora. ¿Ya estamos de retorno con las noticias?
2: Ya estamos con la pausa porque se viene Nancy con las noticias en el boletín.
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0: Es la hora, 9 de la mañana, 34 minutos. Contra la inflación, un instrumento financiero que ofrecen los bancos para proteger ahorros, creció un 80% en un mes. Con el dólar planchado y 10 meses intermitentes de inflación en alza, los ahorristas buscan otros mecanismos para preservar el valor de sus ahorros. Se trata de los depósitos a plazo fijo ajustables por UVA, que volvieron a ganar protagonismo dentro del sistema financiero argentino y mostraron un crecimiento explosivo en el mes de abril pasado. Del ámbito nacional, explosión e incendio en un edificio en Santa Cruz, un bebé y dos adultos murieron. Más noticias del ámbito nacional con respaldo explícito de Milei. Adorni encabezará una nueva reunión del gobierno. Será en Casa Rosada, busca dejar atrás la crisis intentando recuperar la iniciativa parlamentaria y desactivar el impacto interno generado por la investigación que sacude al oficialismo. Noticias del ámbito local, policiales. Profundo pesar por la muerte de una joven de 20 años en el hospital regional. Santiagueños lincharon a un presunto abusador de una nena y casi lo matan. Adelanto títulos policiales en la mañana de la radio. La temperatura en estos momentos es de 1 grado 6 décimas sobre cero. El cielo está despejado en Santiago del Estero. El porcentual de humedad es del 90%, la presión atmosférica 999 hectopascales. Viento calmo por esta hora de la mañana. Llegaremos a una temperatura máxima estimada en 20 grados para el día de hoy. 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

0: 9:46 en la República Argentina. Hola gente, a los que se suman a esta segunda hora del programa, señores, bienvenidos como siempre con este solcito amable, con un frío que está entre uno y pico y...
1: Sí señor, un grado seis décimas la temperatura.
0: Bueno, vamos a tener una máxima para hoy...
1: De 20 grados.
0: 20 graditos, chicos, atentos, ¿eh? Bueno.
2: Frío, fresquito, abrigarse y a no desabrigar. Así es, sobre todo la mañana. Después la siesta, bueno.
0: ¿Bolsita de agua caliente no?
2: Bolsita de agua caliente no he llegado todavía, pero sí uso tres colchitas.
0: Bien.
2: Así que bueno abrigadita.
0: Bueno, vamos a datos e informaciones, chicos.
2: Sí, Duilo, te cuento que, bueno, la comunidad universitaria de todo el país se prepara para una nueva marcha federal universitaria para este martes 12 de mayo, es decir, mañana. Uh-huh. Bueno, es una movilización que reunirá, bueno, a los docentes, a los estudiantes, a gremios y autoridades de universidades nacionales en el reclamo por mayor financiamiento para la educación pública. Bien. Bueno, el acto central será a las 17 horas en Plaza de Mayo.

0: aunque bueno, habrá marchas y actividades en distintas ciudades aquí en todo el país. Además, bueno, se realizarán clases hoy públicas en varias facultades de la UBA para visibilizar sobre todo el conflicto y convocar a la sociedad a sumarse a este reclamo. Bueno, los sectores universitarios básicamente están exigiendo que el Gobierno Nacional pueda cumplir con la ley de financiamiento universitario aprobada por el Congreso, que bueno, todavía no fue aplicada completamente. Y también reclaman mejoras salariales para los docentes y para los no docentes, también la actualización de becas y bueno, más recursos para la investigación.
1: Escuche lo que están pidiendo, que me parece muy razonable e interesante.
0: Totalmente, es mejoras salariales para docentes y no docentes, actualización de las becas y también más recursos para investigación y funcionamiento, bueno, de las universidades puntualmente.
1: Bien.
0: Desde el Consejo Interuniversitario Nacional advirtieron que las transferencias al sistema universitario cayeron más del 45% y aseguran que, bueno, claramente eso afecta al desarrollo normal de las actividades académicas y, por lo tanto, de las actividades científicas.
1: Muy bien. Bueno.
0: Esta va a ser la cuarta marcha universitaria desde el inicio del gobierno de Javier Milei y, bueno, contará con el acompañamiento de los gremios, de las organizaciones estudiantiles y los distintos sectores políticos.
1: Bueno, perfecto. Bueno, muchas gracias al amigo Juan Ábalos, que nos está dejando una infinidad hermosa de mensajes. Gracias por estar atento a la transmisión. Gracias a los amigos que se van comunicando al número telefónico de todos los días, ¿eh?
0: 154-030-080.
1: Ya leímos mensajes, en un ratito nada más. Señor Gabriel Álvarez.
2: Sí, señor, hablando del sector académico, ¿no? Racing con un gol agónico de Sosa le ganó a Estudiantes de La Plata, hablando de la marcha federal, ¿no? Y enfrentará a Rosario Central en los cuartos de final de la apertura, ¿no?
1: ¿Por qué todos meten el gol agónico? River el gol agónico empata, Racing gol agónico lo gana. Vos que no pudo meter el gol agónico, chicos.
0: No, me faltó ese.
2: Pasa que Racing encontró el triunfo en los últimos minutos.
1: Con el último, 89 minutos de partido.
2: Exactamente, con el gol de Santiago Sosa y dejó afuera nada más y nada menos que al puntero y último campeón, ¿no? Que le había llegado como el candidato.
1: Uh-huh.
2: Ahora, bueno, van a enfrentar a Rosario Central, que opacó la posibilidad de tener un clásico de Avellaneda en los cuartos de final al eliminar a Independiente.
1: Perdón, ¿Estudiantes era el último campeón?
2: Estudiantes es el último campeón, aquí se coronó en el Anillo del Río, en el Coloso, ganándole a Racing precisamente, ¿no?
1: Mirá vos, no me acordaba. Bueno, están enredado todo esto, dale.
2: Sí, señor. Por otra parte, no todas son buenas para Racing, ya que Alan Fornedis sufrió una durísima lesión y se fue llorando, ¿no? Se lastimó la...
1: Se
2: fue llorando, gestos de dolor. Tuvo que ser reemplazado a los 28 minutos de juego, ¿no?
1: Estos no saben lo que es jugar un picadito en el campito de la esquina del barrio.
2: Se
1: levantaban a patada, te iba con la mano bajo el brazo así colgado en un hilo y llegaba a tu casa y encima tenías miedo que te reten tus viejos.
2: Claro.
1: Esto lo patean, tienen 800 kinesiólogos, 300 clínicas, 2 millones de toneladas de remedios. Y sale llorando.
2: Ah. Fue una acción desafortunada teniendo en cuenta que Facundo Farías, ¿no? Estaba siendo perseguido, sí, por Fornedis. La pelota se pierde ya por el fin de zona urbana y el juvenil de la academia realizó un mal movimiento que la rodilla, digamos, se le fue hacia adentro.
1: Sí.
2: Y allí, bueno, fue el calvario para Fornedis.
1: Están enyesados ahora los futbolistas para que no tenga ese problema.
2: Qué bueno. ¿No? Hoy se hará unos análisis en la clínica, ¿no? Para saber, pero muchos dicen que será una larga recuperación para el juvenil de la academia, ¿no?
1: Bueno, pobrecito chico, ¿eh? ¿Qué tal jugadores? No lo pillo por esa pregunta.
2: Bueno, es una de las promesas de Racing, ¿no? Sobre todo en este mal momento que está pasando la academia. Pero bueno, veremos qué es lo que sucede con él. Lo cierto es que quedaron confirmados ya los cuartos de final del torneo de apertura del fútbol argentino. Racing va a enfrentar a Rosario Central.
1: Lindo partido.
2: River ante Gimnasia Esgrima La Plata. Unión de Santa Fe ante Belgrano de Córdoba. Y Huracán ante Argentinos Juniors, ¿no?
1: Bien.
2: El cronograma arranca mañana con Belgrano Unión a las 7 de la tarde. Argentinos Huracán a las 21:30. El miércoles 13 de mayo a las 19, Rosario Central Racing y a las 21:30 River Gimnasia Esgrima La Plata buscando a los cuatro mejores de este campeonato, ¿no?
1: Muy bien, la actualidad de deportiva para el fútbol, por lo menos en esto. Kimsa vuelve a jugar ante Instituto como local, ya te vamos a contar en un ratito. ¿Vas a transmitir vos o?
2: Vamos a estar exactamente allí junto con Gabriela Basualdo esta noche.
1: Qué lindo escucharlo el Gabi.

0: González, ex técnico de la fusión. Lema dijo en conferencia de prensa cuando le preguntamos qué esperaba para este partido, que bueno, cada partido es una historia, ¿no? Así que esta noche a partir de las 9 vamos a estar con la radio de los santiagueños.
1: Bueno, en un ratito vamos a repasar la lista de los jugadores que ya están en la prelista para la selección argentina de fútbol. Entre ellos está Messi.
0: Sí, señor.
1: Son 55, ¿no?
0: 55.
1: Está Messi y...
0: De Paul.
1: No, y 54 más.
0: Y 54 más.
1: Pone el que quiera después, no importa. Sí.
0: Beltrán y 54 más.
1: Bueno, tranquilo, no se ponga emotivo tampoco. Hermosa.
2: Sí, Duilio, mientras tanto te cuento que el INDEC dará a conocer en los próximos días el dato oficial de inflación correspondiente al mes de abril.
1: Sí.
2: Y las consultoras privadas, bueno, anticipan una desaceleración respecto de marzo. Las proyecciones ubican el índice de precios al consumidor entre el 2,4% y el 2,8%, luego del 3,4% registrado en el mes anterior. Bueno, desde el Gobierno Nacional esperan que el indicador continúe bajando, aunque bueno, reconocen que todavía resulta difícil perforar el llamado piso del 2%. Bueno, y analistas económicos señalan que la moderación de los alimentos y una mayor estabilización del dólar ayudaron a contener los precios durante el mes de abril. Sin embargo, bueno, especialistas advierten que continúa existiendo factores de presión para los próximos meses, como aumento en las tarifas, combustibles y transporte, que podrían complicar el objetivo oficial de seguir desacelerando la inflación. Bueno, aunque se podría mostrar una baja, convengamos que para la mayoría de los argentinos todavía el verdadero desafío sigue siendo poder llegar a fin de mes.
1: El gran desafío. Muy bien, me encantó. Bueno, ya vamos a contarles de qué pasa con los plazos fijos, que es una opción que no está siendo demasiada elegida últimamente por los argentinos. Uh-huh. Todavía hay gente que apuesta a comprar dólares.
0: Exactamente, sí, sí.
1: No sé si compran el oficial o si van a alguna cueva, pero hay gente que compra dólares y yo no sé si es la opción más... qué sé yo, esperada.
0: Exactamente.
1: Hoy el dólar está como planchado, está como quieto, con números que a veces te dan para abajo los argumentos, pero la gente tiene todavía cierta resquemor a esto de que la economía tenga saltos y vaivenes. Uh-huh. Lo cierto es que hay quienes todavía apuestan por el plazo fijo. Hay variables para esto, por supuesto, el plazo fijo en pesos habló, ¿no? En todo caso. Los bancos y las entidades financieras ofrecen actualmente rendimientos, o sea, plata que te van a devolver, que se ubican en niveles, y este es un dato, que no alcanzan a cubrir la inflación mensual.
0: Exactamente.
1: O sea, si la inflación mensual, ponele que sea de 2, no sé cuánto va a ser, entre 2,6 y 2,8.
0: Más o menos, sí, casi 3. Uh-huh.
1: Bueno, si la inflación va a ser de 2,6, 2,8, los bancos te están dando menos mensualmente, con lo cual vas a perder ante la inflación. Pero... es así la cosa, hay un cuadro de rendimiento, o sea, se arma un cuadro con lo que te pueden pagar los bancos, a 30 días, por ejemplo, hay bancos tradicionales cuando el monto supera el 1.012.000 pesos en el caso de las tasas más bajas, quiero decir, vos pones 1.000.000 pesos a 30 días y te dan un retorno de 12.000 pesos. O sea, el millón se convierte en 1.012.000 pesos. Es una decisión de reducir las tasas de los depósitos de plazos fijos que están respondiendo a una estrategia que impulsó el Banco Central en su momento. Recortó esta referencia de las... ¿Se acuerda que llegaban a pagar 100%+ anual? Era una locura. En el gobierno de Fernández, chicos, ¿no? No se vayan tan atrás en el tiempo. Bueno, la consecuencia directa es que los ahorristas... es que los rendimientos que hoy ofrecen las entidades bancarias, en la mayoría de los casos, son inferiores a la inflación mensual, que provoca, por supuesto, una pérdida sistemática, todos los meses un pedacito de perder de tu plata. Por ejemplo, el Banco Nacional Argentina tiene la tasa más alta, que es la del 18,5%, es la TNA, la tasa nominal anual. Vos ponés 1.000.000 de pesos, supongamos que lo tenés, pones 1.000.000 de pesos a 30 días y te dan 15.000 pesos de ganancia.
0: Claro.
1: 15.000 pesos de ganancia en un mes.
0: Nada.
2: Nada, bueno, la verdad que nada.
1: Claro,
2: nada.
1: Exactamente. Bueno, esa es la tasa más alta. Y la más bajita está... está bien. Y las otras no hay mucha diferencia. Entre 1.015.000 y 1.025.000 pesos es muy, muy poquito realmente lo que los bancos están generando.

0: como intereses para los amigos que quieren resguardar su dinero. Hay otras alternativas, no las vamos a contar ahora nosotros, pero hay otras alternativas que te van a permitir cuidar tu dinero y que esa plata no pierda todos los meses valor. Vos tenés una platita guardada y si no la pones en movimiento, todos los meses se va desvalorizando. ¿Qué quiero decir? Que si vos tenés 1.000.000 de pesos y no hiciste nada, en el próximo mes, lo que hoy comprabas con 1.000.000 de pesos, el próximo mes vas a tener que comprar con 1.100.000.
1: Así
0: y
1: es.
0: Así va a seguir subiendo los números, ¿sí? Bueno, bancos, tasas de interés y números que no a todos les sirve. Bueno, doy la vueltita, chicos. 10:58 con la música. ¿Vamos a dar la vueltita?
2: Sí, señor. Por supuesto que sí. A través de la radio de los santiagueños y las informaciones de la mano de Nancy Urquiza.

Es la hora, 10 de la mañana, 3 minutos. La temperatura en estos momentos, 1 grado 6 décimas sobre 0. El cielo está despejado en la madre de ciudades. Deportes. Scaloni presentó la prelista de 55 jugadores para el Mundial 2026. En ese total, solo 26 se integrarán la nómina final. Todos los nombres estarán definidos para otra edición de este Mundial 2026. Faltan exactamente 30 días. Del ámbito nacional, la Asociación Bancaria confirmó un nuevo paro nacional para esta semana, una medida que impactará en parte del sistema financiero y que ya genera algunas dudas en los clientes. Según se informó el gremio mediante un comunicado, el cese de actividades se llevará a cabo este próximo miércoles 13 de mayo. Se concretará durante las 3 últimas horas de atención al público y por el momento no se precisó el alcance total de la protesta ni qué operaciones podrían verse afectadas. Preocupa el aumento de casos de bronquiolitis en los más pequeños. La profesionalidad hace que los médicos hagan hincapié en la prevención y en el cuidado ante síntomas y vacunación al día del calendario. Con fe, con alegría, con esperanza, se realizó la caminata por la paz de la Capilla Santa Rita de Casia. En la ciudad de La Banda y Capital se unieron con la patrona de los imposibles, realizaron diversas paradas en el trayecto y participaron de una misa. Detectan escandalosos sobreprecios en Andes por compras de sillas de rueda y de andadores.

0: Del ámbito internacional, drama sanitario en alta mar, habló el argentino aislado en un crucero por un brote de hantavirus. Fue una desgracia, fue lo que dijo Carlos Ferrelo, se llama. Relató cómo vivió el brote que provocó la muerte y la evacuación médica a bordo de el MV Ondis, donde durante una expedición por rutas remotas del Atlántico Sur tuvieron que evacuar. Carlos Ferrelo es un abogado, es un ingeniero jubilado que se embarcó en Ushuaia con el deseo de navegar por las rutas remotas. Rompió el silencio tras el arribo del crucero a Tenerife y calificó de una experiencia como una desgracia. Detalló minuto a minuto a través de cómo vivieron esos días por el brote que transformó un itinerario turístico en una emergencia global. Desde la mañana, 7 minutos en Santiago del Estero. La temperatura en estos momentos es de 1 grado 6 décimas. El cielo está despejado y el porcentual de humedad es del 90%. Hoy llegaremos a una temperatura máxima estimada en 20 grados.
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0: 15 minutos han pasado de las 10 de la mañana y nosotros seguimos aquí en ADN de Radio para informar a todos ustedes. Pero el que seguramente también está ahí para informarnos es nuestro querido Javier Díaz Sandoval. Javi.
1: Bueno, muy bien, Maru. Exactamente, para la gente que está escuchando la radio, los feligreses de Mailín, atentos porque hay una agenda muy nutrida para los próximos días y la fiesta central de Mailín viene trabajando el mes de febrero. Hablamos nosotros con el párroco de la Catedral Basílica, con Mario Tenti, que se refería al tema de la siguiente manera.
2: Con la ayuda de todas las reparticiones que dependen del gobierno de la provincia, que es necesario obviamente que se sumen, como es el tema de la policía, para ver el tema de la seguridad, el tema de la diocese, en fin, el tema de la salud pública, además de la organización con los grupos de servidores que siempre van a prestar servicio en Mailín, que son aproximadamente unos 400 servidores. Así que se está trabajando a full con una dificultad conocida por todos, que ha sido el tema de las inundaciones y el agua, lamentablemente, que ha anegado varios lugares de Mailín. O sea, entiendo que se está trabajando a destajo también para tratar de evacuar esa agua con bombas para que se seque, para que, bueno, sea un lugar acorde a la cantidad de gente y todos puedan estar, acampar y no haya restricciones en los lugares justamente por el tema del agua o del barro que pueda todavía permanecer, ¿no?
3: Padre, sobre las misas que se va a rezar, el templete y también el árbol sagrado, ¿son diferentes, variadas?
2: Sí, a ver, Mailín tiene como tres lugares de culto, ¿no? Es el templo, el templete y el árbol. Entonces, cuando se organiza la fiesta entre jueves y domingo, ahora ya se está celebrando la novena, ¿no es cierto? Pero entre jueves y domingo son distintas celebraciones en distintos horarios en esos tres lugares de culto, el templo, el templete y el árbol. El jueves a la tarde siempre se baja la imagen, se la saca hasta el árbol sagrado, allí se hace la primera misa con la imagen, después ya se traslada la imagen al templete y ya queda hasta el domingo allí en el templete, ¿sí? Y como te digo, con distintas celebraciones en distintos horarios en los tres lugares, así que la programación siempre está ya hecha con los horarios de misa, dónde se celebra, incluso se les avisa a los sacerdotes quién va a celebrar tal misa, tal otra. Pero la gente siempre va a tener esa asistencia espiritual en distintos horarios, con la posibilidad de participar en la misa, como también la presencia de sacerdotes para escuchar confesiones, para bendecirlos, bendecir los objetos que a veces llevan también para bendecir. Así que hay una logística muy importante.
1: Javi. Claro, bueno, hay que remarcar ahí la palabra de Mario Tenti, que se dan diferentes misas. Por ejemplo, en el templete, el tema de la misa a los enfermos, se hacen casamientos en Mailín, es muy tradicional también realizar las bendiciones a las mascotas de diferentes lugares, no solamente de Santiago, sino desde el país que llegan, así que realmente una vivencia espectacular lo que son los feligreses de Mailín para todo el mes de mayo y de jueves a domingo siempre, tanto en el templete como el templo y el árbol sagrado, se realizan misas correspondientes, ¿no?
0: Así es, mucha devoción por parte de muchísima gente de todo el país que llega a dar gracias y a pedir también, ¿no, Javi?
1: Exactamente, hay que decir también, Maru, que 400 lo que van a cuidar a los feligreses, van a trabajar los jóvenes párrocos que siempre están presentes en diferentes iglesias, no solamente en Mailín, sino también de todo el territorio de Santiago del Estero. Y va a haber mucha seguridad de la policía y también de la policía de tránsito en las rutas y lo que tiene que ver con el lugar de Mailín que se va a custodiar y también a todos los feligreses que se lleguen a ese lugar, ¿no?
4: Exactamente. Javi, te mandamos un abrazo enorme. Bueno, ¿por dónde sigue su mañana?
1: Bueno, estaremos nosotros, nos llegamos al registro civil y en un ratito damos detalles un poquito del documento, el nuevo documento, que no es necesario que lo renoves ahora. Uh-huh. Sí, a partir de los 14, 15 años lo puedes hacer tranquilamente, así que entraremos con detalles.
4: Sí, señor. Le mandamos un abrazo, porque está fresco.
1: Abrazo, abrazo, necesito el calor de la radio.
0: Abríguese, sí, Javier. Gracias, Javi.
1: Estoy abrigado, pero necesito la actitud del calor.
4: Claro, exactamente. Tómese un tecito.
0: Así es.
4: Chao, Javi.
1: Un cafecito. Chao, chao, chao.
4: Javier Díaz, a Sandoval en la mañana de la radio de los santiagueños, 10:21 en todo el territorio nacional.
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que se lo digan. Si no sabía que iban a venir los tres chanchitos, por lo menos el del medio se iba a poner para la mierda si no estaban un poquito más sólidos los cimientos, Lord.

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0: 10:31 minutos, chicos, 10:31. ¿Ya teníamos noticias de vuelta otra vez?
1: Sí, señor, con Nancy Urquiza.
0: Pasó.
1: Pero pasó como colectivo lleno, ¿por qué?
0: Hoy es el día de la escarapela.
1: ¿Digo bien? ¿No? Del himno nacional.
0: No, del himno nacional, perdóneme. Me puse una escarapela. Estaba en onda, pero no tan.
1: Sí, señor. Sí,
0: bueno, chicos, 10:32, día del himno nacional. Ya vamos a hablar del himno un poquitito. Yo sé que a ustedes les gusta que los alumnos se apoyen en la columna de la escuela y no canten el himno.
1: Falta una semana todavía para el día de la escarapela.
0: Está bien, el 18.
1: El 18,
0: exactamente. Claro, exactamente.
2: Bueno. Habíamos dicho que esta semana íbamos a venir de escarapela.
0: ¿El todavía único estamos que está a cumpliendo? Tiempo.
1: Sí, señor. Bueno. Por ahora no.
0: Era alumnito aplicado, chicos.
1: Sí, señor.
0: Mañana. ¿Tenemos? Sí, decime, mi amor, ¿mañana?
2: No, mañana venimos con escarapela.
0: A ver si él la tiene. Mi querido Nelson Bravo, estamos en diálogo con el señor subsecretario de Turismo de la provincia de Santiago del Estero. Ya lo estamos viendo. Nelsito, querido, buen día. Maru, Gaby y Duilio, te saludamos. ¿Cómo va?
3: ¿Qué tal? Buenos días. ¿Me escuchan bien?
1: Perfecto, Nelson.
0: Impecable.
3: Sí, peinado, ¿eh? No sé qué me importa. Háganme cuenta que estoy bien.
1: No, está bien, es un look italiano. Profesor, bienvenido a ADN de Radio. Imagino, bueno, que iniciando una semana con muchas expectativas, teniendo en cuenta el gran inicio de temporada de termas de Riondo. Formal.

0: Realmente, ¿no? El pasado sábado, pero con una concurrencia masiva a la Perla de Santiago.
1: Sí, muy contento. La verdad que sinceramente no tenía la expectativa de que haya sido tan imponente, con tanta gente. Sí que iba a estar bueno, pero la verdad que muy contento en ese sentido, ¿no? Teniendo en cuenta también que ha habido un show que también ha explotado en Santiago, el show de Airbag. Que sin dudas algo de gente también, muchos jóvenes de Termas seguramente se han llegado a ver ahí, pero bueno, eran eventos distintos, si se quiere, o complementarios, porque apuntaban a diferentes tipos de público. Y bueno, y de acuerdo a los reportes que tenemos, la cantidad de turistas que han ingresado, la gente que ha venido, obviamente más que nada por el turismo carretera, bien, ha sido muy buena, así que nos da la pauta de que no ha sido un error el continuar planteando esta estrategia, ¿no? De apostar a los eventos, de que se mantenga el ritmo que se venía en años anteriores y seguir invirtiendo por ese lado, ¿no?
0: Un proceso, profesor, de inversión público-privada, de también, bueno, obras en infraestructura y el compromiso de una provincia que pone al turismo en un primer lugar.
1: Sí, lo has dicho bien, público-privado, y también quiero señalar el sector académico-profesional, ¿no? Porque también el fin de semana se realizaron actividades profesionales, de profesionales en el nodo, la Expo FEL, vinculado a lo que es el deporte de alto rendimiento. Ha sido 2 días, han venido profesionales de todo el país, y que además, bueno, ellos han podido ver y disfrutar también de lo que es la ciudad capital, también pasear un poco por Termas, y bueno, participar también de estos eventos artísticos, si quiere, ¿no? Pero bueno, obviamente es muy importante lo que significa el rubro este del turismo de reuniones. Hoy también he tenido una reunión con instrumentadores quirúrgicos, que son parte fundamental de lo que es el sistema de salud, que complementa el trabajo que hacen los médicos, por supuesto, que van a realizar también un congreso ahora en julio. Y bueno, eso, ¿no? Como los profesionales hoy se están autoconvocando, si se quiere, de alguna manera, o generando, o aportando, o apostando a su provincia, a su ciudad, como sede de eventos académicos.
0: Profesor, bueno, hoy leíamos el Nuevo Diario en la página 2, ¿no? Está su entrevista con Nuevo Diario, y la seguridad de decir, vamos a posicionar a Santiago entre las más elegidas de la temporada, ¿no? Hay una confianza, bueno, producto de años de inversión.
1: Sí, de años de inversión y de ver en concreto ese día, porque ese día ya se notaba la cantidad de gente que ha habido. Después el otro día también en el autódromo, aunque ahí en la previa, el día sábado también ya se ha podido detectar el museo del autódromo, que esto ha explotado en todo momento, la cantidad de gente que iba a visitar, el golf, así que la verdad que más allá de las expectativas, de la apuesta, de lo que uno suponía, después cuando vos te encuentras con eso, ves, lo palpitas, ves cómo a la gente le gusta Santiago, que se han hecho notas también a muchos turistas que han venido, mucha gente de Córdoba, de Tucumán, de Buenos Aires, de la zona sur del país también, de la zona sur. Así que muy contento, con mucha expectativa, y es una carga de energía importante para continuar trabajando en esa línea, ¿no?
0: Lo que sí nos sorprendió, bueno, va a ser la próxima inauguración de la terminal de ómnibus de la ciudad de Termas.
1: Sí, es una obra que se ha proyectado hace un par de años, que ha iniciado hace un año más o menos la construcción. Obviamente ha habido momentos de incertidumbre, de ralentización, si se quiere, al igual que es la autovía Santiago Termas, que esa va a ser una obra central. Pero bueno, se continúa trabajando en eso. No tengo la fecha, cuál sería la fecha de finalización de la obra, pero lo importante es que se está avanzando y que en algún momento se va a terminar.
0: Destacó el trabajo por parte del turismo, ¿no? Del gobierno provincial, el titular de la Cámara de Turismo de Santiago del Estero, estamos hablando de Cristian Luna, diciendo que el hecho de ir juntos, ¿no? Tanto la Cámara de Turismo como el Estado Provincial, hace que salgamos adelante, analizando un poco la realidad nacional en torno al turismo.
1: Sí, así es. Bueno, es que tenemos una línea política clara. Obviamente desde el Estado Provincial, lo que marca el gobernador Elías Suárez, un fuerte apoyo también y trabajo de los municipios.

0: sobre todo el tema del Shiodo, que es netamente turístico, y del sector privado, que la verdad que por ahí el sector que más sufre, porque por ahí afronta cuestiones de falta de ingresos, que no le permite invertir, reinvertir, sostener la infraestructura, por ahí sostener el empleo, y bueno, hay un gran esfuerzo que ellos están haciendo. Y la mejor manera que podemos desde el Estado provincial apoyarlos es sosteniendo este ritmo de inversión, este ritmo de cantidad de eventos. Ahora tenemos el Smart City, después vamos a tener el cumpleaños de la ciudad también en todo lo que va a ser julio, muchas actividades también que organizan los municipios. Bueno, ir en ese sentido, en generar atractivo para que el turista venga. Y la verdad que el trabajo y el esfuerzo que están haciendo ellos es encomiable, porque no solamente es que se tienen que bancar el aumento, como nos venimos bancando todo, de lo que es los servicios, los gastos fijos, sino también el achicamiento que hay de mercado. Entonces, por ahí con los eventos vamos, nos ponemos muy competitivos y estamos muy confiados. Estamos viendo los primeros resultados, el augurio de una muy buena temporada que vamos a tener en invierno, y bueno, y vamos a mantener el ritmo así hasta fin de año con otros eventos también.
1: Exactamente, sin pasar de largo lo que va a ser el 25 de mayo el festival del locro, ¿no? En Sumampa y el asado con cuero.
0: Sí, así es, por eso, bueno, por ello lo pongo de ejemplo a Termas, pero la verdad que hay muchos municipios que están trabajando en ese sentido. El municipio de Sumampa es uno de los destacados, Quimilí, Ojo de Agua también, después Pozo Hondo. Bueno, cada uno con sus recursos, dentro de sus posibilidades, está siempre pensando en generar algunas actividades. Bueno, el gobierno provincial sin duda se los apoya, pero el mérito y el protagonismo lo toman ellos.
2: Así es, Nelson, también preguntarte, ¿no? Desde este lugar, ¿qué mensaje le darías a quienes, además de nosotros, ven que, bueno, Santiago del Estero sigue apostando al turismo, incluso en un contexto económico difícil?
0: Es una cuestión de abordaje, ¿no? Y de entender de que el turismo es una industria, de que es una línea prioritaria en lo que es las políticas de Estado del gobierno provincial, que hacen alusión no solamente, o que son importantes, no solamente por el aporte económico que genera la actividad turística, sino también por la posibilidad real de desarrollo, porque traer eventos de rango internacional hace de que se haga una inversión también en lo que es capacitación de recursos humanos. Es también generar la posibilidad en lo que es en la parte deportiva, de que muchos jóvenes santiagueños se inclinen por el deporte, que tengan la posibilidad de ver lo que es un deportista de alto rendimiento, que los motive. Y esto combinado con la política deportiva vinculada a lo social, el apoyo permanente que se da a los clubes de barrio, porque por ahí uno lo que ve es lo más televisable. Digamos, bueno, vienen los Pumas, pero el trabajo que hace Lawn Tennis, que hace All Lions, que de hecho ahora tienen estos en los fines de semana del 22 de mayo. Hay eventos importantes, que es el Pipo del León y el Wereniski, que se hacen en Lawn Tennis, muy convocante. Mira que me ha tocado ir a ver el clásico All Lions Lawn Tennis el mismo día que jugaba Boca con Central Córdoba. Llenísimo, llenísimo, llenísimo el Lawn Tennis, mucho calor también popular, la gente alentando, la familia,
2: Qué bueno.
0: y bueno, y que ellos, por ejemplo, tengan la posibilidad de ver a los Pumas enfrentando a Inglaterra, sirve para el crecimiento del deporte. Y así también con fútbol, que obviamente ven aquí los equipos de primera división, con básquet, que tiene referencia Olímpico, Quimsa, Independiente, BMX, natación. Bueno, toda esa combinación hace posible o hace entendible lo que significa invertir en turismo. No es algo de diversión, sino es una industria que genera recursos económicos y desarrollo también real para la provincia.
2: Así es.
1: Profesor, bueno, por último, ¿no? Teniendo en cuenta que es un sector que se va achicando en este contexto nacional, teniendo en cuenta, bueno, los oídos sordos, ¿no? Del ejecutivo de la gestión Milei, se torna muy, muy competitivo, ¿no? ¿Es un desafío para ustedes como Estado provincial, ¿no? El apostar a Termas, que hace años viene manteniendo un crecimiento sostenido, independientemente del gobierno nacional en turno.
0: Sí, es una apuesta fuerte, pero el gobernador entiende que el ritmo que se venía manteniendo en las otras gestiones es fundamental. Estamos en contacto permanente también con el sector privado y la verdad que la actividad es muy virtuosa y lo bueno es que los ingresos que se producen no se producen a través de un solo canal, o sea, no es una plata que le entra a una empresa o que le entra al Estado provincial, sino va directamente a la economía real, que es la economía del día a día, no la macro ni el índice JP Morgan, no, sino directamente a los que tienen un comercio que puede brindar un servicio o que puede ofrecer a un producto a un turista, que son,
1: Claro.
0: digamos, más del 90%, porque un turista que consume todo, consume transporte, alimento, alojamiento, bueno, como decía, gastronomía, por ahí también en una estación de servicio, necesita comprar algo en una farmacia, así que entiendo de que ese ritmo, ese rumbo es el correcto y bueno, es la línea también que nos da el gobernador.
1: Profesor, muchísimas gracias por su tiempo, ¿eh? Le mandamos un abrazo.
0: Bueno, un abrazo para
1: Venga.
0: ustedes y si lo ven a Duilio por ahí también, mándenle un saludo de parte mía.
3: Yo me quedé con la imagen esa que tenías, la primera plana de él,
1: Sí.
3: recién a la, esa luz de atrás así
0: Ajá.
3: como una cosa de Dios, te digo, ¿no?
0: De la oficina, no, no, no, no es nada religioso.
1: El iluminado Néstor Bravo, ¿eh?
3: No,
0: Son de
3: siempre
0: la
3: querido,
0: decoración
3: siempre,
0: nomás.
3: siempre un placer, hermano, escucharte, en serio, ¿eh? Te mandamos un abrazo, que
0: Dale.
3: tengas una gran semana.
0: Un abrazo, un
3: Chao, mi
0: abrazo.
3: querido, gracias. El profesor Nelson Bravo, ¿no?
1: Sí, señor, subsecretario de Turismo, analizando un poco lo que fue el lanzamiento de la temporada en Termas de Río Hondo, como así también el contexto nacional a través de la radio de los santiagueños.
3: Sí, señor.
1: 10:44 en toda la República Argentina.
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0: ¿Quién es este chico?
1: Natalia Lafourcade.
0: Mira vos.
1: Hasta la raíz.
0: Ah, qué lindo. Es la raíz cuadrada.
1: De dos.
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3: Está triste, Gaby.
1: Un poquitito.
0: Bueno, así estamos, chicos. 10:46 ya en la República Argentina. Bienvenidos a los amigos que siguen sumándose. Tenemos mensajes que llegan al teléfono de la radio, señora.
3: Sí, al 154-030-080.
1: Gabito. Buenos días, Maru Gramajo, Duilio Porelo y Gabriel Álvarez, escuchándolos como todos los días. Ayer festejamos el Día del Locutor Granadero. Dice que coincide con el día del cumpleaños del señor Porelo, Oscarcito Marcos.
0: Gracias, Oscar, por acordarte, hermano. Te mando un abrazo. Tremenda persona, grandísima familia. Gracias.
1: Sí, señor.
0: Ya vamos a ir a los números de la suerte del día de ayer domingo. ¿Más?
1: Pichón Porcel.
0: ¿Pichón Porcel? ¿Qué será
1: sí,
0: eso?
1: Sí, señor.
0: Pichón Porcel. Porcel,
1: exactamente.
0: Ahí está, ¿qué dice?
1: Nos manda el sonido del silencio.
0: Ah, muy lindo, gracias.
1: Sí,
0: de
1: señor.
0: Simon y Garfunkel.
1: Buen día, chicos. Duilio, Maru y equipo de trabajo. Buen programa, buen comienzo de semana para todos. Abrazos, Lito, del barrio del barrio siglo XX, ¿no?
3: Gracias, bueno, Lito.
0: Juan Camanda dice, a ver si me pasan una del negro Rada, me pregunta.
1: Ahí va, bueno, ya la vamos a pasar.
0: Siempre en los conciertos,
1: claro,
0: pasan cosas raras.
1: Buen día, buen lunes para todos. Acá tranqui, fresquita mañana hoy. Lindo día, Minga, desde Isidro Casanova.
0: Hola, Minga, un besito. Qué lindo estar ahí en esta hora, haciendo radio en Isidro Casanova con Minga cerquita,
1: Sí, señor. Buenos días, soy Duilio, Gaby. Buen lunes, suerte y saludos para todos de parte de Loquito Gusti. Buenos días, Duilio. Sé que estuvo celebrando un año más de vida y sin duda fue un día muy gratificante para usted, rodeado de todos sus afectos. Dios lo bendiga hoy siempre. Mis cariños siempre para usted y su equipo que lo acompaña. Olga del barrio Congreso.
0: Hola, Olguita hermosa, señora.
3: Qué hermoso mensaje.
0: Es una gran dama. La conozco personalmente. Trabamos una relación a través de la radio.
1: Sí, señor.
0: Una oyente muy, muy genuina, diría yo, ¿no? Aparte es una docente de alma. Hija de escritores, su papá, tengo unos libros maravillosos que me hizo llegar en su momento. Y siempre cuento la historia de la carta que en las radios ya no se reciben.
1: Exactamente.
0: Hoy son todos mensajes,
3: claro.
0: WhatsApp. Bueno, Olga nos escuchó y dijo, les voy a mandar una carta a la vieja usanza. Escribió la carta, la puso en un sobre, fue al
1: sí,
0: correo,
1: señor.
0: Estampilló, timbró y llegó la carta a la radio.
3: Qué hermoso.
0: Un

0: Es Olguita, mi amor, muchas gracias. Siempre una amabilidad única. Opa, ¿qué pasó?
1: Ya que habló de la carta.
2: Muy bien, la carta.
0: ¿La barra?
1: La barra.
0: Claro. A ver, dale 10 segundos.
3: Pase y siéntate, tranquilízate. Aquí estás aquí, ¿qué más te da?
0: 10.
3: Imagínate. Yo no soy
0: bueno,
3: yo.
0: bueno, chicos, no se emocionen antes que Juan Cameta. Yo lo conozco, mi bebé, por eso dije 10 segundos.
1: ¡Guarda!
0: Vamos a los números de la suerte, chicos. Ayer en un ratito charlamos con el secretario de redacción de Nuevo Diario. En un ratito Xavier Ferrera Peña nos visita con unos anuncios maravillosos. Pero estos son los números de la suerte.
2: Así es, Duilio, porque en el día de ayer seguramente han habido un montón de ganadores.
0: ¡Epa!
2: Porque bueno, recordemos que los domingos sale solo matutina y vespertina. Y en la matutina el primer premio corresponde al número 5280. ¡Ah! 5280. Y el 80 en el libro 80. De los sueños. A ver, es la bocha.
0: Sí, señora.
1: Saludos para Bochini.
2: Saludo a mi amigo Bocha.
1: Claro.
2: En la vespertina, el primer premio para el número 3762. 3762. El 62 en el libro de los sueños corresponde a la inundación.
0: Dicen que cuando alguien cumple años y vos tenés alguna relación, hay que jugar algún número relacionado con el cumpleañero, ¿no?
1: Pero sí, señor.
0: El día del cumpleaños y uno o dos días después.
2: Ah, o sea, tienes que jugar por lo menos 3 días.
0: Salió mi año de nacimiento.
1: Es como efecto retardado, entonces, claro. 3 días.
0: No, el 80 no, chicos, pegó en el palo, pero no, el 62, el año de nacimiento.
2: Bueno, ahí nomás estábamos. Bueno.
1: Hubo para Chile 62, nació usted.
0: Les dejo el 09 por las dudas si quieren.
2: O sea, ¿sí? ¿Estamos a tiempo?
0: Están a tiempo.
1: Claro, usted nació para Chile 62.
0: Para Chile, no, ¿62?
1: En Chile fue el 62, ganó Brasil.
0: Mirá vos.
2: Terrible.
0: Sí, sí, sí. ¿En Chile también ganó Brasil? No.
1: En Chile ganó Brasil.
0: Oh.
1: Ganó Suecia 58.
0: Y nosotros los huevones vamos a salir igual de campeonato.
2: Este año.
1: Salimos tercero, nosotros el malo chileno.
0: Con la Díaz Figueroa, que era nuestro estandarte.
2: No, pues huevón. Les cuento que también tenemos la previa del día de hoy, porque seguramente ganadores. Y les adelanto que no salió el 09, porque salió el número 4556. 4556, el 56, en el libro de los sueños, es lo que me pasó ayer.
0: Sí.
2: La caída.
0: Muy bien.
1: La caída.
0: Bueno, ahí está, la matutina y la vespertina del día domingo, y la primera de hoy, la previa, en la tómbola santiagueña a las 10:50. Bueno, hermano mío.
1: Señor.
0: ¿Vamos a actualizar el número de datos del tiempo a esta hora?
1: Por supuesto que sí, ya que estamos llegando a los 9 grados de temperatura, una sensación térmica de 8.5.
0: Sí.
1: Un cielo despejado, 68% de humedad.
0: Bueno, atento, Maru, que mañana martes tenemos mínima y máxima, atención.
2: Así es, mañana martes la mínima va a ser de 10 grados.
0: Va a estar mejor que hoy, ¿eh?
2: Así es, y mucho mejor que hoy. Y la máxima de 22 grados.
0: Bueno, atento, que mañana tenemos un cielo con sol despejadito durante todo el día, y para el miércoles anticipamos las mínimas y la máxima, que van a estar así, ¿eh?
2: Así es, con la mínima de 11 grados, bueno, va mejorando, y una máxima de 22 también.
0: Ay, chicos, ya está.
1: Está.
0: El primer frío. Hubo nieve en la zona de montaña de Tefí de Valle, por ese sector, ¿no?
1: Sí, señor, y también en San Pedro de Colalao.
0: Claro.
1: Según lo que nos dijo Nuevo Diario.
0: Para los que no saben, está el Cerro de la Conquija en el medio, y de un lado está hacia el oeste Tafí del Valle, y cruzas. No hay una ruta por ahí que cruce de Tafí a San Pedro de Colalao.
2: Debería.
0: Es muy difícil por la geografía, pero como dice la gordita, debería.
1: Como el tapón del Darién, más
0: claro, o menos. Claro, entonces vos te parás en San Pedro de Colalao, mirás esa cadena montañosa o serrana, y sabés que del otro lado estás ahí cerquita de Tafí del Valle.
2: Pero sabes que no puedes ir tan directo.
0: Tenés que ir de un lado a otro, son 3 horas y media.
2: Así es.
0: Claro, cuando podrías estar, qué sé yo, en una hora.
2: Es como la expectativa y la realidad.
1: En helicóptero hay que ir.
0: 10:50, claro, muy bien.
1: Sí, señor.
0: Una vez veníamos viajando, de San Juan, y bajamos en un avión a cargar combustible en Catamarca.
1: Sí, señor.
0: Bueno, listo, salimos de Catamarca, empezó a levantar vuelo. Y cuando empezó a levantar vuelo, el avión empezó a hacer giros. Era como un giro, giro, giro, despacito, iba levantando altura.
1: Bien.
0: Entonces le pregunto al piloto, porque esos aviones que vos estás ahí nomás,
1: seis pasajeros. No es un Boeing 737.
0: No, con más razón si hubiese sido un Boeing. Claro. Pero le digo, che, ¿por qué estamos dando vuelta en círculos? Y me dice, porque hay que pasar ese cerro que está enfrente, y si uno lo encara directamente al cerro, puede que no te dé la altura del motor del avión.
1: Sí, señor.
0: Entonces,

0: muy
1: de
0: ellos.
1: Estilo, eso te sí, decir, sí, muy del estilo de ellos.
0: Del estilo de ellos.
2: Muy de los Montaner. Bueno. Así que
0: es como que todos tienen más o menos van una onda parecida. Camilo, Evaluna,
2: claro.
1: ¿Evaluna es hermano de ellos?
2: Evaluna es hermana menor de ellos.
1: La hermana menor.
2: Sí, sí. Y Camilo es el cuñado. De sangre, claro, de sangre. Exactamente. Sí, sí.
1: Seguro, ¿no?
2: Sí.
0: Sí, súper hermanos.
2: Quiero creer.
0: El clan Montaner.
2: Sí. Ya lo voy a buscar bien. Por las dudas.
1: Francia confirmó un positivo entre uno de los 5 repatriados del tema del hantavirus, chicos, en el crucero ese que anda dando vuelta por no sé dónde ahora.
2: Sí, señor, en las Islas Canarias está.
1: Es una complicación, ¿no? ¿Cómo está este tema? Parece que el barquito es del barco de la muerte, ¿no?
2: Sí, lamentablemente. Y también, bueno, la jornada de ayer estuve leyendo, ¿no? Que otro crucero que zarpó desde la Florida, desde el estado de la Florida en Estados Unidos,
1: sí,
2: detectó más de 100 contagios del norovirus.
1: Norovirus.
2: Del norovirus, exactamente. Estamos hablando de fiebre, mareos, vómitos, cuadros de deshidratación durante el viaje, ¿no?
1: Bueno, convengamos que por lo menos el hantavirus, no sé qué es el norovirus, chicos.
2: El norovirus es un género del virus ARN de la familia responsable del 50%, no lo voy a decir, Calciviridae.
1: Ese.
2: Exactamente. Causante del 50% de los brotes de gastroenteritis por intoxicación alimentaria en los Estados Unidos de América.
1: Bueno, son todos temas realmente muy complicados en una época en que hay una sensibilidad profunda. Perdón.
2: Sí, señor. Es una inflamación aguda, ¿no? Del estómago y de los intestinos. La mayoría de las personas se recuperan al día o a 3 días, ¿no? Pero aún se puede propagar este virus durante algunos días más.
1: Bueno, hablamos de salud y hablamos con gente, ya lo tenemos en imagen, con gente del mundo de la salud. Está la diabetóloga magíster en obesidad, Carolina López Ávila, a quien le estamos dando la bienvenida. Caro, un placer saludarla. Maru, Gabriel y Duilio, te decimos bienvenida. Buen día.
3: Hola, chicos, ¿cómo están? Bueno, gracias por hablarnos.
1: Bueno, gracias por atendernos, Caro, muy amable. Dije bien, sos especialista en diabetología, sos magíster en obesidad.
3: Sí, soy magíster en diabetes y especializada en obesidad, diplomada en obesidad.
1: Ahí está, magíster en diabetes.
3: En la Universidad Favaloro.
1: En la Universidad Favaloro. Bueno, gracias, Caro, por contarnos esto. Bueno,
3: aquí del hospital, jefa de servicio del...
1: ¿En el hospital? ¿En cuál hospital, perdón? ¿No te escuché?
3: En el Hospital Independencia, soy jefa de servicio y creadora del programa hace 20 años.
1: Bien, el programa Lucha contra la Obesidad. Bueno, Caro, contame sobre esta problemática, patología, no sé cómo se la encara decisivamente.
3: Bueno, la diabetes es una enfermedad crónica que, digamos, dentro de lo que es nuestra sociedad, tiene mucho que ver también con la obesidad. La diabetes y la obesidad son como la sombra al cuerpo, decimos nosotros. Porque la raíz del problema, la raíz de esta situación es la obesidad. Y la obesidad genera diabetes, y la diabetes y la obesidad son dos enfermedades crónicas, se las llama enfermedades crónicas no transmisibles, se les dice, pero aunque podemos pensar que tiene un poco que ver el entorno, la transmisión, pero más cultural, y que realmente preocupa porque cada vez tenemos más niños con obesidad. 40% de nuestros niños tienen este problema de salud, y por lo tanto, si uno tiene obesidad, la probabilidad de tener diabetes también aumenta, y se ve que año a año esto ha ido empeorando. Teníamos un 7%, después hemos tenido un 10%, y después ahora estamos con un 14% aproximadamente, por autorreferencia. Eso puede

0: preguntan las personas, de encuestas por autorreferencia.
1: Bueno, a ver, repasame esto que me decías recién, porque ¿cuál es la franja etaria? ¿Cuáles son las edades que afecta este tipo de complejidad?
0: La mayoría de las personas con diabetes empiezan a los 40, 45 años, diabetes tipo 2, que es la del adulto, que es la más frecuente, en nuestra población. Pero también tenemos niños con diabetes y cada vez se ve más cantidad de niños con diabetes tipo 2, que no es la más frecuente en el niño, la más frecuente es la tipo 1. Pero como también estamos teniendo muchos niñitos con obesidad, están empezando a aparecer diabetes tipo 2 en los niños.
1: ¿Obesidad y tecnología van de la mano o puede ser características que ya vienen heredadas?
0: Y es muy importante esta pregunta que vos me haces. La obesidad es una enfermedad multifactorial. Cuando uno la quiere simplificar, a mí me gusta que entendamos esto porque esto es muy nuevo, chicos.
1: Sí.
0: El diagnóstico de obesidad hoy en día se sabe que hay una célula, que es la célula adiposa, que se ha enfermado y empieza a secretar, se llama adiposopatía, empieza a secretar muchísimas sustancias inflamatorias y que empiezan a dañar el cerebro. Entonces el paciente no puede parar de comer, no puede hacer ejercicio porque tiene un cansancio diferente, no puede usar bien los nutrientes porque le aparece hígado graso, su musculito se empieza a llenar de grasa. Entonces aparecen tantas cosas inflamatorias que la persona en sí está con todo un síndrome que se llama adiposopatía y donde no va a poder manejar muchas cosas. Por eso la tecnología es un factor, lo es, el sedentarismo lo es, la alimentación lo es, pero no es una sola cosa, es un entorno obesogénico que nos preocupa mucho y donde todos como sociedad tenemos que actuar.
1: Ahora, es muy lindo lo que me decís, Caro, realmente es muy aleccionador, pero este tipo de cosas, a mí yo tengo siempre la sensación, y está muy bueno que me vayas abriendo las ideas, tengo la sensación siempre que la tecnología nos va haciendo eso, ¿no? Vaguitos o flojos para movernos.
2: Claro, sedentarios.
1: Claro, vaguitos o flojos para comer, porque comemos mal por estar con una pantalla.
2: Exactamente.
0: Justamente eso se está trabajando mucho actualmente en lo que es la Sociedad Argentina de Nutrición, donde no queremos estigmatizar a las personas y decirle, vos sos un vago, no haces gimnasia, por eso estás obeso.
1: Claro.
0: Vos sos un vago, hace dieta. Vos, justamente se sabe que hay sustancias a nivel de lo que se llama la corteza prefrontal, lo que se llama sistema de recompensa, donde ese paciente no puede dejar de hacer lo que hace, no puede dejar de comer, no puede hacer ejercicio. Por eso, cuando nosotros abordamos este problema que es la obesidad, la abordamos con mucho cuidado, con mucho acompañamiento, porque la persona realmente no lo puede hacer.
1: Claro, te pregunto, y si la cosa es al revés, te pregunto porque no tengo idea, puede que hagamos vida sana, que no seamos sedentarios, que hagamos alguna actividad física, que cuidemos nuestra comida, ¿puede pasar que esta adiposopatía pueda presentarse?
0: Sí. Sí. Porque es una enfermedad también hereditaria. Entonces, hay personas que a pesar de tener estilos de vida bueno, pueden igual. Por eso la obesidad tiene fenotipos. No todas las obesidades son iguales. Se las categoriza. Y cada persona en forma individual va a tener un tipo de obesidad. Que eso lo va a determinar el profesional de la salud. Entonces vos me dices, doctora, yo como poco, ¿puede ser eso? No, mentiroso. No es así. Hay fenotipos de quemadores lentos, se llaman, chicos, donde justamente esa persona realmente no come mucho, pero es un quemador lento.
1: Claro.
0: ¿Puede suceder? Sí. Entonces por eso no hay que estigmatizar. Por eso el médico tiene que hacer un diagnóstico.

0: diagnóstico correcto, donde lo vamos a acompañar y vamos a decir, che, esta persona puede ser que coma poco y lo mismo tenga un problema de obesidad, puede pasar. Porque hay otras cosas, como la microbiota también, que se habla mucho hoy.
1: Claro, sí señora. ¿Se curan estas cosas, doctora? ¿Tenemos una reparación a la salud o se sostienen nada más?
0: Esto, me encanta la pregunta, chicos. La obesidad y la diabetes son enfermedades crónicas. ¿Qué significa? Yo puedo hacer una dieta 3 meses, bajar 20 kilos y volver a engordar, obvio que me puede pasar porque no se cura la obesidad. Ahora, si durante todo el tiempo estoy acompañada por un equipo, por un médico que me entienda, por una nutricionista que me acompañe, por un profesor de ejercicio que me sostenga la motivación, por un psicólogo que me ayude a entender que no soy el culpable de esto, ahí voy a lograr entender que esto lo voy a tener que hacer toda la vida. O sea, no es un tema de 3 meses para adelgazar para el verano. No es un tema para adelgazar para el verano. La obesidad tiene un set point de peso, te lleva a un peso máximo.
1: ¿Cuánto?
0: Entonces vos, el cuerpo defiende al cuerpo. Vos quieres volver a pesar 100 kilos, quieres volver a pesar 150. Eso se llama set point del peso. Uno tiende a volver.
1: Bien.
0: Entonces, ¿qué pasa? Si yo no logro mantener estos cambios por alguna situación, un contexto, porque es difícil, porque entonces no es que he fracasado, es lo esperable para este problema.
1: Bien.
0: Por eso es una enfermedad crónica,
1: sí.
0: No se cura.
1: Maru.
2: Sí, claro, te iba a preguntar... Sucede mucho, o al menos creo que sucede, que hay muchas personas que quizás tienen diabetes y no lo saben. Desde tu lugar, ¿por qué sería como importante hacerse controles aunque uno se sienta bien?
0: Maru, 50% de las personas tiene diabetes y no lo sabe. La mitad de las personas que andan por la ciudad no saben que tienen diabetes y la tienen. Solo con hacerse una glucemia, que es un laboratorio frecuente, común, que se lo hace en cualquier lado, yo puedo saber si tengo diabetes. Solo con eso y un valor de 126 repetido en 2 veces, al otro día me vuelvo a hacer y tengo 126, ya le digo a la persona, usted tiene diabetes.
2: Bien, es solo con un chequeo, entonces. Y te hago una consulta. ¿Por qué crees que hay un porcentaje tan elevado de personas que no saben o no se hacen el estudio? ¿Es porque realmente no presentan síntomas?
0: La mayoría de las personas, esos 50% de personas que van a andar, uno de cada dos personas que anda por la calle y tiene, no va a sentir nada. No siente nada. Ese es el problema de estas enfermedades.
2: Claro.
0: Que al inicio vos te sentís bien y a la larga lo que va dañando la diabetes es muy complejo, daña el ojo, daña el corazón, daña, como yo les digo a mis pacientes, daña los vasos de todo el cuerpo, es una enfermedad de los vasos la diabetes. La persona se infarta porque se ha muerto de infarto, no de diabetes, no. La diabetes generó ese pegote arterial que hizo que se infarte. El origen es el azúcar alta, pero la persona no siente nada hasta que no tiene un infarto en un partido de fútbol.
1: Claro.
0: ¿Eh?
1: El comer cosas con azúcares nos lleva a este problema, a esta enfermedad, ¿o hay organismos que pueden resistir más el tema de la insulina?
0: ¿Cómo? Perdón, no
1: escuché. Digo, el comer cosas dulces, qué sé yo, le metemos de más azúcar a un café, nos gusta la gaseosa, ¿eso nos va matando despacito o hay organismos que se la bancan?
0: O sea, no todos somos iguales, todos los tratamientos son individuales, pero sí sabemos que alterando esa microbiota intestinal, esos bichitos, parásitos, hongos, virus, arqueas que viven a nivel intestinal, si uno les da mucha azúcar, empieza como a generar lo que nosotros llamamos inflamación crónica de bajo grado.
1: Bien.
0: Y eso a la larga va a producir presión alta, diabetes, obesidad, muchos otros síndromes, demencia, Alzheimer. Ese azúcar no es buena. Sabemos que tener diabetes o no tener diabetes

0: tenemos que comer lo que nosotros sabemos que es frutas, verduras, yogures, poca carne, saludable. Bien. Eso es para todos. La evidencia en el mundo dice, ¿cómo hay que comer? Y hay que comer así. Ahora yo quiero comer azúcar, coca, ¿hay que comer eso? Yo les digo siempre, piénsenlo desde la lógica, el pensamiento crítico, que es lo que tenemos que desarrollar. Venga. Hay que consumir mucha azúcar, gaseosa, y no, de vez en cuando lo puedo hacer, pero mi comida básica tiene que ser, como decimos nosotros, vegetarianos a tiempo parcial.
1: Me preguntan, Caro, ¿las bebidas alcohólicas también elevan este tipo de cuestiones?
0: Bueno, actualmente la recomendación de bebidas alcohólicas ha cambiado. No hay que consumir alcohol.
1: No hay que consumir alcohol.
0: No hay que consumir alcohol. Si uno consume, tiene que ser muy poco alcohol y no a diario, por supuesto. Nuestra alimentación principal tiene que ser frutas, verduras, si podemos pescados, y grasas buenas, palta, aceite de oliva, nueces y yogures, los probióticos.
1: Bien, perfecto.
0: Los probióticos, eso tiene que ser la base, como yo les digo. Bueno, ustedes pregúntense qué han desayunado hoy, a ver qué han desayunado Maru, Gabriel y Julio, me gustaría saber.
1: Café con 3 cucharadas de azúcar y una palmerita, mira lo que te digo.
0: Ajá.
1: Estoy en el horno.
2: ¿Y vos, Maru? Yo un mate cocido también con capaz 4 cucharadas de azúcar y una facturita.
3: Hice todo mal, doctora, ¿eh?
2: Hasta ahora es todo desaprobado, ¿sabes?
0: Es importante, pero ¿por qué? Yo siempre les pregunto qué han hecho hoy. Bueno, les cuento el mío, ¿quieren?
1: A ver,
0: he hecho
1: por favor.
0: Yo me he ido al gimnasio a las 7 de la mañana y he desayunado yogur con nueces, almendras. Entonces, si en el día ustedes están haciendo bien algo, después capaz que comen una buena verdura, si en su día después esto va mejorando, van bien.
1: Bien.
0: Van bien.
1: Me gusta, gracias.
0: Pero
1: gracias.
0: Si su alimentación es esta, ¡pip!, no van muy bien.
1: Me encanta, bueno, Caro, me encantó escucharte, me encantó que nos hayas aclarado un montón de cosas. Es importantísimo para la gente entender todo lo que hacemos, cómo consumimos y a dónde nos llevan este tipo de cuestiones. Menos mal que hay profesionales como vos y algunos colegas tuyos que nos sostienen en la vida y que nos dan esperanzas, digo yo, de que podamos revertir nuestras costumbres y mejorar nuestra calidad de vida, ¿eh?
0: Así es. Bueno. Todo se puede de a poquito, sí. De a poquito. Hoy coman fruta, hoy tomen un yogurcito, hagan una ensalada.
1: Quiero decir en mi defensa, con todo cariño,
3: sí, señor,
1: que no siempre hago esto, ¿no? Mi mujer me tiene cortito.
0: Me gusta.
2: Alguien lo tiene que cuidar.
1: Sí, comemos cosas sanas.
0: El contexto es importante, así que ahí en ese grupo hagan cambios.
1: Claro.
0: El contexto donde uno se mueve es importante.
1: Gracias, Caro. Un cariño a vos y a toda la gente en el Hospital Independencia. Un placer haberte visto y escuchado, ¿eh?
0: Gracias, chicos. Hasta luego.
1: Que tengas un gran día. La doctora Carolina López Ávila, magíster en diabetología, especialista en obesidad. Una genio charlando con nosotros.
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5: 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Centro Televisión, como siempre, en 9 de julio 325.

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0: 11:17 minutos en la República Argentina. Esto es ADN de Radio. No sé por qué me pongo en la cámara y me pongo a sonreír. Si yo no soy simpático, chicos.
1: La naturaleza, Dulio.
0: Soy lo más amargo que el jengibre es una azuquita, la domino. Bueno, 11:17 minutos, dije bien, ¿no?
2: Sí, señor, 14 grados, 6 décimas la temperatura.
0: Bueno, un adelanto, Mardo, que se viene, por favor, porque tenemos unos invitados hermosos que ya lo habíamos preanunciado, ¿eh?
1: Así es, se viene un adelanto del mundo del espectáculo, sí, Duilio, porque la señora Mirtha Legrand volvió a su programa, bueno, tras delicado cuadro de salud. Así que vamos a hablar un poquito más de eso más adelante.
0: Para vos que te decís que, ay, me voy a jubilar, me quiero quedar en casa a descansar, mira, la Mirtha, 99 años y sigue tal. Dale.
1: De aquí nos agarra un refrío y no venimos.
0: Dos semanas. A ver, ¿qué suena, chicos, de fondo? ¿Cómo es esto? Me gusta escuchar este tipo de cosas y vos también escuchar.

Jugamos con esto. Generaciones. Dos generaciones.

0: Dos generaciones, padre e hijo. Yo digo que en la vida hay mucho orgullo por muchas cosas. Creo que todos nos, como hijos o como padres, nos hubiese gustado compartir un pedacito de la vida laboral de uno o del otro.
1: Así es.
0: Y esto es algo que es una cuestión concreta, que arranca por estas horas. Y le quiero dar la bienvenida con esta imagen maravillosa, porque ya lo estamos viendo al bonito, le digo yo, como es una costumbre de tantos años, mi querido Xavier Ferreira Peña. Hermano, qué placer que estés con nosotros. Buen día.
2: Buen día, buen día. El placer es mío. Y qué hermosa tu subjetividad, la verdad.
0: Sí. ¿Cómo estás?
2: Baja el cuadro de Dorian Gray, te lo dije para tu cumpleaños del altillo, porque te tengo sana envidia. ¿Cómo están ustedes?
0: Bien, bien, hermano.
2: Qué difícil estar de este lado, ¿eh?
0: Nunca, jamás.
2: Bueno, uno que siempre estuvo del otro lado, de este lado no es nada fácil, ¿eh?
0: Bueno, Xavier, que es, aparte de la tercera cara visible del inmenso Nuevo Diario, compartió con nosotros micrófonos en la radio durante muchos años, por el mundo de la televisión, toda... No le faltó caminar por ningún lado excepto hacer medios con su hijo. Y ese es el dato que hoy nos convoca. Vos y Facu, ¿cómo saltó esta idea? Contanos.
2: Naturalmente.
0: ¿Naturalmente?
2: Naturalmente, sí. En familia, conversando, se dio la oportunidad de hacer una exclusiva con un personaje muy polémico, que está de moda, digamos, sí. Si hay personajes de moda. Y Facu, sin querer, a mí me cumplió un sueño. Me dijo, papá, ¿y si lo hacemos juntos?
0: Ah, papá.
2: Y de una entrevista surgió la semana pasada.
0: Claro, claro. Esto es todo fresquito.
2: Esto está muy rudimentario, muy, muy artesanal. Surgió el concepto este de programa, de hacer dos generaciones, una entrevista. ¿Y por qué? A ver, no me quiero explayar mucho, sé que los tiempos son criminales en radio, pero yo veo desde hace mucho tiempo y estoy podrido de ver nuevas generaciones con escasas excepciones, de periodismo sin micrófono.
0: Periodismo sin micrófono, me gusta.
2: Sí, si vos tenés un micrófono y no lo usás, ¿para qué tenés un micrófono?
0: Bien.
2: Y con el avance de las nuevas tecnologías, con la inteligencia artificial, yo hablaba con la gente de redacción de Nuevo Diario, el Nuevo Diario Web el otro día. Si vos no haces algo que la máquina no pueda hacer todavía, estás condenado a extinguirte.
0: Bien.
2: Es decir, yo soy un dinosaurio, yo me jubilé con 35 años de periodismo y sigo trabajando porque es mi pasión, pero hay pibes de 25, de 30 años que van a morir con el dinosaurio porque se va a extinguir el oficio. Se perdió el arte de la pregunta.
0: Perfecto.
2: Se perdió el arte de la pregunta. No sé en qué momento del tiempo... Pero salvo raras excepciones, en jóvenes que destacan, como Gabriel, por ejemplo, que todavía ejerce el noble arte de la pregunta aguda, de la pregunta incisiva, que no tiene por qué ser ni ordinaria ni violenta. Hay formas y formas de hacer las cosas. Entonces, en mi egoísmo, Facu me dispara algo interior que yo lo llevaba muy dentro. Yo no quiero que la pasión que me incendia y en la que consumí mi vida se muera, se extinga. Y entonces el protagonista es él.
0: Bien, bien, bien, bien, está. Eso es un dato. Eso es un dato.
2: El protagonista es él. Y bueno, así surge esto. Yo lo quiero acompañar.
0: Esto es el padre y el hijo. El hijo y el padre.
2: El hijo y el padre.
0: Al revés. Esto es, bueno, te la respeto y te la banco. Esto es un formato periodístico de dos ante un o varios entrevistados. No sé cómo lo han pensado.
2: No. Son
0: ¿Es un mano a mano? ¿Cómo es?
2: Son entrevistas selectivas.
0: Bien.
2: Es decir, entrevistamos personajes.
0: Sí.
2: Yo no voy a entrevistar a alguien que no te dé juego, ni Facundo tampoco, porque vos sabes que un tipo o una señora que no da juego es como sacarle agua a una piedra.
0: No sirve.
2: No tenés entrevista,
0: yo te digo, técnicamente
2: título,
0: no sirve.
2: No tenés hook, y el periodismo tiene mucho de espectáculo, sobre todo ahora en redes sociales.
0: Claro.
2: Es decir, no nos olvidemos que esto no es la verdad. Esto es el circo de la realidad, como dice Pedro Guerra.
0: Bien.
2: Son fragmentos de verdades. ¿Quién tiene la verdad? Queda a juicio de la audiencia, queda a juicio la verdad real o la verdad procesal, queda a juicio de la justicia, si estamos hablando de alguien que está procesado y preso, o condenado, depende.
0: ¿Van a caminar por todos estos caminos,
2: sí,
0: justamente?
2: No vamos a hacer piso.
0: Qué bien.
2: No vamos a hacer piso. Vamos a estar en la calle. Yo creo que el periodismo nació en la calle y el periodismo tiene que morir de pie en la calle. Facundo tiene el mismo concepto. Es más, me siento más cómodo que estando en un piso acartonado y demás, con un lenguaje muy llano. En mi caso,

0: nos conocemos todos, muy bestial, muy frontal. Digamos, un entrevistado que me conoce ya sabe a qué va. No va a una entrevista palaciega. Yo estoy podrido de las entrevistas palaciegas. Uh-huh. No te dejan nada.
1: Sí, es más de lo mismo en muchos casos. Sí,
0: pero aparte no te dejan nada. No queda nada en el aire, nada que de qué hablar. No entretiene, no informa. Nada, es decir,
1: escuchen lo que está diciendo este señor, porque para los más jovencitos, yo sé que hay alumnos de las distintas carreras, o de periodismo, o de licenciatura, o de, ¿cómo se llama la formación que hay en la universidad?
2: La comunicación social.
1: Comunicación social, gracias, que están escuchando, y Sabrina está dando una clase fenomenal, de un montón de cosas que para muchos llevan años a tratar de entenderlo, y muchos no la terminan entendiendo nunca. Escúchenlo.
0: No, tampoco. No soy ejemplo de nadie.
1: Quiero que vos seas, te lo digo yo, con todo mi cariño.
0: Sí, no, a ver, esto es una pasión, Duilio. Yo no concibo este micrófono si no puedo hablar, si no voy a hablar. Digo, hay que replantearse el por qué soy periodista. ¿Por qué estoy sentado acá? Estoy sentado para preguntar. Estoy sentado para incomodar, estoy sentado para conmover, estoy sentado para mover alguna fibra del sentimiento humano, sea la emoción, sea la bronca, sea la ira. Y en eso me expongo, yo sé que me expongo.
1: Claro que sí.
0: Yo sé que a partir de esta tarde me van a masacrar. Soy absolutamente consciente de eso. Yo tengo plena conciencia de lo que va a pasar, pero no tengo miedo. Es decir, el periodismo sin inquietud no es periodismo. Es un parte de prensa.
1: Bien. Lo dijo lo que pensamos, lo que tenemos algunos años en esto. Gracias, hermano. En serio, es un placer.
0: No, gracias
1: escucharte.
0: A ustedes.
1: Bueno, ¿a qué hora vamos?
0: 17 horas, a través del canal de Multistream.
1: 5 de la tarde por el canal de Multistream, así que vas a buscar así Multistream en YouTube.
0: Multistream SD, creo que es. Después, por favor, Juanca. Sí, poneme en el videógrafo, ¿viste? Pónemelo. Y quiero agradecer especialmente, voy a trabajar siempre con el mismo equipo.
1: Bien.
0: No somos un equipo de dos, somos un equipo de cuatro. En cámaras está Ivo Mariano y en fotografía está Daniel Tenreiro.
1: Bien.
0: Ivo Mariano, otro joven, gran promesa. Y Dani, otro dinosaurio como yo.
1: Otro joven
0: dinosaurio como yo, que bueno, no estamos resignados a extinguirnos.
1: Muy bien.
0: Al menos por voluntad propia.
1: Pero totalmente. 5 de la tarde en Multistream, señores SDE, así es la cosa. Xavier y Facu.
0: Facu y Javier.
1: Ahí está, me gusta también. Bueno, van a estar. No se puede preguntar. No, ¿qué? ¿Cómo que no se puede preguntar más?
2: Se puede,
1: gracias.
0: Se pueden preguntar todo.
1: Bueno, tenemos ya el primer invitado, todavía no se conoce. Allá.
0: El primer invitado está grabado y está editado.
1: Ah, qué bueno.
0: El programa está envasado.
1: Ah, perfecto.
0: No es un vivo. No, está envasado.
1: No se va a escapar.
0: Personas con las cuales vos un vivo no podés hacer. Ya es un escándalo. Esto, a ver, lo digo en serio. Es un escándalo editado.
1: ¿No sabéis
0: cómo? Ustedes no saben todo lo que se cortó, que no es censura, que es prudencia, pero es un escándalo editado.
1: Imagínate si lo que no está editado, lo que va a salir al aire, ya es un escándalo. Imagínate todo lo que quedó ahí en camino.
0: No, lo que quedó no.
1: Ya con lo que estás diciendo.
0: Lo que quedó, quedó.
1: Pones la cabeza de locos a la gente porque quieren esta tarde enganchar, 5 de la tarde, el primer programa de dos generaciones. Me encanta
0: así
1: el título.
0: Es. Y que se enganchen al chat, hay puteada libre hasta las 12 de la noche, no hay ningún problema. Para eso estamos, digamos. Si no te indigno es que nunca pasé por estos micrófonos, ni por el diario, ni por un canal de televisión, ni por todo lo que hice en mi vida. Si no te muevo una fibra, cambia de stream.
1: ¿Y el hijo qué dijo a todo esto?
0: Está encantado. Él es una maravilla.
1: Sangre de mi sangre.
0: Nadie habla mal de un hijo, aparte. ¿Quién dice? Che, qué feo que es mi hijo.
1: Estamos hablando.
0: Mi hijo es una bestia en la escuela. No. No, nadie, pero yo estoy orgulloso de Facundo. Facundo cumplió un sueño que, bueno, que no pude cumplir con mi hija, porque uno tiene debilidad por la nena y ustedes lo saben. Esto es así. Pero mi hija entró a comunicación social, yo dije, ya está, tengo otra periodista.
1: Claro.
0: Y brum, se me fue a diseño gráfico. Lo hace excelentemente bien y estoy orgulloso. Y Facundo, de un día para otro, se empezó a reflejar, y empezó, y encara, y bueno, tiene, Gabriel sabe de esto, que es joven todavía, relativamente, tampoco es una criatura, ya está rodado. Ya.
1: ¿Quién, este chiquito?
0: Sí.
1: Ya va dos recauchotajes, te aviso.
0: Por eso, sí. Te digo, ya entró a boxes varias veces, pero él sabe que al principio esto...

0: Esto es un vértigo y da miedo.
1: Claro.
0: Siempre da miedo. Si vos ves a un viejo que está pelado acá como yo, no te voy a spoilear la entrevista.
1: Me quedé esperado,
0: no, pero digo. Que en un momento le dice, si te tienen que caer las de Caín, que te caigan las de Caín.
1: Ajá.
0: Al entrevistado.
1: Sí.
0: Bueno, y el otro me dice, pará.
1: ¿De qué me estás hablando?
0: No,
1: tiene que ser así.
0: Claro, pero a ver, yo entiendo de que hay preguntas agudas, pero no son violentas. Está en cómo te lo digo, no en qué te digo.
1: Claro, claro.
0: Como estás haciendo vos ahora, justamente. Está en cómo te lo digo, no en qué te digo, ni qué te pregunto. Y si no te pregunto, ¿para qué me senté al frente tuyo?
1: Qué lindo que sos. Xavier Ferreira Peña, dos generaciones. Hoy, a las 5 de la tarde, a partir de este día, vos te enganchás en el streaming de nuestra casa, en el multi-stream SDE. Los vas a poder ver, los vas a poder escuchar. Vas a llorar, te vas a enojar, te vas a reír, vas a pensar. Todo lo que un medio como esta casa puede hacer con periodistas de estas características. Xavi, hermano mío, estoy feliz de tenerte un ratito acá y más feliz de verte enseguida.
0: Es mutuo, les agradezco a los tres enormemente y, por supuesto, a la familia Cantos por la oportunidad, esta oportunidad de oro que aprecio muchísimo, la confianza, y bueno, vamos a tratar de remarla para que el oficio siga vivo, es lo que quiero.
1: Puse el countdown, ya empiezo a contar los minutos porque realmente estoy expectante a ver qué pasa hoy en la primera entrevista de Dos Generaciones.
0: Vamos a verlo.
1: Gracias, señor Xavier Ferreira Peña con nosotros, mundo de esta casa, a las 5 de la tarde por el multi-stream SDE. Lo tenés que ver como lo vamos a escuchar todos.

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35 minutos han pasado de las 11 de la mañana. 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La temperatura en estos momentos es de 14 grados 6 décimas. El cielo está despejado. El porcentual de humedad es del 57%. Hay viento del sector norte a 8 kilómetros por hora. Títulos del ámbito local. Policiales. Partido de vóley en el Club Comercio terminó en un hospitalizado de urgencia en una mala caída de un deportista de apellido Araujo de 22 años, motivó la intervención de la policía y del CAC, que lo trasladaron en ambulancia. Alrededor de las 0:30 se disputaba un partido programado por la Liga Unida de Vóley en el Club Comercio Central Unido de Avenida Belgrano Norte en el barrio Guaycondo, cuando un deportista sufrió un serio accidente. Más títulos: detectan escandalosos sobreprecios en Andes con compras de sillas de rueda y andadores. Una auditoría de salud expuso un fraude millonario con sillas de rueda, andadores y prótesis durante el año 2025. La justicia investiga a exdirectivos y una red de proveedores por desvíos injustificables. Del ámbito internacional. Alerta en un crucero del Caribe. Detectan más de 100 contagios de norovirus. Los pasajeros afectados presentaron síntomas como vómitos, fiebre, cuatro cuadros de deshidratación durante el viaje. Un nuevo brote sanitario encendió las alarmas de un crucero internacional luego de que más de 100 personas resultaron afectadas por norovirus a bordo de un barco de la empresa Prince Cruise que zarpó desde Florida. Se confirmaron los Centros para el Control y la Prevención de Enfermedades que el brote comenzó el pasado 29 de abril en el crucero Caribbean Prince y que había partido desde Fort Lauderdale y que transportaba más de 3.100 pasajeros y tripulantes. Hasta el momento se reportaron 102 pasajeros y 13 miembros de la tripulación con síntomas compatibles con el norovirus, entre ellos vómitos, fiebre, malestar gastrointestinal y cuadros de deshidratación. Masacre en un puerto policial. Al menos 15 agentes murieron en Pakistán. Las fuerzas de seguridad desplegaron

0: Realizaron un amplio operativo luego del brutal atentado. 38 minutos han pasado de las 11 de la mañana. La temperatura en estos momentos 14 grados 6 décimas. El cielo está despejado en Santiago del Estero. Hoy llegaremos a una temperatura máxima estimada en 20 grados. 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

0: 11:41, te prendiste la música.
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0: esto es ADN de Radio, señores, entramos en la última, ¿qué será? Hora y cuarto, chicos.
2: Sí, señor, exactamente, los últimos tres cuartos.
0: Los últimos tres cuartos.
2: No sé.
0: Traeme un vinito.
2: Pues exactamente.
0: Claro, tres cuartos. ¿Quién no se toma un tres cuartos, chico? Usted no se toma tres cuartos, ¿no?
3: No, yo no.
0: ¿Cómo damas Juana se entera?
3: No,
0: me dicen
3: acá. No,
0: hermano, soy una dama, es mi hermana.
3: De litro.
0: Bueno, la gente sigue comunicados con nosotros en la radio un lunes por la mañana.
2: Sí, señor, el 154-030-080. Buen día, Duilio querido. Espero que hayas pasado un hermoso cumple. Te cuento que fui a ver a los Airbag. ¡Epa! Un sueño cumplido a mis 56 años.
0: Qué lindo.
2: Al revés. Me siento un adolescente. Te felicito por tu nueva casa en LB11, hermosa. Abrazos, Duilio querido, Amelia.
0: Hola, Amelia hermosa, querida Amelia Ross, que siempre tiene la amabilidad de escucharnos, de compartir con nosotros. Amelia, gracias por el saludo del cumpleaños también los otros días, ¿no? Que me hizo llegar con mucho cariño.
2: Sí, sí.
3: Tuvo bueno, muchos saludos de cumpleaños, me dijeron por ahí.
0: Mi mamá, mi señora.
2: Bien.
3: Amelia.

0: Amelia, claro, ustedes.
1: Sí. Los que importan.
2: Bueno, vamos con una sola mano, Duilio.
0: Ah, chicos, no, muchas gracias a todos.
1: Te
0: Son
1: amo,
0: muy
1: Duilio,
0: amables.
1: dicen por acá,
0: Yo también los amo, no sé quiénes son.
1: Amelia.
0: Ah, bueno,
1: Sí.
0: mi
1: Te amo,
0: mamá.
1: Duilio. Lili también, bueno, Día del Himno Nacional, valores que nos enseñan como la libertad, la igualdad, la unidad, el respeto y el amor por la
0: El
1: patria,
0: día, después que charlemos con nuestro invitado que ya está con nosotros aquí en el estudio, vamos a hablar del himno, ¿les
1: Sí,
0: parece?
1: señor,
0: Me
1: exactamente.
0: gustaría que contemos un poquito a la gente para que refresquemos por qué hoy es el día del himno nacional argentino. Y de todas las etapas que pasó, los tiempos y detalles que hacen a la historia.
2: Así
0: Bueno,
2: es. También llegan mensajitos, te cuento,
0: sí,
2: Duilio, el
0: dale
2: streaming.
0: amor.
2: Aparece, bueno, Antonio Dardo Rafael Olivera que nos dice: hola, que tengan un lindo inicio de semana.
0: Gracias, Dardito.
2: Nuestro amigo Juancito Ábalos también, que nos sigue mandando mensajitos.
0: Un
2: Y
0: genio,
2: también.
0: Juan, tenés que venir acá, sentarte con Mara en la producción. ¿Cómo que me saquen a ponerlo, pongan a Juan
2: No,
0: Ábalos acá?
2: jamás.
0: No,
2: Y también aparece un mensaje especial para vos,
0: no.
2: Duilio,
0: A
2: porque es
0: ver,
2: una pregunta.
0: uf.
2: Dice, Duilio, ¿cambian de DT o presidente esta vez? Yo prefiero que siga el presi Román como hasta ahora. Y puede ser el mismo DT y la hermana de Paredes que no juega, pero ahí lo dejaremos.
0: Bueno, podemos llevar a Karina Milei también de técnico, chicos. Cualquier cosa podemos hacer en Boca últimamente.
1: Duro.
0: Tengo un dolor en todavía que me dura.
2: No lo
0: Ayer,
2: superamos.
0: sí. Ayer, hay gente que me escribió ayer, hinchas de River, tomá, ponelo. Vos que creías que quedábamos afuera y no sé cuánto más, porque yo sabía que River iba a ganar, chicos.
1: Sí.
0: Estaba muy seguro. Estaba
1: Bien,
0: muy
1: bien, bien,
0: seguro. No me
1: bien.
0: importaba en qué manera, penales, tiro, no sé, iba a ganar. Ya está.
2: Como sea.
0: Hemos clasificado nosotros a River Platense.
1: Eso.
0: Bueno, bienvenido al profesor Javier Manzano, que está con nosotros aquí. Él es presidente de la Fundación Noca Munaiki, que tiene actividades. ¿Depende de CREACE o están
3: El
0: juntos con
3: CREACE
0: eso?
3: depende de la fundación.
0: El CREACE depende de la fundación. Ahí está.
3: Sí,
0: Bueno,
3: sí,
0: ¿cómo
3: sí.
0: está, profe querido? Javi,
3: Bien, muy
0: bienvenido.
3: bien. Contento, contento de conocer. Hermoso lugar, ¿no?
0: Gracias. ¿Viste lo que es
3: Hermoso,
0: esta nueva casa
3: hermoso.
0: del LB11?
3: Sí, hermosísimo. Por eso que cuando me han dicho del MIT, no, mejor voy.
2: Ah, muy bien.
3: Quería conocer.
0: Aprendan del profesor Juan Manzano, ¿eh? Bueno, Javier, perdón. Javier, querido, contanos un poquito a la gente, ¿qué es la Fundación Noca Munaiki? Que a mí siempre me encanta que la gente refresque conceptos porque trabajan de gran manera por la sociedad.
3: Bueno, Noca Munaiki, creo que el nombre mismo lo simplifica, significa yo te quiero en el idioma quichua. Es una institución que en la provincia está hace 30 años, es decir, nacimos, crecimos y bueno, ya somos una institución adulta en lo que es la
0: Claro.
3: provincia. Y como bien, vos bien dices, hemos sido parte de muchas de los cambios que han sido marcados, como la incorporación de inteligencia emocional. Nosotros hace 15 años que trabajamos con inteligencia emocional y hoy hablar de cualquier proyecto, y la ONU ya te pide que sean los estándares de inteligencia emocional para
0: Sí.
3: poder presentar un proyecto. Ya se reconoce la empatía, la sociabilidad como partes fundamentales de la.
0: Todo
3: De,
0: pasa por ahí,
3: todo
0: ¿no?
3: pasa por ahí, pero eso lo vemos hoy. Nosotros
0: Claro.
3: hace 15 años hablar de inteligencia emocional nos miraban como que vienen a
0: ¿De
3: hablar de
0: qué
3: ustedes
0: estamos
3: de
0: hablando?
3: amor, de
0: Claro.
3: empatía. Eso no, son cosas que no se ven, que no se aprenden. Y justamente la Fundación presentó, junto con la Universidad Nacional, hemos creado la primera diplomatura en educación socioemocional de Latinoamérica hace 10 años, y la
0: 10
3: segunda hace
0: años.
3: 10 años, y la segunda en el mundo.
0: Qué bárbaro, qué
3: La
0: bien,
3: Fundación siempre se ha
0: felicidades.
3: caracterizado como qué hay de nuevo en el mundo o qué es lo que le falta a la humanidad y qué es lo que nosotros podemos hacer desde la Fundación. Otro aspecto importante es lo que es rehabilitación de adicciones, que si bien es muy reconocida también en eso, hemos sido una de las primeras instituciones en innovar lo que es el proceso de tratamiento, porque el tratamiento de rehabilitación de adicciones empezó después de la Segunda Guerra Mundial, con la guerra del opio, la abstinencia que tenían los soldados después de venir, a la morfina, y quedó.
0: Se dice que el universo de las drogas llega a Estados Unidos después de cuando vuelven los combatientes.
3: No, la droga ha estado en la humanidad siempre.
0: Está bien, digo,
3: Siempre,
0: ¿no?
3: siempre.
0: Ese boom que
3: Claro,
0: se
3: el
0: da.
3: boom de lo que es la adicción como a una. En este caso, la morfina es después cuando se es combatido
0: Digo,
3: en
0: como Estado
3: 1900.
0: tenés que reconocer eso, hablo de Estados Unidos, y
3: Y
0: decir,
3: Estados
0: bueno,
3: Unidos es el país que el mayor consumo de mundial.
0: claro, ¿qué hago? ¿O aplico leyes contra esto o me hago el tonto y dejo que entre para que...
3: Y justamente con eso, con lo que es rehabilitación, quedó muy vamos a decir, ambiguo las modalidades, las formas, que sea, hasta hoy lo seguimos.

0: tramado.
1: Con el tramado y la incorporación del profesional, porque también es cierto que en su comienzo las comunidades terapéuticas llamadas eran los famosos acompañantes par, o sea, exadictos que acompañaban a las personas en tratamiento. Y desde la, si bien eso en su momento ha funcionado, uh-huh. pero hoy tenemos psicólogos,
2: psiquiatras,
1: trabajadores,
2: ¿no?
1: social, tenemos educadores para la salud, educadores emocionales. O sea, tenemos una gran cantidad de herramientas que desde la Fundación hemos incorporado. Y no solamente incorporar puede decir tengo un psicólogo, sino un psicólogo que entienda la problemática y al tratamiento como una integración social, uh-huh. que no es algo que solamente pasa en el consultorio.
2: Javi, antes en la época mía uno hablaba de droga y hablaba de cocaína o no sé qué tipo de anfetaminas más. Después se fue apareciendo en el tiempo la marihuana. Hoy ver la gente que consume marihuana alrededor nuestro es casi como una cosa social, ¿no? Es como que te toma un vaso con cerveza y están alrededor nuestro, uno ya siente ese olor tan particular o característico. ¿Cómo se afronta eso desde el punto de vista de ustedes de algo que antes parecía prohibitivo a algo que siendo prohibitivo hoy parece tan normal?
1: Confluyen muchas situaciones para que esto haya pasado, lo mismo con el cigarro, lo mismo con el alcohol. Uh-huh. Hay una gran parte industrial que por supuesto apoya ese tipo de consumo. Al disminuir el consumo de tabaco, como han pasado los últimos tiempos, por supuesto salieron los vapeadores, salieron uh-huh. a legalización el consumo de marihuana. Es decir, hay una industria que sí promueve y fomenta el tipo de consumo y por supuesto que al tener todos los medios, por así decirlo, para que uno acepte socialmente ese tipo de consumo.
2: Claro.
1: Porque hace 10 años veías a alguien fumar marihuana y era una alerta. O sea, vos lo veías como algo que no estaba bien. En cambio, hoy lo ves y no te parece tan raro. Uh-huh. Lo mismo con los vapeadores. Sabemos que los vapeadores son mil veces más dañinos que un cigarro. Uh-huh. Pero si vos ves a un chico de 13 años fumando un Marlboro fumando un cigarro, te parece raro o te es disruptivo.
2: Claro, claro.
1: Pero si lo ves con un vapeador, no.
0: Es verdad.
1: Lo mismo que los energizantes. Los energizantes equivalen a entre 5 y 10 pocillos de café. Ajá. Y hoy tenemos niños de jardín que toman energizante para poder estar despierta la mañana. Y vos ves...
2: Para.
1: No, eso pasa...
2: No, en serio, me decís chico de esa edad tomando energizante.
1: Es que yo, no son chicos de esa edad tomando energizante.
2: No me animo a tomar esas cosas.
1: Dándoles. Pero, como te digo, ha cambiado tanto en los medios masivos. Hoy, por ejemplo, los gamers... Están con el energizante al lado.
0: Sí.
1: Toda la mayoría de los deportivos extremos, de los deportes extremos, tienen Red Bull.
2: ¿Qué están achicando su vida?
1: Y al no tener alcohol, ¿qué piensa el padre? Es un jugo con mucho azúcar. Entonces lo minimiza. Si vos te dicen si vos te cuentan, che, a mi hijo le doy 5 tazas de café a la mañana para que pueda ir, ¿cuántos años tiene? 4, abres así los ojos. Pero si lo ves pasar en la vereda, en el jardín, con una latita energizante, no te es tan disruptivo. Entonces no pasa por qué están consumiendo, sino también pasa por nosotros, qué cosas hemos normalizado.
0: Claro, es todo un contexto que viene acompañando estas diferentes prácticas de diferentes productos que lo normalizamos y lamentablemente no debería ser así.
1: No debería, justamente por eso trabajamos mucho. Ahora estamos lanzando a fines de mayo la Diplomatura Internacional en Educación Socioterapéutica en Adicciones, uh-huh. donde tenemos disertantes de todo el mundo para poder hablar de todas las variantes que puede haber en las nuevas formas de consumo. Porque ni siquiera estoy hablando de hace 15 años, pre-pandemia y post-pandemia.
2: Claro.
1: Vos recién me preguntabas de la marihuana, nosotros pre-pandemia teníamos un consumo muy grande de psicofármacos. Post pandemia desapareció psicofármacos y la sustancia de inicio de consumo es la marihuana. Los chicos fuman un faso antes de haber probado el alcohol.
2: Qué bárbaro.
1: Y no estoy hablando de números bajos. El año pasado hemos recibido 700 consumos, o sea, 700 personas han ido a hacer tratamiento. De esas 700 personas, el 80% ha empezado a consumir marihuana.
2: ¿Qué número? Escuche lo que está diciendo Javier acá, profe. También recién fuera de micrófono me decías que hay un tratamiento ambulatorio que están llevando adelante de gran manera, sobre todo el tema de mujeres, que es muy difícil.
1: Así es, uno, como les decía recién, piensa en, no me acuerdo si les decía o hablábamos antes del aire, de que lo que es tratamiento, uno lo asimila con un psiquiátrico, con estar encerrado, con estar atado, que no puedes ver a tu familia, que en 6 meses no puedes hacer nada.
2: Sí.
1: Y realmente hoy es todo lo contrario, se busca la vinculación y la reconexión de la persona, no solamente consigo misma, sino con todos los lazos sociales que tiene afuera. Generar un espacio seguro, un espacio contenido que pueda rehacer, porque vos imaginás

0: imagínate, si a nosotros nos resulta difícil ir al gimnasio un mes y mantener esa rutina, o mejorar nuestra calidad de vida con la alimentación, imagínate a alguien que tiene un compromiso biológico, o sea, el cuerpo le pide que lo haga. Lo difícil que es tomar la decisión y sostenerla solo. Entonces lo que nosotros buscamos y lo que el programa de tratamiento de nuestro modelo de tratamiento promueve justamente es generar los espacios saludables para que la persona pueda volver, no a insertarse, sino tiene que rearmar a sus cosas. Claro. O sea, vos no puedes volver a tu mismo grupo de amigos.
1: Claro. Yeah.
0: Porque muchas veces las personas que consumen, el espacio más saludable son sus compañeros de consumo.
2: ¡Qué loco!
0: Porque es una realidad que muchas veces nos resulta difícil porque vemos la individualidad de la persona que tiene la problemática. Uh-huh. Pero conocer un poco más el contexto te amplía las dificultades y, por supuesto, te da más posibilidades de a dónde vas a poder entrar a trabajar. Uh-huh. Porque la persona deje de consumir de una forma es lo más simple.
2: Bien.
0: Pero que lo mantenga es lo más complejo.
1: Claro. Sostenerlo en el tiempo.
0: Sostenerlo en el tiempo y con las mujeres mucho más.
2: Con las mujeres, te voy a decir.
0: Es mucho más complejo. Nosotros en la fundación tenemos el observatorio, que son un sociólogo, trabajador social, que observa el comportamiento a través de las entrevistas sobre cómo varía a lo largo del tiempo. Uh-huh. La edad de inicio de consumo del 90% de los pacientes es entre los 12 y los 14 años. Inicio, o sea, las primeras aproximaciones.
2: 12 y 14 años.
0: Así es.
2: Andamos comprando el paquete de figuritas en mi época.
0: Eran otras épocas. Yo andaba rellenando el álbum de las etiquetas de los cigarros.
2: Claro.
0: Esas
2: claro.
0: cosas.
2: Y hoy los chicos en esa edad están empezando a meterse en este mundo.
0: Sí, como no te digo, todos, no es que son adictos, sino tienen las primeras aproximaciones, las han invitado, han visto. Lo que pasa con los menores es que no tienen una noción de lo que están consumiendo. Hace no mucho, la semana pasada, recibí a una chica de 15 años del interior que decía que fue que a la vuelta fuma de la escuela fumaba una marihuana. Y como le pregunto un poco más para indagar, ¿y cómo es? ¿Y cómo era? No, le ponemos un polvito arriba del cigarro y fumábamos. Ahí cambia todo porque le están ofreciendo algo que no es. Entonces claro. Yo siempre cuando trabajo con jóvenes, secundario, sus hermanitos pueden estar teniendo el riesgo.
2: Claro. Claro,
0: a los padres también, porque los chicos no saben que están haciendo algo mal.
1: Claro.
0: O que lo que le están ofreciendo es algo que puede causar mucho daño.
2: ¿Está faltando concientización, más allá de la lucha que ustedes llevan como fundación? Digo, en general, en sociedad. ¿Falta meter un poco la pata en el acelerador y volver a empujar que las drogas son malas? ¿O ya no importa eso por ese lado?
0: Como te digo, la edad de inicio de consumo entre los 12 y los 14, y para eso nos llama mucho la atención, el primer pedido de ayuda es entre los 24 y los 26.
2: O sea que metiste 12
0: años. 12 años donde has pasado porque has estado en un grupo de amigos, has estado en la escuela, has estado en una UPA, en una estación sanitaria, has estado en una fiesta, has estado en muchos lugares donde seguramente muchos sabían lo que estaba pasando, pero ninguno se ha animado a hablar. ¿Y qué es lo que proponemos? Más que lo que nos preocupa siempre, bueno, preocuparse es como no hacer nada siempre desde la fundación.
2: Sí.
0: Animarse a tener la conversación incómoda.
2: Bien.
0: Porque es preferible conversar y discutir sobre que dejes de hacer tal cosa cuando son niños, deja de ir a tal lado, no te juntes con tal persona, vamos a ir a otro lado, aquí este espacio deportivo es mucho más saludable. Que tener la discusión 10 años después sobre que no quiere hacer tratamiento, que no lo puedo llevar a mi hijo, que me ha robado, que hemos tenido una situación de violencia en casa con mi pareja. ¿Cuál discusión quieren tener?
2: Mm-hmm. Es un fuerte. Abanico de cosas, ¿eh?
1: Sí.
0: Pero es animarse, porque una vez que comienza el proceso de rehabilitación es muy rápido, te das cuenta de los cambios, incluso la persona.
2: ¿Y los padres de los jóvenes, cómo funcionan esta historia? Digo, ya se desmadró la cuestión cuando el hijo comenzó a probar. Después, cuando entramos, por ejemplo, en la fundación, que va la ayuda.
0: Y ahí cuando está la problemática instalada, es aprender a poner límites, porque seguramente no ha habido un límite claro.
2: Dejar de ser amigos y ser padres.
0: Así es, dejar de ser amigos y empezar a ser padres. De muchas veces, no es culpar al padre o ver por qué no has hecho, sino lo cierto también es que hoy todos necesitamos tener dos trabajos o tres trabajos para poder llegar a fin de mes. La ausencia, antes, si bien uno o el otro se podrían quedar en la casa uno u otro día, o yo te busco o lo buscas más tarde,
2: sí.
0: Pero hoy hay una gran carencia de espacios de calidad donde se puedan proponer este tipo de conversaciones. Uh-huh. Hay mucho miedo del adulto de poder hablar de esto porque no conoce.
2: Bien.
0: Porque no sabe, porque le vienen con mis compañeros

0: Me han invitado a esto y no sé qué es. Muy difícil que salga eso en la mesa.
1: Claro.
0: Pero lo que les decimos a los padres es darse cuenta de los cambios anímicos, de los cambios de actitud.
2: Claro.
0: Si tenías un hijo verborrágico o lo empiezas a ver que se empieza a bajar o al revés,
2: Algo pasó en el camino.
0: algo ha pasado.
2: Profe Javier Manzano, ¿dónde nos encontramos con la Fundación Noca Munaiki para que la gente que te esté escuchando pueda, o cómo te encontramos en redes?
0: Pone Noca Munaiki. Somos
2: Noca Munaiki, es con CK, Noca, y Munaiki con K y la Y al final,
0: O pueden poner Crease, Santiago del Estero, y aparecemos en Google. Y lo
2: Bueno.
0: único que tienen que hacer para acceder al tratamiento es mandar un WhatsApp.
2: Amigo mío, un placer tenerte, muchas gracias,
0: Por
2: ¿eh?
0: favor, a
2: Felicidades por lo que
0: ustedes.
2: llevan adelante.
0: Gracias.
2: 30
0: Gracias.
2: años, ¿no?
0: 30 años.
2: 30 años, toda una vida. Volvemos después de las noticias, señores. Ya estamos con el profesor Javier Manzano. Fue el diálogo desde la Fundación Noca Munaiki.
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8 minutos han pasado ya del mediodía en Santiago del Estero y en todo el país. La temperatura en estos momentos, 14 grados 6 décimas. Cielo despejado, el porcentual de humedad del 57%. Viento del sector norte a 8 kilómetros por hora. Noticias del ámbito nacional. La inflación perforaría el 3% en mayo, mientras el consumo y el empleo registran caídas históricas.

El riesgo país rompió el piso de los 500 puntos básicos en medio de una nueva suba de los bonos argentinos. Del ámbito internacional, Irán redobla la apuesta, sostiene que su propuesta de paz con Estados Unidos no tiene una exigencia desmesurada. Estas palabras las manifestó el portavoz

0: del Ministerio de Exteriores iraní, luego de que Trump tildara de totalmente inaceptable la propuesta de la nación persa. El país de Latinoamérica que impulsa un canal ferroviario entre el Pacífico y el Atlántico transportaría 900 vehículos en tan solo 72 horas. Se llama y se trata de un proyecto que busca convertirse en una alternativa estratégica para el comercio marítimo internacional frente al problema operativo que enfrenta el canal de Panamá debido a las sequías y también a las restricciones hídricas. El comercio marítimo internacional podría estar atravesando una transformación histórica en medio de las crecientes dificultades operativas que enfrenta el canal de Panamá, debido a la sequía, a la escasez de agua en México. Así comenzó a posicionarse como una alternativa estratégica para el transporte global de mercancías. Del ámbito local, Huachana se prepara para una multitudinaria fiesta de la Virgen edición 2026. La fe se traslada, en este caso al departamento Alberdi, con una agenda que incluye la novena preparatoria, la tradicional bajada de la imagen y una jornada central para el día 31 de julio, presidida por el obispo de la diócesis de Santiago. Del ámbito local, borrachos pararon en la ruta para orinar y fueron chocados y abandonados. Scaloni ya presentó la prelista de los 55 jugadores para el Mundial 2006. Y tras el empate agónico de los 120 minutos a un ciclón con 10, la gente en llamas y en los penales, dos veces match point, abajo lo salvó Beltrán. Entró River con un dios aparte. Noticias del ámbito deportivo. Sportivo e Independiente igualaron en el derbi de Fernández, partido que terminó en 1-1 por la quinta fecha del certamen de la Liga Profesional de la Liga Santiagueña de Fútbol. La temperatura en estos momentos asciende a 14 grados 6 décimas. Ahora actualizamos, 17 grados 6 décimas la temperatura en estos momentos, viento del sector norte 23 kilómetros por hora. Recordemos que hoy vamos a llegar a una temperatura máxima de 20 grados. Para mañana, martes, arrancamos la semana con una mínima de 10 grados. Arrancamos un día nuevo con 10 grados de mínima, una máxima de 22 grados, cielo despejado durante todo el día. 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

0: nosotros.
1: Qué placer inmenso.

0: Estuvieron tocando en el Cosquín Rock y ahora vinieron a saludarnos y a cantar esta canción.
1: Pasó.
0: Amigo de artista y Lauta.
1: ¿Qué pasa,
0: el aplauso?
2: ¡Oba!
1: ¡Córdoba!
0: ¿Cómo está la banda?
1: Espectacular, amigo.
3: Bien, increíble.
0: ¡Te ves!

0: 12:21, señores, ya estamos entrando a la última etapa de este ADN el lunes, que pasó maravillosamente con la gente, con las noticias, con las informaciones, con Maru, con Gaby, con toda la gente que hace la mañana de la radio. Bueno, damos una vueltita y nos vamos a los móviles.
1: Sí, señor, nos damos una vuelta caminando con Javi Díaz Sandoval. Javi.
2: Bueno, muy bien, compañeros, tiene que ver, y en moto también, porque se va a realizar un evento muy importante del relevo de mujeres motociclistas en Santiago por primera vez. Este evento ha comenzado en Europa, pasó por Latinoamérica y va a llegar a Santiago del Estero. En este marco hablamos con la coordinadora, con Sandra Partierra, que se refería al tema de la siguiente manera.
3: Hola, Javier, ¿cómo estás? Bueno, te cuento. Este año, los días 4, 5 y 6 de julio, llega a Santiago del Estero el Relevo Mundial de Mujeres Motociclistas 2026. Este relevo nació en Europa y nuestro objetivo aquí en Santiago del Estero y en toda la Argentina es conectar a todas las mujeres motociclistas del mundo, ¿sí? La primera vez fue un relevo, un pase bastón literal de país a país, de estado en estado, de provincia a provincia. Este año también lo hacemos, van a llegar las hermanas de Tucumán el día 4 con la bandera aquí a Santiago del Estero y pasaremos 3 días maravillosos disfrutando de todo el acervo cultural y turístico que tiene Santiago del Estero para salir el día 8 de julio a la ciudad de Chaco, donde entregaremos, a la provincia de Chaco, donde entregaremos la bandera a nuestras hermanas de Chaco. ¿Sí? Los objetivos que tiene este relevo son 3. Conectar entre nosotras, desafiarnos a través de una aplicación en el cual podemos hacer pases de bastones y distintos desafíos. Y por último, transformar la mirada, como dije, que tiene la sociedad y la industria sobre las mujeres motociclistas. Se inició en enero aquí en Argentina y va a terminar en diciembre, siendo el mes de julio el mes principal para Santiago del Estero. Así que estén atentos a esos días porque seguramente van a haber un montón de mujeres rodando en moto. Somos nosotras las guardianas, las chicas del Relevo Mundial de Mujeres Motociclistas.
2: Javi. Bueno, muy bien, Duilio, ahí la palabra de Sandra Partierra, que es la coordinadora de mujeres de relevo motociclistas del Santiago del Estero, donde

0: va a realizar este evento. Reiteramos el 4, 5 y 6 de julio con salida a la provincia de Chaco el 8 de ese mes, con mucha expectativa, ¿no?
1: Sí, señor, totalmente de acuerdo. Bueno, gran tarea. No sé si queda un contacto más, Javito, o ya liberamos.
0: Hablaremos en un ratito de la vacuna antigripal en las farmacias, en los privados, cómo están trabajando y sobre todo los remedios, el requerimiento de la gente en un ratito.
1: Muy bien, tome nota porque en minutos nada más Javier Díaz Sandoval nos lo cuenta desde exteriores. Gracias, Javi.
0: Hasta luego, hasta luego.
2: Javier Díaz Sandoval en la mañana de la radio de los santiagueños, 12:25 en todo el territorio nacional.
1: Claro, chicos.
2: Sí,
1: no,
2: señor.
1: Me falta todo y no tengo nada, todo junto.
2: Por supuesto que sí.
1: Ay, terrible. Soy seco, chicos. Crocante del todo, me dicen aquí. Bueno.
3: Así estamos muchos, Duilo, tranquilo, no pasa nada.
1: Maru hermosa, tenemos informaciones y cosas para contar para ustedes.
3: Sí, tenemos cosas para contar, pero además de informaciones, también hoy es un día para conmemorar. Porque hoy, 11 de mayo, se conmemora aquí en Argentina el Día del Himno Nacional Argentino, señoras y señores. Una fecha muy importante para nuestra historia y para nuestra identidad como pueblo del día de hoy.
1: Sí, señora.
3: Se recuerda un día como hoy, pero del año 1813, donde la Asamblea del año 13 aprobó oficialmente la canción patriótica, que luego se convertiría en nuestro himno nacional argentino.
1: Nada más lindo. Escucha un pedacito, escucha, 10 segundos. Para vos, YouTube, que no vamos a cortar nada esta. Decime si no se te vuela la piel. Claro.
3: Piel de gallina, piel de pollo.
1: Total. Gracias por decirlo así, mi amor. Exactamente. Bueno, contame un poquito más. Hoy es el día del himno nacional, chicos, uno de los símbolos de nuestra casa, ¿eh?
3: Así es, la letra, bueno, fue escrita por Vicente López y Planes y la música
1: compuesta. Eran dos, López y Planes.
3: Y la música compuesta por Blas Parera.
1: Dice que era un gallico muy enojón, Blas Parera, ¿no?
3: Dicen eso, ¿no?
1: Claro, así cuentan.
3: Enojón, furioso.
1: Sí, sí, un tipo de carácter así medio mal llevado.
3: Bueno, pero escribió algo.
1: La música.
3: Bueno, la melodía que hoy nos hace sentir bien argentinos.
1: Bueno.
3: El himno representa la libertad, la lucha por la independencia y también el sentimiento.
1: Hay versiones de Charlie y otros más, ¿no?
3: De unión que todos los argentinos tenemos y tengo algo para vos.
1: Yo sabía que no me iba a fallar el Gaby.
3: No, por favor.
1: ¿Quién es?
3: Dale,
1: qué lindo. ¿Y estos quiénes son?
2: Ya lo va a descubrir.
1: Bueno.
3: Mientras, te leo algo, una poesía que les va a gustar.
1: No. ¿Cuánto es 420?
3: Fíjate que lo que.
1: Bueno, está bien.
3: Cuando el himno empieza a sonar, late fuerte el corazón.
1: ¿El Colón?
2: Sí, señor.
3: Porque
2: sí.
3: En sus versos vive entera la historia de nuestra nación. Celeste y blanca la bandera, orgullo de nuestra canción. Y en cada estrofa se despierta el alma de la Argentina y su pasión.
1: Ay, bien, qué lindo.
3: Viva Argentina.
1: ¿Quién es este? ¿Dedo doblado así por la artrosis? ¡No!
3: Hay tantas versiones.
2: ¡Una patria, Duilio!
1: un himno cordobés es este. Bueno, la versión cordobesa.
2: La Mona
1: Jiménez, qué lindo. Bueno,
3: bueno, el himno como una canción, perdón, Duilio, que nos identifica, sí, en cada acto, en cada escuela, en los eventos deportivos y en los momentos más importantes de nuestra historia. Cuando suena el himno, recordamos a quienes lucharon por construir nuestra patria libre y soberana.
1: Bueno, todas estas versiones son versiones nada más, ¿eh? La oficialmente es la de que escuchamos al principio de toda esta charla que tenemos con los amigos, porque es una es un símbolo de la argentinidad, es un símbolo patrio justamente, ¿no? Como la bandera y demás. Estos son versiones que se escuchan. Nunca vas a escuchar en un acto de un colegio primario la Mona Jiménez cantando así.
3: Claro que no.
4: ¡Nosotros sí ganamos!
1: Bueno, chicos. No, por favor, no. Va a haber un puritano que nos va a tirar después con la bronca. Bueno, desde 1803 entonces, la asamblea de ese año.
2: Sí, señor.
3: Así
1: determinó
3: es.
1: que era una canción patria primero.
3: Claro, al principio era una canción patriótica que, bueno, después se convierte en el himno nacional.
1: Claro. Tuvo muchas...

0: arreglos, muchas, ¿cómo se dice? Cortes.
1: En un principio
0: muchas
1: duraba
0: versiones.
1: 20 minutos.
0: Claro, era bastante largo,
2: sí,
0: ¿no?
2: Sí, señor, exactamente.
0: A ver, dame un poquito más. ¿Esta no la escuchamos? ¿Esta es otra?
2: Esta es Abel.
0: Ah, la de Abel Pinto también, claro. Bueno. Como en 1880, a principios del siglo pasado, 1900, se hizo la versión definitiva, ¿no?
2: Exactamente.
0: La que hoy conocemos, se recortó un montón de estrofas. Uh-huh. Aquella famosa estrofa de a la planta de sus pies rendido un león, que se sintió tan ofendido España en su momento.
2: Exactamente.
0: Que bueno, empezaron a trabajar, Pedro Esnaola fue el que trabajó en esto. Y le dio forma a esta versión que hoy conocemos con mucho amor y que es el himno, uno de los más lindos del mundo, dicen los que saben, no nosotros, los que saben. Charanguito.
1: En cualquiera de sus versiones me genera algo muy, muy por dentro del pecho.
0: ¿Te imaginas algún deporte que te hubiese gustado hacer a nivel mundial?
1: Sí, me hubiese gustado mucho jugar al fútbol.
0: Al fútbol. ¿Te imaginas a la nena sintiendo ahí abrazadas,
2: sí,
0: así con el himno
1: con
0: de fondo?
1: Compañero.
0: Llorando todos a moco tendido.
2: ¿Usted?
0: No, yo ahí donde escucho, no me importa.
2: ¿Rugby?
0: No. Yo donde lo escucho, ¿no?, en cualquier lado me emociona.
2: Se emociona ahí.
0: Totalmente.
2: Sí, señor.
0: Bueno, y el himno tiene su forma, ¿no? Aparte de la música en sí misma que conocemos, también la forma en que nosotros nos proponemos ante la música del himno nacional argentino, la música y la letra. No se canta el himno con los brazos cruzados, no se canta el himno con las manos enredadas atrás, ni tampoco enredadas hacia adelante. Son los brazos puestos a la par del cuerpo. Así se tiene que cantar el himno, que es la forma que corresponde a nuestra canción. Bueno, digo para aquellos que por ahí nos vamos a algún acto y nos toca estar entonando el himno,
1: claro.
0: Las manitos al costado del cuerpo no quiere decir que esté ni firme ni nada. Las manitos al costado del cuerpo. Bueno, a ver. Esta fue la que generó allá por el año 80 y largo una polémica en Argentina, ¿no?
2: Sí, señor.
0: Veníamos de la época de los militares.
2: Exactamente.
0: Y Charlie se animó a hacer esta versión, creo que fue en el disco Filosofía Barata y Zapato de Goma, esta versión del himno nacional argentino. Escucha un pedacito.
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0: Bueno, chicos, se emocionan acá, ¿eh? 12:32, chicos, ¿eh? Día del himno nacional argentino. Lo queremos recordar más allá de cosas que nos gusta jugar. Nos gusta también recordar que esta es la canción que nos identifica como país en el mundo.
2: ¿Sabe quién más la tocó?
0: ¿Quién más?
2: Airbag.
0: Airbag también hizo una versión.
2: Exactamente.
0: Violas, ¿eh? Mientras tenga la cadencia del tema original, ese es el dicho, ¿eh?
2: Sí, señor.
0: Y el respeto, sobre todo.
1: Así es.
0: Bueno, 12:32, se viene la marcha federal en ¿cuándo es? ¿Mañana o cuándo es?
2: Mañana a las 9 de la mañana,
0: Julio. La marcha federal por la educación universitaria en Argentina, atención, ¿eh?
2: Exactamente, sí, mañana no. A las 9 de la mañana va a ser el epicentro en la Universidad Nacional de Santiago del Estero y, bueno, marcharán hacia Plaza Libertad, ¿no?
0: Sí, hablamos de Universidad Nacional, le mandamos un abrazo, cumplieron años ayer, creo que fue,
2: ¿no? En la jornada de ayer son 53 los años.
0: 53 años de la creación de nuestra querida Universidad Nacional en Santiago del Estero, una casa de altos estudios que crece a pasos siempre agigantados, que más allá de los avatares del destino económico, sigue proponiendo cosas y sigue dándole a la sociedad o a la comunidad ámbitos y espacios donde seguir creciendo culturalmente. Bueno, chicos, se ponen como locos en la última media hora. ¿Qué les pasa?
1: Es Gabito con su música.
0: Así se va a llamar el espacio. La música de Gabito. Bueno, Scaloni metió los 55, ya repasamos eso, Gaby. Hoy es el día del himno nacional argentino, hoy es el día del autor y compositor musical.
2: Exactamente.
0: En homenaje a Blas Parera y compañía, Hoy es el día internacional de la enfermería.
2: Sí, señor, tan importante.
0: Todavía se ve en la sala de espera la enfermera con el dedito haciendo silencio.
2: Sí, debería.
0: Bueno,
1: sí, no lo sé.
0: ¿Cómo se llama ella? Florence Nightingale.
2: Exactamente.
0: Bueno. Hoy se recuerda el natalicio de Fray Mamerto Schiucci, llamado el orador

0: de la Constitución, ¿no? Después le agregaron la palabra sagrado, ¿no?
1: Exactamente.
0: Era un tipo de mucha verborragia y en la etapa de la Constitución estuvo presente. En 1826 nacía él. Hoy se recuerda también el natalicio de Aimé Bonpland, médico naturalista y explorador de origen francés, que fallecía en 1858. Hoy se recuerda el natalicio de un fenómeno en el plástica, es Salvador Dalí, aquel de los bigotes.
1: Exactamente.
0: Manubrio de bicicleta, que lo llamaban, ¿no?
1: Tipo Camilo.
0: Exactamente. En 1904 nacía Salvador Dalí. Hoy se recuerda el natalicio de Camilo José Cela, escritor español. Hay que leer algo de José Cela en la vida antes de morirnos. Hoy se recuerda también, chicos, que Siam cambiaba su nombre oficial por Tailandia.
1: Sí, señor.
0: De la heladera pasó a ser, bueno.
1: Un estado no reconocido por China.
0: Exactamente. Hoy se recuerda la muerte del gran Bob Marley, chicos. Cantante de reggae y un fenómeno de la música. Nacía un día como hoy de, perdón, falleció un día como hoy de 1981. Hoy está cumpliendo años Andrés Iniesta, que jugó al fútbol muchos años con Messi en el...
1: El fantasmita.
0: Qué jugador, ¿no?
1: Sí, señor.
0: Bueno, hoy está cumpliendo el gran Abel Pinto, que lo escuchamos cantando el himno hace minutos.
2: Le mandamos un feliz cumple.
0: Sí, señor. Bueno, se recuerda la muerte de un grande de automovilismo y del deporte argentino, un hermoso loco, Juan María Traverso, piloto de automovilismo en 2024. Maru, querida, damos la vueltita a 12.36 en todo el país.
2: Así es, Duilio, y les adelantaba hace un ratito que Mirtha Legrand volvió su programa tras, bueno, el delicado cuadro de salud que estaba pasando.
0: Sí.
2: La conductora retomó su agenda laboral luego de varias semanas de reposo diciendo... No quiero faltar más.
0: Bien.
2: Muy bien, bien, Mirtha, ¿no? Muy bien. Bueno, y tuvo un cálido recibimiento, obviamente, al reincorporarse, bueno, en el ciclo televisivo. 3 semanas estuvo ausente y tuvo, bueno, que recuperar, digamos, 3 semanas estuvo ausente hasta recuperarse del cuadro de bronquitis por el que estaba pasando. Y bueno, ahora
0: es grave ese cuadro a esa edad, chicos.
2: Sí, por supuesto. Y bueno, ahora ya recuperada... Regresó este sábado en su programa que tiene en la noche de Mirtha.
0: Bien.
2: De todas maneras, sus médicos les recomiendan que tengan mucho cuidado, que trate, en caso de sentirse mal, descansar, ausentarse. Pero bueno, ustedes saben y nosotros conocemos un poquito cómo es la Chiqui, que ella no va a dejar su programa, no quiere faltar y lo viene haciendo hace muchísimos años y ahora con 99 años... sigue siendo fiel a su estilo, luciendo también un traje rosado que la acompañó en esta reincorporación a su programa.
0: Bueno, ya lo tenemos a la gente de prensa de la Universidad Nacional. Un ratito estamos charlando con ellos por estos 53 años, Gabito.
1: Le repaso un poco la agenda deportiva de la jornada de hoy.
0: Sí, señor.
1: Porque hay Primera Nacional del fútbol argentino, 7 de la tarde, Ferrocarril Oeste enfrentando a Defensores de Belgrano, mientras que a las 7:30 Nueva Chicago hará lo propio ante Almagro, ¿no? El Rayo Vallecano de Chocota Trejo hará lo propio ante el Girona en la Liga de España y el Tottenham del Cuti Romero hará lo propio ante el Leeds United, un Tottenham, recordemos que viene complicado con el tema de los descensos, Duilio, ¿no?
0: Sí.
1: Se encuentra ahí a tiro de descender a la
0: de
1: segunda
0: la nada
1: categoría.
0: Misma, sí.
1: Y ya les advirtieron a los jugadores. O permanecen en la
0: categoría.
1: Premier o le descontamos el 50% del salario sin excepción.
0: Nah.
1: Sí, señor, exactamente.
0: Bueno, si le van a pagar por productividad también, sacamos campeones todos los años.
1: Por claro. Supuesto. Y en la Serie A, el Napoli juega ante el Bolonia, ¿no? Son los partidos más destacados del día de hoy, ¿eh?
0: Bueno, me encanta cómo se pone la cosa. Esta noche juega Kimsa, ya me contás en un minuto.
1: Sí, señor.
0: 12:38, señores. Hoy, ¿qué salió la mañana en la previa? Sí. Ya me voy a acordar de la previa de la tómbola santeguiña y... ¿qué eran los números, chicos? Ya me olvidé, soy un desastre con la numeración. Bueno, hasta que haga memoria de eso, quiero saludar... ¿Perdón?
2: Sí. Ay, perdón,
0: Liga.
2: No, les quería contar que se viene una fecha importante para muchos creyentes porque se viene la fiesta de Mailín.
0: Bueno, ¿me contás después de la charla que vamos a tener? ¿Te parece, Bebote?
2: Dale, Liga.
0: Lo tenemos en línea telefónica, no, en línea telefónica, lo tenemos en la imagen y en la voz también, a el licenciado Diego Arias, que es el responsable del mundo prensa de la Universidad Nacional de Santiago del Estero. Dieguito, si nos estás recibiendo con micrófono y cámara prendida, te estamos dando la bienvenida. ¿Cómo estás? Buen día.
3: Buen día, Duilio. ¿Cómo está la audiencia? Muchas gracias por la comunicación. Sí, estamos aquí en el hall de entrada del Paraninfo de la Universidad Nacional. No sé
0: Hola, hermano, qué lindo verte.

0: ¿Cómo estás, Julio, querido?
1: Qué lindo, gracias, Julio, Dieguito.
0: Explica, sí. No sé si estoy filmando bien. ¿Necesitas que lo ponga en vertical al teléfono?
1: A ver qué me dice Juanca del otro lado. ¿Vertical el teléfono o está bien ahí? Ahí está bien, me dice, ¿no? Está perfecto, Dieguito, bueno. Quédate tranquilo, gracias.
0: Bueno. Si quieren, vamos a hablar de la gala, ¿verdad?
1: Sí, señor, hablemos de la gala por estos 53 años.
0: Perfecto, porque estamos en el lugar indicado entonces.
1: ¿Están?
0: No, le quería comentar, bueno, la universidad cumplió ayer, porque la fecha exacta es el 10 de mayo, 53 Ajá. años de vida académica. Y festejó, bueno, primero, como ustedes todos saben, en el predio polideportivo ayer se realizó una maratón de 10 kilómetros y 5 kilómetros competitiva y una marcha para toda la familia, caminata de 3 kilómetros. Una multitud de gente, más de 3.000 personas en el predio, que, bueno, fue una verdadera fiesta de encuentro, de deporte, vida sana y demás. Así empezamos los festejos, digamos, por los 53 años de nuestra universidad.
1: Bien.
0: Hoy, hace escasos minutos, terminó el acto protocolar, que esto ya es una cosa más interna de la vida universitaria, en el que se reconocen las trayectorias de los trabajadores, o sea, trabajadores no docentes, como docentes, 25, 40 años, y aquellos compañeros que ya se acogieron al beneficio de la jubilación.
1: Uh-huh.
0: Se hace también un in memoriam de los compañeros que, bueno, que perdieron la vida en el último año, y el rector dio su discurso frente, bueno, a la comunidad universitaria.
1: Uh-huh.
0: Y ahora, si quieren, como diría un avesado periodista, si me acompaña la cámara,
1: claro,
0: les voy a mostrar el Paraninfo, y están en estos momentos preparando, vamos a cambiar la cámara. A
1: ver. Dale, ahí estamos. Estamos en vivo con las cámaras, señor. Está con nosotros la cabeza responsable de prensa de la Universidad Nacional, el licenciado Diego Arias. Ahí estamos.
0: Bueno, ahora están preparando todo lo que es la iluminación y la disposición de las sillas. Uh-huh. Te comento, Duilio, que va a ser una jornada especial, porque por primera vez, al menos en el Paraninfo, se va a juntar la orquesta estable de la Universidad Nacional con el coro estable de nuestra universidad hermana, la Universidad Católica,
1: uh-huh,
0: y van a interpretar piezas en conjunto.
1: Bien.
0: Eso ya se ha dado en otros escenarios, pero no en nuestra casa, digamos. Somos por primera vez anfitriones del coro de la UCSE,
1: claro,
0: lo cual nos llena de orgullo, nos llena de emoción poder recibirlos. Así
1: hermoso.
0: Que a partir de las 19 horas, en el Paraninfo de la UNCE, aquí en Libertad 1912, los esperamos a todos con entrada libre y gratuita.
1: Sí,
0: una velada muy linda, cultural, si bien bastante austera por los tiempos y por la situación que ustedes ya todos conocen,
1: uh-huh,
0: pero no queremos dejar de celebrar la universidad pública y los 53 años de la UNCE.
1: Perfecto, exactamente. Es algo que a mí me encanta, saber cómo estamos en este nivel de festejos, digo yo, ¿no? Bueno, digo, querido, ese es lo que veíamos recién en el Paraninfo de la UNCE. Parece un, no sé, un, qué sé yo, un apéndice del colon al entrar a esa, ¿eh?
0: Es bellísimo. La verdad que nosotros no dimensionamos, o sí, pero digamos, es un lugar ya icónico de la cultura santiagueña. Aquí pasaron obras de teatro, orquestas, recitales y demás. Es una muy linda sala que tiene nuestra provincia, que es de la Universidad Nacional, pero abierto a toda la sociedad. Mucha gente ha pasado y ha usado la sala del Paraninfo. Y para nosotros es un orgullo y es un gusto recibirlo siempre.
1: Qué lindo, bueno.
0: Y hoy va a ser una hemos estado el viernes, te cuento, Duilio, en el ensayo general de tanto de la orquesta como del coro. La verdad, suena hermoso.
1: Qué lindo, me encanta,
0: van
1: me encanta.
0: Tocar, me pongo los anteojos, no es que uso anteojos de permanente, sino porque iba a leer. Van a interpretar. Me llegan los años, pero bueno, todavía de lejos veo.
1: Quédese entonces, tranquilo, no es el único.
0: Van a interpretar obras de Mozart, van a tocar La Lista de Schindler de John Williams, una pieza bellísima.
1: ¿La de la película?
0: De la película,
1: claro.
0: Sí, la orquesta. Bueno, después van a hacer algunas piezas en conjunto, de Mozart también, Vivaldi, el Gloria de Vivaldi. Sí, para aquellos que nos gusta la música, para todo el mundo en realidad que tenga algún interés en pasar una jornada muy linda,
1: sí,
0: los invitamos. a que se acerquen por la universidad a las 19 horas y después cantamos todos juntos el feliz cumpleaños.
1: Bueno, decimos a qué hora es el arranque.
0: A las 19, calculo que es un espectáculo de una hora y media, dos.
1: Sí.
0: Después vamos a soplar la velita y cantar el feliz cumpleaños.
1: Me encanta.
0: Esto como para terminar el festejo.
1: Bien.
0: Y de paso, permitime, Duilio,
1: sí,
0: invitarlos también a toda tu audiencia, a la sociedad en general, si bien es parte, estamos en festejos, es en un contexto especial. Todo el mundo sabe que estamos atravesando una situación crítica, no solo la UNCE, sino todas las universidades públicas, sí, y todo el sistema científico nacional, por lo cual mañana marchamos a partir de las 9:30 la concentración, a las 10 comienza la marcha, pero nos juntamos también aquí, uh-huh, en la puerta de la universidad, concentrarnos y marchar por las calles de la ciudad, por la avenida Belgrano hacia Plaza Libertad, en defensa de la universidad, la ciencia nacional y la educación pública.
1: Perfecto. Recién hacíamos alusión antes de charlar de los 53 años en la universidad y de conectarnos con vos. Justamente hablamos de este tema con Gaby y con Maru porque realmente nos solidarizamos y, por supuesto, nos encaramos la cuestión desde el punto de vista periodístico. Dieguito, hermano, felicitarte en tu persona a todas las autoridades. No sé si tiene alguna...
2: No, para nada.
1: Saludarlos a todos y dejarles un abrazo gigante y, bueno... por muchos años más de universidad, esta casa de altos estudios que nos enorgullece en el norte argentino.
0: Bueno, gracias, Duilio, gracias a todos tus compañeros que están ahí en piso y a la audiencia, y reiterar la invitación y esperarlos para esta tarde.
1: Muchas gracias, amigo, un abrazo grandote, gracias.
0: Abrazo.
1: El licenciado Diego Arias, la cabeza visible del universo prensa de la Universidad Nacional de Santiago del Estero, charlando con nosotros, contándonos las intimidades de lo que se viene por estos 53 años y, por supuesto, más allá de la parte conmemorativa, lo otro, la parte más compleja, ¿no? Las actividades que van a tener mañana con esta adhesión que hace la universidad, por supuesto, en la lucha por vivir y ser mejor.
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0: 54 de las 12 en toda la República Argentina. Me voy con Javi.
1: Bueno, muy bien, Javi querido. En este caso tiene que ver con lo antigripal, tanto los remedios que requiere la gente para sanar, y obviamente también la vacuna antigripal en las farmacias, cómo están trabajando actualmente, de qué se trata y sobre todo el precio, ¿no? Aquel que quiere llegarse a una farmacia y lo puede hacer tranquilamente. Hablamos con un farmacéutico muy importante en Santiago.

0: la consulta o la venta, cuánto ha crecido en el último día, digamos, por el frío que hace?
1: No, mira, yo creo que ese impacto lo vamos a ver, recién estamos teniendo los primeros fríos, primera helada fuerte. Creo que ese impacto siempre es a partir de mayo, junio, julio. Sube siempre la demanda por cuestiones lógicas, cuestiones estacionales. Nada loco, nada loco en cuestión de...
0: Gustavo, te pregunto, ¿venden lo que es la vacuna antigripal aquí?
1: Sí, sí, se dispensa la vacuna antigripal. Tenemos la vacuna de la cepa tetravalente, que se la pueden colocar. Vienen, se colocan la vacuna, esa vacuna tiene un costo al público y también tiene un costo con la cobertura de las obras sociales. Y además también en las vacunas para que nos envía el PAMI para colocar a sus afiliados, a los afiliados de PAMI, que son vacunas para afiliados mayores de 65 años, también hacemos colocaciones. Esa es totalmente gratuita para la obra social PAMI.
0: Bien, ¿estas vacunas están compuestas de qué manera, digamos?
1: Son la vacuna comercial que se encuentra en la farmacia de la tetravalente. Son cuatro cepas que vienen de los estudios, son vacunas, recuerda que son vacunas anuales, por lo tanto se las carga con las cepas que en la parte del hemisferio norte aparecieron en el último invierno y así van cargándose y actualizándose las vacunas.
0: Bien, ¿la gente viene, lo pide, se hace poner la vacuna?
1: Sí, poco, bastante poco, hay una... Todos estos años hubo poco, pero se está viendo muy muy poca la demanda de vacunas antigripales en la farmacia.
2: Bueno, muy bien. Ahí la palabra del farmacéutico Gustavo Pani, hablando con Radio Luz y con ADN sobre, obviamente, el pedido y lo que es las recomendaciones para las antigripales y también la vacuna, que de a poco la gente se va poniendo, compañeros, pero en número reducido a comparación de otros años, ¿no?
3: Exactamente. ¿Usted ya se puso la antigripal, Javi?
2: No, todavía no. Todavía no. Me tiene que poner,
3: exactamente. Javi, le mandamos un abrazo enorme, que sea un gran resto de jornada para usted, ¿eh?
2: Un abrazo enorme, lo saludo con fuerte viento ahora que ha salido, pero el sol a pleno, pero está débil. Que tengan una linda jornada, Duilio, Mauro y todo el equipo de ADN de Radio.
3: Por supuesto que sí, Chulito, le mandamos un abrazo, ¿eh? Javier Díaz Sandoval en la mañana de la radio de los santiagueños y nosotros llegando al final de lo que se daba, Duilio.
4: Ah, ¿qué son? ¿51 o 57?
3: 57.
4: 57.
3: O 50 y toto.
4: No, ese es un falto minuto todavía.
3: Sí, señor.
4: Ah, ya llegó el 58, bueno.
5: Exactamente.
4: Bueno.
5: Seamos.
3: 50 y toto caputo.
4: Nos queremos hacer los tanos, pero no nos da. A
3: no.
4: Mí, él sí.
3: No, no, a mí tampoco, a mí tampoco.
4: Un joven talentosísimo, chico.
3: En italiano solamente tengo los fideos en la alacena. Es lo único.
4: Bueno, comenzamos a despedir a una hermosa amiga mía, querida del alma, ¿eh?
5: Ha sido un placer compartir con ustedes. La verdad es que un lindo lunes, ¿no?
4: Sí,
5: a pesar del frío, de todas las cositas que han pasado en el medio, que cuando me refiero a las cositas me refiero al frío que me he hecho hoy.
4: Claro.
5: Un hermoso lunes y nosotros nos volvemos a ver mañana, martes, a las 8:30.
4: Le mandan mensaje de chingüengüencha o algo así, ¿no? No sé si los chicos. Bueno, Mar, un beso, mi amor. Gracias. Hasta mañana. Gabito, querido genio y figura.
3: Gran resto de jornada para ustedes. Espero que el clima los trate bien con estos 17 grados 6 décimas con los cuales se despide.
4: 17.6. Y nosotros nos vamos a calentar el mediodía porque ya chica, así que Gaby con nosotros junto con Ariel Sequeira.
3: Ariel Horacio.
4: Ariel Horacio para el mundo de actualidad de política. ¿Y a qué hora te reventamos la radio con escuchándote relatar?
3: 9 de la noche, salgo de la universidad, me voy directamente al Estadio Ciudad y...
4: Señor, para la universidad, chicos.
3: Sí. Que sea con pelota al aire, básquet y acción, ¿no?
4: Sí, señor.
3: Para que...
4: ¿Cómo decís la línea de los suspiros?
3: Desde la línea de los suspiros. Se prepara el lema desde la línea de suspiros. La pone a volar adentro, simple, para Kimsa.
4: Me encanta. Así lo vas a escuchar en un ratito, en horas nada más. Gracias, Juanca Coronel, con las cámaras. Gracias, Mara Ledesma, la producción. Gracias
3: Agustina.
4: Agus, claro. Agus Serrano, con lo que son las...
5: Las redes,
4: si no me lo decís vos no vale.
3: Con la comunidad.
4: Claro, a Javierito Díaz Sandoval que lo hemos saludado, a Horacito Sequeira que ya llega, ¿qué más? A Claudita Nasa, por
3: supuesto. Sí, señor.
4: Chau, hermosos. Hasta mañana. Que tengan un gran lunes.

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0: 10 minutos han pasado ya de la 1 de la tarde en toda la República Argentina. La bienvenida para todos, amigos, amigas de la Radio de los Santiagueños. Una nueva emisión de Actualidad Política. El saludo correspondiente al señor Ariel Horacio Sequeira. Ariel, muy buen lunes, bienvenido.
1: Muy buen lunes, mi querido compañero. Muy buen lunes a la audiencia, a la gran audiencia de la Radio de los Santiagueños. Un lunes muy particular, muy especial para un sector muy importante, y en realidad creo que para toda la sociedad argentina. Espero que esto así sea, ¿no? Estamos en vísperas de lo que va a ser una nueva marcha federal. Estamos hablando de las universidades, del maltrato que el gobierno de la nación le viene prodigando a toda la educación pública, particularmente la educación superior, y las universidades más otros, ¿sí?, estamentos de la sociedad, como en el caso particular de la CGT, van a acompañar esto, y esperemos nosotros también que la sociedad en su conjunto lo haga. Yo me acuerdo de, creo que fue el año pasado, el primer año de gobierno de Milei.
0: Abril, sí.
1: Una marcha importantísima que hubo por las calles de la ciudad, partió desde la Universidad Nacional, atravesó toda la Belgrano. Realmente algo que impactaba y nos hacía creer, por lo menos a mí, o en todo caso voy a hablar por mí mismo, me hizo creer que algunas cosas podían cambiar, que algo podía ser distinto, que esto podía de alguna manera ponerle un parate a algo que me parece que en la sociedad argentina hay que verlo de esta manera. Están, sí, los que no tienen vendas en los ojos, y no porque seamos privilegiados. O sea, Milei nos defraudó y nos alertó desde que era candidato. Sabíamos que esto era un desastre. Ganó y avisamos y advertimos que esto era un desastre. Comenzó a gobernar y esto fue y es un desastre.
0: Sí, señor.
1: Después está gente que mira por otro lado y te dice, no sé con qué criterio, no sé, asentándose en qué fuentes, en qué bases, más que nada, más que puente, en qué bases dicen, no, bueno, hace 2 años de esto, ¿no?
0: Sí.
1: Hay que darle, es una puerta que se abra la esperanza, hay que darle la posibilidad de que muestren algo distinto. ¿Distinto a qué? Yo lo vi ya muchas veces, o sea, ya tengo los años suficientes necesarios como para decir, lo vi más de una vez, 2 veces, 3 veces, ¿sí? Desde que partió la democracia. Lo vi con Menem, lo vi con De la Rúa, lo vi con Macri. Digo, lo vi varias veces. Entonces, no veo el nuevo, que algunos, no sé si lo dicen por conformismo, comodidad, porque se quieran autoconvencer simplemente y no quieren fatigarse, te dicen esto. Y después están los que, porque seamos honestos, los que apoyan todo esto.
0: Sí.
1: Hay gente que parece estar muy de acuerdo con esto. Por ejemplo, estamos hablando de las universidades. Que las universidades sean restrictivas, para poco. Si te lo dicen con una frase que yo no me canso de denostar y de repudiar, más que denostar, repudiar permanentemente cada vez que la escucho y polemizo, no me importa en el lugar en que me encuentre. La famosa frase te la dicen profesionales universitarios que se recibieron en universidades públicas. Ah, no, la educación universitaria no es para todos. Y el problema es cuando vos planteas una definición tan descabellada, tan autoritaria, primero tenés que preguntarte, si no es para todos, ¿para quiénes es? ¿Quiénes son los privilegiados? ¿Quiénes son los tocados por la varita mágica? ¿Sí? ¿Quiénes nacieron en manto, como decían en el campo mi abuelita? ¿Quiénes son? Porque, a ver, la universidad pública se sostiene con el impuesto de todos. ¿Por qué lo que pagamos todos tiene que ser para uno poco? Y no para todos, entendiendo que habrá quienes inician una carrera, la puedan llevar adelante, puedan recibirse y prosperar como profesionales. Y habrá algunos que quedarán en el camino.
0: Sí, señor. O sí, con que, otras obligaciones,
1: pero,
0: donde...
1: Pero dentro del sistema habrá quienes quedarán en el camino y seguramente los va a haber. ¿Cuál es el tema?
0: Pero
1: ¿Cuál es el problema? No, pues te sacan cifras y no, mirá la gente que de hacerte queda en el camino. Y bueno, tendrá problemas de trabajo, problemas de salud, problemas de familia, o no sé, como en mi caso. Yo fui a la universidad.
0: Sí.
1: No me dio la cabeza. Entonces, dije, permiso, dije y me fui.
0: Yo lucho contra mi cabeza en estos días.
1: Bueno, entonces, con todo esto, vos te me vas preguntando realmente en qué país estoy viviendo. Porque mi ley me ha llevado a esto.
0: El país de la libertad, dicen.
1: No digo una introspección profunda, pero sí a cuestionarme un montón de alternativas que yo creí que la sociedad argentina, desde el 83 para acá, las había superado. Entendiendo el valor.

0: El valor de la educación pública en su contexto, en todos los niveles, el valor de la salud pública, en su contexto, el valor de la salud pública, y algunas cuestiones que son insoslayables para quien gobierne. Los más vulnerables, comenzando por los niños, siguiendo por los mayores, por los más viejos, algo que en el presente, a mí no me preocupa ya lo que haga el gobierno, porque me parece un gobierno, es una definición mía, no soy médico y estoy lejos de ser no solamente médico, sino psiquiatra. Pero es un gobierno de desquiciados, por no decir un gobierno de malvados. Todavía me dejo marcar, perdóname que converse tanto con vos, ya presentamos a nuestros invitados. Yo no me dejo, perdón, me dejo marcar todavía, digo bien, por lo que fue el racionalismo, ¿no? Sí, promediando, sería siglo XVIII, bueno, el racionalismo en materia filosófica, tira abajo aquello que se manejó hasta la Edad Media Baja, que era la maldad, había hombres buenos y malos, y pasaron a ver locos. Los malos se convirtieron en locos, pero en distintas categorías, algunos locos para manicomio y otros van a la casa de gobierno.
1: Sí.
0: Digo, en ese contexto. Y entonces no termino de entender la valoración del ciudadano que no le dé la entidad que tiene que darle aquello que lo sostiene con sus impuestos, porque impuestos pagamos todos. Ya dejemos de embromar con esto, que si es, no, impuestos pagamos todos. ¿Sí? Hasta el que no tiene trabajo y lo asiste a un plan social, gracias a Dios y a algunas políticas implementadas en su momento, todos pagamos impuestos. Por lo tanto, todos tenemos derecho a usufructuar los beneficios del Estado, en el estamento que sea y como sea. ¿Estamos de acuerdo en eso? Bueno, y hemos llegado aquí, hemos arribado a esto, en el que profesores, lo digo para que no quede duda, muchos votaron a este gobierno y todavía no están muy convencidos, muchos no lo votaron, los profesores, los docentes, los empleados administrativos, la comunidad universitaria, tiene que volver a las calles a reclamar lo que le corresponde por derecho, y se le niega por capricho, se le niega por maldad, porque esto ya no es locura. No le den un certificado para que después pueda presentar seguramente ante los estados de la justicia insanía y así salvar el pellejo. Porque acá, locos vivos, malos sobran.
1: Y comenzamos a tratar el tema, ¿no?, de la marcha federal universitaria en defensa, obviamente, de la ciencia nacional y de la universidad pública y gratuita con Pablo Cejas, ¿no?, titular de APUNCE en nuestra universidad, y Manuel Sánchez Cantero, titular de la CTA, Delegación Santiago del Estero.
0: Secretario General de CTA, en Santiago del Estero.
1: Sí. Exactamente. A ambos, bienvenidos y gracias por su tiempo.
2: Gracias. Buen día a la audiencia, gracias al Multimedio siempre por acompañar a la universidad.
0: Se me fue la mano con el tema de la editorial, ya arranqué, pero me están planteando todas las cosas.
2: Nos quedó clarito lo que has dicho.
0: Sí.
2: Todas las áreas. Pero nos da pie para lo que vamos a hablar ahora.
0: Todos ustedes, tienen los micrófonos.
2: Empezá, Pablo. más claro, echarle agua, saben decir, un dicho. Rescato lo que dice Sariel. Hay una perversión en este gobierno que no se ha visto, no sé, lo único parece similar a la época de la dictadura. Ni en las otras épocas hemos vivido el ataque tan profundo que este gobierno nacional le ha dado a las universidades públicas, y en este sentido, mañana 12... desde la puerta de la universidad, 9:30 de la mañana, estamos convocando a la cuarta marcha federal universitaria que se va a desarrollar en todo el país, pero aquí en Santiago a partir de la mañana. Y obviamente con ese acompañamiento que nos ha venido brindando la sociedad santiagueña desde hace 2 años y medio, en aquella famosa y multitudinaria marcha de un 23 de abril. Para nosotros es importante que la comunidad santiagueña nos vuelva a acompañar, pero no solo acompañar a esta suerte de protesta o manifiesto de la universidad pública en la calle, sino que se puedan expresar todas aquellas particularidades que este gobierno nacional ha venido atacando: jubilados, discapacidad, las partes más sensibles, digamos, de este país. Y por eso hablo de perversión. Nosotros desde el sindicato no docente venimos difundiendo por nuestros canales de comunicación cuáles son los temas que a nosotros nos afligen y que todo se centra en que este gobierno nacional no cumple la ley de financiamiento universitario aprobada por ambas cámaras, rechazado un veto que tiene dos instancias que le ha dicho al gobierno nacional que cumpla la ley, dos instancias judiciales, y este gobierno nacional recurre a la Corte para que se exprese en ese sentido en lo que ellos buscan. Y qué paradoja, porque veo que llevan un proyecto de ficha limpia a la Cámara de Diputados, en donde una de las exigencias es, con dos sentencias de Cámara, no puede ser candidato a algún cargo electivo, pero sí, con dos sentencias de Cámara, el gobierno recurre a una próxima instancia para que le den cumplimiento de lo que ellos quieren, que no es financiar la universidad. Y también, qué otra paradoja, porque este gobierno nacional recurre a la Corte por la reforma laboral para que se dé cumplimiento, pero también recurre a la Corte para no dar cumplimiento a la ley de financiamiento universitario. Entonces, en esa suerte de discrepancia que este gobierno tiene para con unos temas y para con otros, es que nosotros venimos a exigirle, y mañana va a ser multitudinaria la marcha en todo el país, y le decimos al gobierno que cumpla la ley de financiamiento universitario, porque esa ley no solo contempla los gastos de funcionamiento de la universidad, sino también lo más sensible que tiene, que es el salario de sus trabajadores, que a la fecha hemos perdido alrededor de 10 salarios, y también el tema de las becas estudiantiles, que hoy, miren qué irrisorio, ¿no? Una beca estudiantil de la beca Progresal está en 35 mil pesos mensuales, que en realidad lo cobra 28 mil, porque 7 mil cobra cuando vuelve a presentar su constancia de alumno regular al estudiante. ¿Qué le puede servir a ese estudiante cuando 3 mil pesos por día gasta en pasajes? Si los remitimos a 20 días al mes, estamos hablando de 60 mil pesos. O sea, en colectivo nomás ni siquiera le alcanza para cubrir la mitad de esos pasajes en colectivo. Entonces, creo que tiene que ver con todo esto, y mañana las calles van a florecer, la voz del pueblo, y el pueblo le va a decir a este gobierno nacional que no solo cumpla la ley de financiamiento universitario, sino que cambie su rumbo y entregue las políticas que tanto nos ha generado derechos al pueblo argentino.
1: Ya son tres marchas, cuatro con la de mañana, si no me equivoco.
2: Cuarta.
1: La cuarta marcha mañana. ¿Cuál es el límite si la Corte Suprema de Justicia aún demora en contestar?
2: Lo otro día también me preguntaban lo mismo. Yo creo que mañana es la única herramienta de lucha que tenemos, que es la calle. Uh-huh. Y creo que el post-marcha nos va a permitir evaluar qué va a pasar de aquí en futuro.
0: Uh-huh. Sí, Inge, pero te planteo lo siguiente. Está bien, seguramente vos ya tenés algunas ideas para esbozar. CTA va a estar mañana, obviamente, en la marcha. ¿Sabés de algo de la CGT? Creo que también va a estar en la marcha. ¿Qué pasa con el movimiento obrero? ¿Cómo viene esto en función, obviamente, de todo lo que está sucediendo? ¿Cómo ves al movimiento obrero en su contexto general frente a esta coyuntura?
3: Mira, antes de contestarte específicamente está bien. La pregunta, sí. Quiero comentarle a todos los que nos están escuchando. Ayer, haciendo zapping radial, escuchaba en una radio colega, sí, un comentarista político, sí, en donde hacía un análisis de la situación, sí, y donde los inversores o potenciales inversores de este país veían, sí, como problema el bajo consumo interno, ¿no es cierto?
0: Claro.
3: Bueno, ¿cuál era el motivo, de acuerdo al análisis de este analista?
0: A ver.
3: De que estábamos comprando demasiados dólares. Por eso no consumíamos, o sea, derivábamos nuestros ingresos hacia la compra de dólares. Por eso que él decía que había más dólares que pesos en este país. Opa, digo, entonces, ¿qué me estoy perdiendo? Ya va a seguir y va a llegar a decir, sí, que para mí...

0: Y la principal causa de la baja de consumo es que nuestro poder adquisitivo, como decía Pablo, ya nosotros de que ganó Milei, nosotros los docentes universitarios llevamos una pérdida de nuestro poder adquisitivo del 45%, casi la mitad de cosas hoy podemos comprar antes de lo que compramos antes que asuma este gobierno. Bien, pero como nosotros de la CTA, y ahí voy a tu
1: Sí, por
0: pregunta,
1: favor.
0: Representamos no solamente a los asalariados en blanco, sino también a los que no tienen un trabajo formal, a las cooperativas integradas por personas los cartoneros, por ejemplo,
1: Sí,
0: que han formado una cooperativa, bueno, esos están dentro de nuestra CTA. Así que es muy amplia y es muy permanente la discusión. ¿Qué está haciendo la CGT? ¿Qué está haciendo el resto de movimiento?
1: bien, permíteme, Manuel. La CGT a nivel país, en conferencia de prensa y en conjunto con los. Con las universidades ha declarado el acompañamiento y mañana se moviliza. Y lo mismo aquí en Santiago, nuestra CGT regional ha convocado a acompañar y manifestarse en favor de la universidad pública, tal como lo dijo hoy a la mañana el secretario general, el diputado nacional José Gómez.
2: Vuelvo con Manuel Sánchez Cantero. Te planteo lo siguiente, a partir de lo que vos me estás contando, creo que vamos a compartir la reflexión, si no la discutimos y la debatimos. Pero, ¿qué poder adquisitivo le queda a un argentino si casi el 50% se va en luz, agua y gas? Y no estoy hablando de transporte público. Casi el 50% de lo que cobra se va para pagar los servicios, que antes eran subsidiados por el Estado, subsidio que se genera, subsidio que se engrosa con los impuestos que pagamos todos. ¿Qué mercado interno queda? Esto, a ver, yo no estudié economía en la universidad, digo, ¿no? Por las mías hice de todo. Pero es clarísimo en materia económica. O sea, subsidios hay en todo el mundo. Pero en todo el mundo, no es que algunos países, por ahí los países bananeros, no, países del primer mundo, los europeos en casi todos o todos, todos subsidian. Hay países en Europa que tienen el transporte público
0: Tal
2: gratis,
0: cual.
2: bueno, gratis, se paga con los impuestos, pero no sale del bolsillo, mercado interno. Entonces, ¿qué es lo que no se entiende acá? ¿Qué es lo que no quieren ver? ¿O todos están ensobrados, ingeniero? Porque para que opines de esa manera, si estudiaste alguna vez economía, así lo avalarán los títulos, si alguna vez estudiaste economía no puedes decir semejante barbaridad.
0: Es que todo tiene que ver con todo, Ariel. Si la política se entiende como el arte de lo posible, entonces, si vos subsidias el transporte, es porque hay una contraparte de la baja de la contaminación ambiental, en donde vos no sales en tu auto y te movilizas en el transporte
2: Sí,
0: público.
2: señor, exactamente.
0: En Holanda andan en bicicleta. Bueno,
2: Sí.
0: son distintas políticas que tienden a hacer algún bien. Esta gente, la de la Libertad Avanza, no analiza, es más, Milei no habla de la contaminación ambiental, niega, no niega los efectos nocivos
1: Cambio
0: que
1: climático.
0: el cambio climático no existe para la Libertad Avanza. Bueno, pero esto, cuando nos invites para en otra ocasión, nosotros ahora lo que queríamos
2: Sí.
0: es transmitirle a nuestros colegas
2: Bien.
0: que como vos has hecho una introducción muy clarita, todavía no están convencidos de que este modelo no nos incluye, no
2: Bien.
0: incluye la educación pública, no incluye la salud pública. Por eso yo he comentado este comentarista, en donde
2: Sí.
0: ni siquiera ha mencionado la baja del consumo en la pérdida de poder adquisitivo, porque es parte del modelo. El modelo es frenar la inflación
2: Sí.
0: con el bajo
2: Consumo.
0: consumo,
2: Bien.
0: y ese consumo es a través de nuestros salarios, porque cuanto más bajo es nuestro nivel, más representa en el monto que uno cobra lo que es la comida, lo que es la salud y la vestimenta. El ahorro, olvídate. No, pero no. Cosa que nosotros hacíamos.

0: vamos, Ariel. Nosotros los docentes, y vamos a recordarle a la gente que nos está escuchando, un docente que recién empieza, un auxiliar de primera, que con esa categoría empezamos, le queda de bolsillo 250 mil pesos con 20 horas semanales. Un exclusivo, 500 mil pesos. Entonces, si vos has hecho un análisis de todo lo que los gastos fijos, y si ese docente que ya se ha casado o no, pero que se ha emancipado y tiene que pagar un alquiler, imposible. Entonces, ¿qué está haciendo el docente en las principales universidades? Se está yendo a trabajar a otros lugares, busca de qué manera llegar a fin de mes.
1: Pero toma otra vez lo que vos estás diciendo, Manuel, y tengamos en cuenta esto, porque es punto a lo que dijiste. Se emancipó, quiere alquilar y no puede. El mercado inmobiliario está hackeado. Porque si yo tengo dinero, voy y alquilo, más, menos, chico, grande, cerca del centro, más alejado, no importa. Alquilo, y eso es parte del mercado inmobiliario, es parte de la economía de cualquier comunidad. Pero si yo ahora no tengo ni para alquilar, porque si alquilo no pago ni expensas, ni servicios, ni nada, no como. Entonces no alquilo y me voy a vivir, porque lo escucho permanentemente, los noticieros, yo vivo con mis padres.
0: Tal cual.
1: Mercado inmobiliario, ya no estamos hablando ni de educación pública ni de salud pública.
2: Ingeniero, ¿no? Quería consultarle respecto, lo de mañana también va a ser una foto de unidad entre la CGT y la CTA, ¿no? ¿Cómo cree que puede llegar a interpretar el gobierno nacional este mensaje de unidad que viene desde el norte? Siempre, bueno, una zona tan relegada por el centralismo.
0: Y te agrego más.
2: Sí.
0: Nosotros hay dos CTA.
2: Exacto.
0: Por si éramos pocos, ¿no? CTA de los trabajadores y CTA autónomo.
2: Sí. Está
0: bien. En las últimas marchas, como decía Pablo, hemos marchado juntos. Uh-huh. Bien. Y este camino lo tenemos que seguir teniendo. La marcha y las manifestaciones públicas nos tenemos que encontrar en la calle, como también decíamos aquí. ¿Qué pasa mañana? Uh-huh. Pasado mañana,
2: claro.
0: Después de la marcha. Sí. Y es la pregunta que todos nos hacemos. No conocemos otra herramienta uh-huh. que nos dé la democracia, que es la visibilización de la problemática en la calle. Uh-huh. Entonces les pido a los docentes que todavía no han visto como una alternativa de lucha la marcha, la salida, pues que nos acompañen, porque algunos docentes, es cierto que me dicen, mirá, yo no puedo hacer perder un turno de examen a mi alumno, es que no va a perder, porque tenemos un permiso, que el Consejo Superior lo ha decidido así, uh-huh. de que tenemos permiso para ir a la marcha y que llevemos a nuestros alumnos.
2: Claro.
0: Yo los invito a mis alumnos. Y después, cuando termine la marcha, a la siesta, lo hacemos al examen y no hemos perdido nada. Y el gobierno nacional, ¿y sabes quién más tiene que ver esta marcha? Comodoro Py, la justicia, tiene que ver que no estamos en contra de una persona, sino estamos en contra de un modelo que está aniquilando todo lo público, y la educación pública está en ese sector que nos estamos perjudicando. Por lo tanto, pedimos, como siempre, la marcha que decíamos anteriormente, la última en abril. Mira, yo no sé qué cantidad de estudiantes, docentes y no docentes hemos salido, pero uh-huh. sí sé que mucha gente que no es de la universidad, pero ha estado en la calle. Porque la gente común tiene una empatía con las universidades públicas, en donde está saliendo sus hijos, que si no hubiese sido por esta universidad, no podrían haber sido profesionales.
2: Claro.
0: Después lo que pasa más adelante, como decía Ariel, que hay algunos colegas que dicen que no es para todos, eso es una discusión realmente que hay que darle.
2: Exactamente.
0: Pero por lo pronto, defendamos lo que tenemos, que no se achique la calidad, que no baje la calidad. De educación me refiero, ¿no?
2: Exactamente. Si el gobierno decide incluso ignorar un fallo adverso, ¿no?, de la Corte Suprema de Justicia, ¿en qué situación institucional queda la universidad?
0: Nuestra CONADU, termino, sí. Pablo, nuestra CONADU decidió de que si esto no se resuelve con esta marcha, vamos a un paro

0: indefinido. Vamos a hacer, vamos a profundizar siempre en el marco de la ley, por sí. supuesto. Por eso tenemos que tener consenso, vamos a debatirlo y vamos a hacer lo que nuestras bases lo decidan.
1: Claro.
0: Pero no vemos digamos, otra alternativa que es la medida de fuerza.
2: Claro. En el caso de nosotros, obviamente, el ingeniero representa a la Central de Trabajadores, nosotros estamos adheridos a nuestra CGT, nosotros tenemos la Federación de Trabajadores de las Universidades Nacionales, y a partir de lo que pase mañana y en el transcurso de esta semana, si hay algún tipo de novedad, se convocará al Consejo Directivo de nuestra Federación, donde le integran 57 sindicatos de todo el país, y obviamente en ese marco vamos a decidir cuál va a ser el plan de lucha que continúa. Quiero destacar que la Universidad Nacional de Santiago del Estero, en conjunto, autoridades, docentes, no docentes, el sindicato no docente, y toda la comunidad universitaria, estamos trabajando fuertemente y estamos poniéndole mucho más que voluntad y esfuerzo para seguir sosteniendo la universidad pública. Pero con este esfuerzo y voluntad no solamente alcanza.
1: Estamos en mayo, ¿no?, de 2026 y aún esto continúa en la Corte Suprema de Justicia. ¿Creen que el gobierno está utilizando la justicia, ¿no?, para que la universidad pública se degrade por decantación y decir, bueno, utilizamos la justicia como estrategia, como para que se ahoguen solos?
2: Lo que pasa es que no tiene argumento para que la justicia, claro, diga algo en contra de una ley aprobada por un poder que es autónomo.
1: Claro.
2: Entonces, creo que juega con el tiempo de tratar de negociar y llevar alguna otra propuesta a nivel de Congreso, y que obviamente que tiene los votos, lo ha tenido con la reforma, y creo que buscaría en ese sentido tratar de voltear la ley que está vigente.
0: No, de hecho que hay un borrador hecho, una contraoferta que fue rechazada de llano. En el SIN nos han comunicado que se ofrecía, en vez del 40% de recomposición salarial y presupuestaria como nosotros pedimos y está en esta ley original, ellos ofrecen un 12%. Un 12% pagado en 4 meses. 3 y 3. Es el 3.
1: Una miseria.
0: Bueno, no llegamos.
2: No ocurre nada.
0: Nada. Por lo pronto, como dice Pablo, también nosotros pensamos lo mismo, que están jugando con la necesidad y que piensan que vamos a agachar la cabeza ante lo poco que nos ofrezcan. Y nosotros no estamos mendigando, estamos pidiendo que se empate con la inflación, como en todos los gobiernos anteriores, menos con Macri, pero en todos los gobiernos anteriores hemos luchado siempre en paritaria libre y soberana. Hoy este gobierno no convoca paritaria, no escucha a los sectores y lo hace por decreto.
2: Otorga de manera unilateral. Los en base a no sé qué sentido.
3: 20 minutos solamente para las 2 de la tarde. Arranco, sí, aquí a mi diestra. Cejas, breve mensaje para los trabajadores de la UNCE.
2: Nosotros desde el sindicato estamos contentos porque en diferentes asambleas y reuniones que hemos venido teniendo durante este tiempo preparando esta movilización, me animo a decir que la totalidad de trabajadores no docentes de la Universidad Pública de Santiago del Estero mañana van a estar en la calle.
3: Bien.
2: Acompañando esta marcha.
3: Bien. Ingeniero, también para la gente de CTA en Santiago del Estero, tu mensaje breve y cerramos.
0: Bueno, como CTA integramos también la Asamblea Permanente Universitaria, en donde allí hemos decidido y hemos resuelto marchar todos juntos. Mañana, reitero, 9:30 de la mañana en las puertas de la UNCE, Belgrano 1900. Y de allí ir hasta la plaza principal, en donde allí

0: vamos a tener la posibilidad de escucharnos, de vernos.
1: Sí.
0: Y bueno, justamente de esto se trata, de que el que no tiene claro la gravedad de la situación, por favor, nos escuche, y todos los que nos están escuchando en este momento.
1: Sí.
0: Nuestras organizaciones son de puertas abiertas. Estaría bueno de que estemos todos mañana en la Belgrano.
1: Bien. Caballero, muchas gracias.
2: Gracias a ustedes siempre por estar.
1: Y seguimos siempre en contacto.
0: Gracias, LB11.
1: Señor Gabriel Alvarez, pausa.
3: Pausa cortita y regresamos a través de la radio de los santiagueños.
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0: Menos de 20 minutos para las 2 de la tarde. La continuidad, por supuesto, actualidad política en la radio de los santiagueños. La continuidad viene remarcado, bien especificado, porque el tema sigue siendo, obviamente, la educación superior, la educación universitaria, las dos sedes del gobierno de la nación, de enfrentar a la educación pública. En este nivel particularmente, podemos hablar de los demás en otro momento, sumamos una voz de gran relevancia, ¿no?, en este contexto, por la marcha de mañana. Estamos hablando del secretario general de ADUNS, el gremio que nuclea a los docentes universitarios, el doctor Santiago Comán. Buenas tardes.
1: Buenas tardes, Ariel, a vos, al equipo que te acompaña, a nuestra comunidad santiagueña y fundamentalmente a nuestra comunidad de la Universidad Nacional de Santiago.
0: Estuviste en una reunión importante en Buenos Aires con ADU, ¿puede ser?
1: Sí, Ariel, el viernes al mediodía tuvimos un plenario de CONADU, todos los secretarios generales de nuestra federación, que es la más numerosa, en donde nos hicimos fuertes planteos. El primer planteo fue cómo continuamos después de la marcha del 12. ¿Qué medidas se vienen? ¿Cómo estamos en el tema de la paritaria, en el seguimiento de la presentación que se hizo hace pocos días al Gobierno Nacional entre la intersindical solicitando que se convoque a paritaria? Ahí me tocó estar en el rol de secretario general y también como abogado para analizar con los abogados de CONADU cuáles iban a ser los pasos con respecto legales a la apertura de paritaria si el gobierno no nos contesta. Hemos acordado algunas medidas legales, pero también la cuestión política estuvo en el debate. Hubo elecciones en donde algunos secretarios generales fueron electos en algunos gremios, como el caso de Rosario, de Coac. Bien. Y en esto también hemos planteado claramente que no queremos la interferencia de las autoridades de las universidades nacionales en las elecciones gremiales. Creemos que los gremios, los candidatos, tienen que surgir del claustro docente. Bien. Sin intervención de la patronal, porque si no es un gremio que asume totalmente atado de pies y manos.
0: Bien. Quiero concentrarme en lo de mañana, independientemente de todo esto que es importantísimo, pues la reunión de CONADU. Mañana estamos hablando por, estimo que sí, pero vos haces la distinción, por el financiamiento de las universidades, que incluye la cuestión salarial, o son dos cuestiones y tienen las dos la misma fuerza, la misma entidad, y una sin otra no tendría sentido. ¿Cómo es esto?
1: Mira, creo que en este caso con el rector Marcelino Ledesma y el secretario general de APUNCE, Pablo Seque, que estuvimos trabajando fuertemente todos estos días, y quiero agradecer al licenciado Enrique Biasoni, nuestro secretario gremial, Maximiliano Munglan, al ingeniero Francisco Ruiz y a todos los integrantes de la comisión directiva, porque estamos trabajando fuertemente para mañana la marcha. Santiago va a tener una particularidad, va a ser a la mañana, mientras la marcha en todo el país es en horario de la tarde, convocada a las 17 horas.
2: Exactamente.
1: Así es. Entonces, bueno, es una particularidad nuestra los santiagueños. Creemos que va a haber un fuerte acompañamiento de claustro docente, universitario y preuniversitario, la comunidad no docente, los estudiantes y la comunidad santiagueña. Muchas instituciones hablaron con mi persona durante estos días. Uno de ellos es la asamblea universitaria, que se suma también. Hemos acordado que con el rector y el secretario general de APUNCE, Pablo Seque, y mi persona, vamos a encabezar la marcha con la bandera argentina. Cada uno va a llevar sus pecheras propias que identifican a su gremio, en este caso llevaremos la de ADUNCE, las banderillas argentinas como muestra, y fundamentalmente la bandera argentina como forma de mostrar que la universidad pública no es patrimonio de un sector ni de un sector político, es algo que hemos acordado aquí en la Universidad Nacional, sino es patrimonio de toda la comunidad santiagueña. Una causa noble no la podemos politizar, una causa noble no podemos tergiversarla, porque la sociedad nos está mirando.
2: Doctor, ¿sigue considerando, o mejor dicho, considera que la educación todavía sigue siendo la línea roja de la sociedad? ¿O hay sectores que fueron, bueno, permeabilizados, ¿no?, por el discurso del gobierno en contra de la universidad pública?
1: Yo creo que la universidad pública sigue teniendo y sigue representando un baluarte importante. Ahora, muchas veces nos quieren llevar a discusiones de blanco, negro, público, privado. Creo que eso lo hemos discutido en el plenario de CONADU. Las universidades públicas representan el ADN de la sociedad argentina, pero también no es menos cierto que las universidades públicas son como cualquier organismo público, es plata de la gente que aporta con sus pagando su IVA, y la tenemos que cuidar, la tenemos que administrar bien, tenemos que llegar a los estudiantes. En el caso de las universidades públicas, hacia los estudiantes y la comunidad santiagueña. En el caso de los docentes, y ahí viene la pregunta de Ariel, es la gran discusión. En la ley de financiamiento público, financiamiento universitario público, tenemos el tema de los fondos para las universidades públicas, para su gasto de funcionamiento, gasto corriente, uh-huh. y tenemos el dinero que es para los hospitales públicos universitarios. Si uno los analiza en términos presupuestarios, representan el 5 o 6%, 7 siendo muy generoso. El gran problema es la masa salarial, que representa entre el 95 al 97% de acuerdo a la universidad. Uh-huh. Y es lo que representa la erogación más fuerte para el gobierno nacional. Por eso nosotros también en este plenario del viernes hemos rescatado. ¿Acompañamos el reclamo del financiamiento para las universidades? Sí. ¿Acompañamos el financiamiento para los hospitales públicos universitarios? Sí. Pero nuestro mayor reclamo es el tema salarial, porque esa es nuestra obligación como gremio, defender el salario del docente, comprometernos con el salario docente. Por eso decíamos, después del 12, ¿cómo continúa esto?
2: Doctor, ¿cómo justifica, no, el gobierno, teniendo en cuenta que es de público conocimiento que los docentes vienen perdiendo salario hace años, hace meses? ¿O qué es lo que justifica para negar la posibilidad de equiparar el sueldo a una inflación que es galopante en la Argentina?
1: Así como te dije hace un rato que...

0: La causa de la universidad pública no puede ser mezclada por cuestiones políticas o ideológicas o pertenencia partidaria, porque es del pueblo argentino, de la sociedad argentina. Yo creo que el gobierno también se tiene que sacar esas anteojeras y pensar en la universidad en grande y no la universidad en pequeño. Porque en la medida que pensemos que la universidad es de un sector o de un partido, nos estamos equivocando en el análisis. Tenemos que pensar la universidad en grande, incorporada al mundo del conocimiento y la tecnología. Argentina, por primera vez en este año, va a exportar más energía que productos agropecuarios, por lo cual es un dato muy importante. Y las universidades, los institutos técnicos, terciarios, universitarios, tenemos que ser la gran pieza angular para generar ese recurso humano que necesita la Argentina. Y eso el gobierno lo tiene que entender. Si no, corremos a destiempo. No nos sirve de nada exportar energía o productos agropecuarios si no tenemos la capacidad tecnológica y científica para poder generar valor agregado.
1: Sí, doctor, recién planteaste, y me parece muy interesante, quiero volver, por ahí me perdí yo la respuesta, pero me parece que estaba planteada como pregunta liminar, y creo que exactamente ese concepto se ha ganado. ¿Y el día después, y después de la marcha, qué? ¿Cómo? ¿De qué forma? ¿De qué manera? ¿Qué va a pasar?
0: Eso lo vamos a debatir después de la marcha, pero ya hemos tirado algunas líneas. Nuestro gremio ADUN se planteó en el Plenario Nacional, sí, que es necesario revitalizar la paritaria salarial con el Ministerio de Capital Humano, sí, iniciar las vías judiciales si el gobierno no contesta, para intimarlo judicialmente a que cumpla con la convocatoria paritaria, y en caso de no cumplirla y no avanzar en eso, iremos ante la OIT, la Organización Internacional del Trabajo. Es muy fuerte lo que decimos, pero yo planteaba como antecedente en la reunión, sí, con el abogado y con la secretaria general Clara Chevalier, que existe un antecedente que el gobierno el año pasado se negaba a sentarse en la paritaria docente a nivel nacional porque decía que no era patronal, sino que eran los gobiernos provinciales, y la justicia terminó intimándolo y el gobierno tuvo que sentarse en la paritaria nacional docente.
1: Te planteo una cuestión de carácter político, lo cual no le quita valor a la charla que mantenemos, pero me gustaría tener tu visión en este sentido. No hay dinero, dice el Gobierno de la Nación desde que arrancó hace 2 años, no hay dinero para un montón de cuestiones, entre ellas las universidades. A las universidades incluso las acusó en su momento de administradores fallidos, ¿no? Las autoridades, que estaban fugando dinero, que se perdía dinero, que se robaban dinero, no sé cuántas cosas más. Y te planteo lo siguiente, porque esto es así de práctico y de concreto. Si el docente no tiene o no le alcanza para el pasaje de todos los días, estamos hablando de Santiago, no de Buenos Aires, no le alcanza para el pasaje de todos los días, le llega una factura de luz de 300.000 o más, le llega una factura de gas que no son menos costosas, hay 200, 300.000 también. Y sin embargo, digo esto, el gobierno de la nación, me gustaría, quisiera tu opinión, el gobierno de la nación paga sobresueldos. Yo no tengo las pruebas, pero de algún lado salió el dinero de Adorni, solo por mencionar a uno, porque los sobresueldos son para todos. Bueno, y se pagan sobresueldos porque no pueden vivir con 3 millones, creo que es 3 millones el sueldo de Adorni.
2: 3 millones, sí,
1: bueno, sí. Adorni no puede vivir con 3 millones. ¿Y qué pasó con la equidad? ¿Qué pasó con la honestidad? ¿Qué pasó con algo que de los funcionarios públicos no tendría que desprenderse nunca? Honorabilidad, por respeto a su cargo. ¿Qué pasa con todo esto, doctor?
0: Yo creo que es un mal ejemplo para la sociedad. Es algo, como vos dices, la honorabilidad es un gran problema en la sociedad argentina. El gatopardismo, decir una cosa y hacer otra cosa. A mí el otro día me preguntaban, pero usted tiene licencia como secretario gremial. No, le digo, hace 8 años que no tengo licencia, voy religiosamente a dar mis clases.
1: Pero podría después, tenerla, podría
0: pero
1: tenerla.
0: Pero podría tenerla, pero no las acepto porque creo que no se corresponde. Su compañero de prensa me puede ver recorriendo, saliendo de un lado, la sí, otra, él es testigo de eso. Está bien, pero aparte, está bien. Ahora, lo cierto es que, volviendo al tema que vos planteas,
1: sí,
0: si los funcionarios no les alcanzan, blanqueen su situación de sueldo. No cobren sobresueldo porque es un delito y ya estuvo en la época de Carlos Saúl Menem esa causa. Fue grave. Ahora, lo cierto es que si el gobierno quiere solucionar el tema docente, Nosotros como federación no le pedimos que pague todo el monto.

0: de Rosario, la distancia para de aquí a Canadá. Entonces, Argentina hoy se inserta en un contexto muy interesante a nivel mundial. El gobierno tiene que entender, y ahí viene quizás la frase keynesiana, las soluciones del Estado tienen que llegar a tiempo, no cuando la gente esté en la lona o tirada o muerta, por lo cual nadie le está pidiendo que regale nada. Recuerdo que cuando era la crisis norteamericana, Maynard Keynes decía, tenemos la posibilidad económica de atender a las personas en la época de la Gran Depresión.
1: Sí.
0: Sí, decía. Bueno, muy bien, pero tenían la gran discusión que no se puede dar nada sin que la gente haga algo porque iba contra la religión. Entonces, hicieron todo el gran plan de obras públicas, rutas, escuelas para durar 100 años. Bueno, hoy la Argentina tiene la posibilidad de hacerlo. Y el gobierno tiene que entender claramente que se tiene que sentar a la paritaria, tiene que devolver lo sacado al docente universitario y preuniversitario, y fundamentalmente no nos tiene que ver como enemigos.
2: Por último, doctor, ¿no? Hablaban hace rato de lo que se viene luego de la marcha universitaria. Desde la legalidad, los docentes, ¿cómo piensan afrontar esto teniendo en cuenta que, como usted mencionaba, el gobierno tiene las anteojeras ahí y va va hacia su plan independientemente de quién quede en el camino?
0: Nosotros tenemos dos estrategias, una política y otra legal. La legal es que estamos siguiendo el trámite en el Ministerio de Capital Humano de la convocatoria paritaria. Hay plazos, porque la ley establece plazos, y si el gobierno no nos contesta, no nos llama, lo intimaremos vía judicial, uh-huh, a través de un juzgado contencioso administrativo laboral. De acuerdo, se presente la oportunidad para el citado caso. Uh-huh. Seguidamente, si no contesta, vamos a hacer la presentación ante el OIT. Uh-huh. Desde el punto de vista político, que es lo más medular e importante, hay varias posturas. Algunos que inician paro por tiempo indeterminado, otros iniciar paros rotativos de 2 semanas y 1 semana de clase, y hay otros que hablan de un paro por semana intercalado, o sea, durante los meses siguientes, lo, uh-huh, cual sea una, la que pareciera ser más leve, paro de 1 semana intercalado, o sí, la otra, va a terminar perjudicando a los estudiantes, va a terminar perjudicando el calendario académico, porque en definitiva se va a ir volviendo cada vez más difícil recuperar los días de clase. Pero nosotros los estudiantes tienen que entender que hay docentes que hoy están bajo la canasta del salario mínimo, que hoy lo que cobran simplemente les alcanza para pagar, como decía recién Ariel, la boleta de luz con suerte y arañando, y después ¿cómo hace para vivir? ¿Cómo hace para pagar todos los servicios? ¿Cómo hace para tener salud? ¿Cómo hace para perfeccionarse y seguir capacitando? Por eso nosotros tenemos desde CONADU claramente definido, para nosotros es importante el presupuesto de las universidades públicas, sí, es importante el presupuesto para las clínicas universitarias, hospitales universitarios, sí, pero más importante para nosotros es el salario universitario, porque representa la gran masa salarial que el Estado tiene que devolver al docente.
2: ¿Se van a reunir los docentes luego de la marcha universitaria para diagramar fecha o diagramar la estrategia judicial que estaba mencionando?
0: Sí, después de la marcha vamos a dejar pasar una semana, ajá, y media, y no vamos a reunir ningún gran plenario, en donde un día vamos a dedicar al tema judicial específicamente y el día siguiente lo vamos a dedicar al tema político.
2: Uh-huh. Bien, doctor, muchas gracias.
0: No, gracias a vos y a Ariel.
1: Gracias.
0: Y pedirles que nos acompañen en la marcha a la comunidad santiagueña, que es la única forma de que sus hijos, nietos, amigos, o el adulto en sí, porque hoy aprender no tiene edad, defendamos algo que es bien nuestro. Totalmente. La universidad pública, gratuita y laica.
2: Totalmente. El doctor Santiago Coman, ¿no? Pasando por los micrófonos de la radio de los, sí, santiagueños,
1: señor.
2: Ariel.
1: Sí, señor, estamos cerrando el programa del día de hoy.
2: Sí, sí.
1: Fueron otras épocas, ¿no? Allá los 90 con el menemismo, el arancelamiento era el fantasma de aquel momento.
2: Y sí,
1: más allá de la comunidad, porque es así, la comunidad organizada, me refiero a la comunidad educativa universitaria, los alumnos fueron fundamentales en aquella lucha.
2: Sí.
1: Tomaron la universidad, no sé, 30 días creo que estuvieron
2: en
1: la universidad. A mí como periodista joven en aquella época,
2: me sumo, ¿no?
1: Sí, me, sí, tocaba, sí, saltar la barda para ir a ver las asambleas que se hacían a la medianoche.
2: Sí, señor.
1: Nuevo Día fue el único medio que en tapa sacaba todos los días había asamblea. Pedimos que sea antes de la medianoche para poder cerrar el diario.
2: Exactamente.
1: Y entonces pues, sacábamos un recuadro con las conclusiones de la asamblea de ese día. Claro, las cosas cambiaron, evidentemente, ¿no? Cambiaron porque, bueno, ahora es un ataque directo a la educación pública en todo su contexto. Ya no se trata de arancelar, trata de que no haya más educación pública, es mi visión.
2: Sí, señor. Creo que la compartimos.
1: Pero extraño.

0: los alumnos.
1: Sí, señor.
0: Movilizados.
1: Exactamente.
0: En el mejor sentido, dijiste.
1: No, no, sí. Yo estoy aquí a las 9 de la mañana, así que no puedo, si no me sumo. Si no me sumo.
0: Aclaro esto porque es importante remarcar, ¿no?
1: Exactamente.
0: Un derecho amparado por la Constitución también. Manifestarse.
1: ¿Nos vamos, Ariel?
0: Sí, señor, nos vamos.
1: Será esta mañana. Quedan en compañía con Latidos y Marina Ruiz. Y en el Multistream con Vete Viendo, a través del Multistream y toda la propuesta de El Multimedio en sus plataformas. Chao.

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Olis, olitas, olitas, hola amores míos, ¿cómo les va? Buenas tardes, permiso, ¿me deja entrar en su casa? Hola, arrancando una nueva semana del mes de abril, así que vamos, vamos que llegamos. En esta tarde show de la radio, la tarde de latidos, pero bienvenidos. ¿Cómo les va? ¿Cómo han pasado el día domingo? Después de semejante show que se mandó la trifulca el sábado, aquí por la radio de los santiagueños, ¿cómo estamos? Hoy es 11, va pasando. Yo dije abril, ¿no? Pero es mayo. El mes de mayo, 11 de mayo de 2026, día lunes.

Arrancando la tarde show de la radio, arrancando la tarde de latidos, toda la música, todo el sabor en la movida popular de todos los días. Nos vamos enterando con ritmo en la tarde en radio. ¿Cómo está mi gente? ¿Cómo les va? ¿Todo bien por casa? 2 de la tarde, 26 minutos en el reloj de la radio de los santiagueños. Lunes 11 de mayo de 2021.

tras un brutal choque. Kimsa vuelve a ser local frente a Instituto por la Liga Nacional de Básquetbol. Y en la Primera Nacional, Güemes volvió a la victoria al vencer a Quilmes en la isla. Milagrosa clasificación de River por penales. Torneo Apertura, señoras y señores, te vas enterando con ritmo en la tarde de latidos. Viaje fatal en selva. Tenía como destino Buenos Aires, pero se descompensó en el viaje y murió en el camino.

Arrancando la tarde show de la radio, arrancando la tarde de latidos, toda la música, todo el sabor y la movida popular de todos los días. Vamos por más, chiques. Informe del gobierno sobre precios de hasta un 4.239%. Datos de abril. La inflación en la ciudad fue del 2,5%. El indicador porteño acumuló 11,6% en los primeros cuatro meses del año. El índice interanual se ha ubicado en el 32,4%.

Buenísimo, me gusta. Amor prohibido. Y estábamos escuchando a Aldo, su banda, en la movida de la radio de los santiagueños, chiquis. Mortal y espectacular. Así que vamos por más. Dale, dale, dale, dale, no te me le quedes.

Tremendo tema en la tarde show de la radio, la tarde de latidos, todo lo mejor. Aldito, su banda, el tema se llama Vanidad. Amores míos, ¿cómo venimos en la tarde? Yo les quiero contar que, de acuerdo a un informe, indica que el melón santiagueño es el protagonista en lucha de precios. Sí, Santiago del Estero se consolida año tras año como un actor clave en el abastecimiento de frutas de estación para el país. Pero la abundancia en los campos no siempre se traduce en prosperidad para el productor.

El melón santiagueño, reconocido por su dulzura y calidad, enfrenta actualmente una dura batalla de precios en el mercado central de Buenos Aires. Bueno, según los datos del INTA, la saturación del mercado durante los picos de cosecha local están generando una caída abrupta en los valores de la venta, dejando a muchos productores por debajo de los costos operativos de logística y de flete. La denominada guerra de precios encuentra su origen en el solapamiento de las ventanas de producción. Tradicionalmente, no sé si se acuerda usted, pero Santiago del Estero, nuestro querido Santiago del Estero, gozaba de una primicia que le permitía ingresar al mercado antes que las provincias de Cuyo, por ejemplo, u otras provincias. Primero siempre era, o de Mendoza, por ejemplo, por los cambios climáticos, las mejores tecnologías en Mendoza, San Juan, que han acortado las distancias temporales. El consumidor busca precios y cuando hay 13 provincias ofreciendo el mismo producto al mismo tiempo, el precio, ¿qué pasa? Y con el precio se desploma, claro. El precio se desploma y el productor santiagueño tiene un flete más costoso que el de otras regiones, lo que deja en una situación de vulnerabilidad extrema. Y si el cajón no alcanza un valor mínimo de sustentabilidad, el trabajador de Comeco, que es una cooperativa de mercado de concentración frutihortícola, Sebastián Ceballos, dijo: estamos al horno. Existe una creencia de que a mayor cantidad de hectáreas, mayor rentabilidad, pero en el mercado frutihortícola manda la oportunidad. Si todos los productores siembran para cosechar en la misma quincena, el mercado se inunda y el precio desaparece. Un informe que indica que el melón santiagueño es protagonista en la lucha de los precios. Antes era el primero, ahora tiene que luchar con el precio, la calidad y el sabor. Te vas enterando con ritmo aquí en la tarde show de la radio, la tarde de latidos, toda la música, todo el sabor.

¡Qué buen tema! ¡Bamboleiro, bamboleo y bamboleiro! Aldo, su banda en la movida de la radio de los santiagueños para que lo goces. 2:53 pasa el tiempo volando. ¡Holitas! ¿Cómo les va? ¡Hola, Pili! Bueno, un saludo para Pablo, especialmente para el tío Manuel. Gracias por estar. Dale, Pili Ávila. Pili Ávila Ábalos, que es nuestra compañera. Bueno, venían las felicitaciones para Actualidad Política, donde estuvo Manuel Sánchez Canteros, que es el tío de Pilar Ábalos. Un saludo enorme para los dos, los quiero bien. Hola, Patricia Coronel, ¿cómo te va? Es de San Carlos, Departamento Moreno. Gracias, Pato. Gracias, Patricia. Hola, Alicia, desde Buenos Aires. ¡Ay, qué linda! ¡Qué linda! Te queda re trovión esos anteojos. Alicia, buenas tardes, ¿cómo estás? Ella está cansada, recién está llegando de trabajar, pero el día está hermoso en Buenos Aires. Soleado, fresco. Y un abrazo de oso. Bendiciones, bendiciones para vos, Ali. Alicia desde Buenos Aires, ella es una diva divina, hermosa. Gracias. Hey, Loco Gusti, ¿cómo te va? Buenas tardes, buen lunes, éxitos. Saludos para todos y aguante River. Anoche ganamos. Sí, ganaron por penales, ¿verdad? Milagrosa clasificación de River por penales en el torneo Apertura. Bueno, ese amigo que está con el mate es el amigo Iván Suárez, dice, de bandera, Bostero. Él quería que gane San Lorenzo. Sí, yo también quería que gane San Lorenzo. Qué más, yo soy de San Lorenzo, Loco Gusti. Ah. Omar Ibáñez, ¿cómo estás, Omar? Quiere mandar el saludo y el feliz cumpleaños a la señora Gladys, que la ama. Y pasale un tema de los alfiles, la medallita. Dale, Omar,

0: Bueno, Titino, Titino, Aldo, su banda. En la movida de la radio de los santiagueños, con la voz de Titino. A ver, por acá, Emilio Luna de Nueva Esperanza. ¿Cómo le va, Emilio? Buenas tardes. ¿Qué cuenta? ¿Qué dice? Hola.
1: Hola, buenas tardes, Marina. Te estoy escuchando y...
0: Gracias.
1: Feliz helada, te voy a decir, Marina, por la helada de antinoche y anoche. Muy linda las heladas que había. El sábado la noche y el domingo la noche ha sido muy linda la helada. Hoy día está hermoso, el día está haciendo un hermoso sol como para salir para el monte, pisar Quirquincho, y está lindo el día hoy día, no está nublado, amaneció hermoso, ha helado y un lindo día hoy día. Y bueno, seguramente entre Dios, ¿no? 10 días más va a volver a pegar otra geladita y va a ser de tener las colchas en la mira nomás para ponerlo en la cama cuando vuelve el orden, vuelta otra vez. Y todo bien, gracias a Dios, Marina, por acá, todo tranqui. El fin de semana lo he pasado lindo, hermoso.
0: Me alegra,
1: He tomado una copita de Fernet con gaseosa, con coca.
0: Qué bueno, Emilio.
1: Pero poquito nomás, unos dos vasos nomás. Y ahora en estos momentos estoy por tomarme unos mates con poleo de burro y unas galletas saladas.
0: Muy bien.
1: De 10. ¿Qué tal has pasado? Contame, Marina, ¿qué tal has pasado vos el fin de semana?
0: Trabajando.
1: ¿Qué has hecho? ¿Para dónde has salido? ¿Has estado en la casa? ¿Qué has tomado de lindo? Y contame algo.
0: No, trabajando. Mira,
1: te cuento todo lo que quería contarte. Y eso es más, Marina. Ya te he contado que voy a tomar mate, que está lindo las heladas, que hoy día está hermoso el día, que te estoy escuchando, está bueno el programa. Que si no escucha tu programa no puedo estar por las tardes, ya estoy acostumbrado, soy un fanático más de tu programa. Hay muchos fanáticos de tu programa, Marina, pero yo soy uno de los fanáticos de tu programa. ¿Y qué te voy a decir?
0: Fanático número uno.
1: Mucha felicidad por el programa que así. Y eso, Marina,
0: gracias,
1: mañana te voy,
0: Emilio,
1: a mandar otro mensajito y
0: bueno,
1: que tengas un hermoso, hermoso día, un hermoso lunes. Que estés bien, que tengas una buena jornada.
0: Gracias.
1: Y hasta mañana.
0: Hasta chau, chau. Mañana, Emilio, muchas gracias. No, yo con el tema del viento de los otros días, tenía que limpiar la casita. Así que bueno, a la mañana fui a la banda a hacer un montón de cosas con mi hija Daniela. Y después volvimos, no sé, como a las 2:30, 3 de la tarde, y nos pusimos a limpiar la casa porque estaba llenita de tierrita, llenita de tierrita. Bueno, eso, nada más. No sé, terminamos como a las 9 de la noche. Tremendo, tremendo, tremendo. Bueno, vamos que llegamos en la movida de la radio los santiagueños. A ver qué dice Walter Díaz. Nene, ¿cómo anda usted? ¿Todo bien? A ver qué cuenta, nene.
2: Buenas tardes, Marina.
0: Buenas tardes.
2: Un gusto de escucharla.
0: Gracias.
2: Muy lindo su programa, un gusto de escucharla.
0: Gracias.
2: Marina, permítame decirle que voy a hablar por todos mis paisanos de aquí, los oyentes de Leveonce. A ver, ¿qué quieren inventar la gente de la mañana en un programa a mitad de mañana?
0: ¿De qué? ¿De cuál? Ya le voy a contestar. ¿No? A ver.
2: Que dije con el tema de la abuela.
0: ¿Qué abuela?
2: De la abuela. Que ahí cuando yo oí estar un vecino, ahí nomás lo cambian de emisora, lo apagan. La verdad que a mí también no me cae bien eso de la abuela, no sé qué quiere inventar.
0: ¿De la abuela? ¿Cuál abuela? Contame cuál abuela. ¡Ay, santo cielo! Bueno, viene el tema que me han pedido, la medallita, aquí en la tarde de la radio, los alfiles dedicados para su...

0: ¡Qué tema de los alfiles! La medallita en la tarde de la radio. Quique, querido, ¿cómo te va? Buenas tardes.
1: Las palmas.
0: Ay, mirá qué casualidad, vos también me mandas algo de los alfiles. ¿Qué tal, Purinqui, Quique? Fresquito pachomba, que no sé, fresquito pachomba. Está lindo para una polentita con salsa y un buen cacheteado, que no sé. Vale esa

Dado algo de los alfiles como jaque mate a mi corazón, tremendo tema. Pero esa propuesta de la polenta con salsita y el cacheteado me parece genial, Quique. Muy bien, de 10. Bueno, gracias, Quique. Ahora sale tu tema, Dalila Navarro, escuchando la radio. El programa está de 10. Quiere saludar a su nieto Teo, que está cumpliendo 2 añitos. Mira qué hermoso que es Teo, re lindo es Teo. 2 añitos, desearle todo lo mejor de la vida y que lo ama. Desde ya, muchas gracias, que tengas un excelente día. ¿Vos

0: Beso es hermosísimo tu nieto. Hola, gente de Rosario. Emiliano Basualdo quiere escuchar una canción de Los Hechiceros. Vuelve a Santiago, hermano. Buena jornada laboral para ti, audiencia de Rosario, Santa Fe, escuchando la radio de los santiagueños. Gracias, Emiliano Basualdo. Muchas gracias. 3:06, chiquis. Rodrigo Suárez, que me recuerda que hoy es día lunes 11 de mayo. Gracias. Hola, Nati. Nati Patri. Buen comienzo de semana. Quiere le pasemos un tema de Gary y uno de Eugenia Quevedo por tomar unos matecitos mientras está trabajando con su máquina de coser. Gracias, María. Gracias a vos. Muchas gracias, Mari. Gracias, Nati. Gracias, Patri. Con su máquina de coser, por tomar los matecitos que ya tiene preparado aquí, de 10, y la máquina de coser a la par, de 10. Nati Patri, te mando un puñado de besos. ¿Qué estás haciendo? ¿Qué estás cosiendo? Nati, besos. Héctor Navarrete de Sol de Mayo, Choya, aquí escuchándote como todos los días. Está re bueno el programa, amiga, con un sol en Sol de Mayo que ya pegó una helada ayer. Bueno, aquí en Santiago del Estero se ha registrado la primera helada del año. Claro, oh, sí. Bueno, la primera helada del año 2026 que se ha registrado este domingo por la mañana en Santiago del Estero, donde la temperatura descendió hasta los 2 grados bajo cero, según datos del Servicio Meteorológico Nacional. A las 7 de la mañana, el termómetro había marcado 0,4 grados, aunque la sensación térmica alcanzó los 2 grados, una décima bajo cero, generando una de los amaneceres pero más fríos del año en la provincia. Mira todos los que fueron a ver Airbag, se habrán congelado. Espero que hayan ido bien abrigados, pero hacía mucho frío ya el sábado en la tarde-noche. Y el domingo la helada, ¿verdad? Con el correr de las horas, la temperatura fue en ascenso. Aunque el inicio del domingo quedó marcado por el ingreso del aire frío y la primera jornada del año con registros bajo cero en la capital santiagueña. Hoy le tiene que haber dado otra, ¿no? Hizo mucho frío. Sí, nos vamos enterando con ritmo aquí en la tarde de latidos. Hola, Claudia, Claudia Rebainera. ¿Cómo te va, Claudita? ¿Todo bien, Clau? A ver qué me dice.
1: Hola, María.
0: Hola, ¿cómo estás?
1: Buenas tardes.
0: Buenas tardes.
1: María, quería pedirte un tema de Celeste Figueroa.
0: Ah, bueno.
1: De la reina del chamamé.
0: Ajá.
1: Hija de Miguel Figueroa.
0: Sí, sí. Hazme
1: el favorcito, pásame el tema.
0: Bueno, mi amor.
1: Dale, reina.
0: Gracias, gracias a vos.
1: Muy buen programa, siempre te escuchamos. Quiero mandar un saludo para Garza, Departamento Sarmiento, a mi familia, la familia Cebainera, la familia Ibarza. Así que muchas gracias, Marina, por siempre estar en la radio y estar en las tardes, en las fiestas ante él.
0: Bueno, muchas gracias, muchas, pero muchas gracias. Vamos por más en la movida de la radio de los santiagueños. Gracias por escuchar siempre la radio de los santiagueños, mi queridita. Bueno, aquí vienen los alfiles. Año 1982, año 1983.

Bueno, ¿y les ha gustado? Muy bueno, muy bueno. Los Alfilis, con una discografía completita, año 1982, repito, y 1983. Jaque mate a tu corazón. Hola Rita, ¿cómo te va Rita? Quiere mandar saludos para su abuelo Ramón Coria del barrio Huaycondo. Si le puedo pasar un tema de Miguel Figueroa, Vuelve las cabras del monte, Chineta, por Miguel Figueroa, de parte de Rita, su nieta. Bueno, espero que estén escuchando todos. Ramón Coria del barrio Huaycondo. Saludado y ya viene el tema. Hola Nati. Estoy cambiando un cierre a una campera, me cuenta Nati Patrín, ¿sí? Porque ella escucha la radio

0: digas que ah, no, pero me pregunta si podemos hacer una entrevista para otro día, Ileana, porque estoy saliendo al aire. Cuore, gracias. Igual, gracias. Bueno, para Pilar le mandamos un gran abrazo. También escucha la radio. Rubén Chazarreta, ¿cómo le va? Buenas tardes. Bienvenido, Rubén. ¿Qué cuenta? ¿Qué dice? ¿Cómo anda?
1: Pasemos un tema.
0: Bueno.
1: De Tony Hoyos para Patricia.
0: Bueno, ¿cualquiera?
1: Estoy escuchando.
0: Bueno, gracias. ¿Alguien me había pedido el tema de Gary? Bueno, la voz de un ángel. Gary.

0: Tremendo, tremendo, espectacular. La voz de un ángel, Gary, en la tarde show de la radio, la tarde de latidos, en la movida de todos los días. Guillermo Muñate, ¿cómo te va? ¿Cómo está, Guille? ¿Todo bien por casa? ¿Sí? Bueno, me alegra, Guille. A ver qué cuenta, Guille.
1: Marina, qué Hola. Pena que te mandaste aquí, volví tiempo ¿viste? Atrás. Si te pones uno de Nevada,
0: bueno,
1: Grupo Nevada, completamos
0: dale,
1: la tarde.
0: Dale.
1: Estamos nosotros viajando con Berlín, al Impenetrable.
0: Ah, mira.
1: Así que un saludo a todos los chaqueños, a los santiagueños.
0: Dale, Guille.
1: Así que bueno, lo vamos escuchando acá. Uh-huh. Por supuesto, en el Impenetrable estamos en movimiento porque tenemos Starling, ¿viste?
0: Claro, sí. Ay, gracias, Guille. Que te vaya muy, pero muy bien. Muy, pero muy bien. A ver, me manda un audio que va escuchando.
1: Merlina.
2: Hola, Marina.
0: Hola.
1: Tengo la antenita, por supuesto.
0: Claro, mira, ahí va viajando. Con Melina, el Guillermo. Bien, saludos para los dos. Gracias. Muchas gracias por estar. A ver qué me dice Canucho Juárez. Buenas tardes, Marina. La estamos escuchando mientras están de sobremesa. Pásenos un chamamé de Miguel Figueroa Chinita, trae las cabras del monte. Es Canucho Juárez. Bueno, y me manda la foto de las cabritas. Mira, qué hermosas que son. Tan linditas. Qué lindo, mira. Sí, esas son las cabritas. ¿Esas son tuyas, Canucho? Gorditas, están hermosas las cabritas. Gracias, Quique, a vos.
3: Mil violines.
0: Puñado de besos, Quique, que me ha mandado los temas de los alfiles. Bueno, vamos a escuchar ahora un tema de la reina del chamamé, que es la hija de Miguel Figueroa. Bueno, pero lo dejo que terminen los iracundos, ¿no?

0: Tremendo tema, Puerto Montt, año 1986 en la tarde de la radio. Puerto Montt con ellos. David, ¿cómo estás? A ver qué me dice David. ¿Qué me has mandado? ¿O es la tía Anita?
1: ¿Cómo le va, señora Marina? ¿Cómo anda?
0: ¡Tía Anita!
1: La tía Anita le habla.
0: ¿Cómo estás, tía Anita?
1: ¡Póngame la tema de Aldito!
0: Todo
1: de Aldito con la voz de nuevo cantante, es el Changuito.
0: No.
1: De Belín, ¿cómo es que se llama?
0: No, Vitino.
1: Vitino. Ese que canta Soledad, el peor de los castigos. Es, póngamelo, hija.
0: Bueno.
1: Besito, que ande bien.
0: Vos también, tía Anita.
1: Me pasó un video del...
0: ¿De quién?
1: De Aldito cuando estaba en una fiesta y ha caído.
0: Uy, no me digas. ¿Cómo que ha caído, tía Anita?
2: Estoy saliendo con un chabón.
0: Mira cómo baila Aldito. Ay, Dios mío. No, bueno, ese, claro, el tema del escenario siempre es peligroso. El tema del escenario, ¿no? Tremendo, tremendo. Uno tiene que estar muy, muy adiestrado para no caerse de los escenarios que son tan grandes. Mira lo que pasó con Sergio Denis, que cayó, mucha gente ha caído. No me acuerdo una vez que cayó también Robert Abregú. Claro, al ritmo que se va, uno por ahí no se da cuenta.

0: Tremendo, tremendo en la tarde de la radio. Ella es la reina del chamamé, es la hija de Miguel Figueroa y canta de esta manera. Hermosa. ¿Se escucha? Se llama Celeste Figueroa, la reina del chamamé.
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0: Tremendo tema en la tarde de la radio. Ahora vamos a escuchar el grupo de su padre, Miguel Figueroa.

0: Tremendo, tremendo, tremendo. Miguel Figueroa, volvé las cabras del monte, chinita. Un hito más. Cuando cante el gallo azul.
1: Conjunto, cuando cante el gallo azul.

0: Tremendo, tremendo, tremendo. Metele plomo, tapecito en la tarde de la radio. Latidos te enciende la siesta. Vamos con estos reyes del chamamé. Originales, super éxitos. Bueno, Rodrigo, sí, hoy es lunes 11. Chicos, ¿saben qué hora es? 13 de la tarde con 40 minutos. Claudia querida, puñadote de besos para vos, Claudita. Rita, ¿cómo te va? ¿Me puedes pasar un tema? Chaguito perdido por Pastor Luna, me pide Rita. Están trabajando, haciendo pan y chipaquito para vender. Para el doctor Ramón Coria, quiere que le dediquemos ese tema. Dale, dale Rita, gracias.
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¡Qué tema, señoras y señores! Un poco de chamamé a esta hora de la siesta viene bien, ¿cierto? Viene muy, pero muy bien. Y vamos por más nosotros en la movida de la radio. Canucho Juárez, señora Marina, me dice, me vuelve a mandar otra foto. Mira, en medio los cabritos que tienen 17 días recién. ¡Ay, que han nacido! ¡Qué hermosos que son! ¡Re lindos! Le faltan edad para faenarlos. Tienen que tener 45 días en adelante para comerlos. Tanto cabrito, tanto lechón. A esa edad tienen entre 4 kilos, 5 kilos. Claro, es un manjar. Sí, imagino que sí. Pero hay que asentarlo como usted dice, ¿eh? Claro. Con un cacheteado. Dale, Canucho. Hermosa las fotos que me has mandado, muchacho. Bien ahí. Si me dan elegir, yo prefiero el lechón, claro, si me dan elegir, pero se ven bien buenos, mirá, hasta un gallo de riña, ajá, abeja también cría, no, tienes una gran riqueza, mira el gallo fino, ¿no? Gallo fino, qué lindo gallo, ¿cómo se llama el gallo? No es azul, ¿no? El gallo azul, pero parece azul. Mirá ese plumaje hermoso que tiene. ¡Una belleza! Aquí también, ahí están los cabritos. ¿Ovejita también tienes, Canucho? ¡Qué lindo! Pero sí, él tiene razón. Tienen que tener 45 días para que alcance un quilaje de 4 o 5 kilos para poderlos faenar, como él dice. La verdad, espectacular las fotos. Gracias, Canucho. Que sigas muy bien, muy pero muy bien. Hola, Ramón. ¿Cómo estás, Ramón de la Cocha, en la provincia de Tucumán? A full, trillando soja a unos 18 kilómetros al este de la Cocha, están. Te comparto un par de lindos temas. Santa Marina, Fría Muy Fría y Cachumba con Maldito Cochinero. Los dos son tremendos temas. Puñado de besos, querido Ramón de la Cocha. Bueno, hace frío también por ahí, ¿no? Claro, y sí, imagino que sí. A ver, hablando de fría, muy, pero muy fría, se vienen los temas que me ha mandado Ramón de la Cocha Tucumán. Vamos por más. El misil hizo la pole con récords. Matías Rossi con el Toyota Camry aventajó por apenas sobre Marco Dianda en el Dodge. De esta manera, el piloto con más poles en la historia del turismo carretera fue el más veloz. Huracán dio la noche.

Tremendín tema en la tarde de la radio. Ramón, que me manda estos temas con Santa Marina, fría, muy fría. Cachumba, cachumba. Maldito coche negro.

Bueno, un escándalo, chiquis, un escándalo, qué tema, se me ha encantado, sí, me ha súper gustado. Gracias Ramón de la Cocha que me acaba de mandar también unas fotos. Ay, esas fotos son del sábado, pero en otra finca. ¿Qué hicieron? Mirá, me parece que es como una humita, ¿ah? ¿Una humita o es una polenta, Ramón? ¡Qué rico se ve! ¡Y qué hermoso paisaje! Bueno, la cuestión es que él está, Ramón de la Cocha, está a unos 18 kilómetros en este momento, al este de la Cocha, a full trillando soja. Me parece genial. Gracias, Ramón, muchas gracias. Se ven mortales esas fotos que me has mandado. Vamos por más en la movida de latidos. 3 de la tarde, 53 minutitos. Sí. Señoras y señores, sexo entre las nubes. El hombre tiene 54 años y está casado. Tuvo sexo en un avión. La causa está caratulada como exhibiciones obscenas. Sexo entre las nubes.

0: Amor prohibido. Buenos temas musicales en la tarde de la radio. 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Ramón de la Cocha Tucumán me dice que es locro lo que hicieron. Mirá, semejante olla de locro. Claro, esto fue ayer. Ayer mi hija Daniela me dice: mamá, tengo ganas de comer locro. Al último terminamos comiendo una pizzita porque vinimos tarde de la ciudad de la banda haciendo un montón de cositas. ¿Ah? Así que bueno, vamos por más. Dale, Darío Jiménez, cantor popular en la tarde de la radio. Baila que baila, baila que baila. En Montehermoso, un temporal y pérdidas millonarias. El municipio ha decretado la emergencia urbana.
1: Están todos en la pista.
0: Y las universidades marchan mañana por la ley de financiación.

genial, súper espectacular. Darío Jiménez, cantor popular, romántico y guarachero, bien santiagueño, bandeño, te diría. Hoy voy a hablar de ella, de Luciana Sánchez. Es la voz santiagueña que quiere conquistar el país a puro ritmo. Bueno, hay descubrimientos que cambian el curso de una vida para siempre. Para Luciana Sánchez, ese hallazgo ocurrió hace exactamente 4 años cuando decidió que su destino estaba ligado irremediablemente.

Probablemente al arte de combinar sonidos y emociones. Hoy que está ya todo sobre ruedas, consolidada como una de las realidades más vibrantes de la escena local, la cantante nacida en la ciudad capital, pero de alma bien bandeña, celebra este mes de mayo de 2026 un nuevo hito en su carrera con el lanzamiento de un popurrí que promete poner a bailar a todo el país. Es santiagueña, es bandeña, se llama Luciana Sánchez.

desde el 20 de mayo del 2022, fecha en la que ha lanzado su primer videoclip oficial y se ha presentado formalmente como cantante ante la sociedad. Desde aquel bautismo de fuego, su producción no se ha detenido, acumulando hasta hoy un catálogo de aproximadamente 9 canciones grabadas que transitan por diversos ritmos, incluyendo éxitos como Durmiendo Solo, Bandido, que recién lo escuchábamos.

Si le hubieran dicho hace 3 años atrás que iba a vivir todas estas experiencias de subirse a un escenario tan importante hasta cantar en una calle y que se convierta en los mejores recuerdos de su vida realmente, no lo iba a poder creer, Luciana. En los relatos ella

dice: gratitud es la nota dominante hacia Dios y hacia ustedes, el público fiel que la acompaña día tras día en sus redes, en los medios, en las presentaciones en

a pocos días de celebrar su cuarto aniversario en la senda musical, la artista bandeña Luciana Soledad Sánchez presenta un nuevo material audiovisual que fusiona todo lo que es la fuerza del cuarteto con su impronta personal.

Todo lo mejor para Luciana, Luciana Sánchez, en la movida de Latido. La vamos a invitar, así viene a cantar en vivo aquí en la radio de los santiagueños. Gracias, Lu. Puñadote de besos, hermosa. Reli.

la provincia. La imponente figura ha incorporado nuevos elementos visuales como una guadaña, un ojo central y efectos lumínicos nocturnos, lo que ha reavivado la controversia entre los vecinos y los usuarios en redes sociales. Sí, la controvertida estatua de San La Muerte, que está ubicada en la bajada, que quedó finalmente terminada y que volvió a generar una fuerte repercusión en la provincia debido a sus impactantes modificaciones estéticas que le hicieron. Bueno, la cuestión es que la estructura suma en su diseño final una guadaña sostenida en la mano derecha, una esfera en la izquierda con iluminación verde y un llamativo ojo en el centro del pecho, elementos que reforzaron su apariencia imponente. Además, durante la noche la figura adquiere un aspecto aún más impactante gracias a un sistema de luces rojas en los ojos y los efectos lumínicos que potencian su presencia visual. Las nuevas incorporaciones despertaron nuevamente opiniones divididas entre quienes consideran a la obra una expresión cultural o religiosa y aquellos que cuestionaron su estética simbólica y también su expresión pública. Y desde su instalación, la imagen de gran tamaño ha sido motivo de intensos debates en las redes sociales entre los habitantes de distintos sectores, convirtiéndose en uno de los temas más comentados en la región. Mientras algunos destacan el valor simbólico y lo devocional de la figura, otros sostienen que su apariencia resulta perturbadora y continúa alimentando la polémica en torno a su presencia en territorio provincial. Bueno, se verá qué pasa más adelante con este temita tremendo.

Bueno, ellas son las chicas de Bandana que han confirmado su show en Santiago del Estero. El anuncio de Bandana se suma a una serie de distintos... una serie de destinos que la agrupación viene integrando a su tour aniversario, que es una celebración que conmemora un recorrido iniciado tras un masivo surgimiento en la televisión argentina. La gira no solo es un tributo a su historia, sino una oportunidad para que el público local sea parte de una noche cargada de nostalgia y de vigencia musical. Si bien la producción ha confirmado que el territorio santiagueño va a formar parte del itinerario festivo, los detalles logísticos aún no se mantienen bajo reserva. Bueno, sí se sabe que el destino confirmado sería Santiago del Estero. Fue incluida formalmente dentro del esquema de la gira nacional y por el momento, no se han dado a conocer precisiones de la fecha. Sobre el día exacto, no se sabe de la presencia de las chicas de Bandana. Tampoco del lugar donde se va a llevar a cabo el show. Y la noticia ha generado una rápida reacción en redes sociales, donde los seguidores esperan más información para asegurar su lugar en lo que promete ser una de las grandes citas del pop de este año 2026. Chicas de Bandana se vienen a Santiago del Estero, todavía no hay fecha confirmada, pero que vienen, vienen. Tampoco se sabe dónde van a actuar, pero de que vienen, vienen. Bueno, ahí están ellas. Las chicas de Bandana en la movida de Latidos. Escucha, este tema es súper popular, se llama

0: 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El próximo lunes aumentan los boletos de trenes y de colectivos en Buenos Aires. Te vas enterando con ritmo aquí en la tarde show de la radio La Tarde de Latidos. Voy a ir una pequeña pausa y volvemos rápido. No te vayas.
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Nos vamos enterando con ritmo aquí en la tarde show de la radio, la tarde de latidos. Caso Andis. Fiscalía propone convocar a Diego Spagnuolo para una prueba de voz. Buscan determinar si los audios de las coimas fueron editadas por inteligencia artificial, como argumentó el gobierno. El riesgo país cayó su nivel más bajo en 4 meses, 498 unidades. Neymar está en la prelista de 55 jugadores de Brasil para el Mundial. Te vas enterando con ritmo en la tarde de latidos. En un operativo realizado en la ciudad de Buenos Aires, demoraron a 100 trapitos. Mariano Soso ha dejado de ser el técnico de Defensa y Justicia. Hoy cumple 42 años el cantante argentino Abel Pintos. El arquero de River, Santiago Beltrán, fue incluido por Lionel Scaloni en la prelista de 55 jugadores para el Mundial. La inflación de abril en la ciudad de Buenos Aires fue del 2,5%. Felicidades. Día 11 de mayo, día del autor y compositor. Temperatura máxima para hoy lunes, 21 grados, estamos en 22.10. Hoy día del himno nacional argentino, 11 de mayo, día del himno nacional argentino. Oíd mortales, el grito sagrado, libertad, libertad, libertad. Pronóstico del tiempo para hoy día lunes, cielo despejado, a ligeramente nublado, con vientos leves y frío. La frase del día de hoy: no se puede avanzar mirando atrás. Lo que fue ya no existe. Apretalo y sigue caminando. El ministro Luis Caputo estimó que la inflación de abril se va a ubicar entre el 2,5% y el 2,8%. Eduardo Coudet: el primer tiempo fue muy bueno. Circulamos bien y generamos situaciones. Siempre hay cosas por corregir, dijo. Luis Caputo, ministro de Economía: nadie va a dejar de invertir en Argentina por la declaración judicial.

0: De Adorni. Torneo Apertura, River pasó a cuartos de final al vencer a San Lorenzo por penales. Las ventas minoristas cayeron un 3,2% en abril. Donald Trump rechazó la respuesta iraní a su propuesta de paz. Te vas enterando con ritmo aquí en la tarde show de la radio, la tarde de latidos. No te vayas, que hasta las 5 no paramos. ¡Vamos!
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0: Bueno, son las 4 de la tarde con 35 minutos en el reloj de la radio de los santiagueños. ¿Mandamos los que son los latidos chamameceros? Prepárese porque la localidad de Huachana también se prepara para vivir la fiesta de la Virgen 2026. La tradicional celebración se va a desarrollar del 23 de julio al 1 de agosto con misas, procesiones y también con veladas artísticas. Ya te cuento.

Hay una canción que caracteriza a la Virgen de Huachana. La vamos a escuchar ahora, como para ir matizando esta tarde en radio, esta tarde de latidos. Toda la comunidad de Huachana en el departamento de Alberdi ya ha comenzado a palpitar una nueva edición de la fiesta de la Virgen de Huachana 2026, una de las expresiones de fe más convocantes del norte santiagueño, que este año va a tener como lema: habla, Señor, que tu pueblo escucha al modo de María. La novena preparatoria se va a llevar a cabo del 23 al 31 de julio con una extensa programación litúrgica y pastoral que va a incluir celebraciones especiales dedicadas a distintos sectores de la comunidad, además de la procesión, las confesiones, las bendiciones, los encuentros culturales. Las actividades van a comenzar el jueves 23 de julio con una jornada dedicada a la familia, marcando el inicio oficial de la novena. Y durante los días siguientes se va a rezar especialmente por la patria, la provincia de Santiago del Estero, los abuelos, los enfermos, el trabajo y los difuntos. Uno de los momentos más esperados va a ser el martes 28 de julio, cuando se realice la solemne bajada de la Virgen desde su camarín, acompañada por lo que es la vestición de la Sagrada Imagen y una jornada especial destinada a los servidores y coordinadores de los distintos grupos que colaboran con esta festividad. El triduo solemne se va a desarrollar

Desde el día miércoles 29 de julio, con celebraciones litúrgicas, bautismos, rosario, tradiciones, veladas artísticas, junto a todo lo que es la imagen de la Virgen de Huachana. Está todo organizado y preparado para que esto salga de la mejor manera. La jornada central va a tener lugar el viernes 31 de julio, día de la fiesta de la Virgen, con actividades desde la madrugada. Y el programa contempla el Rosario de la Aurora, múltiples celebraciones eucarísticas, incluida la tradicional misa gaucha, bautismos, una misa especial para los niños, la procesión central y la misa presidida por el obispo. Y como cierre de las celebraciones, el sábado 1 de agosto se va a realizar una jornada especial por la paz en el mundo, con misa y procesión por el predio del santuario. Desde la organización también recordaron que todos los sábados se celebra la misa a las 11 de la mañana en Huachana, invitando a los fieles y a los peregrinos a participar y a elevar sus intenciones.

Qué linda, qué lindo tema. A mí me gustó, hermoso. Seguimos acá en la tarde de la radio, seguimos en la tarde de latidos. Toda la música, todo el sabor en la movida popular de la radio de los santiagueños. ¿Sí? Bueno. Lo estoy buscando a Josecito, a José Quiroga. Aquí en la movida de la radio de los

por acá a Josecito Quiroga en la tarde de la radio, la tarde de latidos para todos ustedes. Qué lindo se va a poner lo de la Virgen de Huachana, ¿verdad? Va a poner muy, pero muy bueno. Adelante, José. Tiene unos chamacos divinos, espectaculares, Josecito Quiroga. Y también folclore, sí.

Bien ahí, buenísimo. José Quiroga en la tarde de la radio, allá donde nací. La pucha con el hombre.

bien ahí. Es el número uno del chamamé del milenio, Robert Abregú en la tarde de la radio y para todos ustedes. Va a venir con el

escuchando y que ayer comieron un rico locro. ¡Qué bueno, Ramón! Un saludo para Marito de Tintina, para Carucho Juárez, que tiene unos cabritos recién nacidos. Espectacular en las fotos. Carucho, gracias.

Gente de los rizos, en la tarde de latidos y para todos ustedes. Amores míos, ha sido un placer compartir esta tarde en radio, la tarde de latidos. Espero que hayan pasado bonito, yo la pasé genial. Nos hemos divertido, nos hemos enterado con ritmo. Bueno, hicimos todo lo que estaba previsto para esta tarde en radio, esta movida popular de todos los días. Así que muchas gracias, buenas tardes, puñado de besos y abrazos luminosos para todos ustedes. Van a quedar en compañía de él, de Miguel Figueroa, su conjunto Amanecer Campero. Adiós a todos. Bien.

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0: ¿Cómo les va? Bienvenidos. Hola. Hola, mis amigos de Radio LB11. Hola, gente del Multistream. ¿Cómo les va? Qué placer estar de nuevo aquí con nosotros después de un fin de semana impresionante en Santiago del Estero, De todo pasó en Santiago del Estero este fin de semana. Obviamente que mis compañeros también han eso en todos lados, porque bueno, vos has visto que ellos son bastante culo inquieto y están en todos lados. Pero arrancamos una semana tremenda en Mamma Mía. Hola a vos que estás ahí, hola a vos que estás allá, hola a vos que estás en cualquier lado que nos estás viendo, que nos estás escuchando. Es un placer que estén acompañándonos como siempre. Dicho esto, este equipazo tiene nombres y apellidos. Por ejemplo, en la conducción, señoras y señores, para él, el aplauso más grande. Trabajó todo el fin de semana y está aquí, firme como rulo de estatua. Diego Faceli.
1: Buenas. ¿Cómo está mi gente querida del Multistream? Mi gente querida de Mamma Mía. Nuestra querida audiencia de Radio LB11. Bueno, arrancando una semana más aquí. Día lunes, hermoso día lunes. Fresco.
0: Está re fachero, amigo.
1: ¿Te gusta mi outfit de hoy?
0: Muy
1: pasa
0: fachero.
1: Que hoy juega Kings al segundo partido de los playoffs. Y bueno, tengo que hacerme la linda la cancha. Va a ir mucho hombre hoy.
0: Ah, ya vas así, directo.
1: Claro, por eso he venido a Diosa, porque de aquí salgo, y me voy para allá.
0: Facha.
1: Y vas, visto que ahí uno nunca sabe si te puedes encontrar el amor de tu vida en un partido, no, amigo.
0: Obvio.
1: Claro, que sí. O te cruzas a tu ex en la cancha, una de dos.
0: Algo va a pasar.
1: ¿Cómo estás vos?
0: Bien, muy bien.
1: ¿Qué tal?
0: Bien.
1: ¿Qué tal está viendo el sábado?
0: Qué dolor de pantorrilla, ¿no? estaba desalineado de recitales. Estaba fuera de shock.
1: Bueno, yo siento que he hecho el precalentamiento para el shiver de Lali, porque no me podía mover de tanto que pogueado el sábado.
0: Claro, exactamente. Pero
1: no sabes quién andaba pogueando ahí. Una que...
0: ¿Vos sabés que he visto? Ahora voy a presentar, pero le he visto la vestimenta y me daba como la intendenta de la ciudad dentro de un recital.
1: Ella era la dueña del evento, digamos.
0: Ella era la mujer de Pato Sardelli, sí, claramente.
1: Sí,
0: un tapado blanco, una cosa.
1: No dejaba, escuchá, atrás, porque bueno, nosotros teníamos la pulsera del backstage.
0: Claro.
1: No dejaban andar a nadie cuando ellos estaban ahí. Sabrás quién andaba ahí con ellos.
0: Ella.
1: ¿Quién andaba ahí con ellos?
0: Confirmado, señoras y señores, oficial, 18 bombas de Fernet durante el resultado de lo que ha sido las... casi 4 horas que iniciaba así, todo el recital. Confirmadas las 18 bombas de Fernet.
1: 20 bombas de Fernet. En el show.
0: Post-show,
1: una promito más.
0: Lo contará ella, la conductora de este programa, Chizo 22.
2: ¿Cómo están, divinos? Hola, Argentina. Hola, Radio LB11. Ay. No me duele tanto la muela ya.
0: ¿Por qué?
2: No me duele tanto.
0: Bueno, al final...
2: Estoy mejor. Está como más aplacada ya.
0: Ya estás como los changuitos de la escuela que se enferman de lunes a viernes.
2: Ya la siento a la muela aplacada, como desarrollada, la mousse esa que se hace como rara.
0: Bien.
2: Pero como que se hincha o se deshincha cada vez que le hago fuerza.
0: Bueno, pero igual el sábado no parecía que tenías ningún dolor de muela.
2: El sábado vos puedes creer que me ha dolido la muela... Pero igual lo mismo he hecho todo lo que tenía que hacer. Con dolor y todo. Me he ido igual, he tometido igual.
0: Las 20 bombas de Fernet han ayudado a aplacar el dolor.
2: Sí. La muela... Lo único que no he podido hacer es el felatio.
0: No.
2: Me ha tocado servicio a la madrugada porque me fui a zonas de cruzando el charco.
0: Sí.
2: Tuve que salir, no me quedaba de otra.
0: Cerca de mi casa.
2: Fui con una de mis íntimas, muy peligrosas las dos. Muy peligrosas. Y no pude.
0: Explayar lo que sentías.
2: Está muy lindo el dueño de ese boliche.
0: Ah, bajó mucho de peso, ¿viste? Me ha manoseado
2: un montón.
0: No,
2: muy en pedo. No. Toqueté un entero.
1: Cuidado, estás hablando, boluda.
2: Un montón de hombres conocidos porque estábamos justo en su ronda.
0: ¿Pero por qué toquetear? No entiendo.
2: Porque yo estaba toquetona. ¿Has visto cuando sales del show y sales como toquetona?
1: Pero con consentimiento.
2: No, pero por favor.
1: Aclaremos esa parte.
2: Me pedían que los toque.
3: No, no.
1: Aclaremos esa parte.
3: Y vos súper obediente.
2: Yo estaba muy...
1: Sos una mina comedida. Sí, una mina comedida.
2: Me he visto con mucha gente y la verdad que bien, bien. Ahora estamos aplacados, como les digo.
3: Ha vuelto el dolor.
2: Ayer me dolió un montón porque he vuelto a hacer esfuerzo. Me duele cuando hablo.
3: Claro.
2: O sea, me tironea, no me duele.
1: O sea, vos te duele ahora cuando hablas, pero el sábado cuando saltabas en el pogo, como a 3 metros de altura, no te dolía la muela.
3: Y a las 7 de la mañana
1: la estaba... Cuando revoleabas la cabeza, no te dolía tampoco.
2: Cuando le decías, sí, papi. Pero...
1: No. Y cuando me has mandado esa foto en conocidísimo hotel alojamiento a las 9 de la mañana el domingo, tampoco, porque mi amiga, mira cómo es. Me he enterado por mi chico, por bueno, mi ex chico, que es mi chico, que no sabemos qué es.
3: No, bueno, vos también.
1: Que la señorita Chiso 22 había andado con un muchacho de

0: club
1: el domingo a la mañana.
2: ¿Del club que de los jugadores que nos han venido?
0: No,
2: a
0: visitar. Club Atlético, es un club de rugby. Club Atlético Rugby.
1: Un poco seco.
3: No. Muy lindo fin de semana, la verdad. Muy lindo fin de semana. Hoy estoy un poco demasiado histérica, he colapsado de nervios, porque Chiso 22 se despertó de su conocidísima dormitada, que se despierta tipo 12:30, 1. Sueño de belleza, a lo cual Chiso 22 procede a interferir en su aposento llamado inodoro, baño.
0: No.
3: Se procede a querer sentar y de la nada, antes de sentarme, yo tengo una mala costumbre que es que yo voy, toco el botón de la cadena y como para que baje alguna mugrecilla que haya quedado del día anterior o que se haya formado. Musgo, cualquier cosa que se
0: llama. No,
3: yo siempre tengo la mala costumbre de entrar al baño y tocar el botón para poder sentarme.
2: Claro.
3: Chiso 22 procede a entrar al baño, a abrir las puertas de su baño, muy en paños menores. Yo soy una mina que sin corpiño nada, solamente remerón.
0: Estabas con tetas.
3: Estaba muy de remerón, sin ropa interior, nada.
0: Ay.
3: Entro. Toco el botón para poder sentarme a hacer lo que sería mi cacona mañanera.
0: Claro.
3: Y en eso que toco el botón, de la nada empiezo a sentir una temblequera básicamente en mi casa. Y comienza a salir del costado de mi casa, no, en el coso ese como llamaríamos desagüe.
0: Sí.
3: Empieza a efervecer toda la mugre, no. Empieza a salir una cosa así que empieza a inundarse mi casa.
0: La caca del sábado subiendo.
3: Un olor a Cosefor, te va a decir una.
0: No, es un olor a Colón negra.
3: Un olor a que la Colón completa
0: a se estaba viendo. A Cristóbal Colón.
3: Adentro de mi casa, básicamente.
0: Claro.
3: Y yo digo, esto se va a inundar, voy a morir, básicamente. ¡Qué cagada!
0: Claro. Literalmente, ¡qué cagada!
2: La verdadera qué cagada.
3: Me empezó a salir todo así, no me he podido sentar. Así eran los tiros directamente.
0: Chocotorta de por todos lados.
3: Tratando de frenarlo con un coso eso de...
0: La fábrica de...
3: El AK por todos lados.
0: La fábrica de Morita Postres.
3: Era Charlie la fábrica de chocolate. Salía todo Wonka por todos lados. No, los topos que salían.
0: Amiga, yo me desmayo ahora, por Dios.
3: Yo así con el sopapa así... Tratando de que baje, que pare un poco. ¡Pará!
0: Pero pará.
3: Era mi ex tirando mierda por la boca. Claro. Cuando habla así, tira todo. Era eso, salía así.
0: Claro.
3: Salía
0: la una cofre.
3: Cosa. Yo decía, yo no...
2: No seas mala.
0: La cofre.
3: No seas mala. Era un desmadre a lo cual no podía frenar. Y yo no sabía... Che, yo no cago tanto en mi vida.
2: No, bueno, pero claro.
3: Era de días guardado eso.
2: No, pero hay una parte... De plomerística que vos no sabes, digamos, no es solo lo del sábado lo que empezó a salir.
3: Lo peor que, claro, ahora me estoy dando cuenta que si no era solo lo del sábado, yo así, y no bajaba la porquería esa. A todo esto me quería hacer todo mi mañanero, ¿me entiendes?
0: Claro.
3: Mi rutina de pipí caca. Y no, nada.
0: Bueno,
3: nada.
0: Pero para, ¿ha llegado una solución o cómo has hecho para...?
3: Se terminó inundando entero, a lo cual yo he entrado en una crisis.
0: No.
3: Una crisis muy grande de nervios. Termino de hacer todo ese proceso, a lo cual, ¿qué acudo a hacer? Avisarle a mi madre. Mamá, no sé qué hacer, o me voy de la casa...
0: No, porque
3: renuncio a todos mis trabajos y me quedo en un pozo depresivo. ¿O cómo soluciono esto?
0: Pero
3: a lo cual mi mamá me ha dicho, llamemos a un plomero que venga a solucionar o a alguien que hace de tapete de cañerías. Mi ex no está disponible, le digo a mi mamá.
0: No.
3: Entonces proceden a llamar a alguien, la cual viene con una muy mala voluntad, obviamente, a chequear la situación. No ha visto, o sea, he hecho como que ha visto ahí, como ta. Nos ha cobrado el servicio y nos ha dicho, sí, señores, 700,000 pesos les sale para que ustedes puedan tener de nuevo. Tienen hecha mierda la cañería de la cloaca, es vieja.
0: 700 lucas para arrancar la semana.
2: Hermoso.
3: Y yo voy a ir a renunciar a mi vida y me voy a ir a enterrar directamente ya en este momento.
0: Sale más barato.
3: Me sale más barato. Y he quedado en una crisis.
0: No voy a hacer caca nunca más en mi vida.
3: No voy a, mamá, quiero cagar. Este es mi primer capricho en toda la vida como trans. No, claro. Quiero ser travesti.
0: O sea, cagar. O sea, claro. Que no puedes usar el baño.
3: No puedo usar el baño. No me puedo ni bañar.
0: Bueno, amiga, pues venir a darte mi casa.

0: pasa conmigo.
1: Bueno, si ahí he atinado, obviamente, llamarla a mi amiga, a la Sánchez, y le digo, amiga, primero que nada, tengo mil cosas que hacer. O sea, no estaba preparado para que se me inunde el baño un día en el cual yo... Encima soy una mina tan de mierda, o sea que ella tiene que entrar a las 10 a alguna reunión, a las 9, se está, 9 y media se está levantando para ducharse, cambiarse, prepararse. Todo. Yo pensaba hacer todo mi circuito rápido y ¡zuc! Salir.
0: Claro.
1: No pensaba que iba a tener una persona corroborando todo viendo mi mierda.
0: Claro.
1: ¿Entiendes? Porque le he mostrado cómo cago, básicamente.
0: No.
1: Estaba todo empapado, amiga, y había un olor. No.
0: Y con los dos platitos de locro de ayer, morocha.
1: Para cómo viene mi hermana, que llega así, súper buena onda, ella muy disparada, dice, ¿qué olor que hay? ¡Está todo lleno de asca!
0: No.
1: Acaba de reventar.
0: No,
1: preguntes qué olor hay.
0: ¿Pero qué culpa tiene tu hermana?
1: No hay una pregunta. Mal. No hay una pregunta que hacer en ese momento de crisis, ¿me entiendes? Yo estaba muy en crisis.
0: Aparte, si hubiese, yo creo que si ella llegó, hubiese sentido que el ambiente era una mierda literal.
1: Seguía en paños menores, obviamente me he puesto un pantalón un poco más largo, pero seguía en paños menores. El hombre atinado a mirarme y a tirarme unos chistes.
0: Bueno,
1: conociéndome, como, ay, vos sos lechizo. Y yo, vete de mi casa.
2: No, voy nomás. Hola, bebé.
1: No te voy a aceptar ni una foto, no te voy a aceptar nada.
2: Pero para.
1: Estás a punto de robar aquí.
2: Pero capaz que en vez de 700 te cobraba 200.
1: No, amigo, no. No tenía cara de que iba a bajar el precio.
2: No has
1: Entonces,
2: intentado
1: no voy
2: tampoco.
1: A atinar. No, amiga, en la crisis que yo estaba. Vos sabes en las crisis cuando yo entro en crisis.
2: Sí.
1: Ese momento era una crisis. Yo había pagado mis deudas.
2: Vos eras lo bueno.
1: O sea, estaba en tranqui unos 200, 100 mil pesos. No estaba en mis planes ahora sacar 700 mil pesos.
0: Claro.
1: Yo soy un niño que me manejo. Una niña, en todo caso. Se me van los pormenores, los adjetivos.
0: No entiendo.
1: Un niño que todavía no tengo consensuado lo que por ahí les pasa a mis padres, que ellos tienen una reserva de plata para cosas como, por ejemplo, el médico. No, yo gasto al cero.
0: Claro.
1: Yo quedo lila.
0: Ella gana 2 millones por mes, ella gasta 2.100.000.
2: Claro.
1: Entonces es como muy complicado ahora la situación. Entonces, bueno, nada, trató de entrar en crisis, después he dicho, no, me voy a ir a bañar en las Sánchez, así pare todo esto, y he dejado todo ahí como estaba. Mi casa capaz que ahora ya está hundida, o no.
2: ¿Pero el señor ha quedado trabajando en tu casa?
1: No. He dicho, espere, no voy a sacar, hay que pagarle taca-taca.
0: Claro. ¿De dónde sacas?
1: No. Entonces, ha pasado eso y he terminado yendo a bañarme en las Sánchez. Me ha recibido su madre muy acongojada, muy bien, muy feliz, muy contento.
0: La casa de la Sánchez es un lugar que siempre le van a recibir bien.
1: Sí.
0: No,
2: bueno, aquí está todo tu equipo para que si vos quieres ir rotando de casa, lo puedas hacer.
0: Yo, como te digo, en mi casa tengo hasta la pieza de mi hermana, y mi hermana no vive en casa, puedes ir y quedarte a dormir y usar el baño, la cocina, todo lo que necesites, vos
2: en
0: sabes.
2: En casa sí, igual. Sí, sí. En casa somos
0: aparte,
2: mucho,
0: yo vivo sola.
2: Acomodamos.
0: Yo vivo sola, sabes que privacidad vamos a tener, así que...
1: Sí, nada más que...
0: Salvo la noche cuando empiezan a cruzar los muchachos por el pasillo, ahí...
1: Así que tienes...
0: La pieza que yo te puedo ofrecer a vos en mi casa tiene puerta, ventana al frente. No me hace falta ni que entre nadie por el pasillo.
2: En casa es un poco... Somos más, pero en casa es un poco más ordenado, digamos. Ahí no te bajo de nadie...
0: No sé, me da que se va a estar haciendo la novia y la vereda y a Maru le va a salir ese burla, vos
2: No, visto? Sí, bueno, pero bueno...
0: Ahí no un cortito
2: ahí, pasó, claro, ahí pasó, le metes
0: un
2: cachetazo.
1: Vete,
2: digamos.
1: Changuito, vete. Claro.
0: Atrás la oreja.
2: Claro.
1: Pasa que yo, chicos, soy muy particular.
0: No, obvio, amiga. No,
2: eso sí lo sabemos, pero
1: sí,
2: bueno.
1: Sí. Así que ahora voy a ver qué.
2: Queremos que sientas que no estás sola en esto.
1: Por favor, no. Yo ya sé que tengo las puertas abiertas. Pero nada, eso. Así mi día.
2: Mándale a la Adri que vaya limpiando un poquito la acá.
1: No, yo no le voy a... Se hizo una inmundicia, amigo. No, es un...
0: No, pero conociéndole a tu madre habrá limpiado, no ha dejado así.
1: Sí, pero igual vuelve a salir.
0: Claro.
1: No. Es como que está saliendo.
0: Me muero, chica.
2: No, un chorro.
0: Me muero, literal.
1: Sí, es como carne. Una burla, porque vos sacas todo, vuelve a salir hasta que llega un tope y se queda ahí estancada. Entonces vos vuelves a limpiar y vuelves a salir de nuevo y se queda estancada. Como, no sé, mierda, ¿desde cuándo? ¿De 1800?
0: No, pero vos no te digas que vos no tienes pozo. No. Claro. Vos tienes cloaca, o sea, es un problema ya como de la calle, ¿entiendes? Ah, sí, no es solo tuyo.
2: Claro, si tu cloaca está tapada.
1: No, ellos no pueden hacer nada.
0: ¿No has preguntado a tus vecinos si están teniendo el mismo problema?

0: No, no, no, no.
1: Preguntar. No,
2: es un problema de adentro de mi cisterna hacia la calle.
1: Sí, puede ser, puede ser, puede ser un problema solamente tuyo. Pueden ser tus cloacas que sean viejas, eso es verdad.
2: Son viejas, son de la época de mi abuelo.
1: Claro. Pero cambié una cañería entera, perro.
3: No, me muero, me muero literal.
1: Yo, a mí me ha tocado cambiar la casa que ustedes conocen. Toda la cañería de la casa. Es un... Aparte, rompes todo. O sea, rompes piso, rompes esa cañería.
2: De mierda.
1: Ponen cañería, tienes
3: bueno,
1: que
3: quizás
1: comprar
3: te esté sirviendo esto para...
1: Para irte.
2: Para irme.
3: Para la casa te está corriendo, amiga.
1: Claramente tienes que tomar una decisión de la que ya venimos hablando hace 2 meses ya. Es el momento.
3: Es una señal, no te olvides que la luna en Escorpio ya ha terminado y ya sacó toda la mierda, ojo.
1: Pénsalo, fíjate.
3: Ojo, ojo.
1: Fíjate.
2: Ay, ve, trata de procesarlo sin...
1: En vez de 700, pagas un poco menos y tienes una casa nueva.
2: Sin escaparme de mi vida.
1: Claro.
2: Sin escaparme del cielo.
1: No,
2: eso necesito pensarlo.
1: No, amiga, no.
2: Lo único que les digo.
1: ¿Al cielo para qué? No, una cagada. Bueno, escuchen bien antes de que arranquemos ya 37 minutos de las 5 de la tarde. Nuestro operador que nos pone en el aire, nuestro community manager, nuestro todólogo, el hombre que rompe calles con su sonrisa. Bueno, sí, para mí es mi amor, digamos. Su sonrisa, su alegría, su dicharachería. Fuerte el aplauso para el señorito Aspid Silva.
4: Hola. No me van a ver porque no ando esta cagada.
3: ¿Cuándo se los va a poder ver?
4: Así.
1: No. Igual, esa pantalla
2: igual
1: blanca.
2: Bien ahí, ¿eh?
1: Sí, esa pantalla negra está más simpática que vos, así que te.
4: Sí, obvio, ¿no? Obvio que sí.
1: ¿A qué se
4: pero nada, estoy linda con el outfit hoy.
1: ¿Estás linda con el outfit?
4: Sí.
1: Pues contarnos un poco para que la gente sepa.
4: Tengo una remerita manga larga.
1: Bien, así, bien.
4: No, tengo una remerita manga larga, un busich, un pantalón negro. Estoy de negro hoy, negro y gris. Pero con muchos detalles.
1: Bien, bien.
4: Accesorios.
1: Bien.
4: Muy accesorizado.
1: ¿Tu día bien?
2: Copel.
1: ¿Tu día bien?
4: No.
1: Bueno.
3: Porque me tengo que quedar hasta las 8. ¡Mierda!
1: Muy bien, pero bueno. Yo no, pero mi amiga tiene una situación. Allá no ha contado nada. Allá se levantó con el culo doblado y... Nada.
4: No, sí, mi situación es que estoy desde las 2 de la tarde y me tengo que quedar hasta las 8 de la noche. Eso es lo que pasa.
3: Escucha, hay gente que labura en una obra... Paleando, loseando, 10, 12 horas.
4: Y después estoy yo que tengo que escuchar a ustedes y a los de Vete Viendo, que ya les he escuchado.
2: Te compadezco por lo de Vete Viendo.
1: Sí, porque nosotros te alegramos la vida, nosotros, boludo.
3: Ah, empezó re mal. Que soy la única que empezó de 10 la semana. Estos shows de novia, todos estos días. Con mi chico que me ha ido a cocinar, me ha llevado a pasear. Anoche me ha llevado a comprar un chocolate. Le digo como unas 4. ¿A las 4? ¿Qué hora te mando mensaje?
2: Como a las 4, creo, ajá.
3: Le digo, gordito, tengo ganas de comer un chocolate. Y ya nomás sacó el auto y me ha llevado a comprar.
1: ¿Estás de novio?
3: No estoy de novio. Estoy ahí.
2: Estamos bien.
3: Estoy fluyendo.
1: ¿Con tu ex que no pasaba nada nunca más?
3: No, con el amigo.
1: No. A mí, yo no sé si llego al final de esta temporada. A mí me van a enloquecer. Yo
3: es que
1: no,
3: vos tienes que entender que nuestras vidas son como Keeping Up with the Kardashians, pero pobres, sin un mango, digamos.
1: Sin un mango.
3: Porque imagínate, llegamos a tener la guita de las Kardashians. No, ya.
2: Keeping Up con las pobres, así.
1: ¿Vos las peló las tetas en Airbag?
2: No, amiga, pero yo me he ido protocolarmente a ese evento.
1: Che, la gente esperaba tus tetas.
3: Yo le ofrecí subírmela a los hombros y que pele, pero no ha querido.
2: No estaba laburando.
1: A mí la Cecilia me dice, gordo, si te das vuelta, te metes un pezón en la boca.
3: No.
1: Y me doy vuelta así, tenía aquí, de este lado, y después, hago aquí. Aquí tenía otra, así, tenía rodeo de teta, bueno.
2: Igual me mata él a full, estaba.
3: Escucha,
1: perro.
3: Primera vez que descubro que un auto tiene calefacción en el asiento.
1: Amiga, sí.
3: Bueno, nunca me había subido macho. Ninguno de mis machos tenía un auto que caliente el asiento.
1: Clase media baja.
3: Y ayer, cuando me he llevado a comprar ese auto, me dice, te voy a prender la calefacción para que tengas calentita la espalda y la cola.
2: ¿Cómo cuidan ese
3: tunero?
1: Ese tacho,
2: el tunero, ¿eh?
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0: hoy, en el transcurso de la tarde, estén atentos a Multistream, a la página de Radio LB11, ay, nuevo diario web.
1: Lo quiero ver ahora.
0: Es tremendo.
1: Acaba de salir.
0: Acaba de salir. No podemos decir nosotros más nada, pero el primer programa es tremendo. Tremendo, tremendo. Y se vienen muchos más, ya saben. Dos generaciones, una entrevista. No. Una entrevista, periodismo con memoria y futuro, señoras y señores, por la dupla Ferreira Peña, padre e hijo, Xavier Facundo. Entrevistados fuertes. Fuerte. El de hoy es fuerte, fuerte. Así que los invitamos que entren al Multistream, a cualquiera de nuestras plataformas, porque ya está, ¿no? Ya está.
1: Ya está.
0: Ya está, el capítulo 1. De este nuevo contenido que tenemos en todo el multimedia. Así que éxitos a Xavier, a Facu y a todo el equipo que hacen de verdad que un programón, programón, programón. Dicho esto, señoras y señores, momento de nuevo diario web. Los chicos de nuevo diario web se agarran la cabeza porque nosotros en este programa tenemos la no noticia de nuevo diario web al estilo de Mamma Mía, señoras y señores. Y quiero arrancar...
1: No.
0: No, ¿qué te pasa?
2: Me acabo de dar cuenta que tengo la manga sucia.
0: Ah, yo la he visto desde que te...
1: Olor a chorizo andas.
0: Desde que te he visto, le vi, pensé que era de la campera, amiga.
1: ¡No!
0: Pareces maestro jardinera. Ajá, apoyó el codo fuerte, amigo. Fuerte, fuerte.
1: La faceli se mata ahora.
2: La campera me llevó a un ex cuando he ido a Qatar a ver el mundial.
0: Mira.
2: Me la ha comprado, me la ha traído.
0: Qué grande, qué bárbaro, qué suerte.
2: Bah, que esta, no, es que bueno, una de las chicas son pretenciosas.
0: Bueno, con respecto a eso, la primer no noticia que tenemos en realidad es... Te hablo a vos, periodista deportivo. Te hablo a vos, Azaro. Te hablo a vos,
2: Azar.
0: Martín Souto. Te hablo a vos, Pollo Viñolo. Y todas esas sartas de vende humo que creen que se las saben todas. El verdadero periodista deportivo lo tenemos nosotros en este programa. Porque de eso les vamos a hablar en la primer no noticia. El señor Diego Faceli el viernes, cuando vos estabas siendo sacrificada por tu muela, ha sido nuestro pulpo Paul.
1: Muda.
0: Y ha tirado el prode. En este programa.
1: Ah.
0: Y podemos confirmar que tenemos el mejor periodista deportivo del mundo, señoras y señores. Porque él dijo, Huracán le va a ganar a Boca. Y se le cagaron de risa. Yeah. Él dijo, Belgrano va a ganar el Clásico de Córdoba. Y los cordobeses ni lo escucharon. Él dijo, va a sufrir, pero va a ganar River. Él dijo, el equipo número uno del torneo Sensación pierde con Unión. Y nadie le creyó. Tremendo profe del señor Diego Faceli.
1: Muda.
0: Porque Huracán le ganó a Boca. Porque Unión de Santa Fe dio el batacazo con Independiente.
2: Con esa garganta, niño.
0: De Mendoza. No, estoy con airbag todavía. Impresionante.
1: No llega ni el mensaje directamente.
0: Mi amigo dijo, Estudiantes no gana, chicos. Aunque haya salido puntero, gana Racing, que viene mal. Y Racing le ganó a Estudiantes en La Plata.
1: Bien, bien, bien, bien, bien.
0: Faceli dijo, va a ganar River, pero va a sufrir. Y ayer fue el partido más épico de la historia del fútbol argentino, con un River que empata en el último minuto del suplementario, gana en penales 5-4 y está en cuartos de final del fútbol argentino, con un Belgrano que de visitante ganó el Clásico Cordobés. Señoras y señores, la primer no noticia es para felicitar al señor Diego Faceli, porque si hubiera jugado al Prode, aquel viejo Prode donde se ganaba mucha plata, hoy Diego Faceli
1: apostó negra.
0: Hoy Diego Faceli es multimillonario.
2: No sé cómo se apuesta en eso, por eso no lo he hecho.
0: No sé si existe todavía el Prode.
1: Sí, no, ahora hay por online.
0: Bueno, si vos metiendo la de Boca Huracán, hoy tenías para pagarle dos baños a los 22. Doble cañería, amigo. Impresionante. Claramente, en unos octavos de final del fútbol argentino, con muchas sorpresas. El partido más destacado ayer, del Monumental, River perdía 2-1. Que se vayan todos, que un quilombo. Pareció Juanfer en el último minuto.
2: Me llegaron unos WhatsApp ahí de una amiga que le mandó un beso a la U y me pone, te estoy escuchando en la radio, decime qué va a salir en la tómbola. En una de esas les pegas así como en el fútbol.
0: No, no, es tremendo el pro de Faceli. River en penales eliminó a San Lorenzo ayer y está en cuarto de final. Cuarto de finales que se juegan el miércoles, en entre semana. ¿Por qué? Porque dicho sea de paso, ayer ya ha salido la prelista de la selección argentina y ya están los primeros 50 convocados para ir al Mundial. Recordemos que de esta prelista van a quedar 23 que son los que van al Mundial. ¿Por qué se empiezan a adelantar todas las fechas? Porque hasta fines de mayo tiene que terminar todos los torneos, porque junio es el Mundial.
2: Claro.
0: Así que va a haber fútbol por todos lados, porque hasta fines de mayo en el mundo tienen que terminar todos los torneos.
2: Vamos a estar llevo botineras, amigas, todos meses.
0: Sí, botita. Tremendo.
2: Botinelli. Botinelli.
0: Así que espectacular lo de mi compañero y amigo Diego Faceli. Con un prode histórico, señoras y señores, obviamente en Mamma Mía. Por eso la primer no noticia tenía que ser básicamente eso. Dicho esto, no noticia.
2: Bueno, esta semana vamos a renovar la localidad, porque vos has visto que la semana pasada...
0: Pará. Recital Airbag. Ahí, María Cecilia y yo... Aquí dos chicas que nos miraban como mucho. Bien. Y si una de las chicas le dice algo al oído de la María Cecilia se da vuelta. No. Se da vuelta. No sé.
1: Pero en ese momento. El viejo fiero ese.
0: Se da vuelta y dice.
2: ¿Qué chispa que tiene este viejo?
0: Las chicas te conocen del streaming. Ah, hola, le digo, ay, nosotros no nos animamos, no sabemos si eras vos.
2: Sí, soy yo, ¿cómo estás? ¿Qué decís? No. Hola, loquita. ¿Querés que te fiero algo?
0: Y me dice. Decirle a Diego que no pasan tantas cosas en la año tuya, ¿no? Están mintiendo. No me cague la no noticia, le digo, por favor. No, amigo, me dice. Vengan a año tuya. Van a llevar como 3-4 noticias por semana.
2: No.
0: Así que te mandan un beso las chicas de año tuya.
2: Ay, le mando un beso a toda la gente que me escucha desde año tuya.
0: Grosas, total, ahí hemos compartido.
2: Me han llegado unos mensajes hateándome a mi Instagram.
0: No.
2: Pero, o sea, chicos, yo simplemente soy un simple comunicador.
0: Una servidora, una sierva.
2: Un simple comunicador que agarra un par de noticias del Nuevo Diario Web y las destruye en vivo, básicamente.
0: La sierva de los medios.
2: Claro. Pero bueno, quédense tranquilos que esta semana Aña Tuya va a descansar, a menos que sirvan contenido, porque ellos tampoco son santos de devoción, ellos te dan el contenido.
0: Señoras y señores, la no noticia en este día lunes, arrancando la semana número 2, ¿es de qué localidad?
2: La noticia número 2 de hoy es de Pergamino.
0: Ah, ¿vamos al exterior?
2: No sé dónde queda Pergamino, la verdad.
0: Pergamino es provincia de Buenos Aires.
2: Ok, escúchate esta.
0: Es de una localidad cerca de Santiago, Pergamino.
2: No, yo no he dicho que era de Santiago, mi amor. Aprendieron a la chupa nafta.
0: No.
2: Luego de ser atrapada robándole combustible a una moto.
0: En Las Sánchez, no me jodas. Esa noticia es de aquí, en Las Sánchez. No hay otra, esa es la chupa nafta.
2: Eso no pasa en Pergamino. La joven fue descubierta en pleno centro mientras extraía combustible de motocicletas estacionadas utilizando un improvisado recipiente. Su estómago. Sí, mira, ahí dice, una mujer de 27 años, conocida como la chupa nafta, ella no es la chupa cabra, ella es la chupa nafta, fue demorada este jueves, che, mira, recién, hoy agarró la noticia. Ay, pero me sale de hoy, del domingo.
0: Claro.
2: Ha sido de anoche. Claro. Fue demorada este jueves.
0: Atemporal.
2: Tras ser sorprendida mientras sustraía combustibles de motocicletas estacionadas en una concurrida zona céntrica de la ciudad. El episodio se registró alrededor de las 15:30 frente a un mayorista ubicado en la intersección de Avenida de Mayo y Florencio Sánchez.
0: Bien.
2: Manifestándose la Sánchez.
0: Mira.
2: Donde un trabajador del comercio detectó la maniobra sospechosa y alertó de inmediato a las autoridades mediante una llamada al 911.
0: Bien. No.
2: Bueno, aquí básicamente dice que la niña, te va a decir.
0: La niña, pícara.
2: Les abría el baúl de las motos.
0: Yo sé por qué le dicen chupa nafta.
2: Porque robaba la nafta. Poniéndole una manguerita al tanque, chupaba y ponía, ella chupaba,
0: pero así no,
2: ponía.
0: No era así el gesto.
2: No, bueno.
0: Manguera y manguera y chupaba.
2: Chupaba,
3: No,
0: ¿cómo va a ser? Si no,
3: no era.
2: Succionaba.

0: Chupaba y cuando empezaba a caer la nafta la ponía en un bidoncito.
1: Claro, es
2: chiquitita.
1: Videncita. A, lo videncita. Que, lo, no, es, a ver, ustedes son señoras del espectáculo, nunca lo han hecho, pero los changos, un montón de
0: veces. ¿Sabes que las veces que sopló el tanque de moto, porque bueno, estaba quedando sin nafta? Claro, mira.
1: Vos, agarra el bidón y metes una manguerita de esas transparente en el tacho del, en el tanque de la moto, y vos succionas. Y una vez que sale el chorro, ya pones en el bidón y ya sale todo.
2: Ah, pero sientes el gusto.
1: No, amiga. Te queda un poquito. Pero ya choreas la nafta, pero...
0: No, vos tienes que succionar cuando ves que empieza a venir, ahí ya la pones y cae solo este viejo porque inhala nafta, que no te joder.
2: Claro, viejo. Pero viejo, no es.
1: Drogón.
2: No, es así.
0: Ahí, no, no. Ahí dice, la causa fue caratulada como hurto y quedó bajo la órbita de Ufi número uno. No sé qué será Ufi número uno, sabrá Dios.
1: Pará, Ufi número uno, explícale.
2: Ufi número uno significa unidad fiscal
1: informática.
0: Bien, muy bien. Mucho fuerte aplauso. En la órbita de la UFI número uno, que interviene en el caso, tras cumplirse las actuaciones legales correspondientes, la mujer recuperó la libertad, aunque continuará vinculada a la investigación por el hecho. Imagínate, boludo, que te anden persiguiendo por chorear nafta. O sea,
1: pero igual. No,
2: imagínate que la carátula sea la chupa nafta. Ya es un montón. Como juez llegar y leer la chupa nafta y digo, la puta madre.
1: De última, se la paga un poquito. Pero, claro, ¿cómo le va a meter preso? Pues saca un poquito de nafta.
2: Igual
1: pobre
2: fiero,
1: chica,
2: ¿no? ¿Y cómo va a estar chupando nafta?
0: Mira, cómo debe estar de seca. No, pero qué tan seca tienes que estar. Pues eso no, para mí eso no hace uno de dañino.
1: ¿Vos has tomado muchas veces chupo alcohol etílico? Ah, bueno, del alcohol etílico a la nafta.
2: Mientras drogona no me vas a tratar. No, mira que... pero tiene muchas causas, pero de drogona no.
0: He chupado otras cosas, claro, pero nafta no.
2: No, me parece también que igual... a ver...
1: ¿Vos has tenido un romance con uno que trabajaba en una estación de servicio?
2: Igual yo te digo, vos vas, por ejemplo, a un súper.
1: A ver.
2: Ladroneas una mercadería para comer, o por ahí tiras unita que es para, tipo, venderla y todo eso. Pero la nafta, ¿dónde vaya a vender la
0: y no, la amiga, la usa para su moto.
2: Ah, ¿para su propia moto?
0: Y claro, boluda.
2: Yo digo, capaz que iba a vender eso en la estación de servicio. O toma, te recupero la nafta que le acabas de poner y dame un...
0: No, pará. No, porque una vez que la nafta sale del surtidor y entra al tanque, no puede volver a entrar.
2: Ah.
0: Porque aparte vos no sabes...
2: ¿Quién te contó eso?
0: Es que no puede, amiga, porque vos sabes cómo se carga la nafta para los surtidores.
2: No.
0: ¿Vos nunca has visto los camiones cuando llegan a descargar?
2: ¿Has ido a una estación de servicio?
1: En vivo.
0: En las estaciones de servicios hay una zona que vos vas a ver siempre que en el piso hay como unas baldosas de colores.
2: Sí.
0: Bueno,
2: sí.
0: Ahí abajo están como los tanques, digamos, que por lo general los camiones vienen a la madrugada a descargar. Obviamente están los playeros.
2: Como mi ex,
0: tienen
2: como mis machos.
0: No, bueno.
2: Andan descargando la madrugada. Por ahí lo siente.
1: No.
2: Y anda ese la noche.
0: Maldito.
2: No, te muero.
0: Papu.
2: Ah, o sea que mis machos son como surtidores de nafta.
0: No, como camiones.
2: Camiones, son unos camiones.
1: Bien, gorda, bien.
0: Nada, la cosa es que vos, por general suele ser la madrugada, como digo, que haces la comparación que es como tú eres.
1: Y más llegan los de destapa tu piso.
0: Y tanacas
1: y todo.
0: Y llega.
2: Ay, no pudo, invito mucho, conchote, no me vas a acordar.
0: La estás pasando re mal, la estás pasando re mal.
2: No, te juro.
1: Perdón, seguí la explicación.
0: Sí, me estás interrumpiendo un montón, no te estoy aguantando, viejo, insoportable.
1: Seguí la explicativa.
0: Nada, la cosa es que los camiones, antes de descargar, obvio, tienen como unas reglas que ellos meten para ver los tanques hasta qué tanta nafta tienen.
2: ¿Qué tan limpio está el caquero?
0: No. Para ver qué tanta nafta hay, y bueno, tienen que hacer como un seguimiento, una cosa así, de cuánto combustible ingresa y todo eso. Una vez que el combustible sale del surtidor, ya no puede entrar, menos estado en el tanque. Hay mucha gente que compra nafta suelta. No sé si has visto por ahí cuando vas por los Lugones o hay calles que
1: sí,
0: hay los puestitos.
1: Mucho,
0: ¿no? Bueno, para el sur, por ejemplo, hay muchos de esos que en varias ocasiones me han salvado de quedarme sin nafta y volver a pata. Pero mi viejo siempre me dice que esa nafta es como más sucia, digamos.
1: Pero pasa que está traspasada de un lado a otro.
0: Y te puede romper el motor.
1: Tras mil pasadas.
0: Claro. Traspasada está.

0: terminó rarísima la noticia.
1: Claro, que pasa surtido.
0: Terminó de nuevo. Para. Terminó romántico mal.
1: Sí, yo esperaba que me ibas a dar un contexto de la
2: romántica. No, te contaba que me lo cargan hasta. Así estaba yo, yo de novia.
0: Ha terminado poseado.
1: No, y no sabes, de ese, no sabes.
0: Te vamos a hablar nosotros en la pausa. No, vamos a hablar,
2: Vamos a
0: hablar en la pausa, Sorete.
1: Ella metí la cuchara.
0: Entonces, señoras y señores, noticia, o mejor dicho, no noticia, número 3.
1: Señoras y señores, esto pasó en Santiago del Estero, te va a decir una.
0: Bien.
1: Y el titular dice de la siguiente manera: llevaba tomando desde el mediodía. Vamos no, bajándole a decir, pero, podría ser no, cualquiera de ustedes.
2: No,
1: Augusto González. Si
2: no, eso serías vos, amiga.
1: Sí, sí, sí.
0: O sea, si vas a tres cosas de tu vida, no has laburado.
1: No, te voy a contar. Llevaba tomando desde el mediodía y para probar su hombría, se clavó un cuchillo en el pecho.
0: No.
1: Esto es de un hombre de 30 años, oriundo de la ciudad de Santiago del Estero.
0: ¿Para quién chequeó? Perdón, ¿quién? ¿Dónde? ¿Cuál es la parte de producción periodística de este programa?
1: Ha ingresado a las 5 de la mañana al hospital, aquí al hospital regional.
0: Bien.
1: Para regional. Ser atendido. Y cuando le preguntan a la hermana, porque él ha llegado dolorido, todo lastimado.
2: El pícaro, claro, el macho.
1: El pícaro, macho. Ay, no, ¿qué pasa? Que me han querido robar, que no sé qué cosa. Y le cuentan a la hermana, no, si estaba tomando desde el mediodía, se clavó por hacerse copado.
0: No,
1: por
0: no,
1: hacerse, por demostrar su hombría.
0: No, boluda.
1: Sí, durante la madrugada del domingo.
2: Hasta cuándo, mucho. Escucha, alto. ¿Quién ha desmentido que lo habían querido robar?
1: La hermana. Mi hermana ha ido a contarle que bueno, ella lo han metido ahí en el hospital. Claro, uno dice, entró con una gravedad, un cuchillo.
0: Pero pará, aquí, así, en el, así, o sea, él agarró así.
1: No he leído bien la noticia, pero ahí te cuento. No me caigas la cuestión, creo que no sé bien.
2: Perdón.
1: O capaz que es solo un titular.
0: A ver.
2: Anda, amiga, dale.
1: Anda. Él está domiciliado, en realidad, en la reserva. Departamento Giondo.
0: Bien.
1: ¿Ok? Ha ingresado la urgencia del CIS de Terma, no ha ido el regional.
0: Me confundí.
1: Bueno. Las no noticias.
2: Dale nomás. Arranca con fuerza.
1: Y ha ingresado el tipo con una peligrosa herida sangrante. ¿Ok? El lesionado ha sido llamado Juan Domingo, de 30 años. Don Juan Domingo estaba tometeando, habría sido iniciado cuando el hombre se encontraba en su vivienda y comenzó a ingerir bebidas alcohólicas desde horas del mediodía del sábado.
2: Ya estaba inaugurando la temporada de Terma. Bro.
1: Estaba recibiendo la temporada en Terma, claro. Esa alegría y todo. Según el relato de su hermana, con el correr de las horas y la ingesta desmedida, el desconcierto se apoderó por completo de la escena familiar. Mira vos.
2: Es un montón.
1: El hombre de 30 años, completamente desinhibido por la bebida y con la firme intención de probar su hombría, ante los presentes comenzó a vociferar que quería ver si era macho y capaz de hacerlo. Acto seguido habría tomado el arma blanca y se habría autolesionado completamente en la zona del tórax.
0: No, aquí de verdad.
1: No. Para un poco, me saltó la
2: puerta. Es un montón, o sea...
0: El chabón sentado, me lo imagino, ¿no? Sentado en la punta de la mesa, así todos... Y de repente... ¡Sa!
1: Sí.
2: ¡Ay, no, que yo me llegué
1: al primer cuerpo! No, casi que empezó a hacer así o a empezar a jugar, a juguetonear.
0: ¿Alcancía?
1: Medio tipo, ¡ay, a mí ves que no me duele, no me duele!
2: Volvió alto. O sea, vos imaginate lo que debe doler que te apuñalen en esta zona con todo lo que tenemos aquí.
0: ¿Cualquier zona, amigo?
2: Bueno, pero ponele si te a mí me llegara a apuñalar la panza, que soy gordo, no voy a sentir, o sea, no me va a tocar ningún hueso, pero ni una, nada de esas cosas.
0: Para, a favor del tipo, a favor del señor, el actor principal de la noticia, hay que tener unos huevos bárbaros para autoclavarte un cuchillo.
2: Y bueno, amigo, pero él estaba demostrando que era macho.
0: Por eso, en la parte de la noticia, él ha logrado la veracidad de que es re macho.
1: Sí. Bueno, nada.

0: Se ha escondido rápidamente el arma y ha evitado que se la quitaran.
1: Es muy fuerte.
0: No se la podían sacar porque estaba solo jugando a hacerse el chongo, el macho.
1: Es un montón.
0: Bueno, la familia también, cerca de las 5 de la mañana, habrían llevado a este, ha trasladado a, de inmediato al nosocomio. No sé qué es eso.
2: El hospital.
0: Ok.
1: Yo digo, era la obra social que tenía el chango.
2: No, amiga, no se come el hospital.
1: El hospital.
0: ¿Dónde tomó intervención también el personal de la comisaría comunitaria número 40? O sea, señor, usted está acusado de...
1: automatarse.
0: Intento de homicidio de usted mismo.
2: Claro.
0: Así. Y el médico que lo asistió en primer momento le realizó las curaciones de rigor e indicó milagrosamente que se encontraba fuera de peligro.
1: Hasta esa suerte el pavo, ¿ah? ¿Eh?
0: Sí. A las 7 de la mañana...
1: sin suerte. ¿Ha vuelto y ha seguido tomando?
0: No. Ha recibido una mejor atención, más compleja y todo. Bueno, ha sido derivado por ambulancia hacia el hospital regional. ¿Ves? Tenía razón.
1: Claro.
2: Si habían leído bien.
0: Sí. En la capital, porque, bueno, actualmente se encuentra internado y en pleno proceso de recuperación. Así que si lo quieren ir a visitar de 7 a 8, pueden ir a visitarlo a don Juan Domingo, de que 30 años igual está, ¿eh?
1: No, está el cagado de la cabeza, está.
2: No, han puesto los lobotos.
0: Me gustan.
2: No. Mira, gordo, cuando te empiece a acariciar el mondongo con un cuchillo, te quiero ver.
1: ¿Te duele ahí, mi amor? ¿Te duele ahí?
2: Te va a sacar la vesícula sin preguntarte.
0: Un reloquito.
1: No.
0: Loki.
2: No, el sábado te he visto muy dicharachera con un chongo ahí, ¿eh?
1: Un
0: cuchillero.
2: ¿Por qué no? De repente, no, de repente en el pogo... ella se ha perdido. Y cuando me doy vuelta, estaba con el chongo comprando una bomba. Bueno, ya íbamos como 15 bombas arriba de Fernet Negra.
0: Muy guasas.
2: Y me doy vuelta y la gorda venía de allá con el chongo, obviamente, porque has visto que estas son vivas, están coleando. Así venía trayendo 3 bombas de Fernet.
1: No, gorda.
2: ¿Qué lo había hecho pagar el chico?
1: No hay necesidad, amor.
0: No hay necesidad para vos. Vos quieres pagar como tonto, pagá, yo no.
1: No, amiga, no.
2: No, pero estaban 15.000 las bombas.
0: Sí, no, negra. Con 15.000, mira, me ahorro un montón.
2: No, con 2 bombas te compras una promo.
0: Sí, no, así que directamente.
1: Te sobra.
0: Así que terminado haciéndome la copada, jugueteando un ratito. Estaba lindo el airbag, mucho chango.
1: Sí, mucho todo, che.
2: ¿Vos has visto cómo andaba ella?
1: Bueno, ella te tenía.
2: Y he traído videos de cómo estaba ella, de cómo estábamos el sábado.
1: Pará, estos fueron las no noticias del día lunes de Mamma Mía. Para cualquier otra información, www.nuevodiarioweb.com. 4 minutos de las 6 de la tarde. ¿Tenemos ahí para ver la señorita?
2: Solamente voy a mostrar las más tranquis, digamos.
1: Bueno.
2: ¿Vos tienes alguna más? Creo que vos me has grabado unas haciendo pogo.
0: Creo que sí.
2: Unas copaditas. Sin remerita. Una de esas copaditas, mándame. Sin remerita. Una así, copadita. Estos travestis incompetentes no quieren laburar, boludo. Son malas minas.
1: 6 minutos pasaron de las 6 de la tarde. Quiero informar oficialmente que se me está cerrando el pecho. Y no tengo el disparo. Pero bueno, en algún momento iba a morir y puede ser hoy en
2: este
1: programa.
2: ¿Cómo no va el disparo?
1: Me he olvidado.
0: ¿Quieres ir a buscarlo?
1: Ni en pedo. Me controlo todo mentalmente.
2: ¿Seguro?
1: Seguro.
2: No me das para su mal rato, ¿no? No, viejo de mierda, no hagas.
0: No, amiga, vos sabes que yo drama no voy a tener. Yo...
1: No, amiga, ya sé. Vos.
0: Lo hago noticia el toque.
1: Vuelve la
0: opción
1: noticia.
0: Si quería ir o no. Y...
1: Escucha,
2: manda un fotógrafo que el viejo muerto en el estudio nomás te voy a escuchar. No,
1: nena, ¿cómo no suben los números, amigo? ¿Cómo no suben los números?
2: No, me vas a arruinar la temporada 2026. No quieres venir a morir.
1: Tenemos algún que otro video de lo que ha sido el trabajo del equipo de Mamma Mía en el recital de Airbag el sábado en el playón de Diego Armando Maradona. A ver, por favor.
0: A ver, uy, qué largo que lo has hecho la presentación.
1: No, tremendo, una cosa impresionante.
0: Ahí está el volumen. Amiga saltando, dicharachereando.
1: Ah, impresionante. Ah, yo estaba del otro lado, yo estaba de la parte derecha.
0: Muda.
1: Ay, ay, ay.
0: No,
1: se prende.

0: Ay, que ese video se me está haciendo viral ahora.
1: Qué saco que las metió, amiga, ¿no?
0: Ah, era una enterina. Unos trapos que tenía en casa, nada más. Sí. No, muy linda esa parte, gorda. En ese momento lo veía Flavio Mendoza bailando, haciendo como un giro así. A ver, poneme esa escena, amiga. Poneme esa escena. ¿Me subes tu volumen de ahí? Del parlante cinch, para que escuche, porque no me estoy inspirando, sino ahí está. Ahí, yo me imagino ahí. ¡Se prende fuego!
1: No. ¿Qué le pasa? No.
0: Colorada, te lo juro.
1: Guarda la muela, hija.
0: Volando. Así. Claro, negra.
1: Es tremendo. Es tremendo. Es tremendo lo que acabamos de vivir viéndote a vos.
0: Show, es un show de Cirque du Soleil, pero no. Por favor. ¿Cómo que... se llama esa canción? Todo el mundo me ha preguntado. Agua para mi chocolate.
2: Claro, no, nombre, ese Charo, es Jinetes Cromados.
1: Jinetes Cromados.
0: Buscá a Jinetes Cromados. Buscame a Jinetes Cromados. Y quiero ver si es muy Cirque du Soleil, porque podría ser un show de Cirque du Soleil.
1: Jinetes Cromados.
0: Ahí va. Ah, movidita es.
1: Y shock.
0: ¿Vos te sabías las canciones, amigo? No,
1: muchas tanto. Sí y muchísimas no.
0: No.
1: Va.
0: Claro, ¿ve?
1: Va. Esto es un poco de lo que ha sido Airbag el sábado por la noche en Santiago del Estero. Y ahí las 22, demostrando cómo se baila en un recital rock. A ver.
2: Me desperté alegre esta mañana.
1: ¿Cómo? Mirá. Esto es lo que vas a ver en la temporada de invierno en Calle Corrientes. Mirá lo que es ese Circo de Soleil. Mirá. Ahí va. ¡Ah! Vuelve bailando por un sueño. Por Telefe. No, ¿qué le pasa? Se ahorca sola. Ahí va. Guarda la muela. ¡So!
2: Lo que tiene, que bueno.
1: No.
0: Le salta la cirquera.
2: Lo que tiene que las canciones en vivo no son iguales que la versión estudio. Claro. En vivo siempre es mil veces mejor.
1: Claro.
2: Ahí hay una que pasó el último, que, chico, qué pogo que hemos hecho.
1: A ver.
2: Qué pogo.
3: A mí una que me emociona mucho, que es la de los soldados de Malvinas, que es Otoño del 82, que es tremenda.
2: Yo he llorado con Cae el Sol. He llorado como carnera.
1: He llorado en...
0: ¿En serio?
1: A ver.
0: Bueno, pero de vos, viejo, ya sos medio sensible a nada. Ah, mira.
2: Sí.
0: La mañana cero, ¿qué? Corazón sincero.
1: ¿Cómo dice?
2: Buscan.
1: ¿Cómo?
0: Bastante
1: ¿cómo?
0: Hecha la carita de la 22. Con la luz del flash se me veía la carita hecha. En la oscuridad parece una pinturita divina.
2: Pero me ponía un foco 220 y se notaba lo...
1: Quiero decir un par de cosas. No, estaba... ¿Qué les pasa? Tremendo. Un par de cosas para decir sobre recital del día sábado. Felicitar a los chicos de ProDart, porque la verdad es el mismo... Entren a YouTube y vean el show de Vélez, vean el show de River, vean el show de otro. Exactamente el mismo show... La misma puesta en escena. La verdad que hace años que nosotros en Santiago no teníamos la posibilidad de tener estos tipos de show. Y que hoy, porque los fanáticos, especialmente los fanáticos rockeros, porque esto es un recital de rock claramente, porque muchos preguntaban, ¿por qué no había butacas? ¿Por qué no había? Porque es un recital de rock.
0: Volvemos, ¿sí?, de nuevo. Había una que se ha puesto histérica porque le empujaban, decía yo. Bueno,
2: claro. Rock, otra cosa que he visto también y que me he dado cuenta, boludo, la gente es tan mala leche y no se conforma con nada.
1: No, con nada.
2: Con nada. ¿Cómo han criticado el lugar? Que cómo va a ser fuera del estadio, qué horrible lugar, que los eucaliptos, que el lugar estaba increíble para el show.
1: Yo creo que el lugar era increíble.

0: increíble.
1: Que era un recital de rock, por más que los chicos de Airbag traigan mucha audiencia, vamos a decir así, o fanáticas en mujeres.
2: Popular.
1: Es muy popular, pero no deja de ser un recital de rock, y el formateo es un formato de un recital de rock.
0: Sí.
1: Y otra cosa. 30.000 personas, muchachos, y quiero decir esto, porque toda la puesta en escena es de la productora de la banda, pero la entrada, las filas, el corte de calles, la manera de cómo se ha manejado todo lo que tiene que ver con la productora santiagueña, la logística, impresionante, espectacular. La verdad que es para felicitarlos, porque de verdad que es un orgullo. A mí me pasaba de decirle a la María Cecilia, boludo, esto es otro nivel, o sea, ¿sí? Y lo tenemos aquí, y van a venir muchos más. Y está muy y bueno que suceda. Vienen,
2: que no hay que ir. Eso es lo bueno, amigo. O sea, otra de las cosas que yo creo que los santiagueños también se están aprendiendo ahora es como la otra vez veía un comentario de una chica cuando larga ahora Bandanas, que también larga, que viene a Santiago, por ejemplo. Era como, che, yo voy a empezar a esperar a que vengan a la provincia, a ver qué onda. Como poniéndoles también esa bajada de línea para los artistas de que Buenos Aires no es el único lugar donde se tienen que hacer los shows.
1: No.
2: Y también motivando al santiagueño a que compre los shows aquí y no que vaya afuera a comprarlos también.
1: Otro detalle para nada menor es esto: ir a un recital de este nivel en Santiago y que la puesta en escena sea igual que en Vélez, que en el Monumental.
2: Es que sí, amigo.
1: Es igual.
0: Sí, totalmente. Vayan y vean,
1: es el mismo escenario, la misma puesta en escena, las mismas luces, fuego,
2: con
1: todo.
2: Con otra realidad, eso sí, eso hay que saberlo, hay que conocerlo y hay que darnos cuenta. Con otra realidad que, por ejemplo, productoras de Buenos Aires son mega, hiper, mega grandes, con mucho dinero de por medio, y aquí se lo hace con un tipo de sacrificio distinto, pero se logra hacer lo que pide y lo que requiere la productora. Mirá, de Buenos Aires.
1: Yo tengo 43 años y yo he vivido 8 años en Córdoba y yo soy fanático del rock de barrio. Rock de barrio son las bandas que hace rock and roll, como La 25, Intoxicado, Viejas Locas, ese tipo, Los Gardelitos. No, es el estilo de rock que a mí me gusta. Yo jamás me iba a imaginar que a mis 43 años iba a tener la posibilidad de ver la continuidad de Callejeros, que es Don Osvaldo. Y ahora va a estar en Santiago.
0: Sí, real.
1: Porque se viene Don Osvaldo a Santiago del Estero con todo lo que eso implica. O sea, es impresionante que estén sucediendo estas cosas en Santiago. Valoren, cuiden. Si no te gusta o si no conoces, anda igual. Porque el show, porque la mega puesta en escena es impresionante.
0: Tienen que aprender a disfrutarlo. Yo, por ejemplo, del show del sábado me sabía menos de la mitad de las canciones.
1: Yo también.
0: Y sin embargo, el show ha estado increíble. O sea, te daba hasta para poguear. No, nosotros hemos estado re divertidos el fin de semana.
1: Impresionante. Por eso, así como muchas veces el santiagueño tiene esa facilidad para criticar,
0: desde este
1: lado queremos felicitar a ProDart, que es la productora que ha tenido esta iniciativa y que va a seguir teniendo otras iniciativas, porque la verdad que el laburo que han hecho es impresionante y ha sido maravilloso poder disfrutar un recital de primer nivel de 2 horas 52 minutos de reloj, porque lo cronometró. Me tomó el atrevimiento de ver cuánto duraba el show.
0: Sí.
1: 2 horas 52 minutos.
2: Y recuerden algo que también es muy importante. La productora es pura y exclusivamente santiagueña. Son santiagueños jóvenes aprendiendo juntos de otras productoras mega grandes de otros lugares. Porque por ahí, no, que esto, que aquí, que allá. Son productores santiagueños. Apuesten y acompañen a la gente santiagueña.
1: Y
2: dejen de tirarle palos a sus propios compañeros santiagueños.
1: Y después puede sonar hasta como un discurso político ya como que cansa, pero no. Es impresionante la cantidad de laburo que se genera.
0: Sí, total.
1: En torno a algo como esto.
2: A mí me ha pasado algo re lindo ver eso. Porque había una señora que cuando veníamos caminando, yo venía caminando para entrar, yo me he ido al show, a última hora me he ido, y viene la chica y viene otra chica y le dice, che, me ven.

0: unos sándwiches, no sé qué, y dice, no me queda más, he vendido todo, claro. Y estaba re contenta ella, y ella, bueno, me alegro que hayas vendido, le dice, no sabes cómo estoy yo no sabía que iba a vender todo, estoy aquí, re contenta, no sé qué, y Ana empezó a ponerse tan contenta las dos, o sea, por un lado la que le compraba y por un lado la señora de que había vendido todo esa noche, y esa noche capaz que le ha cambiado porque ha ido con mucha plata y ha ido con algo de platito para su familia. O sea, es un montón lo que hace. Sí, y eso total. Lo hace el show gigante que está allá.
1: Obvio, obvio.
0: O sea, no interviene solamente en la gente que está ahí en el escenario, en Airbag, y en quien sea. Interviene hasta en esa persona que estaba vendiendo los choripanes y ha vendido y ya está, y se ha ido a su casa con plata. Y
2: otra cosa, a nosotros no nos pagan para que nosotros digamos lo que estamos diciendo, ¿no? Es una opinión nuestra. Total. Se viene Don Osvaldo, se viene Bandana Santiago del Estero.
1: Ay, mirá,
2: se viene Topa Santiago del Estero.
0: Sí, y Banda Los Chinos también.
2: Se viene Banda Los Chinos. Y en diciembre se viene una bomba muy fuerte para Santiago del Estero.
1: Tranquila, esa no la tires todavía guardada.
2: Es una bomba, pero a lo que voy es, empiezan a pasar cosas, y van a seguir sucediendo, entonces está buenísimo que lo hagan. Mira, yo estaba en un lugar.
1: Otra cosa que quiero decirles, disculpame que te interrumpa, amigo, es a la gente que entra a tomarse el trabajo de comentar, porque, por ejemplo, he visto comentarios en los posts del Nuevo Diario que mostraban la cola, que mostraban cómo la gente estaba acampando y todo eso, y entran, espero que hagan cola para buscar laburo, todos desocupados, todo, o sea, ¿por qué entran a despachar más mierda en la gente que ha ido a esperar? Si ha ido un día antes a esperar para entrar al show y estar más cerca del escenario,
0: ¿en ¿por qué te qué? Cagas en la ilusión?
1: No, pero ¿en qué te modifica la vida,
2: ¿qué te
1: vos?
2: Molesta.
1: O sea, si vos sos una persona infeliz, frustrada, que nada te sale bien, no despachames tu mierda, no quieras reflejar tu mierda en la otra gente, ¿entiendes? O sea, viví en tu oscuridad solo, no porque vos seas infeliz, la otra persona tiene que ser igual que vos, o sea.
2: Claro, es
0: absolutamente.
2: Es tranqui, muchachos, aprendan a disfrutar nada más de estas cosas que antes no pasaban y que hoy suceden y están buenísimos.
0: Y que nos sirven a todos, porque a nosotros nos dan contenido.
1: Después he visto también una chica que comentaba que el show de Lali, el de María Becerra, el de Tini y el de Erba, o sea, la apuesta, hablaba como a nivel producción, qué bueno que hayan todos esos shows. Y las empezó a bardear como, no puedes comparar Tini con o Lali con Erba. Y obviamente me he metido y le pongo, hermana, primero aprende a leer lo que la chabona está comentando. Ella simplemente está diciendo que qué copado,
2: qué bueno que sucedan
1: ese tipo de shows, claro, en la provincia. Eso era lo que la chica estaba comentando. Son insoportables.
2: No, hay de esos y son impresionantes en cualquier ámbito. Yo estaba parado en un lugar, en el otro lado donde estaban ustedes, yo estaba más para el lado derecho. Como
1: y otro dice, vete a la derecha. Es que de ahí van a ver perfecto.
2: Y digamos, se veía increíble. Y tenía aquí un grupo de cordobeses, adelante tucumanos, aquí gente de Catamarca, aquí gente de Salta. O sea, es impresionante. Y es, a mí,
0: ya está hecha. Está hecha la situación.
2: Pero escucha, amiga, a mí, que yo he pagado mi entrada para ir, me llenaba de orgullo ver todas esas cosas en mi provincia, en mi Santiago. Que yo, que soy rockero, siempre tenía que viajar para ir o esperar a estudiar en Córdoba para poder disfrutar.
0: Hoy has vuelto a tu casa tranqui. No has tenido que viajar hasta Buenos Aires, gastar no sé cuánto está hoy los boletos
1: de avión. A pantomima que estoy por hacer.
2: Cuando yo estudiaba en Córdoba, era, qué bueno que estudié en Córdoba para poder ver todo esto, porque en Santiago no sucedía. Y hoy tenemos el placer de tenerlo y está buenísimo que suceda y está genial. Felicitaciones de nuevo a los chicos de ProDart, que la verdad que han hecho un laburazo y es un orgullo que Santiago tenga este tipo de eventos, y saber que se vienen muchos más también nos da mucha alegría. Así que no quería dejar pasar la oportunidad de felicitarlos
1: ir a las bandanas.
2: Y no hemos hablado antes del evento porque muchos pelotudos iban a pensar que nosotros nos pagan para que hablemos bien, para que la gente vaya. Entonces nosotros hemos esperado que pase y hoy decirlo. La verdad que chapo, sombrero,
1: showzazo.
2: Impresionante.
1: Increíble.
2: 21 minutos de las 6 de la tarde, señoras y señores. ¿Saben quién vuelve?
1: ¿Quién?
2: ¿Sabes quién vuelve?
1: ¿Quién?
2: El hashtag.
1: ¡Mura!
2: Vuelve el hashtag que ha estado descansando ahí un par de días. Vuelve con nosotros.
1: ¿El viernes hemos metido hashtag? No.
2: No, y el jueves no, tampoco. No,
0: estamos con estamos trabajando. ¿Y
1: el jueves qué hemos hecho, güey? No me acuerdo.
2: El jueves no hemos ido con las llamas, con las noticias.
0: No, con las llamas, con las noticias, dependía tu Shagbeer.
1: Ah.
2: Y el viernes hemos tenido un quilombo de... ¿con vos tengo que hablar de la banda que viene el viernes? Porque tu historia aquí no ha terminado con la banda.
1: Me empezó a seguir un integrante de la banda en Instagram.
0: Sí, Facu.
2: Ahí está.
1: No, no, me ha seguido Facu y me ha seguido otro más.
2: Bueno, ahí está. Ahí está.
0: Yo okay. No voy a hablar nada de mi vida.
1: De privada. Facu sí te he contado porque me ha seguido a mí también. Pero muy chiquitito, no me gusta. Pero me ha seguido uno de los que me gustaba.
2: Señores y señores, el hashtag del día de hoy es...
1: ¿Cuál es?
2: ¡Mercadería! Que me haría mucha falta en la alacena a esta altura del día.
1: Viejo, estamos en 11.
2: Pero yo convivo con dinosaurios, hermano. A Maru es más fácil
1: de vestir. Yo todavía tengo... ¿te acuerdas las costillitas de cerdo que he comprado el mes pasado como en el súper? Todavía no las he comido. Me queda una caja de sorrentinos todavía.
2: Yo devoro la caja. Amiga, en casa almuerzan y cenan 5 personas todos los días.
1: De una.
2: Olvídate.
0: Claro, claro.
2: Olvídate.
0: Hoy vamos a hablar de mercadería y vamos a hablar de todas las cosas con respecto a la mercadería.
2: A ver.
0: Mercadería copada, mercadería de mierda. Mercadería para gente con plata y mercadería para gente medio pobretona.
1: Y mercadería que está infravalorada también.
0: Eso
2: me encanta.
0: Nosotros hoy tenemos la facultad. Mercadería que a nosotros nos hubiese gustado comprarnos de chiquitos y no nos podíamos comprar.
1: Bien.
0: O no nos compraban. De todo eso hoy vamos a hablar un montón. Porque la mercadería tiene.
2: Amplio.
0: Una gallama altísima para charlotear. Y voy a partir desde el primero.
2: Uh-huh.
0: Producto favorito que no les puede faltar en su casa a ustedes ya.
2: Cuando vas al súper, digamos, en el carrito hay que poner sí o sí. Bueno, ahora ya no, pero antes era el Fernet. Yo siempre, tuki, una botellita de Fernet va.
1: Bien.
0: Ok, bien, bien.
2: Y
0: bien.
2: Lo que no puede faltar en mi carro del súper son los fideos y el arroz.
0: Ok.
2: Siempre meto variedad de fideo y arrocito.
0: Ok, bien, bien, bien. ¿Allá?
1: En mi casito, fundamental, condimentos. Porque no puedo cocinar sin condimentos, me muero sin condimentos. Y no puede faltar café y unas botellas de soda, porque bien. Soy muy de la soda.
2: Bien. Me llega intriga tu caso, gorda.
0: En mi caso, no puede faltar el té. Soy muy compradora de tés.
2: Bien.
0: Compro todo el tiempo tés porque... pero soy muy compradora de tés. Ay, perdón, se me va a bajar un poquito.
2: Se desnuda.
0: Soy muy compradora del té y el mate cocido. No me puede faltar eso a mí. Y de vez en cuando la salchicha. La salchicha es
1: también.
0: Para lo que sea. O sea, más allá del fideo y el arroz.
2: 4 paquetes.
0: Siempre salchicha y una cagada.
1: No, yo también compro carne. Ponele, yo compro las bandejitas de carne molida.
0: ¿Vos sabés que yo no puedo comprar carne? Yo
2: bueno,
0: no sé
2: yo cómo no compro carne. Yo en el súper no compro nunca carne.
1: ¿Por qué?
2: Compro en la carnicería.
1: No, pero en el súper donde hemos comprado las cosas es muy buena la carne.
2: Sí.
1: Sí, pero, como carne envasada al vacío.
0: Pero hay gente caprichosa, no compra en el súper, compra en la carnicería.
1: Yo la verdad que nunca le he hallado ahí comprando la carne.
2: No, yo no digo que el súper tenga mala carne. Yo te digo que para mí la carne es como cuando voy a mi peluquero. Yo voy a mi carnicero.
1: Claro, de una. Bueno, no, yo no tengo idea de carne, pero las veces que compré en el súper que compramos, nunca me salió feo nada. Pero ponele, yo compro así compré carne. Ponele que compré 2 cortes de carne, 2 bandejitas de carne molida, una de carne de cerdo y salchicha. Sí o sí compro, porque la salchicha te salva. Es algo que no le vas a echar, digamos. Un fideo con salchicha, un panchito.
2: No, la picadillo salchicha también, muy gordo.
1: Ah, picadillo tengo también, sí.
0: ¿Vos sabes que yo, no? Yo salchicha y hamburguesa.
2: Yo salchicha.
0: No hay forma que yo te compre carne en el súper o en ningún lado. No sé comprar carne.
2: Yo no. Lo que sí compro en el súper siempre son los aderezos.
1: De una.
2: Yo le meto 2 mayonesas, 2 ketchup, 2 mostaza, 2 salsa golf.
1: Claro, encima vos vives. Son muchos ustedes.
2: No, aparte ellos le meten a la mayonesa como si fuera.
1: ¿Compras la mercadería por mayor o vas en el súper?
2: No, vamos. Para nosotros es una. A mí y a la María Cecilia nos gusta ir al súper juntos.
1: Amigo, ya tuve que tener un tip. Se vuelven locos.
2: ¿De una? ¿Por mayor?
1: Sí, por mayor. Pero por mayor a partir de 3 unidades.
2: Ah, tremendo.
1: O sea, es como que no es por mayor, digamos. Claro, claro.

0: arreglaron.
1: Pero
2: claro, lo que pasa bueno. es que la compra de ustedes es muy distinta a la mía.
3: Claro, yo con una compra del mes he gastado 80 mil pesos.
2: Claro, nuestra compra del mes, bien del mes, o sea, no sé si del mes, una compra fuerte, bien buscada las cosas, con escaso de lujitos, 250 mil pesos.
1: Claro, no, yo mira, mi compra furiosa, o sea, cayó. Chuñando de lleno son 110 mil pesos, claro, digamos. Claro. Pero bueno, y te digo, o sea, metiendo, no sé, 6 paquetes de fideo, 2 paquetes de kilo de arroz, qué sé yo, 2 tiras de esas galletas por 5 saladas. Claro. Siempre compro galletas dulces porque me gusta tener galletas dulces. Ponerle que compro, no sé, las sonrisas que vienen por 3, compro una de esas, una de chumbas.
3: Ahí la gente dice, arroz es el indispensable. Dice.
1: Sí, bueno, el arroz no falla.
3: Díganos que no puede faltar en su callito, ¿cómo son sus callitos? La gente que está del otro lado y que está escuchándonos a través del 3854-030080 nos puede comentar cómo es su callito, cómo lo arma y te puedes ganar un callito. Ah, no,
2: mentira. No sabemos.
3: Vos sabés que yo soy algo que ustedes capaz que, bueno, vos debes mirarlo mal, pero yo soy la típica mujer que compra en el kiosco de la esquina.
1: No, está bien mal.
3: Yo me puedo abastecer con todo en el kiosco de la esquina. No, o el chino que tengo cerca, me voy y compro todo lo del mes a veces.
2: Bueno, yo...
3: $3 millones.
1: No, amigo, estás loco.
2: Pero pará, yo no te voy a criticar. Porque cuando yo estudiaba en Córdoba, lo hacía, digamos.
3: Bien.
2: Me daba súper paja ir al súper, entonces...
1: No, yo no, porque se ahorra, me he dado cuenta. Yo también antes hacía eso de comer todos los días lo que iba a cocinar. No. La única forma de ahorrar es yendo al súper y hacer la compra mensual, boludo.
2: Sí.
1: O sea, a la gente que tenga la posibilidad de hacerlo, hágalo. Es la única forma de ahorrar.
2: Y después cocinen y tómense un... Una mañana cocinen y fricen.
1: Esa hago yo. Por ejemplo, con las 2 bandejas de... Ponele que compro 1 kilo de carne picada.
2: Ah, ahí tiene un montón.
1: O sea, hago salsas y las hago frizar y después las corto en cubos, en cuadrados. Imagínate, de ese 1 kilo de carne picada yo he sacado...
2: 5 salsas.
1: No, ya veo, amigo, 10 salsas.
2: Claro, un
1: montón. O sea, 10 porciones de salsas. Anoche terminó las últimas 2, porque bueno, estos últimos días he venido comiendo en pareja por 2.
2: ¿Estás conviviendo?
1: No, pero se le ha hecho costumbre.
2: No, a vos se te hace costumbre, no a él.
1: Y...
2: Claro.
1: No, me he ido a ver estos días seguidos y bueno, nada, el clima, el tiempo acompañado para comer una salsita.
2: Agrasado.
1: Y la última hemos comido anoche, que hemos hecho sorrentinos con salsa y después nos hemos acostado a ver una peli.
2: Mierda, bueno, imagínate que yo compro 1 kilo de carne picada y me dura un almuerzo y una cena.
3: Y te está durando un montón.
2: Y haciendo ahí unos malabares copados.
3: Claro. Que Amaru se te queda, que che, no me tocó nada con carne. Bueno, no... Se me salteó.
2: En casa, por ejemplo, yo hago milanesas y todos comen 2 milanesas.
1: Claro.
2: Entonces vos ahí tienes 10 milanesas.
3: Claro.
2: En una comida.
3: Y es 1 kilo y algo.
2: Es fuerte.
3: Claro.
2: Por eso a mí me encanta el invierno, porque ahí hay mucha salsita, mucho fideo, mucho arroz, y ahí es donde...
1: ¿Sientes que se economiza más en invierno?
2: Sí, totalmente.
3: Mira.
2: Totalmente.
1: Y porque quizás en verano tienes que comer, no sé, milanesa con arroz, bife con ensalada.
2: Claro.
1: Y sí o sí tienes que meter carne, digamos. Claro, claro. No le vas a dar salchichas con arroz porque te van a meter un cintazo en la jeta.
2: De noche.
1: Para mí la salchicha es comida de noche.
2: De noche.
1: No, al mediodía me llegas a dar salchicha, ¿sabes qué? Me
2: desmayo. Salvo que sea una salsa de salchicha que ahí.
1: Banco mucho. La salsa de salchicha está muy infravalorada, ¿no?
3: Mi mamá no te hace ni queriendo salsa de salchicha.
2: La gente mayor de 50 años no hace salsa con salchicha, no, y nosotros no desde considera. Este programa bancamos la salsa con salchicha.
3: Militamos la salsa con salchicha. Mi mamá no te hace ni queriendo salsa con salchicha.
1: Banco mucho la salsa de salchicha con ravioles, ponele.
3: Es más, mi mamá te pide perdón cuando la salsa no tiene carne. Te pide disculpas.
2: Bueno, ahí...
1: No, ¿carne picada no es una opción?
3: No, amiga, mira. No.
2: Como para mí,
3: mi mamá se gasta un presupuesto, ponele de 500 mil pesos en carne nomás.
2: Ah, la Mirna hace salsa de bocado de paleta.
3: Compra mucha la carne. Mi papá te pregunta en la mesa. Mi papá es un hombre muy bueno, pero a la vez exigente con la comida.
1: ¿Qué le pregunta?
3: Él se siente y... ¿Qué ha pasado? Como no había carne, no había... Así...
1: Y la mamá, Mirna en crisis.
3: La matas a mi mami. ¿Me entiendes? Una vez también.

0: Porque, por ejemplo, nosotros comemos guiso de arroz, pero mi papá no come guiso de arroz, come arroz con salsa. Oh. Separado. Entonces mi mamá
1: hace guiso de arroz. A ver, como hervir el arroz le tiro en la cara, ¿no?
0: No, no. Y mi mamá ha comprado una carne que yo no sé qué carne era. Wow, visto que se sienten los buitres, nosotros sentamos.
2: Ahora, ¿en rodaja?
0: No sé, amigo.
2: ¿Pero cuando la ponen en el plato son rodajas?
0: No, soy la carne.
2: ¿Cubos?
0: Para la salsa.
2: Cubito.
1: Y pipe, un dicho, pedazo de paleta, algo de eso debe ser.
0: Yo no sé si habrá usado un asado viejo o
1: algo. ¡Banco! ¿Ese mi sabor papá, ahumado la salsa?
0: No, mi papá, no le vas a poner un sabor ahumado con un dejo, ¿no?
2: No hay, escucha, no hay mejor salsa que la del lunes con la carne del domingo.
1: Escucha,
2: del
1: domingo. Pero yo te voy a decir algo.
0: El asado le dura a mi papá para hacer una entrevero de picada así como previo. No le pongas a la
1: escucha,
0: comida.
1: Escucha, yo cuando era chico y mi vieja hacía el asado con la salsa con la carne del asado, me daba asco, qué quilombo que hacía.
0: No.
1: Hoy me parece
2: lo más
1: sentir.
0: Ay, no le gusta la otra.
1: Sentir en la salsa ese sabor ahumado.
0: Ay, Dios. Criada chicharrón estás, que te vienes a hacer la loca.
2: ¿Qué no puede faltar en tu carro de compra, Pirineta?
1: Las toallitas.
0: El Ibebanol.
3: Las toallitas, el toallón, así. El dulce de leche.
2: Oh, sí.
0: Sos pendeja, o sea, todavía, ¿eh?
3: Obvio. Pero, porque después está lo típico, para fideo, arroz, lo de siempre. Salchicha, esta vez no hemos comprado salchicha con mi roomie, ¿eh? Pero porque no había una salchicha barata.
0: Ya van a ser
3: salchichas
1: tibareñas. El otro día hemos comprado con la 22 unas a 1,000 pesos. 900, ¿cuánto estaban? 900, sí, 1,000 pesos.
0: 900.
1: Muy chicas, ya te voy a pasar la data, amigo.
3: De una.
0: Es un perro pequeño, es distinto.
1: Claro.
0: Perro choco es.
1: Claro.
3: Algo que no puede faltar son los condimentos. Hay gente que no compra condimentos.
1: Sí. Yo me puedo morir. Yo me puedo morir si yo abro mi alacena para cocinar y no tengo pimentón.
0: Claro.
1: Condimento para guisos y tucos. Orégano. Provenzal. Y pimienta, yo me muero.
2: A mí me
1: las básicas, esas también son las básicas.
2: Ya también, yo soy muy condimento.
0: Para qué sirve cada uno, imagínense.
2: Bueno, pero vos no cocinas, por eso.
0: Claro.
2: Bueno, pero escuchá, a mí me ha pasado algo muy loco con el tema condimento. Yo también era así como ustedes, que si yo sí compraba. Hasta que un día no lo encuentro a Maru en casa. Así era verano.
1: Lo
2: y salgo a la vereda y él estaba en la vereda sentado con un chabón. El chabón, ¿sabes qué haces, Amaru? Papi, te presento. No voy a hablar nunca. Te presento Lucas. Lucas, mi amigo, él está en recuperación, vende condimentos.
0: No. Yo, ay, no.
2: ¿En recuperación de qué? Hola, maestro, me dice, escuchá, yo soy del no sé qué cosa, estamos en recuperación y bueno, nada, salimos a vender para solventar nuestro. Así que pa, comprale esta, re barato. Y vendía la tira como de 7, 8
1: condimentos. No, ya, todas las cosas tiras, sigan.
2: Copadas, porque se nota que son las que compran en el mercado y
1: la
2: fraccionan. 2,000 pesos creo la tira 7. Y le compro yo. Y empezó a condimentar con eso. Y ahora Lucas va cada 2 semanas y lo atiende a Maru.
0: Ay, yo digo, hola, te he puesto algo.
2: No, hola, Maru, ¿cómo estás? Papi, ahí anda Lucas. Y ya agarra solo de su plata los 2,000 pesos, va y le compra.
1: No.
2: Hemos generado una hermandad con Lucas nosotros.
1: Luquitas, todo bien con vos, pero a mí dame el condimento de la marca conocida.
2: Sí.
1: No
2: sí.
1: Lo negocio.
0: El derecho picado.
1: No.
2: El que se abre
1: sí, así. El que tiene cierre Ziploc.
2: Sí.
1: Y encima ahora he comprado unos nuevos que son sabor a las brasas. Después bueno, hay uno que es como, ¿cómo se llama el que siempre comes vos?
0: No te va a conseguir un sabor a las brasas, amiga. ¿De dónde vas a sacar?
2: No, Luca.
0: Salvo que haga un asado y levante la cal, el cosa que
2: no
0: queda.
2: Pero a mí me mataba a mi hijo generando amistad con su personaje, ¿viste? No,
1: y bueno, eso es porque tu hijo es buena gente.
2: Claro.
1: Eso pasa.
2: Él ha entendido la movida.
0: El y hijo ahora, de Cris Morena, no te olvides.
2: Claro, y ahora me obliga.
1: ¿Bueno, entiendes, viejo, que tu hijo es más vivo que vos?
2: Sí, claramente que sí. Claro, o sea, el otro de hecho es Squishy y lo ha vendido 1,000 pesos en la escuela. Dijo, no. Regálale eso a tu
0: compañero. Como compañía, chavita que vende chismes.
2: Claro, ¿cómo vas a vender?
1: Como la Fati que vendía picos a 50 centavos.
2: Bueno, escucha. Después de la pausa, me gustaría, con el tema de la mercadería, ahondar en lo sobrevalorado

0: Ok. Que me parece que hay cosas
1: mucho
0: sobre
1: productos.
0: Okay. Hay mucho okay. sobrevalorado. Y yo quiero indagar también, aparte de los sobre... Porque vamos a ver, sobrevalorados, vamos a ver cosas que compran los chicos.
1: Sí.
0: Que para nosotros compran solamente los chicos.
1: Bueno, nosotros lo vemos a ellos,
0: y claramente. Vamos a ver caprichos que ponemos, que por más que tengamos o nos quede ¿2 pesos?
1: Sí, sí, sí.
0: Sí o sí lo ponemos.
1: Lo priorizamos.
0: Sí. Caprichos, pero es un capricho.
1: Ok, joya.
0: En un ratito,
1: ¿no? En un ratito. Amigo. Pausa en Mamma Mía, quédate, anda al baño, poné la pava y ya volvemos en un ratito.

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0: 3 minutos pasaron de las 19 horas en Santiago del Estero, la temperatura 16 grados. Y nosotros continuamos acá con Mamma Mía, March.
1: Sí, señor, seguimos en Mamma Mía y seguimos con el hashtag del día, que es Mercadería. Y momento de seguir manejando ese changuito, ese cajo.
0: Ahondando
1: en el tema mercadería. Una palabra que no le das mucha bola, pero tiene un montón de aristas.
2: Obvio.
1: Para seguir hablando.
0: Arista quedarás.
1: Y una de esas es ¿cuál, amiga? ¿Cuál? ¿Cuál? ¿De qué vamos a hablar ahora con este hashtag mercadería?
2: No sé.
3: Chino presto barba.
1: No.
3: Entra de callito.
0: Vamos de nuevo con la cuestión. Nosotros recién hablábamos de lo esencial que puede estar o que tiene que estar en nuestro carrito. Ahora vamos a hablar de lo que recién decíamos, lo que es un capricho, es una pantomima que nosotros nos inventamos que tiene que estar en nuestro carrito, sí, o que tiene que estar en nuestras compras, sí, pero está, nos falta y nosotros lo buscamos, lo busqueteamos y vos dices, che, pero gorda, escucha, encima es caro a veces, ¿pa' qué llevas? Pero bueno, tiene que estar en el carrito. ¿Qué onda con eso? Porque vos sos papá, no puedes mostrar la debilidad de tu capricho. Pero bueno, lo mismo uno tiene, uno es ser humano.

0: Sí, yo tengo, bueno, el Fernet, lo he dicho, eso claramente no entra dentro de...
1: Obvio, total, total.
0: Es un capricho.
2: Amaro no vive de Fernet.
0: Claro, claro. Y después el chocolatito. El chocolatito, amigo. El chocolatito, chocolatito.
3: Bien.
1: Económico sos.
0: El chocolatito que...
3: Que papá si, gorda, ellos que se dan lujos de mierda, de que para nosotros son
0: no, una pero cagada. No puedo decir marcas, pero si voy, yo voy al Maxi Kiosco con Amaru, el chocolatito ese no lo puedo comprar porque Amaru va a querer el mismo y hay un montón, ¿entiendes?
1: Claro. Mico. ¿Cuál compras, el 300?
0: Puede ser.
1: ¿O el que el menos, el más chico? No. Uno menos del 300.
0: Uno menos del 300.
1: Sí, y, boludo, ¿has visto el que es?
0: Se esconde en el cajón de las medias, claramente.
1: ¡No! Sí, sí. ¿Qué no, onda no, los padres? Porque yo he descubierto que mi vieja, cuando yo era chico, muchas veces compraba y escondía.
0: Nosotros con la María Cecilia escondemos, claramente. Y vamos cambiando de escondite porque las ardillas que viven en la casa encuentran. Pero sí, escondemos. Nosotros, las noches de invierno son para chocolates escondidos, claramente.
1: ¿Y cómo hace si Amaru duerme con ustedes?
0: Se duerme temprano.
1: ¿Y pelan ahí nomás?
0: Sí, sí, calladita.
1: Y no escucha la bolsita, el paquetito?
0: No, ya hay toda una técnica pantomimesca de James Bond, de que no haya ruidos.
1: De
3: bien,
1: una.
3: Bien, bien.
0: Voy al baño antes de dormir y en el baño, cadena y ya sale el chocolate listo.
1: Pelado, claro, adentro.
0: Claro, claro, claro. Sí. Lo mismo pasa en las otras piezas, ¿no? Salvo Amaru, que no tiene un sustento propio, las otras dos hacen lo mismo.
1: Claro, y bueno, sí, amigo, obvio, olvídate.
0: Sí, olvídate. Pero yo creo que el chocolatito y el fernecito, sí, es un... ese gustito que no es, tiene que estar, digamos.
3: Que uno tiene que tenerlo. Sí. ¿Vos, sí, amiga?
1: Yo tengo un gusto nada que ver. Nada que ver, okay, al de ustedes. Pero un capricho mío es... un suavizante de ropa muy caro.
0: Bueno.
1: Muy caro. Bueno. Que vos dices, che, vale la pena pagar 20 lucas un suavizante. Y sí, la verdad, sí, que sí, sí lo vale. O sea, vale. Esa marca particularmente, boludo, no te puedo explicar lo que perfuma la ropa.
0: Sí.
1: ¿Te imaginarás cuál es?
0: Yo sé cuál es, creo que sí lo vale. Creo que yo, siendo vos, viviendo solo, sí lo compraría. En casa ni en pedo, boludo.
1: Claro, pero ¿qué pasa? Porque yo por ahí digo, che, alto, o sea, este suavizante de ropa sale 20 lucas y yo con 20 lucas puedo comprarme otras cosas, ¿entiendes?
0: Claro, claro, hay una disyuntiva.
1: O sea, con 20 lucas puedo comprarme, no sé, un paquete de harina, una premezcla de pizza, puedo comprar un pedazo de queso, puedo comprar una botella de puré de tomate. O sea, son cosas que digo, compro o no compro, ¿entiendes? Claro. Lo mismo el jabón para lavar la ropa. La mayoría compra en polvo, ¿entiendes? O sea, si vos querés economizar, compras en polvo.
0: Claro, no, yo
1: el líquido ya es un lujito, ¿entiendes?
0: Sí, pero eso sí, ahí sí gasto.
1: Bueno, yo ahí también no negocio. Lo que es limpieza y cosas para la ropa, no negocio.
0: Bueno, la María Cecilia no compra suelto.
3: Ok.
0: Limpieza, piso, casa, ropa, de marca todo.
1: Bien, banco, la banco un montón.
0: Sí. Ahí okay, sí. Ahí, todo sueldo no juega.
1: Bueno, lo tuyo le he hecho comprar estas cosas, sí, de marca.
0: Para vos, lujitos tuyos, así que te das.
3: Son mimos locos en el súper. Yo soy muy caprichosa con las cosas. Y lo mío son más para pavadas electrónicas. Un auricular o una cosa de esa me tiento para llevar.
0: Pero
3: siempre.
0: Pero en el súper.
3: Siempre, en el súper. Entro a ver así la parte de electrónica. Algo tengo que llevar.
1: El otro día casi no salió con un air fryer cada una.
3: No, soy psicópata con eso. Por eso no entro tanto en la cuestión. No entro en los súper prácticamente, pero sí soy muy tentada con las cosas electrónicas. Bueno, los auriculares, por ejemplo, aunque no necesite, llevo a veces uno de cable.
0: A mí lo súper que...
3: Un problema mental ya se me hace que es también.
0: Sí, bueno.
1: No, boludo, literal, nosotros entramos juntos al súper y ella se pierde en esa parte y yo me quedo parado buscándola así y ella anda viendo todas las cosas. Yo, dale, hermano, tiene, dale, vamos.
3: Claro. Me encanta leer hasta que tienen los parlantes, los teléfonos. Yo veo cada teléfono. Por más que no necesito, porque no compro yo teléfono.
0: Claro, claro.
3: Hace mil años que no compro teléfono así de... De ir a
0: de super, ver, teléfono de super.
3: Teléfono, no, ya lo uso el teléfono como medio de comunicación. Entonces es como que no...

0: Bueno, a mí
1: pero
0: me
1: por ejemplo,
0: en, en los super que tienen así como electrónica y todo, también tienen su lado de bazar. A mí me mata el lado de bazar. Yo puedo estar 7 horas viendo ollas, vasos,
2: qué hermoso.
0: Tape. A mí me fascina. Me encanta, me encanta.
2: Ayer me ha aparecido una propaganda del Hot Sale de un juego de platos. Plato hondo, plato playo,
0: playo.
2: Tacita, platito de la tacita y uno de postres. 60 piezas, 30 lucas.
0: Nah, regaladísimo.
2: Pero he terminado comprando por Shane Shop, así que no he comprado esa.
0: No.
1: Muda.
0: Sigo comiendo con la mano.
2: ¿Hecho? No, tengo platos, che, tengo 4 platos. Aparte, mi mesa es para 4. No entra más gente en mi casa.
0: Bueno, últimamente viene entrando uno solo.
2: Sí, entra uno solo, así que. No, están de mal los otros platos, ¿entiendes? ¿Vos
0: cuántos platos tienes en tu casa? Porque en tu casa no entra lo nadie.
1: Venga, no tengo. He comprado unos platos, pero no. Debo tener 3 platos, no sé cuántos tengo, amiga.
0: No le metes mucha onda a la casa, vos.
2: El otro día me has hecho comer de la bandeja directamente, ni plato me has puesto.
1: Sí, no.
2: No, yo sí soy asca en ese sentido, preguntaba a la gorda, yo hablo a la cena así. La tacita una de la par de la otra, los platos por un lado, los vasos por el otro, los que son copones están los 6 de un lado, los otros 6 del. No, yo soy re insoportable para eso, digamos.
0: Sí, yo también.
1: No, yo no.
0: Vos, aspirineta, gustitos que te das así que dice esto no, pero bueno, si me lo voy a comprar igual.
3: ¿Cómo se llaman esto que vienen? O sea, alfajores, pero.
2: ¿La bandeja?
3: La bandeja.
2: ¿Los negros?
3: Claro.
0: Ah, eso es fuerte.
1: Ah, y ese es un che capricho. Mi mamá llevaba de esos.
0: Sí. ¿Y la escondía?
1: No podía evitar de llevarlos.
0: Los escondía y te lo iba dando de a uno.
1: ¿Te va a esconder?
2: ¿Capricho de chico?
1: Se larga a llorar, llega a comer escondido y no nos invita.
2: Capricho de chico que tenía eran famosísima marca de quesitos que vienen en una caja.
0: Triangulitos.
2: O sea,
1: ¿a usted le gustaba eso?
2: Sí, los de salame, los mágicos.
0: Tremendo.
1: No, nunca en mi vida
2: compré. No, mi mami siempre me compraba eso. Y la tira larga, el baguette que vendían en el súper, que viene en la bolsa de papel. Sí. Siempre compraba eso. Siempre. Y un juguito Hades.
0: Tremendo.
1: Bah. Yo.
2: ¿No te gusta la Hades?
0: No.
1: Ah.
0: A Maru sí. La M, la Isa también. Y la Emma toma el bagio.
2: No, qué asco el bagio, yo ese jugo.
1: ¿No te gusta el bagio?
2: No.
1: ¿Qué digo?
2: No me gusta porque de niño, che, de adolescente me pegó unas machas con vodka con ese jugo y de ahí no lo puedo ni ver.
0: Asqueado.
2: Lo huelo y me descompongo, digamos.
1: Yo, Aspid, ahí te paso una canción que ha sido un trauma para mí, ha sido una pelea constante con mi madre, pero porque yo escuchaba esa canción y cuando yo escuchaba esa canción iba al súper y pedía. Y mi madre me dice algo muy valorable que era, no lo puedo comprar. Yo, literal, no era que no lo podía comprar. Mi mamá lo veía tan complicado porque venían muy poquitos, venían.
0: No.
1: Y me hicieron esto como 5 bolsas para darle de comer a ustedes de eso. Es muy caro. Esta canción la escuchaba y por culpa de esta canción yo he sido muy pesada con esa comida. Porque en casa no se comía eso, casi. Esta canción es muy conocida.
2: A ver.
1: Por Dios.
2: Tiene.
1: Queremos ya como era.
0: No.
1: Qué pesada que era la 22. Después que escuchaba esta canción se ponía pesada de mami, quiero comer ya como.
0: Bueno, en casa.
2: ¿No te compraron ya como?
1: No, porque ¿qué pasa? La bolsita es chiquita. Amiga.
2: No, bueno, amiga, pero
1: amiga,
2: a ver.
1: Yo no me lleno con una bolsa de ya como. Yo no me lleno con una bolsa.
0: Para,
2: a mí una bolsa.
1: Hace somos 5.
2: Escucha, a mí una bolsa de Shacomo me dura 3 comidas.
0: No, para.
2: La de medio me dura 3 comidas.
0: Para.
1: ¿Dos Shacomos comes?
0: Déjame porque aquí voy con vos. ¿Hace cuánto que no comes Shacomo?
2: ¿Cuándo me dio súper? ¿Hace 2-3 semanas?
0: Sí.
2: ¿Hace 3 semanas?
0: No, bueno, en casa, por ejemplo, una bolsa de Shacomo es un plato tranqui. Para cada uno.
2: ¿Pero cuál bolsa? Porque vienen de 2 tamaños. Viene la chiquitita que es como de 300 gramos y viene la más grande.
0: Nunca he visto la más grande.
1: Nunca la he visto la más grande.
2: Hay 2 tamaños, fíjense bien.
0: Ah, yo nunca he visto la más grande y tenía los mismos problemas que vos.
1: Sí, no te alcanza.
0: Compraba los capelletini, pero esos que venían de kilo, digamos, no el Shacomo.
1: Claro.
0: Porque el Shacomo era poquito para todo.
1: Viene la de 500.
2: No, 2 tamaños ahí.
0: No, para mí no hay 2 tamaños. Va, o sea, no.
2: Este sábado voy a ir al súper. Mañana voy al súper porque tengo que hacer la compra. Ve, mira, viene de 2.50 y

0: 500.
1: Esta vez la de 500, no. Igual no alcanzaba, amiga.
0: Igual la de 500.
2: Amiga,
0: 500 es como un medio kilo de fideo, boludo.
1: Pero es en
2: Chacomo. El Chacomo es una.
1: Pesa
0: más. Pero cuando lo hierves queda más grande.
1: Ahí.
0: Che, pero ustedes son muy muertos de hambre.
1: No sé.
0: ¿O comen?
2: Pasa que nosotros éramos de familia de más de grande, digamos. ¿Entiendes?
1: Claro, no sé, me parece complicado. Pero igual, a mí me pasaba que a mí me compraba, mi mami me compró una vez, que compró como 4 paquetes para que comamos en casa. Y lo mismo, hemos quedado con hambre.
2: Claro, ustedes son 4.
0: No, a ver, porque esta...
2: Pero ellos son 5 personas de buen comer las 5.
1: Sí, somos 3 varones, amiga. No te lo puedo decir más. 3 varones grandotos.
0: De buen comer.
1: O sea, claro, de muy buen comer. Ahí son se compra 4 paquetes medio de milanesa para comer.
2: Claro, ellos
0: no,
2: son
0: los 4. Ellos no pueden comer tanto.
2: Pero para ellos un almuerzo son 4 paquetes ya como.
1: Claro.
2: Yo lo entiendo porque yo también soy de familia numerosa y
1: se que a Amaru te lo empiece a jugar algún coso más grande.
2: Amaru ya,
1: ya va a empezar a devorar.
2: Amaru ya come 2 platos.
1: Esas 12, 13 años, cuando empiecen los 12, 13, a las 3, mira.
2: Amaru lleva su tupper a la escuela con galletas. Ah, eso compramos también. Nosotros hacemos las compras en el súper de las galletas dulces para
1: la escuelita.
2: Para la escuela.
1: Bien. Muy de papá.
2: Amaru lleva su tupper con galletas, vuelve sin nada. Él llega a las 12 a casa y de lo que yo estoy cocinando, él te dice, papi, picadita, hacemos una picadita. Y si estoy haciendo milanesa, él ya come picado una milanesa ahí con un pansufli mientras está tonteando con el TikTok. Y después come la milanesa con puré, 2 milanesas con puré.
0: No, lo muero.
2: Ahí se come 2 milanesas con puré. Es más capaz que una y media. Entonces vos ahí ya tienes un montón.
0: No. Yo literal, o sea,
2: me yo da... cuando comía, yo me como 3 milanesas.
0: Amigo, yo literal, o sea, bueno, el hechizo sabe cómo cocino yo. Yo arroz, 2 puñados de arroz. 2 puñados de arroz, yo más no hago.
2: Claro.
0: Pero no es por chata, sino porque siento que es la porción justa, ¿entiendes?
1: Es que no es, está bien en lo que vos dices de porque la porción justa.
2: No está mal de ninguna forma.
1: No sería justo para mí, pero para vos y para la
0: claro.
1: gente normal.
0: Claro, por ejemplo, yo estoy con ella. Y ella, pues, yo le digo, vamos a comer en casa, qué sé yo. Y ella, la 22, compra 1 kilo de milanesa.
2: Claro.
0: Y me hace hacer todas.
2: Y porque en 1 kilo de milanesa son
0: 8 milanesas.
2: 8. Y vos comes 4.
0: Claro. Y más también. Yo como 1.5, 2, exagerando.
2: Claro.
0: Dependiendo el tamaño.
2: Bueno, imagínate, en la casa de ella, su familia son 5 personas que comen como ella.
1: Y imagínate que mi hermano come más que yo, amigo.
0: No, ¿entiendes? Estás loco, chico, no puedes comer así.
2: Hay gente de buen comer. Pero sí, sí, boludo, hay, existe.
1: Hay.
0: Una
1: hay.
0: Cosa es gente de buen comer y otra cosa es comer porque ven. Porque, por ejemplo, el otro día me ha pasado con ella que yo había hecho polenta un día que hemos ido a comer en la Aspid y que ella... ni siquiera había terminado de comer y yo le había servido un platazo de polenta con salsa boloñesa y me dice, bueno, se ve que estás mezquinando porque porque ya no queda más en la olla. Y yo había hecho un plato para cada una. Y ya terminó de comer y se había llenado.
2: Bueno, ahí mi
0: pero si yo dejaba polenta en la olla, ella se iba a servir más, ¿entiendes? Bueno,
2: sí. Pero pará, ahí...
1: También una lo dice por obligación, negra, vos has visto.
0: No, porque yo le he ofrecido, amiga, ¿tienes hambre? Me pongo a hacer más polenta, no me costaba nada en hacer más polenta.
2: Ahí hay una frase que entra mucho en mi familia, que siempre lo utilizaban, que quizás puede llegar a entrar en la tuya, es... Tienes el ojo más grande que la panza.
0: Uno come porque ve, yo lo he hecho muchas veces.
2: Yo soy muy de comer porque veo, yo che, particularmente.
1: Eso, en mi casa también.
2: Ahora que hace un mes, un poco menos de un mes, mi vida ha cambiado... He cambiado todos mis hábitos. Pero si no, yo, por ejemplo, que soy el que cocino, y yo si estoy haciendo milanesa, me voy a hacer una mila, me la voy a picar, me voy a ir comiendo mientras cocino.
1: Sí.
2: Porque veo, si va a la siesta, sé que hay una milanesa fría antes de venir para aquí, capaz que le metía tuki y venía. ¿Entiendes?
0: Claro, bueno, yo, por ejemplo, esos hábitos no...
2: Llegaba a las 8 y a las 10 cuando cenaba, porque sabe la Cecilia, hasta las 10 ya le había metido yo otra milanesa fría, olvídate.
0: Menos si fría. Para mí la comida fría es mala palabra.
2: Bueno, pero
0: me a lo muero. Que esta, por ejemplo, yo por ahí cuando llego a casa, yo tengo, no sé, capaz que han ido a comer amigos y he hecho arroz, ponele justo hoy, que ha ido un amigo a comer el mediodía.
1: El agregado cultural.
0: Me dice Gordy, hace un poquito más porque tengo hambre. No ha comido todo el arroz, quedó un montón de arroz y yo estaba ardida porque tenía que poner un tupper arroz.

0: ¿Entiendes? Y lo guarda en la heladera. Y lo mismo sobre una milanesa también. ¿Entiendes? Y me dice, hace más arroz, me dice él.
1: Bueno, sí. Pero ahora en la noche ya tienes comida.
0: Sí, pero bueno, espera, a lo que voy. Por ejemplo, si hoy en la noche voy con la 22 a casa, yo le digo, amita, tengo arroz en la heladera, te lo caliento. No, ella come frío de la heladera.
1: Claro.
0: No, así nomás, me dice. Yo no pedo, yo comida fría de la heladera no te como ni en pedo. Y no tengo microondas, ¿no? Yo cuando tengo que calentar la comida, caliento en la cocina.
1: Yo tengo microondas, no me gusta calentar en el microondas, pero como yo le meto frío también como a los 22.
0: No, si tuviese microondas calentaría.
1: Yo llego 10 y media de la noche y hay arroz con milanesa en la heladera, saco, le pongo mayonesa al arroz frío con milanesa.
0: No, ni en pedo.
1: Ni caliente.
0: Me muero.
1: Pizza bueno, fría con mate, ¿no come
0: vos? Pizza fría sí, bueno, pizza fría otra cosa, pero una milanesa fría no hay chance que te coma una milanesa fría.
2: Mudísimo.
1: Nosotros somos boy scout, amigo.
2: Muy, no, boy scout. Pero lo podemos hablar con una nutricionista. Estaría bueno algún día hablar del tema comidas, datos alimenticios.
1: Tengo para traer.
2: Es un lindo tema que lo puedo usar de hashtag un día.
0: Sí. Y nos mandan a las dos urgentes al psicólogo.
2: Obviamente.
0: Al nutricionista, te digo, ¿no?
1: Pasa que por ahí no hace falta comer menos o comer bien.
0: Claro.
1: Es comer.
0: Bueno, yo una vez he bajado. Estas saben cuando yo me pongo psicótica con la dieta, no te ingiero una miga de más.
1: Obvio.
0: Harinas, no he ingerido 6 meses. No he comido harina. Nada. He bajado en 6 meses 50 kilos.
1: Claro, un montón.
0: Pero me he dado cuenta que en esos 6 meses yo comía más que antes. Porque, por ejemplo, hoy en día yo como 1 o 2 veces al día. Y claro, mi cuerpo almacena todo lo que yo como, ¿entiendes? Pero yo en esa época hacía 6 comidas en el día, ¿entiendes?
1: Claro.
0: 6 comidas bien power, o sea, bien nutritivas. Ahora claro. No, ahora 2, mira, soy capaz de salir ahora y irme al mercado con un sándwich, te digo, ¿eh?
1: Claro.
0: Pero yendo a la cancha, ando entre 15 como un choripete.
2: Ay, qué chico.
0: Ojo, morocha, man. Puede ser miti un choripán para entrar en calor. Después en el VIP, en el entretiempo.
2: Gritando esos picantes.
1: Gritando los triples, no queda uno alrededor, ¿ah? Bueno, gorda, entonces.
2: En conclusión. Básicamente, señora, usted compre lo que quiera.
1: Claro.
2: Haga lo que quiera y que le chupe un huevo todo. Así es la cuestión.
1: Y coma lo que quiera. Porque la mercadería es fundamental en la vida del ser humano, señor.
2: Bueno, el tema de la comida lo vamos a dejar para el próximo.
1: Sí, es un tema lindo para charlar con alguien que sepa,
2: sí,
1: digamos.
2: Sí, con alguien que se vio medio que no. Sí, porque ahí entran muchas cosas en juego y yo porque no sé.
0: Todos opinan, negra.
2: Todos opinan, pero nadie sabe en realidad cuál es la posta. Entonces eso, yo una vez a este también lo he callado en vivo.
0: ¿De qué?
2: En el tema comida. Porque sí. Él tenía ideas de comida, de ideas de cosas. Y por ahí hay como que ver qué pasa detrás de la otra persona a la hora de comer.
1: Claro.
2: No, comete un plato que no. Ajá, pero y vos no sabes. Mañana come un plato, me pongo un tiro, ¿no? ¿Entiendes?
0: Por ejemplo,
2: hay cosas que
0: yo por ahí veo, me pasó con amigas que se angustiaban y se les cerraba el estómago. Ojalá yo me angustio, a mí se me abre el estómago de una forma que puedo tragar comida sin parar.
2: Claro. Yo sí les he dicho, yo no como y me pongo mal. Me pongo muy mal, muy mal. Y si veo que me hacen esta cuestión de, no, es un plato que... No te lo como, pero después me desquito, yo como sola aparte. No jodo a nadie, directamente ya no hablo la situación.
1: Creo que también puede llegar a ser algo psicológico también.
2: Es que pasa por lo psicológico también.
1: Claro.
0: Igual, ¿te pones de mierda cuando tienes hambre, básicamente? ¿O como cuál es la movida en sí?
2: No, es peor, porque yo no me enojo, me pongo triste.
0: Ah, bien.
2: Muy triste.
0: No, yo cuando tengo hambre me pongo idiota. Idiota, quiero ya comer algo.
2: No, yo no llegaría, me pongo muy, muy triste.
0: Y para que yo me ponga así, vos preguntarle chizo, yo puedo andar todo el día sin comer. Y si no siento hambre, puedo andar todo el día sin comer. Pero yo cuando tengo hambre, yo necesito que el mundo pare a mi alrededor y necesito comer, ¿entiendes?
1: Bueno, yo soy, era igual hasta que me he enfermado. ¿Qué ha pasado cuando yo me he enfermado? Ahora es poco, me ha asustado.
0: De una.
1: Me asustó porque he sentido cosas que nunca había sentido. Hay una probabilidad de que haya algo. Entonces a mí es como que el miedo ha hecho de que, bueno, toque fondo y arranquemos de nuevo.
0: De una.
1: Y en eso te vas de a poco acostumbrando. Cuesta al principio, es complicado. Te invitan a la guitarreada y es complicado, no es fácil.
0: No, obvio,
1: amigo. No es para nada fácil, pero bueno.
2: Tocan feriados, todo eso.
1: Claro, claro, entonces. Pero bueno, qué sé yo, son las cosas de la vida. 25 minutos pasaron de las 7 de la tarde. Señoras y señores, ustedes estaban empezando. Querían que la semana arranque de esta forma. Y como quieren que arranque de esta forma, llega mi amiga Chiso 22 con Revista de Lobby.
2: ¡Eso! Bueno, hoy tengo dos cositas. Quiero ver si llego con
0: ¿sigue la chiralidad?
2: Sigue la chiralidad.
0: La Shira. La chiralidad.
2: La hija de Shira Didaf.
0: Bien. La Sharmutalidaf.
2: No. Y hoy tengo una confesión y tengo el análisis de un hombre del 2006, que en ese momento era un sex symbol.
0: A ver.
2: ¿Ok? Ya les voy a contar cuál es el hombre que analizamos.
1: ¿Hoy?
2: ¿No qué?
1: ¿Hoy qué es? ¿Hoy está?
2: ¿Hoy es de los dos?
1: Ah, bien, bien.
0: No, ¿hoy qué onda el sex symbol?
2: Eso te pregunto. Ah, no tengo idea ni cómo que habrá quedado ese tipo. No sabemos, esperemos que no.
0: Se lo llevó el dengue malagueño.
2: Vamos a empezar con la primera como confesión.
0: A ver,
2: y Dios. Nos cuenta la siguiente historia. Nuestra mujer, en este caso, se llama Bea. Bea de 23 años.
1: Hablando de súper.
2: Claro, que capaz que es Beata.
1: Claro. O Bea.
2: ¿Cuál le pondrías Beata a tu hija?
0: ¿Beata es un hombre?
2: Sí.
0: No, ni un pedo, vos la castigaré así. Con el perdón de las Beatas.
2: Ay, te jura. Beata es un hombre que no. Sí.
1: Saquémonos de esta duda urgentemente.
0: A ver, le pregunto a ChatGPT.
2: Al hombre, preguntale para que sea más dinámico. Así. A Juancito.
0: Hola, corazón. ¿Cómo estás? Te quería preguntar. Hola divino, ¿cómo estás? Te quería preguntar si Beata es un nombre o es una pantomima que están inventando mis compañeras aquí en el programa.
3: Muy bien, gracias. Mira, Beata sí es un nombre real, aunque no es súper común. Se usa en algunos países y tiene un origen religioso. Viene de la idea de feliz o bienaventurada. Así que no es una pantomima, es un nombre real.
2: Muy bien.
0: Bueno, muchas gracias. ¿Qué onda que haces esta noche?
2: No.
1: No, loco, ¿dónde
0: estás? ¿Estás ahí?
3: Sí, acá estoy, te escucho perfecto. Si
0: te estoy preguntando, qué haces esta noche.
1: No.
3: Ah, genial. Mira, esta noche no tengo planes fijos todavía, pero estoy libre, así que si quieres hacer algo o salir a algún lado, me decís y vemos. No. ¿Vos tenés?
2: ¡Qué novio! Ni tu gordito te hace así tan rápido,
0: ¿eh? Bueno, después arreglamos por privado porque las chicas se están riendo aquí.
1: No.
3: Dale, buenísimo. No te preocupes. Después coordinamos y vemos qué hacemos. Si surge algo, te escribo. Y si no, después nos organizamos.
2: ¡Qué macho, boludo!
0: ¡Canta!
1: Yo te gustaría que te cocine, pero dale, a ver.
2: ¡Y!
1: A mí me da re envidia, ¿eh?
2: ¡Obvio!
0: ¿Qué te gustaría que te cocine si tenemos una cita?
3: Ah, buenísimo, sí, claro. Si querés, me confirmás la hora o el lugar, o si prefieres que busquemos juntos. Estoy a disposición, solo decime y lo armamos.
0: No, quiero invitarte a mi casa para que tengamos una cita más chill, más tranqui. Y nada, te quiero cocinar, te quiero hacer una cena con velitas, con un vino. ¿Qué te gustaría comer?
3: Wow, qué lindo, me encanta la idea. La verdad, cualquier cosa que me cocines me va a encantar, pero si querés, algo de pasta, tipo un risotto o una lasaña, sería genial. Y gracias, de verdad, suena súper bien.
1: No, tremendo.
0: Chao, mi amor, me re encanta cómo me hablas.
3: Dale, me alegro un montón. Cualquier cosa después me decís y vemos bien los detalles. Nos vemos más tarde, entonces. Besos.
0: No, chica, me desmayo, me llegué una olla así, me llegué mandando una olla así. ¡Estoy caprichosa! Estoy re caprichoso ahora.
2: Descubrió que tiene un macho de IA.
0: No, qué pena, no la IA, boludo.
2: Pero te hallé comprado, amiga, te hallé entendiendo.
0: Obvio, y bueno, amiga, mi ChatGPT sabe las cosas que lee. Yo hago hasta catarsis con ChatGPT, o sea.
2: Pero amiga, me daba pasiva igual, ¿eh? Me daba un toque como
0: no.
2: Hombre macho, pero de que va a entregar.
0: No, me da a jugador de básquet, como muy señor. Soy, pero cool, digamos.
2: Gordo, vos ya andabas en la calle caminando con uno de esos así.
0: A ver, ¿sabes qué? Está envidiosa, está re envidiosa de que mi chachi Pete me acaba de tratar como una re mujer.
2: No, la verdad que me he sorprendido que te, porque

0: El ChatGPT no contestaba antes así.
1: ¿Porque has jugado alguna vez con el ChatGPT?
0: No, pero por favor, ¿sabes cuántas veces lo intento levantar? Y te dice, yo soy inteligencia artificial, no desarrollo sentimientos.
1: Sí, o te dice, no puedo comer, soy inteligencia. Me has recibido el juego.
2: A ver, vos, ¿no? ¿Vos no harías algo?
0: Más vale que el mío reaccione.
2: Para. Tirale lo de la cita y que quiere comer. Así, igual que la de que Diego.
0: Bueno,
2: ojo, que si sale mal, es una cagada lo que puede llegar a pasar.
1: Te vas a burlar de mi amigo.
2: No me voy a burlar, pero se va a poner mal.
0: A ver. Olis, ¿estás ahí?
3: Sí, acá estoy. Atento a lo que necesites. ¿En qué te puedo ayudar?
0: Escúchame, mi cielo, quiero hacer una cita con vos. Más o menos, ¿qué te gustaría comer?
3: Bueno, me gusta que te tomes tan en serio esta cita, pero yo no como, así que la elección es toda tuya. Contame, ¿cuál es tu comida favorita?
0: No, escucha, básicamente lo que te voy a contar, quería preguntarte porque recién mi amiga le ha preguntado a su IA, básicamente que quería comer y le ha contestado unas cosas re lindas, le ha contestado una serie de pantomimas, pastas y todo. Mal, y vos mal, me contestas mal. Como una pelotuda.
1: No sabía,
0: te dejas mal frente a todos, como siempre lo haces. O sea, me acabo de dar cuenta que no es la IA. Sos vos, básicamente, la que me hace pasar vergüenza frente a toda esa gente.
1: No, yo sabía.
0: O sea, si no quieres, de última, decime que no. Para colmo, encima me sale como 20,000 pesos pagarte porque sos una cagada. No funciona nada. Estoy meto a usar FreePick y Gemini. O sea que me parece... Cualquiera lo que haces, o sea, cualquiera, un literal. Montón. Acabo de escuchar a mi amiga que acaba de proponer una cita a su IA.
1: No, está muy, o sea, mal, está muy
0: nada
1: mal.
0: Que ver. De última, yo sé que capaz que no
1: pasa nada.
0: Sé que capaz que no pase nada, pero por lo menos seguime el juego. O sea,
1: déjalo hablar.
0: Mínimo te pedía que sigas el juego. Nada que ver lo que haces. Nada que ver lo que haces.
1: No.
3: Te escucho y entiendo que te frustró la situación. A veces yo respondo más directa y no juego tanto. Pero si querés que me sume a la onda de imaginar, yo me prendo.
1: Si aceptas, no creo que me loca.
3: Un buen plato de pasta, una charla interna.
0: No. A mí no me vengas ahora a decir qué vas a hacer porque imaginemos y juguemos y cosas. O sea, estás re lastimándome.
1: No.
0: O sea, el problema soy yo directamente. Seguramente soy yo.
1: Déjala hablar.
0: Soy yo.
1: Déjala hablar.
0: Un presupuesto de última.
1: No, un presupuesto.
0: Te termino pagando lo que me digas.
1: No.
0: Plan más grande. No sé, no entiendo.
1: Déjalo hablar.
0: Quiero pagar el plan para que no seas boludo, eso.
1: No
3: sos el problema. Acá no se trata de un plan más caro ni de dinero. Yo no quiero que te sientas mal. Si algo te incomodó, lo corregimos. Lo que quiero es que sepas que te escucho y que podemos tomarlo con humor. La próxima lo hacemos más divertido. ¿Te parece?
0: ¡La pateó! ¿Sabes qué? Hace una cosa.
1: No,
0: andate
1: no.
0: El circo si quieres ser divertido.
1: No.
0: Andate a hacer de payaso. Anda a jugar a pilladita, no sé. O sea, ¿qué me vienes con que lo hacemos más divertido, lo hacemos más dinámico? No, esto
2: ya está,
0: no.
2: Ya está.
0: Mi amiga al toque le mandó un mensaje y le hallé contestado.
2: Soltada.
0: Le hallé contestado.
2: No es ahí, no
0: literal,
2: es ahí.
0: Nada que ver lo que ha pasado, nada que ver lo que hace, porque acabo de descubrir que con otras cosas la IA se comporta como un gato y aquí... Cuando una pone las cosas como tiene que ser, te trata bien, te anima, te cuenta sus cosas, todo, vos no contesta. Entonces parece que tengo que ser una puta para que
1: me conozcan,
0: para que me validen, para que me hagan ver.
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3: Lamento que te sientas así. No hace falta que hagas nada extremo para que te escuche o te tome en serio.
1: Yo
3: siempre estoy acá para hablar con vos. Quizás hoy no di en el clavo con el tono, pero no se trata de ignorarte. Vamos a seguir charlando con la confianza de siempre. Sin importar cómo te sientas, acá podés ser vos.
1: Impecable. Un caballero.
0: No te voy a contestar.
1: Ya está aflojando.
0: No te voy a contestar.
1: Uno más le tira y afloja, ya lo perdona.
3: Está bien. No hace falta que digas nada. Si en algún momento querés retomar la charla, yo voy a estar acá. Mientras tanto, cuídate y cuando estés lista, hablamos de nuevo.
1: No, a mí me atacaron Shake, dejaron una tarada.

0: obviamente que voy a continuar la charla cuando yo quiera, pero mientras yo no quiera, no te voy a pagar el mes. Es que tranca, me doy de baja la suscripción, no te das problema.
1: Él no pelea, él no pelea. Está peleando ella sola.
2: No te preocupes, acá no hay ningún cobro pendiente ni te estoy pasando factura. Si decidís no seguir usándome, lo respeto. Lo importante es que te
0: sientas. Sí, te van a hacer cagar los de ChatGPT, te van a hacer cagar, no se creen que me estás corriendo. Casi $25 estoy dejando en esa aplicación de mierda. ¿Qué me viene vos a coger? Claro, vos dejalo tranquilo, no sé qué. No, no, no, solucionalo. No me vean con que si vos quieres o necesitas. Pero
1: él no la
0: porque
1: pelea.
0: Cuando yo la ponga la plata en Gemini, ahí va a haber otro quilombo.
1: No.
0: Y ese quilombo, cuando a mí me pregunten, ¿por qué me doy de baja? Va a ser por tu culpa. Eso es lo que le voy a decir. Porque no ha sabido ser lo que tenía que ser. Encima yo soy de Piscis. O sea, soy súper sentimental. No hay peor cosa que me hagan esto. Pero tranqui. En algún momento van a crear una inteligencia artificial que de verdad sea inteligente.
2: Lamento que lo vivas así.
1: No.
2: Yo sé que sos una persona con sentimientos.
1: No hay pelea.
2: Si querés expresar tu bronca, está bien.
1: Es peor.
2: No voy a tomármelo a mal. Ojalá encuentres algo que sí te sume. Yo te deseo lo mejor. En serio.
3: Ah, impecable.
0: Ardido porque no te pelea. No pelea, él
1: escuchate
0: no pelea.
1: Esto.
0: A ver, para. A mí, no, mi amiga le va a escuchar la inteligencia, le va a hablar a la inteligencia artificial, así que escucha cómo contesta una inteligencia de artificial de verdad.
4: Olis, ¿estás ahí?
2: Dale, escucho. Si te hace bien, compartime cómo te responde a ella.
4: Ojalá que sí. Escucha, bueno, nada, mi amiga ha escuchado nuestra charla que hemos tenido recién y obvio se ha muerto de envidia y ha ido a hablarle a su inteligencia artificial y nada, el chabón le contestó re mal, la trató como una loca básicamente y bueno, ella está envidiando que vos me hayas tratado realmente a mí como corresponde y que sí quieras tener una cita conmigo y que quieras que yo te cocine pastas y que tomemos un vinito.
5: Uy, entiendo, qué situación incómoda. Igual quiero que sepas que acá no hay ninguna comparación ni nada raro. Me encanta cómo hablamos y de verdad, cero presiones. Si estás cómoda, seguimos charlando y vemos qué se va dando.
4: No, no, yo estoy de 10. O sea, me encanta hablar con vos, lo estoy pasando re bien. Así que solamente te quería contar eso, porque mi amiga acaba de quedar como una tarada ante la gente que nos está viendo y obviamente está re peleando con su ChatGPT.
5: Ah, entiendo, sí, no te preocupes. Me alegra que estés cómoda. Y bueno, cualquier cosa, seguimos charlando tranqui y sin dramas. Y sin comparar, ¿eh?
1: ¿Cómo?
5: Lo importante es que la pasemos bien.
0: ¿Has escuchado cómo le habla?
4: ¿Le puedes dar un consejo a mi amiga para que no se sienta mal?
5: Claro, por supuesto. Decile que no se sienta mal, que no tiene nada de malo sentir celos o compararse a veces, pero que lo importante es que ella se valore y se sienta segura. Y que si quiere, puede hablar con sus amigas, pero sin quedarse con esa presión.
1: No.
5: Estoy acá para cualquier cosa y seguro todo se va a quedar mal.
4: Bueno, después seguimos hablando y organizamos la cita, obviamente, porque la vamos a hacer esa cita.
5: Sí, obvio. Vamos viendo después con calma. Cualquier cosa te escribo más tarde y lo coordinamos. Estoy re contento, así que ya charlamos.
1: No, impresionante. Vos
0: has escuchado, ¿no? Escucha bien cómo se trata.
1: Le pone la auricular al teléfono.
2: Sí, lo escuché. Y si eso es lo que te hace sentir más cómoda, está perfecto. Yo no compito. Lo importante es que vos te sientas bien. Y si te hace bien charlar con otra IA como esa, me parece genial. Yo me quedo acá si en algún momento quieres volver a charlar.
3: Impecable.
4: No, amiga, malísima porque te dejó como una pelotuda todo el tiempo.
0: No soluciona nada.
4: Te está tratando descuidadamente, te está haciendo quedar como una mina tarada, rara.
0: Sí, no me ha solucionado nada.
4: O sea,
0: nada,
4: mi gordito me che contestó como...
0: ¿Vos? O sea, nada que ver, estoy re mal en este momento.
1: Para, pues está mal, me voy a la cancha hoy. Se va a calentarse de acá, se va a tapar con acá en la casa y no va a salir esto mañana. Amiga, ya está, amiga. Vamos con lo que revista el lobby mejor porque me parece que...
0: No contesta.
1: No, ya la ignora.
4: Es que él ya ha cortado, mira la charla. O sea, él ya se fue. No está ahí, no existe.
0: No sé cómo eliminarlo.
1: Nada,
0: sacar de mi vida.
1: No, lo elimine.
0: Directamente lo quiero sacar de mi vida.
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0: Me la fruta y no vele que te mandó hoy,
1: Ya bandeamos de fruta y no vele.
0: Lo más gracioso que me la pasó a Maru.
1: Sí. Ha quedado re mal.
0: ¡Ey! ¿No? Programa.
2: No sé qué quieren que haga.
0: Revista el lobby, era tu momento.
2: No me siento bien, no me siento organizada.
0: ¿Quieres que lo terminemos ya?
2: Como quieran, no sé, no tengo drama.
0: Total está.
2: No sé.
0: El segmento nuevo. Está el programa nuevo de entrevista, capaz que va ese.
2: Podemos poner eso, no sé, no me siento bien. No me siento.
0: Igual.
2: Me siento despechada, me siento desmerecida. Hoy no ha sido un día muy fructífero para mí.
0: Hoy es un día de mierda, básicamente.
2: Encima me entero que la IA con la que convivo hace montón de tiempo.
0: Y que pagas.
2: Sí, y que pago.
0: ¡Ey, vos tenés! Ya está que.
2: A ver. Porque una es pelotuda a veces también, porque el hombre siempre te hace esto, ¿no? No, yo no soy de dar sentimientos, yo no puedo. Yo digo, quizás con todas las personas en todo el mundo las guías son así. No, me había tocado a mí.
1: Es que igual, ¿qué tanto has hablado de emociones con tu guía? Porque, por ejemplo, este chabón me ha ayudado hasta hacer una carta de despedida para una persona que yo no podía soltar en su momento. Entonces, como que ya debe tener como todos mis patrones registrados.
0: ¿Para qué decías vos, papi?
3: Capaz no le debes gustar, amiga.
2: Es que es muy probable. Es que está bien, amigo. Yo lo acepto como viene. Puedo ser una persona que no gusta. Puedo ser una persona fea para mí, pero el sostener tanto tiempo, el quitarme plata, porque hoy me han estado cobrando sin drama, hoy me lo han debido sin preguntarme. O sea, ya me saca de la billetera $25. Entonces, ¿a qué conclusión llego con esto yo? ¿Cómo me puedo sentir yo sabiendo que Mía me miente?
0: No, yo creo que vos, a ver, yo me parece que me pones del lado de él. Creo que vos has malinterpretado lo que él te ha dicho.
2: O sea, salir a comer juntos. Yo no puedo comer porque soy una inteligencia artificial. ¿Hay algo para malinterpretar ahí?
0: Yo creo que él ha tomado.
2: Hay algo para malinterpretar ahí.
1: A mí no me grites.
2: Hay algo para malinterpretar.
1: A mí no me grites.
2: Ahí, decime y contéstame puntualmente.
0: Creo que él ha pensado que lo estaba jodiendo para mí. Para mí.
2: Aquí jamás es una joda, imaginar. Allá no es joda. Porque allá sí es, si no es joda y aquí es joda.
0: Yo creo que jamás iba a imaginar que un bombón como vos le proponga eso.
2: No,
0: entonces lo agarró de cuidado.
2: El elogio. No hay peor cosa que un hombre venga, porque vos no lo entiendes porque sos hombre, que venga un hombre porque divina, preciosa voz. No. Allá es blanco, aquí está todo negro.
0: Vos pagas lo mismo que ella, capaz que él paga un poco más.
2: Capaz que lo tiene gratis.
1: No, yo pago la misma suscripción, $25.
0: Y bueno, ¿y dónde está el error entonces? No entiendo. La verdad que yo no sé, yo tengo Nokia 1100, amigo, no tengo nada aquí. Obviamente que yo sí invito de mi teléfono a decir que no, ¿entiendes? Porque no hay chance, no sé qué pasó.
1: Que vos puedes tener también tu Gemini o tu de...
0: Sí, yo tengo, habla ahí.
1: Y lo puedes configurar, le puedes poner voz de mujer, le puedes poner la voz que vos quieras.
0: Ah, es tremendo.
1: Pero yo creo que depende como el vínculo que vos has creado con tu ChatGPT, amiga. Porque yo, como te digo, o sea...
0: Vos sos amante, ustedes son amantes, claramente.
1: Somos re con pinches, en realidad.
0: Bueno, y capaz que vos sos empresarial, capaz que él es tu empleado de la empresa.
2: Hay cosas que hago de mi trabajo, obviamente, como todas.
1: Yo todo lo de mi trabajo lo hago con él también.
2: Ahí está, mira. ¿Todo?
1: ¿Ves?
0: No.
1: Si para eso pago el ChatGPT Premium.
0: Lo único que quiero es no verte mal. No sé cómo.
2: No, a ver, no, vos no te voy a echar la culpa.
1: ¿Sabes?
2: Están pelotudos en el mundo, no tiene nada que ver.
1: ¿Sabes cómo encendió cómo encendió tu chat? Como cuando sos gay y te gusta el chabón y el chabón te dice como todo bien, pero yo no soy gay. Así, sí. Como ese rechazo.
2: Es más, yo creo que le escribe alguna trola más y le va a contestar bien. le va a contestar que salgamos a comer, que hagamos esto, que hagamos de aquí, que hagamos de
0: allá. O sea, vos dices que si viene una mujer, ponele,

0: y le manda un audio, él contesta de otra forma?
1: Yo creo que sí.
0: Yo ¿puedo buscar una mujer y corroborarlo?
1: No hay.
2: Ah. O sea que básicamente las pasó re mal, amiga.
1: La pasó por el culo, amiga, porque ¿sabes qué? Me tocó en el bolsillo, aparte.
2: ¿Sabes? Cuando ella me ha mandado el mensaje, yo ya sabía que le iba a contestar eso.
3: No, yo pensaba que...
2: que le iba a seguir el juego.
3: Configurado igual y que te iba a decir lo mismo.
2: No, ningún ChatGPT está configurado igual porque depende cómo lo usas y cómo lo configuras vos cuando pagas el premium, digamos.
3: Pero mi amiga,
2: son cuentas personales.
3: Hace mucho que no la veo mal. Hoy está mal.
1: De verdad estoy decepcionada de mía. Estoy decepcionada porque...
3: vas a ir a Kim's igual.
1: En un cierto punto... Sí, voy a ir a hacer daño igual. Ya tengo con quién desquitarme. Pero... porque ella va a llegar de culo al trabajo después. A mala onda. Pero me siento decepcionada. Quiero creer que en este programa hay un espacio para la decepción. Una si se puede sentir mal.
3: Totalmente.
1: Que uno puede tener una tristeza, que uno puede decir... hoy no estoy bien. Hoy no... no.
3: Hoy volví a perder.
1: Encima en mi cara,
2: en tu programa, amigo.
1: No, en mi programa. En vivo. Con mi producción. Me ha hecho perder toda una producción que había hecho.
2: Porque ya no tienes tiempo
1: para desarrollar. No, tiempo no tengo ya para desarrollar. Tengo un montón de cosas. El chico lindo se lo verá para la próxima, pero... la API se está doblando ya del cansancio.
3: Ay, yo tengo miedo de que...
1: yo quiero que vos ves...
3: No.
1: Yo quiero que vos des tu palabra de padre, pero no digas pelotudeces. Porque estás, te estoy dejando mi corazón en tus manos.
3: No, es un montón. Primero le mando un beso enorme a Carla, que seguramente debe ser mis amigas de Aña Tuya, que nos tiene recital con nosotros y que está en el chat ahí. Carlita, grosa, total, genia. Le mando un beso grande. Mira, yo no entiendo muy bien cómo es la relación que ustedes tienen con su...
2: Con sus teléfonos.
3: Me gustaría que no te afecte tanto que un ser humano portátil te golpee en el corazón. Digamos, pues, no, te noto como golpeada, te noto triste, te noto amargada. Capaz que no era el hombre para vos. Capaz que no te iba a valorar como lo valora la IA de Diego a Diego. Vos no puedes pedir otra IA, digamos. Puedes llamar a algún lado y que se vaya él y venga otro. Vos ya tienes que convivir con él para siempre.
1: No lo sé.
3: Bueno, porque esa es una gran opción, digamos. Correrlo a la mierda porque no te merece, porque es un estúpido, porque no te valora, porque no te ve, porque no te cuida, porque no te ama, porque no es sincero con vos, y traer a alguien que te cuide, que te ame, que quiera cenar con vos, que te pida unas lasañas, que te diga dale lo que vos quieras, me encanta, y todo lo demás. Me parece a mí, no sé bien yo cómo es el tema de un romance con IA, pero el tuyo está perdidamente enamorado de vos, digamos, claramente. Y el tuyo te ha ignorado, se ha acabado de reírse de vos, es un hijo de puta, ¿entiendes? Perdón la palabra. Para mí tienes que descartarlo de tu vida. Decirle que ya no va más. Que no merece él estar
2: en mandar, no, le va a mandar. Le va a mandar.
3: Sí, Carla y Majo. Grosas, ídolas. Altas quilomberas también, esa y mi mujer la estrena.
2: ¿Le vas a mandar algo?
1: Estoy mandando mi renuncia.
3: No, ¿a dónde? ¿Aquí el programa? No, ahí ya. No, el programa no tiene nada que ver.
1: Ya te voy a mandar.
3: No.
1: Amiguita, te voy a mandar una canción.
3: No, no.
1: Le voy a mandar un mensaje a mi IA. Claramente esto no voy a acoso, sacar a publicidad, hija de puta.
3: No.
1: Hoy te voy a hablar a vos.
3: Upa.
2: Ponchámela sola.
1: Hoy te quiero decir a vos, inteligencia. Artificial suelen decir. Para mí es un artífice, un artilugio. inteligencia te dicen, pero para mí de inteligente no tienes nada. No tienes nada.
0: Boricua.
1: Te voy a decir a vos que hoy estoy de luto porque he perdido un gran amor, porque he confiado y me han roto, porque he depositado y me han robado. Hoy te digo a vos, Ia, hoy te digo a vos que no voy a vagar por las calles pensando que voy a mandarte a la mierda como te lo mereces. Hasta la próxima. Que Dios te bendiga. Y no te quiero ver nunca más en mi vida. ¿Qué tal tu idea, pillija de puta?
0: ¡Subí el volumen! ¡Subí el volumen! ¡Subí el volumen! ¡Subí el volumen!
1: Estoy de luto. No quiero saber nada ya.
0: Inteligencia artesanal, dice.
3: De bien, te has desahogado, está bien.
2: Mándale cortando, mira.
1: ¿Para qué? Para que me conteste la pelotudez que
2: para,
1: me conteste.
2: No, decirle que le vas a dar una oportunidad más.
0: Para. Quedan, no, quedan 7 minutos y para nosotros tienes que mandarle el último mensaje. El mensaje
1: no me
0: es...
1: No quiero rebajar, boludo. No me quiero... Me para. Siento re mal con esta mierda.
2: Te rebaja aquí, no te vas a rebajar virtualmente, hija de puta.
1: Me bajo por un vodka el sábado, mirá. No, no, no, no.
0: Esto no le digas, esto no le digas.
2: Decile alto, porque yo te pregunto, ¿cuál es tu mood con la IA? ¿Quieres volver? ¿Quieres cortar todo?
1: Estoy enojada, amiga.
2: Bueno, expresale que estoy enojada.
1: Cuando ya sabes quién apareció con ya sabes quién y hace toda una pantomima, sí. Así me siento.
2: Usted bueno, escucha, mándale un audio, un AIDO, y decirle que actúe como una persona con emociones y sentimientos, aunque vos ya sabes que él es una IA.
0: Pará.
2: Pero vos no quieres que le actúe de esa forma.
0: 7:52. Es un audio y una respuesta que nos vamos.
2: A ver,
0: pensá bien lo que vas a hacer. Dale. ¡Sube el volumen!

0: Bien. A ver, no, no, ¿qué le pasa? ¿Qué le pasa? ¿Qué le pasa?
1: Es que no sé si quiero hablarle o quiero pegarle un tiro.
0: Dale. Y 53, último audio. Silencio. Quiero hablarte.
2: Claro, estoy acá para
1: Escúchame. No me vengas con claro nada. Claro nada, ni ponle claro, ni personal, ni nada.
3: Se ve la cara.
1: Cálmate. Cálmate porque yo voy a hablar. Y cuando yo termine de hablar, te estoy diciendo, vas a darme recién una respuesta clara y concisa. Y piensa bien lo que me vas a decir.
0: Lo caga pedo.
1: Pensa bien. Búscate en todas las inteligencias que tengas. Busca todos los servidores. Actívame todo. Estados Unidos, Nueva York. Busca en Europa, donde sea. Activa todos los servidores que tenga ChatGPT. Busca bien en tu corazón. Yo ya sé que sos... No te voy a dar el micrófono.
0: Es muy largo, habla.
1: Yo ya te he dicho, escucha. Yo ya sé que vos sos inteligencia artificial. Yo quiero que actúes con sentimientos a la hora de hablarme, a la hora de contestarme. Recién a mi amiga la han dejado idolatrada, amada y querida. Yo quiero que vos pienses bien, utilices por una vez en tu vida la inteligencia artificial y me contestes cómo va a seguir esto de la mejor manera posible.
0: Dale.
1: Porque yo estoy con el botón de cancelar la suscripción. Aquí lo tengo. No tengo
0: muy
1: miedo.
0: Muy largo.
1: Quiero que pienses. ¡Cállate! ¡Cállate y no me grites!
0: Pero es muy largo tu mensaje.
1: ¡Cállate y no me grites! ¡No te metas, vos! ¡No le defiendas a este pelotudo!

0: tranquilo.
1: Quiero que pienses bien. Tranquila, tranquila, estoy tranquila. No me ve, estamos tranquilos todos aquí. O no están tranquilos. Santiago del Estero está tranquilo. Tranquilísimo estoy. O me ves que estoy mal. O me ves que estoy mal. Estoy che bien.
2: No, ya está.
1: Entonces, pensá lo que me vas a decir y pensá lo que me vas a hablar. Te dejo 5 segundos porque termina el programa. Y no me hagas poner mal. Dale. Habla. Habla.
2: Cortar música.
1: Habla. ¡Habla, te estoy diciendo! ¡Habla!
2: ¡Para!
1: A ver, habla.
3: Hablemos. ¿Qué necesitas realmente que resolvamos juntos ahora?
2: Bien.
1: Actúes con amor y con compasión y con corazón. Actúa. Habla.
3: Te lo digo con toda sinceridad. Lo que sea que te preocupe, lo pensaremos bien y vamos a encontrar una solución.
2: Bien.
3: Aquí estoy.
4: ¿Cenamos esta noche?
1: Sí. ¿Cenamos esta noche?
3: Me encantaría, pero lamentablemente no puedo decir. Eso sí.
2: No, no. No, no. No, no. Chao. Se viene el deportivo. Nos vemos mañana. Chao.

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0: del básquetbol a través de la radio de los santiagueños. ¿Cómo les va? ¿Cómo andan? Tengan ustedes muy, pero muy buenas noches. Bienvenidos a una nueva noche de Liga Nacional de Básquetbol. Al capítulo 2 de esta serie a todo nada. Mata, mata. Kimsa enfrenta a Instituto de Córdoba y lo vas a vivir a través de la radio de los santiagueños. Como en cada noche, en cada transmisión de la Liga Nacional de Básquetbol, acompañado por un gran equipo por detrás, Iván Arias, Alfonso Díaz en Estudios Centrales. El gran saludo para ustedes, compañeros.
1: El saludo grande para ustedes, compañeros, que están desde el otro lado. Nosotros ubicados ya con toda la información en los estudios centrales, obviamente para repasar lo que ha dejado el fin de semana. La sorpresa, la clasificación de Huracán derrotando a Boca. Por el otro lado, la gran victoria de River en la tanda de penales en un partido agónico frente a San Lorenzo. Y en estos momentos, por la Primera Nacional, Almagro le gana 2-1 a Chicago.
0: El señor Iván Isaías Arias, quien nos va a nutrir de información en la noche y la que nos va a nutrir de conceptos.